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8: Oración por la paz. Señor Jesús, tú eres nuestra paz. Mira nuestra patria dañada por la violencia y dispersa por el miedo y la inseguridad. Consuela el dolor de quienes sufren. Da acierto a las decisiones de quienes nos gobiernan. Toca el corazón de quienes olvidan que somos hermanos y provocan sufrimiento y muerte. Dales el don de la conversión. Protege a las familias, a nuestros niños, adolescentes y jóvenes, a nuestros pueblos y comunidades, que como discípulos misioneros tuyos, ciudadanos responsables, sepamos ser promotores de justicia y de paz, para que en ti nuestro pueblo tenga vida digna. Amén. Santa María de Guadalupe, Reina de la Paz, ruega por nosotros.
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12: Tienes el mundo en tus manos. Sí, la verdad es que como idea, como expresión, se dice fácil, pero más bien yo lo

una fuerza inmensa, impresionante, y aunque no queremos, pues como que todos los jóvenes nos vemos ya envueltos en esto que voy a decir ahora. Ojalá que ustedes que me están oyendo, cuando termine la reflexión, puedan decir: yo no estoy ahí, yo no soy de esos, yo pienso lo contrario de lo que usted ha dicho. ¿Por qué? Porque si te encuentras tal cual, como uno más, dentro de lo que voy a decir, tienes que corregir inmediatamente tu vida, porque si no, no te podría decir en este momento todo lo que te espera. Mira, el mundo se mueve por ideas, por pensamientos, no solamente por situaciones. A la gente la enseñan a pensar de una determinada manera. Si no eres tú el dueño de tus pensamientos y de tus acciones, dentro de pronto serás un borrego más. Lo verás cuando lleguemos a los ejemplos concretos. Yo creo que el mundo prácticamente se divide en dos: aquellos a los cuales las cosas les suceden y aquellos que hacen que las cosas sucedan. ¿En qué parte estás tú? Ahí te va. ¿Cuáles son las ideas que vengo hoy a presentar? Mira, son ideas, son pensamientos filosóficos o pseudofilosofías que contienen graves errores. Primero, pensar que en esta vida todo es relativo. Esto se llama relativismo. ¿Y qué es el relativismo? En una palabra, todos tienen la razón. Pero a ver, tú tienes que pensar en este momento, ¿todos podemos tener la razón? Te hago una pregunta: ¿el aborto está bien o está mal? O está bien o está mal. No podemos decir está bien o da lo mismo, está bien o está mal. Hay gente que pretende que pues para ti está bien, para mí está mal, cada quien que piense lo que quiera y ya está. ¿Drogarse está bien o está mal? Pues para ti está bien, para mí está mal, piensa lo que quieras, yo pienso lo que quiero, no me fastidies. La eutanasia, la guerra, el emborracharse, el sexo, lo que quieras, ¿está bien o está mal? Pues para ti está bien, para mí está mal, no me fastidies. Que cada quien piense lo que quiera, no existe una verdad como tal. ¿Cómo se llama esto? Relativismo. ¿Qué es el relativismo? La religión, por llamarla de alguna manera, del piensa como quieras. Piensa como quieras. Yo supongo que ya ustedes se podrán dar cuenta que en lo que estoy diciendo algún error tiene que haber, porque si yo les digo de qué color es el traje que traigo, no puedes decir para mí es negro, no, pues para mí es amarillo. No, espérate, o negro o amarillo, no puede ser que cada quien piense lo que quiera, ¿no? Tiene que haber una verdad. Bueno, en ciertos campos, como son los gustos, los colores, da lo mismo. Pero cuando se trata de la vida humana, no es lo mismo, ni puede ser igual, ni podemos pensar que, pues eso, da lo mismo que piensas tú. Relativismo, una idea que nos vienen metiendo a través de todos los medios de comunicación, en donde no te preocupes, lo importante es que no fastidies a los demás. Y por eso hay que ir contra la autoridad, contra los que imponen leyes. Evidentemente la primera que cae aquí es la iglesia, ¿no? Porque la iglesia todo dice que no. Los sacerdotes dicen que todo es pecado, ¿no? Por ahí me decía alguien: padre, es que sinceramente, en esta vida, todo lo bueno o es inmoral, o es pecado, o engorda. Y no, no es cierto, no es cierto. Pero a veces te lo presentan así, y todo lo dice la iglesia. No, es que yo te hago a ti una pregunta: ¿el aborto está bien o está mal? No puede ser neutro. Además, miren, aquí sí nos ayuda la ciencia. Hace 40 años, a una mujer que estaba embarazada, le hacían una prueba, una ecografía, ¿y qué se veía en la pantalla? Pues una cosa ahí gris, negra, etcétera, que no se sabía bien qué, uno podría dudar. Hay gente que decía: ahí no hay todavía un ser humano, eso es un músculo. De 10, 15 años para acá, o de 20 años para acá, vemos al niño, no más, de 25 años para acá, vemos al niño en el vientre de su madre chuparse un dedo,
Sabemos cuándo aparece el

0: Corazón, ¿cuándo salen las huellas digitales? ¿Cuándo comienza el cerebro a desarrollarse? Sabemos que no hay ningún momento desde que nace, más bien, desde que es concebido, desde la unión del óvulo con el esperma hasta que nace, no hay un momento de ruptura. No es que puedas decir 15 días es así y de pronto quién sabe qué pasa, que ¡pum!, sale la vida humana. No, desde el momento de la unión ya ahí pasó algo. Todo lo sabemos científicamente, por tanto, yo sí te podría, entre comillas, obligar a llegar a un dato científico. Lo que te estoy enseñando, acabar con esta vida humana, ¿está bien o está mal? No puedes decir... Para ti está bien, para mí está mal, que cada quien piense lo que quiera. No se puede. Es como si yo te dijera 2 por 2, para mí 4, para ti 7. Cada quien piense lo que quiera. No se puede. El relativismo ha ido entrando poco a poco en nuestra sociedad hasta que te han enseñado casi obligado a no tomar ningún partido, a no expresar a una opinión, a ser un borrego más, a decir hoy... En España, en Italia, en Francia, el aborto es lo más normal. Aborto. La homosexualidad ya es admitida por todas partes. Ah, genial, la homosexualidad. Oye, ¿qué opinión tienes? ¿Qué datos? Lo vamos a ir viendo dentro de esta reflexión. Primer error, grande idea pseudo-filosófica que está mal: relativismo. Segundo. Pensar que las cosas se hacen solas o a base de ideas bonitas. ¿Cómo se llama esto? Idealismo. ¿Y de qué trata este idealismo? Es la filosofía de las ideas bonitas hasta el punto que dices, ojalá un día este mundo cambie. ¿Y qué significa eso? ¿Un día el mundo va a cambiar así porque hay una tormenta y cambia? Imagínense las mamás. Ojalá mis hijos crezcan bien formados. Ojalá que. O los formas tú o no crecen bien formados. O canta, ¿no? Porque él es así, realmente tajante. Dice, hay en esta vida dos cosas realmente horribles, solo dos. Primera, una vida sin esperanza. Y tiene toda la razón. Imagínate que no pudieras esperar en nada. No puedes esperar que tu matrimonio va a triunfar, que tu noviazgo va a ser bueno, que vas a terminar tu carrera. Imagínate que pones un negocio mañana y no tienes la esperanza de que vas a salir adelante. O sea, ya lo pones y partes de la idea de que vas a tronar pasado mañana. ¡Qué horror! Una vida sin esperanza en todos los diversos campos es horrible. Pero dice San Agustín, segunda, una esperanza sin fundamento. Yo te pregunto hoy. Y qué bueno que tengas 16, 17, 18 años y comiences a pensar estas cosas. ¿Cuál es el fundamento de tu esperanza? Espero que mi noviazgo será bueno. ¿En qué esperas? ¿Cuál es el fundamento de tu noviazgo? Dice siempre la verdad. ¿Eres honesto? ¿Honesta? ¿Estás en serio o estás jugando? Cuando digo dice siempre la verdad. No me acuerdo, a ver, levanten la mano rapidísimo los que vinieron a la conferencia del año pasado. Nadie. Ah, bueno, cuatro. Genial. Bueno, pues les contaba el año pasado que un compañero mío, sacerdote, aquí en Italia, digo, aquí estamos en México, en Italia, es que yo trabajo en Italia iba en la carretera, una carretera de segunda categoría, y se encuentra con un accidente, 100 coches en fila. Y se para ahí, pues desesperado, dice, bueno, ¿y esto qué? Se baja para ver si puede ayudar y lo para la policía. Y le dice, padre, muchas gracias, está todo arreglado, no se preocupe. Pero como él quería ver qué había pasado, le dice al policía, oiga, es que yo soy familiar del accidentado. Dice, ah, muy bien, pásale. Lo deja pasar, llega hasta adelante al lugar del accidente y se encuentra un burro atropellado. El policía se lo queda viendo a los ojos y dice, ¿quién es? ¿Tu primo, tu tío, tu hermano? ¿Para qué dices mentiras? No digas mentiras, no existe ni siquiera la mentirita piadosa, no existe. Existe solamente la verdad. Entonces, espero que mi noviazgo será bueno. ¿En qué esperas? ¿Estás diciendo la verdad? ¿Te estás comunicando? ¿Le estás diciendo lo que quieres, lo que esperas a tu novio, a tu novia? Si no, no tienes nada que esperar. Idealismo. Ustedes que me están oyendo son los futuros políticos, médicos, abogados, padres de familia. Espero que nuestra sociedad cambie. ¿En qué esperas? Aquí están los políticos, aquí están los médicos, aquí están los abogados, los padres y madres de familia. ¿O ustedes se ponen a hacer algo o en qué estás esperando? Tercero, vivir como si solo existiera este mundo, sin trascendencia. ¿Cómo se llama esto? Materialismo. Pero miren, hay gente que cree que el materialismo es decir, quiero una casa, quiero un coche, quiero un iPhone, quiero un iPod, quiero una computadora, quiero viajar. Eso no es materialismo. Todos ustedes tienen derecho a una casa, a un coche, a un iPhone, a una computadora, a viajar. ¿Por qué no? ¿Dónde está lo malo? ¿Qué es lo peor del materialismo? Primero, querer más de lo que necesitas. Tienes el coche y tu coche tiene un año, quiero el de este año. Tienes una computadora, pero tu computadora es del 2008. Uy, pues estamos a 2009, ni que fuera tan vieja. Quiero la del 2009 y el próximo año ya la quiero cambiar. Y quiero el iPhone, sí, pero este ya es del año pasado. Y quiero esto y quiero lo otro y quiero lo que tienen los demás, materialismo. Pero incluso este no es el peor materialismo. ¿Sabes cuál es el peor de todos los materialismos? El materialismo como tal. Es más, seguramente todos ustedes conocen, han estado de viaje, de paseo en Estados Unidos, o muchos de ustedes, no sé qué tantos en Europa. El materialismo entre Estados Unidos y en Europa, y entre Europa, es diferente. ¿Cuál es el materialismo americano? Todo es desechable, todo debe ser nuevo, último modelo, esto y lo otro. Sí, ¿sabes cuál es el materialismo europeo? Dios no existe. La vida es esta. Estoy esperando un bebé. El bebé tiene síndrome de Down, aborto, porque la vida es esta. ¿Yo qué hago con un bebé con síndrome de Down? No lo quiero, no lo pedí así, no lo busqué, aborto. Yo conozco una cantidad de gente que tiene síndrome de Down y son gente espectacular. Pero el materialismo te hace decir, yo no lo quiero. Oye, pero espérate, que es un ser humano. Tú no lo creaste, es de Dios. No lo quiero. El materialismo radical, profundo, es dejar a Dios a un lado, no lo necesito, porque esta vida es la que me interesa y todo lo que atenta contra mi vida y contra mi felicidad material va completamente eliminado. Materialismo. Otro, piensen que en nombre del materialismo hay gente que conquista a la novia o al novio. Conozco gente que se casa. Una de las cosas más grandes que puede ser en tu vida, es decir, una de las decisiones más grandes. ¿Cuáles son las grandes decisiones de tu vida? La carrera. Si te equivocas, no pasa nada, cambias. Es que estudié 6 meses arquitecto y ya me di cuenta que no es lo mío. Cámbiate el siguiente semestre a abogado, a médico, a lo que sea. Incluso conozco gente que se ha pasado los primeros 2 años de su vida como carrera cambiando de carrera, 6 meses arquitecto, 6 meses médico, 6 meses abogado, y hasta el siguiente semestre ya le atinó a lo que quería. No te voy a decir que no pasa nada, hombre, decídete, pero no pasa nada, se puede probar. En cambio, matrimonio. No puedes estar 3 años con una, 4 años con otro, 3 años con la otra, no. El matrimonio es para siempre. Tus hijos son para siempre, tu familia es para siempre. Y por tanto, ¿qué significa materialismo? Hay gente que pensando en su felicidad aquí absoluta y con un egoísmo radical, toma una serie de determinaciones. Me caso con este, ¿por qué? Pues porque me vino a recoger en un Porsche. No, no se lo dices así, pero en el fondo, voy a decir una cosa muy fea, hasta tus papás te pueden apoyar porque dicen, pues hija, fíjate bien, ve los negocios que tiene. Hombre, sería bueno que te cases enamorada, pero no desprecies tampoco todo lo que tiene. Espérate, que no solamente eso. Me caso con una niña que tiene un cuerpazo. Es importantísimo que tenga un cuerpazo, sí. Importantísimo, digamos, no es tan importante, pero es importante. Pero no es lo más importante del matrimonio. Cásate con una persona que tenga un alma enorme, un grande corazón. Me contaron a mí de un señor que vivía en un pueblito, en su vida había visto un elevador, no sabía ni lo que era eso. Un día sacó un premio y le dieron ahí, para a él, a su mujer y a su hijo, le dieron de premio irse a una ciudad, a un hotel, y llegan, están en el lobby, la esposa pues era muy gordita, pasó al baño, se queda el señor con su hijo ahí en el lobby, enfrente del elevador. De pronto ven que llega una señora todavía más gordita que la esposa, aprieta el botón, se abre el elevador, se sube, se cierra la puerta y ven los numeritos, 1, 2, 3, 4, 5, 10. De pronto, 9, 8, 7, tal, planta baja. Se abre la puerta y sale una muchacha espectacular con un cuerpazo, etc. Pregunta el niño al papá, papá, ¿qué es esto? Dice el papá, hijo, no tengo ni idea. Pero dile a tu mamá que se suba inmediatamente. Es importante que tenga un buen cuerpo, pero jóvenes, no hace falta que lo recalque yo demasiado. No te casas con un cuerpo, te casas con una persona. Los materialistas toman una cantidad de determinaciones estúpidas. ¿Dónde vive? ¿En qué trabaja? ¿Cuánto gana? ¿Quién es? ¿Qué cuerpo? ¿Qué ropa? ¿Qué tal? ¡Materialismo! Cuarto, y aquí voy a profundizar un poco más porque voy a hablar de novios y novias. Creer que el placer es todo, o por lo menos lo más importante, y vivir en la práctica una búsqueda desenfrenada del placer. ¿Cómo se llama esto? Hedonismo. Existe más o menos desde hace 3000 años, pero ahora está de moda. ¿En qué sentido está de moda? Mira, para muchísima gente en esta vida lo más importante es el placer. Enciendes la televisión y te dicen, cómprate este shampoo, súbete a este coche, vente a vivir aquí, mira qué tal y qué cual, haz esto, haz lo otro, todo de cara al placer. 40 canales de tu televisión son de spa, de gimnasia, porque hay que tener un cuerpazo. Sí, es importante, pero no es lo más fundamental, no es lo fundamental en la vida. ¿Qué decir de esto? Si bien es importante el placer, no es lo más importante ni lo mejor. Y miren, ustedes que son jóvenes y que están en la edad del noviazgo, etcétera, cuidado con el placer, porque los puede meter en unos rollos. Me preguntan a mí, La típica pregunta de siempre, ¿puedo tener relaciones prematrimoniales? Pues que es parte del tema del placer. Mira, imagínate que yo te diga, a los 18, ¿qué, me presentas la cartilla o qué? ¿Y si me quiero poner de novia, de novia a los 17? No es que los 18 sea la edad ideal, pero ¿quieren un consejo, jóvenes y niñas? Durante toda la secundaria y la prepa, no es que esté mal o sea pecado tener novio. No, no, es que es una estupidez. ¡Es una estupidez! ¿Por qué? De los 12 a los 18, fíjate bien lo que te voy a decir, te lo dice un cura. Diviértete. ¿Pero está mal que vaya a bailar con mi novio? No, olvídate de tu novio. Vete a bailar con 30 gentes. Baila con uno, con otro, con otro, con otro y con otro. ¿Para qué? Para conocerlos a todos. Baila con una y con otra y con otra, sal con una, sal con otra, conoce 30 caracteres. ¿Qué haces a los 15 años amarrada a un muchacho, a una muchacha? A lo mejor aquí me están oyendo novios de 15, 16 años, lo siento mucho. Les digo lo que pienso, ¿eh? No les vine a decir es pecado, ¿no? ¿Qué pecado ni qué historias? Es una estupidez. Mira, el día que te cases, te vas a casar de 25, 26, 28 años. Ahora sí, te quedan 50 años con este hombre, con esta mujer. ¿Por qué te amarras a un hombre, a una mujer, desde los 13, 14, 15 años? Estaba yo en una cena, y con el papá, la mamá y un muchacho, y baja una niña a la escalera de 15 años, vestida como para salir, y le digo, hombre, ¿cómo estás? Qué gusto, tal, tal, tal. La veo arregladita, pestañas, pintada, falda, todo precioso. ¿A dónde vas? Pues, padre, voy a salir, voy a una fiesta. Ah, qué bueno. ¿Vas a bailar? No puedo. ¿Por qué no puedes? Pues es que tenía 15 años, ¿eh? Pues es que mi novio se fue con su papá al rancho y pues lleva, va a estar ahí una semana y no le puedo ser infiel. ¿Qué? ¿De qué hablas? Pues es que somos novios y no quiero que le digan que pues, me vieron bailando con otro y tal. Pero si no estás casada, ni casado, no estás comprometido. Tienes 15 años hasta tus 18, 19, 20, baila con todos. No, vine a decirte, no bailes, no salgas. Sal con todos, sal con todas, baila con todos. Llegará el momento en que tu marido te diga, ¿cómo se te ocurre bailar con otro? Yo soy tu marido, soy tu mujer, ¿qué haces tú? Me pregunta un señor. A los adultos les digo estas cosas en la noche, ¿no? Me pregunta un señor, ¿puedo bailar con una mujer que no es mi mujer? Y le digo, sí, con tu mamá, con tu abuelita y con tu tía. Dice, no, hombre, no, padre, estoy hablando del baile de fin de año de la oficina. ¿Puedo bailar con una secretaria, con una compañera? ¿Cómo se te ocurre? ¿Cómo se te ocurre? Dice, ¿qué? ¿Es pecado? Mira, yo no sé si es pecado o no, pero ¿cómo se te ocurre? Problemas de celos, esto. ¿Pero de qué depende? Muy fácil, muy fácil. Depende de tres cosas. Primero, depende de la intención del sujeto. Segundo, depende de la intención de la sujeta. Tercero, depende de dónde el sujeto sujete a la sujeta. ¿Cómo se te ocurre? Ahora sí, ya estás casado o casada. ¿Qué haces bailando con la secretaria? No. Pero cuando tienes 15 años, ya estoy de novia, de novio. Yo les hablo así con toda la claridad y con toda la honestidad del mundo. Déjate de historias y vive tu juventud. Imagínense, una niña de 12, 13, 14 años ya quiere ser fiel a un muchacho. Goza tu niñez, tu adolescencia, etcétera, etcétera. Llegará el momento en que ahora sí. Por tanto, noviazgos de 18 en adelante. Segundo, estamos en el tema del hedonismo. Hedonismo, sensualidad, placer. ¿Qué es importante en el noviazgo? Es muy importante el aspecto físico. Es el primer paso, pero no es el fundamental. La primera cosa es que te tiene que gustar. Yo siempre digo, niñas, no se vayan con uno de estos feos que hay por ahí. Para mí, toda mujer tiene algo que encanta al hombre. Los hombres no. Los hombres no. Hay unos por ahí más feos. El otro día conocí a uno que lo vi. Busqué la palabra feo en el diccionario y venía su foto. Feos. Pero bueno, ¿y qué? ¿Los feos nunca se van a casar? No, hombre, no. Los feos encontrarán a alguien a la que le guste y ya está. Pero, ¿qué te quiero decir? Sí, es importante que te guste, pero jóvenes, niñas, vean la cara, vean el cuerpo, sí, primer paso. Pero lo más importante, lo de adentro. Pregúntenle a los papás, a las mamás, de qué están enamoradas de su marido o de su mujer. De una cara, voy a decir una barbaridad, pasa con el tiempo. Pasa con el tiempo. Se acaba. ¿Sí? El otro día me contaron de un niño que está viendo el álbum de fotografías con su mamá y le dice, ve a una persona y un muchacho muy elegante y tal, y dice, mamá, ¿quién es este? Pues es tu papá. Ah, y entonces, ¿quién es el gordo pelón que vive con nosotros?
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9: ¿Por qué no se pueden tener relaciones prematrimoniales? Hay quien dice, por las enfermedades, SIDA, enfermedades, ¿cómo se llaman todas estas? No, ya no existen. Por supuesto que existen. No se comentan, pero claro que existen. Sí, pero no, pues yo me protejo. Segundo, no se puede tener relaciones prematrimoniales porque quedas embarazada. No, hombre, no, padre. Hoy por hoy, el DIU, el tubo, el preservativo, la pastilla del día después, la inyección. Hay 20 métodos. Así, explícame por qué hay 50 millones de abortos al año. Se inventó el preservativo hace 40 años. Desde que se inventó hay más SIDA, más enfermedades venéreas, más madres solteras, más prostitución, más adulterio y más aborto. No soluciona nada, porque la solución es la voluntad, es el corazón. Entonces, por los embarazos, no, no es por eso. Hay más razones por las cuales no tener relaciones. ¿Cuáles son? Bueno, en primer lugar, ¿qué significa relación prematrimonial? A mí cuando me dice una niña o un muchacho, estoy teniendo relaciones prematrimoniales. ¡Ah, felicidades! ¿Te casas pasado mañana? No, padre, tengo 18 años. ¿Cuándo te vas a casar? Pues me imagino que a los 23, 25, 27. Entonces, ¿por qué la llamas prematrimonial? Prematrimonial significa dentro de una semana, dentro de un 20 días. Pero me dices, tengo relaciones prematrimoniales. Ah, no me digas, 18 años, 17 años, 14 o 15 años, ¿ya te casas? No, padre, ¿cómo crees? No existen las relaciones prematrimoniales. Las únicas relaciones prematrimoniales que existirían serían aquellas en donde ya te dieron la fecha, me caso en abril, estamos en enero. Ah, bueno, esas podrían llamarse prematrimoniales. Y les digo la verdad, De esas hay poquísimas. A lo que llamamos prematrimonial es simplemente sexo. No, pero lo hice con todo el cariño y con todo el corazón. Sí, con todo lo que quieras. Sexo, no te engañes. Conocí a una pareja que estaban teniendo relaciones prematrimoniales, tenían 26 y 23 años, y ya con la fecha para casarse, faltaban 3 meses, salen a una cena, salen del restaurante, van hacia el coche y los asaltan. Él se pone muy valiente y se empieza a pelear con el ladrón, pero el ladrón lo empuja, saca la pistola, él se echa a correr y él le pega un balazo por la espalda. No es una historia, no es un cuento, es una historia real. Todavía conozco a estas personas y convivo con ellas, las trato. Le pega un balazo en la espalda, en el coxis. Bueno, pues lo deja paralítico para toda su vida. Imagínense el drama, ambulancia, llegan ahí, 4 operaciones porque le perforó páncreas, estómago, le rompió unos huesitos del coxis, etcétera, etcétera, ¿no? Bueno, llega el doctor y le dice a la novia, primero, este tipo no volverá a caminar. Segundo, difícilmente tendrá relaciones sexuales y por tanto no sé si podrá tener hijos. Necesitará ayuda toda su vida. Pasan 15 días y la novia se entera, como ya estaban teniendo relaciones, se entera que está embarazada. Ya tenían fecha de boda. Primera cosa que tuvieron que hacer, cancelar la boda y pasarla para 3 meses después. Segunda cosa, se casaron en el hospital. Pero uno se pregunta, ¿por qué se casaron? Hombre, estamos teniendo relaciones sexuales. Estoy esperando un bebé tuyo, te voy a decir así de fácil, ¿sabes qué? Pues mira, el bebé lo tengo yo y te voy a venir a visitar con él de vez en cuando y no sé qué. No le quedó más que casarse. Si yo no he tenido relaciones contigo y no estoy esperando ningún bebé, te adoro con toda mi alma, me iba a casar contigo, pero ahora me entero de que vas a ser paralítico toda la vida y no sé qué historias. No te digo que te voy a dejar, no, lo platicamos. Postergamos la boda, lo pensamos. Puedo ser tu mejor amiga, te voy a venir a ver toda la vida, voy a estar pegadísima a ti, pero me tengo que casar. En cambio, ya tengo relaciones contigo y ya estoy esperando tu bebé, ¿qué te voy a decir? ¿Nos vemos? No existen las relaciones prematrimoniales. ¿Cómo se llaman entonces? Me dice una niña, relaciones íntimas. ¿Y qué tiene de intimidad? Pues, ¿qué es la intimidad? La intimidad es, tenemos un mismo techo, unos mismos hijos, una misma economía, un mismo proyecto familiar, un amor, ahora sí, una intimidad corporal, física, y un compromiso, y todo. La intimidad no es un acto, es una vida. Los novios no la tienen. Yo me voy a mi casa, tú a la tuya, a mí me mantienen tus papás, a ti los tuyos. Yo tengo 18, tú tienes 16, yo tengo mi casa, tú la tuya, no te mantengo, tú no me mantienes, no tenemos un proyecto de futuro, tenemos 18 años. Entonces, ¿cuál es su intimidad? Ah, pues que se están acostando. Perdóname que te lo diga, eso lo hace cualquiera. Lo otro, comprometerse, empeñarse, eso lo hacen algunos. Por tanto, hedonismo, cuidado. ¿Qué es lo peor de todo? Muchacho y una muchacha que están teniendo relaciones sexuales, están comprometiendo su futuro. ¿Por qué? No porque es pecado, no por otras cosas, sino porque, fíjense bien, habrá gente que les diga que el sexo es feo, que el sexo está mal, que el sexo es sucio, que el sexo es pecado. Fíjate lo que te viene a decir un sacerdote. El sexo es sagrado, el sexo es hermoso, el sexo complementa, el sexo es maravilloso, el sexo genera vida, el sexo genera unión, sí, pero Dios lo creó para el ámbito del matrimonio, no para el noviazgo. Una vez que ya te has comprometido y que dices, esta es mi mujer, este es mi marido, ahora el sexo, es más, ya no se llama sexo, la palabra sexo es horrible. Lo que hacen marido y mujer no es sexo. Marido y mujer tienen intimidad. Sexo el que tienes con una muchacha en la calle, con un muchacho en una fiesta, eso sí. Marido y mujer no tienen sexo. Marido y mujer tienen intimidad. Entonces, decía yo, te pueden hablar mal del sexo, pues yo te digo lo contrario. El sexo es maravilloso, es genial, es sagrado, generador de vida. Sí, para el ámbito del matrimonio, no para el ámbito del noviazgo. ¿Y cuál es el problema? Que como es tan bonito, sagrado, maravilloso, interesante, genial, unitivo, generador de vida, en el noviazgo se convierte en lo único. Y no me cuenten historias de que yo sí solo sé valorar. Me dedico a eso desde hace 18 años, a atender jóvenes y familias. El sexo, es decir, la intimidad en el matrimonio, no es lo único, porque en el matrimonio hay trabajo, economía, unos hijos, una familia, unos valores, tantas cosas. Marido y mujer no se dedican a tener relaciones íntimas, es parte de su amor. Los novios tienen 18 años, lo acaban de descubrir, es una cuestión que les supera, están todavía en un proceso de maduración, se convierte en lo único, es interesantísimo, es genial, satisfactorio, se convierte en lo único. ¿Y entonces qué pasa? ¿Dónde quedó el tema de el perdón, el sacrificio, el espíritu de lucha, la capacidad de comprensión, la compañía, la responsabilidad, la honestidad, la verdad? ¡Eso es lo de menos! Mi novia y yo nos entendemos de maravilla. Ese es el verdadero peligro. Cuando les digan, el peligro de las relaciones es el SIDA o quedar embarazada, qué feo se oye, pero eso se arregla con un preservativo. No se arregla, pero medio se arregla. Lo que nadie puede arreglar es el corazón y la voluntad. Libertinaje, haz lo que te dé la gana. Y creo que ustedes ya están preparados para comprender la diferencia, por eso no ahondo. Yo nada más les digo en una frase típica: libertad es escoger entre dos bienes el mejor. Hay gente que cree que la libertad es la capacidad para escoger entre el bien y el mal. Libertad es escoger entre dos bienes el mejor. El mal no debería ser ni siquiera tomado en cuenta. Me dieron libertad para ver si me drogo o no me drogo. No, hombre, no, por favor, o sea, la droga no la consideres. Para ver si me embarazo o no me embarazo. No, hombre, no, eso ni lo toques. Libertad para otras cosas, para ver qué estudio, para ver a qué, entre dos, tres, cuatro, cinco muchachos, cuál de ellos escojo. Libertad para tantas cosas hermosas, no para escoger entre lo bueno y lo malo. Imagínate que yo te digo ahorita, en lugar de decirte qué prefieres como entremés, jamón serrano con mozzarella o con melón, etcétera, etcétera, o atún con no sé qué cosas te gusten, con caviar y con pan y con queso, dices, ah, bueno, entre dos bienes el mejor. En cambio te digo, ¿qué prefieres? ¿Jamón serrano con mozzarella y melón o basura que me acabo de encontrar aquí enfrente en el basurero con un poco de tierra, pasto, dos lombrices? Padre, qué ejemplo tan estúpido. Así me lo preguntan a mí a veces. ¿A quién se le ocurre comparar esto con lo otro? Así actuamos en nuestra vida. Libertad, libertinaje. Otro error filosófico que anda por ahí muy interesante para ustedes. Vivir según el eslogan de moda. ¿Qué significa el eslogan de moda? Pues hay eslogans muy interesantes, ¿no? Ahí les va uno. Primero, vive tu vida. Como eslogan está genial, el problema es qué significa vive tu vida. Me preguntas a mí qué significa vivir la vida, yo te respondo, escoge al hombre, a la mujer de tu vida, ten hijos, fórmalos, vete de vacaciones, cómprate una casa, cómprate unos coches, trabaja, estudia, crece, vacaciona, vive tu vida. Hay quien entiende vivir la vida, drógate, fuma, no trabajes, pásala bien, haz lo que te dé la gana, vete de tu casa. Respóndeles a tus papás, no les hagas caso, vive la vida, porque esto es lo que hay que hacer. Eslogans de moda. Otro eslogan, aquí lo vi en Guadalajara hace unos años. Voy en la calle en mi coche, me encuentro en la calle un espectacular, no digo el nombre de la marca, pero decía ahí: condones X, no salgas sin ellos. ¡Qué desastre! No traigo ni uno. Es un eslogan mortal. No salgas sin ellos. Como diciendo, por si salta una liebre, por si se da la oportunidad, por si te encuentras a una niña fácil. Fíjese de qué estamos hablando. Al que se rió se ve que ya le pasó. ¡Qué horror! No salgas sin ellos. Pero fíjense, ¿quieren oír cuál es el peor de todos los eslogans que he oído en toda mi vida? No piensen que son palabrotas o groserías, miren qué sencillo. Todos lo hacen. Es el peor eslogan que he visto en toda mi vida y se aplica a todos los temas. ¿Te has drogado? Todos lo hacen. ¿Fumas? Todos lo hacen. ¿Tienes sexo? Todos lo hacen. Al contrario, ¿eres virgen? ¡Qué horror! ¿Eres virgen? No me lo puedo creer. ¡Qué impresionante la inversión de valores! Me dice una niña hace como unos 5 años, una niña de 23 años, padre de México DF. Padre, me invitaron a Acapulco dos amigas y les dije, encantado, vámonos. ¿Quiénes vamos? Pues nosotras tres y vienen Julián, Federico y Andrés. Ah, genial. ¿Y tus papás? No, mis papás están fuera, me dejan el depa. ¿Cómo? ¿Y quiénes vamos a estar? Pues nosotras tres, con ellos tres. Oye, no, pero ahí pues puede pasar algo. Pues de eso se trata. Y ella dice, ah, no, pues yo no voy. Y le dicen las dos, no nos digas que eres virgen. Respuesta de esta niña. Miren, lo que ustedes hacen, yo lo puedo hacer mañana. Lo que yo soy, ustedes ya no pueden serlo. Y me las deja calladitas a las dos. Perder la virginidad es la cosa más sencilla del mundo. La cosa más sencilla del mundo. Llegar al matrimonio con una serie de valores y virtudes, eso vale la pena. Me dice una niña que vino a verme, padre, el sexo es horrible. Eres la primera que me lo dices, ¿por qué? Horrible, espantoso. ¿Por qué? No, padre, no se imagina lo que es eso, es espantoso. ¿Por qué? Pues tengo 17 años, lo hice en la azotea de mi casa, al lado del tinaco. Paisaje, un tendedero con tres calzones, dos calcetines, una camiseta, un perro ladrando allá enfrente, diciéndole al novio, rápido, que estoy, oigo pasos, ya viene mi mamá, etcétera, etcétera. Yo la oía y decía, Dios creó el sexo para esto. ¡Qué horror! Pues yo les digo a ustedes, perder la virginidad es sencillísimo, se necesita una azotea, un tinaco, un tendedero y un perro ladrando allá enfrente. Y para los hombres, una muchacha en la esquina, 100 pesos, 200 pesos, no sé qué. Ah, ya perdí la virginidad. ¿Qué tipazo eres? Jóvenes, vamos recuperando nuestros valores, ¿no? Vamos recuperando. Nada de que estos eslogans de todos lo hacen. ¿Cómo que todos? Si les contara los miles de muchachos y muchachas que conozco que se han propuesto hacer las cosas bien en esta vida y por tanto yo no le entro a las drogas. Yo no le entro al alcohol, es decir, sí le entro al alcohol en familia, con mis papás, sabiendo lo que hago, comiendo, disfrutando una copa de tequila y una copa de buen vino, no en una esquina, en una camioneta, six pack de cervezas, botella de vodka, botella de tequila, botella de ron. O sea, la idea es saber quién pierde la conciencia primero. Eslogan. Este fin de semana, ponte hasta atrás. ¡Qué genial el eslogan este! ¡Qué bien! Otro error, moral evolucionista. ¿Qué significa evolucionista? Hombre, hay cosas que antes estaban mal, pero ahora están bien. ¿Ah, sí? ¿Cuáles? Pues mira, hay que aceptar que hay cosas que han cambiado. Por ejemplo, antes comer en la calle era una falta de educación tremenda. La gente comía en su casa. Hoy, por el trabajo, te comes un hot dog aquí, una hamburguesa allá, comes en la calle, no pasa nada, una pizza, ya está. Antes, platicar con un hombre, con una mujer fuera de tu casa que no fuera tu esposa o tu esposo, cuidado, celos, problemas, te van a tachar toda la sociedad. Hoy, secretarias, secretarios, compañeros, todos vivimos en la calle, no tienes que estar hablando con tu mujer o con tu marido todo el tiempo, no, pasan estas cosas. Antes, yo vivo en Italia, ver a una mujer en moto, impensable. Vayan a Italia. Todas las mujeres se mueven en moto. ¿Es pecado? No. Bueno, algunas como manejan, sí. Pero digo, por lo general, no es pecado. Decimos en Italia, dona al volante, pericolo costante. Es decir, mujer al volante, peligro constante. Pero bueno, eso son cosas de machismo. A lo que iba, todo eso puede cambiar perfectamente. En cambio, hay cosas que no cambian. Yo te digo, antes no se podía hablar con un hombre que no fuera tu marido en la calle, ahora sí, perfecto, te lo acepto. En cambio, antes no se podía abortar, ahora sí, no. El aborto es el aborto, es un crimen. La eutanasia es la eutanasia. La drogarse es drogarse, siempre. Esas cosas no cambian. En Italia, en los 60s nació el... todas las mujeres usaban traje de baño completo. En los 70s nació el bikini, 80s monokini, 90s sinkini. Es que moral evolucionista, ¿no? Hay cosas que no pueden cambiar. La falta al pudor, la falta a la modestia siempre estará mal. Por tanto, cuidado, porque no se puede decir, antes era pecado robar, ahora no. Antes era pecado mentir, ahora no. No. Y finalmente... finalmente, porque tenemos que concluir, me apunté aquí una cosa que dice, que es tremenda, que se llama utilitarismo. ¿Qué significa utilitarismo? Pragmatismo. Esto existe desde hace 3.000 años, pero hace 60 años un filósofo americano que se llama Peirce formuló esta frase interesantísima. Todo lo que es útil es bueno. Si les soy sincero, la frase parece tener razón. Todo lo que es útil es bueno. Pero si la analizas, sorpresa. Ahí te van ejemplos. ¿El aborto es útil? Sí, utilísimo. ¿Controla la población? Si tienes 16 años, abortas, puedes regresar al colegio, no haces el ridículo, todo perfecto. Es utilísimo. ¿La droga es útil? ¡Utilísima! Hay por lo menos 3 países centroamericanos que viven de la droga. Su economía depende de la droga. ¿La pornografía es útil? ¡Utilísima! ¿Sabes cuánta gente vive de la pornografía? La muchacha que posa, el que saca la foto, el que la estampa, el que hace el artículo, el que la lleva en el carrito, el que la vende. 100 millones de gentes en este mundo, 100 por decir un número, a lo mejor son 1,000 viviendo de la pornografía. ¿La prostitución es útil? Utilísima. Si mañana, yo no sé por qué motivo, se acabara la prostitución en el mundo, voy a decir una barbaridad, 50, 70, 80 millones de mujeres se quedan sin trabajo. Y 80 millones de clientes diarios se quedan sin saber ni qué hacer. Prostitución, utilísima. Pero damos un paso más. ¿La guerra es útil? Utilísima. ¿Utilísima? ¿Cómo que es útil? Primer país productor de armas en el mundo, Estados Unidos. En su territorio no estalla ni siquiera un petardo. Ni siquiera un petardo. ¿De qué te ríes tú? Ni siquiera un petardo. Están traumados porque se les cayeron las 2 torres estas y es el escándalo más grande del mundo, pero son el país productor número 1 de armas en el mundo. ¿Y quién consume esas armas? África, Centroamérica, las FARC, la guerrilla de Nicaragua, la de Colombia, la de Venezuela. Segundo país productor más grande en el mundo de armas, no se lo imaginan, Suiza. Un país de este tamaño, el país más hermoso del mundo. ¿Por qué más hermoso? Vas en verano, todo es verde. Y Heidi cantando, abuelito, dime tú. Maravilloso. Vas en invierno, todo es blanco. A esquiar, genial. segundo país productor de armas en el mundo, no entró a la Primera Guerra Mundial, no entró a la Segunda Guerra Mundial, es un país neutral. ¿Qué hacen con las armas? Cuba, Latinoamérica, Colombia, las FARC, los estos, ¿cómo se llama? Los de aquí, los narcos. La guerra es útil, utilísima, no para mí, que se maten los demás, a mí que me pasen el dinero. Entonces ahora te pregunto, ¿todo lo que es útil es bueno? ¿El divorcio es útil? ¡Utilísimo! ¿Qué hace un hombre amarrado a una mujer toda la vida? Ya no te quiero, nos dejamos. Oye, ¿y los niños? Pues mira, el divorcio te ayuda a quedar como mejores amigos. Imbécil. ¿Todo hace tiempo? Excelente, un reportaje sobre las arañas. Y uno dice, qué horror, las arañas, uno de los animales más feos que hay en este mundo. Pues mira, ese día que lo vi aprendí muchísimo. ¿Por qué? Porque aprendí que hay unas 1,200 tipos de arañas en el mundo. Patudas, no patudas, peludas, venenosas, ciegas, tarántulas, verdes, ciegas, hay arañas ciegas, verdes, amarillas, rojas, grandes, chicas, medianas, unas que saltan, unas que parece que vuelan. Tremendo. Todas las arañas coinciden en una sola cosa, todas las especies. ¿Cuál? Todas bajan por un hilito y cuando llegan a un cierto lugar empiezan a pegar así los demás hilos. Cuando terminan, tejen todo el interior así como en hexágonos, ¿no? Bueno, cuando termina la telaraña, ¿qué pasa si se rompe uno de los hilitos de la telaraña? La araña lo rehace, lo vuelve a pegar. En cambio, ¿qué pasa si se rompe el hilo por el cual la araña bajó, por el que llegó a este lugar? La araña instintivamente abandona la telaraña. La abandona. Algo en su instinto le dice, ha perdido consistencia. Por eso te puedes encontrar telarañas perfectas, preciosas. Mira, está completita, a veces las ves y no está la araña. Te puedes encontrar telarañas ya todas rotas ahí porque las plantas se movieron y ahí está la araña. Cuando yo lo vi dije, hombres y mujeres, en esto nos parecemos a las arañas. ¿Por qué? Porque todos bajamos por un hilito que es nuestra dependencia de Dios. ¿Qué les quiero decir, jóvenes? Mientras no te separes de Dios, todo en tu vida se puede rehacer. Si te separas de Dios, si rompes el hilito por el cual bajaste, todo en tu vida pierde su consistencia. Y entonces entra el relativismo, el materialismo, el hedonismo, el libertinaje, yo puedo hacer lo que me da la gana, moral evolucionista, etcétera, etcétera. Si no rompes ese hilito, si te mantienes cerca de Dios, mira, he visto gente salir de la droga, del alcohol, perdonar adulterios, infidelidades. Estar cerca de Dios es lo mejor que te puede pasar en tu vida. He visto matrimonios separarse, gente caer en la droga y hacer de todo por estar lejos de Dios. Conclusión, no te separes de Dios por ningún motivo. Dios te ayudará a poder decir, esto que me están proponiendo, relativismo, materialismo, hedonismo, esto no es el fin de mi vida. Mi vida es muchísimo más grande. Muchísimas gracias y que Dios los bendiga.
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16: Oración por la paz. Señor Jesús, tú eres nuestra paz. Mira nuestra patria dañada por la violencia y dispersa por el miedo y la inseguridad. Consuela el dolor de quienes sufren. Da acierto a las decisiones de quienes nos gobiernan. Toca el corazón de quienes olvidan que somos hermanos y provocan sufrimiento y muerte. Dales el don de la conversión. Protege a las familias, a nuestros niños, adolescentes y jóvenes, a nuestros pueblos y comunidades, que como discípulos misioneros tuyos, ciudadanos responsables, sepamos ser promotores de justicia y de paz, para que en ti nuestro pueblo tenga vida digna. Amén. Santa María de Guadalupe, Reina de la Paz, ruega por nosotros.
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0: Vamos a considerar los misterios dolorosos que se rezan martes y viernes.
1: Trae a tu memoria lo que sucedía en el corazón de nuestra Madre del Cielo al pie de la cruz. Es tan intenso su dolor que permanece impertérrita ante su Hijo crucificado, pero no puedes decir que haya sido abandonada. Al contrario, ¿cuándo la amó más y mejor que cuando sufría y ni siquiera le era posible llorar?
0: Primer misterio doloroso, la agonía en el huerto de los olivos.
1: Padre nuestro que estás en el cielo, santificado sea tu nombre, venga a nosotros tu reino, hágase tu voluntad en la tierra como en el cielo.
2: Danos hoy nuestro pan de cada día, perdona nuestras ofensas, como también nosotros perdonamos a los que nos ofenden. No nos dejes caer en la tentación y líbranos del mal. Amén.
0: Jesús llegó con ellos al huerto llamado Getsemaní y comenzó a entristecerse y a angustiarse.
1: Dios te salve María, llena eres de gracia, el Señor es contigo. Bendita tú eres entre todas las mujeres y bendito es el fruto de tu vientre Jesús.
2: Santa María, Madre de Dios, ruega por nosotros pecadores, ahora y en la hora de nuestra muerte. Amén.
0: Después les dijo, mi alma está mortalmente triste, quedaos aquí y velad conmigo.
1: Dios te salve María, llena eres de gracia, el Señor es contigo. Bendita tú eres entre todas las mujeres y bendito es el fruto de tu vientre Jesús.
2: Santa María, Madre de Dios, ruega por nosotros pecadores, ahora y en la hora de nuestra muerte. Amén.
0: Y apartándose un poco, se postró con el rostro en tierra y oró.
1: Dios te salve María, llena eres de gracia, el Señor es contigo. Bendita tú eres entre todas las mujeres y bendito es el fruto de tu vientre Jesús.
2: Santa María, Madre de Dios, ruega por nosotros pecadores, ahora y en la hora de nuestra muerte. Amén.
0: Padre, si quieres, aparta de mí este cáliz, pero que no se haga mi voluntad, sino la tuya.
1: Dios te salve María, llena eres de gracia, el Señor es contigo. Bendita tú eres entre todas las mujeres y bendito es el fruto de tu vientre Jesús.
2: Santa María, Madre de Dios, ruega por nosotros pecadores, ahora y en la hora de nuestra muerte. Amén.
0: Y mientras oraba, se le apareció un ángel venido del cielo y lo confortaba.
1: Dios te salve María, llena eres de gracia, el Señor es contigo. Bendita tú eres entre todas las mujeres y bendito es el fruto de tu vientre Jesús.
2: Santa María, Madre de Dios, ruega por nosotros pecadores, ahora y en la hora de nuestra muerte. Amén.
0: Y entrando en agonía, oraba sin cesar.
1: Dios te salve María, llena eres de gracia, el Señor es contigo. Bendita tú eres entre todas las mujeres y bendito es el fruto de tu vientre Jesús.
2: Santa María, Madre de Dios, ruega por nosotros pecadores, ahora y en la hora de nuestra muerte. Amén.
0: Y su sudor era como gotas de sangre que caía sobre la tierra.
1: Dios te salve María, llena eres de gracia, el Señor es contigo. Bendita tú eres entre todas las mujeres y bendito es el fruto de tu vientre Jesús.
2: Santa María, Madre de Dios, ruega por nosotros pecadores, ahora y en la hora de nuestra muerte. Amén.
0: Viene donde los discípulos y los encuentra durmiendo y les dice, ¿no habéis podido siquiera una hora velar conmigo?
1: Dios te salve María, llena eres de gracia, el Señor es contigo. Bendita tú eres entre todas las mujeres y bendito es el fruto de tu vientre Jesús.
2: Santa María, Madre de Dios, ruega por nosotros pecadores, ahora y en la hora de nuestra muerte. Amén.
0: Velad y orad, para que no caigáis en tentación.
1: Dios te salve María, llena eres de gracia, el Señor es contigo. Bendita tú eres entre todas las mujeres y bendito es el fruto de tu vientre Jesús.
2: Santa María, Madre de Dios, ruega por nosotros pecadores, ahora y en la hora de nuestra muerte. Amén.
0: El espíritu dispuesto está, mas la carne es débil.
1: Dios te salve María, llena eres de gracia, el Señor es contigo. Bendita tú eres entre todas las mujeres y bendito es el fruto de tu vientre Jesús.
2: Santa María, Madre de Dios, ruega por nosotros pecadores, ahora y en la hora de nuestra muerte. Amén.
1: Gloria al Padre, al Hijo y al Espíritu Santo.
2: Como era en el principio, ahora y siempre, por los siglos de los siglos. Amén.
1: María, Madre de Gracia, Madre de Misericordia.
3: En la vida y en la muerte, ampáranos, Gran Señora.
0: Segundo misterio doloroso. Jesús es azotado y atado a la columna.
1: Padre nuestro que estás en el cielo, santificado sea tu nombre. Venga a nosotros tu reino. Hágase tu voluntad en la tierra como en el cielo.
2: Danos hoy nuestro pan de cada día. Perdona nuestras ofensas, como también nosotros perdonamos a los que nos ofenden. No nos dejes caer en la tentación y líbranos del mal. Amén.
0: Después de atar a Jesús, lo entregaron a Pilato. Y este le preguntó, ¿eres tú el rey de los judíos?
1: Dios te salve María, llena eres de gracia, el Señor es contigo. Bendita tú eres entre todas las mujeres y bendito es el fruto de tu vientre, Jesús.
3: Santa María, Madre de Dios, ruega por nosotros pecadores, ahora y en la hora de nuestra muerte. Amén.
0: Contestó Jesús, mi reino no es de este mundo, pero como dices, soy rey.
1: Dios te salve María, llena eres de gracia, el Señor es contigo. Bendita tú eres entre todas las mujeres y bendito es el fruto de tu vientre, Jesús.
3: Santa María, Madre de Dios, ruega por nosotros pecadores, ahora y en la hora de nuestra muerte. Amén.
0: Yo para eso nací y para eso vine al mundo, para dar testimonio de la verdad, y todo el que es de la verdad escucha mi voz.
1: Dios te salve María, llena eres de gracia, el Señor es contigo. Bendita tú eres entre todas las mujeres y bendito es el fruto de tu vientre, Jesús.
3: Santa María, Madre de Dios, ruega por nosotros pecadores, ahora y en la hora de nuestra muerte. Amén.
0: Pilato le preguntó, ¿qué es la verdad? Y salió y dijo a los judíos, yo no encuentro culpa alguna en él.
1: Dios te salve María, llena eres de gracia, el Señor es contigo. Bendita tú eres entre todas las mujeres y bendito es el fruto de tu vientre, Jesús.
3: Santa María, Madre de Dios, ruega por nosotros pecadores, ahora y en la hora de nuestra muerte. Amén.
0: Por tanto, lo mandaré castigar y lo dejaré en libertad. Entonces Pilato ordenó que lo azotaran.
1: Dios te salve María, llena eres de gracia, el Señor es contigo. Bendita tú eres entre todas las mujeres y bendito es el fruto de tu vientre, Jesús.
3: Santa María, Madre de Dios, ruega por nosotros pecadores, ahora y en la hora de nuestra muerte. Amén.
0: Fue un hombre despreciado, el desecho de los hombres, varón de dolores.
1: Dios te salve María, llena eres de gracia, el Señor es contigo. Bendita tú eres entre todas las mujeres y bendito es el fruto de tu vientre, Jesús.
3: Santa María, Madre de Dios, ruega por nosotros pecadores, ahora y en la hora de nuestra muerte. Amén.
0: Fue maltratado y se humilló sin decir palabra, como cordero que es llevado al matadero.
1: Dios te salve María, llena eres de gracia, el Señor es contigo. Bendita tú eres entre todas las mujeres y bendito es el fruto de tu vientre, Jesús.
3: Santa María, Madre de Dios, ruega por nosotros pecadores, ahora y en la hora de nuestra muerte. Amén.
0: Fue traspasado por nuestros pecados, quebrantado por nuestras culpas.
1: Dios te salve María, llena eres de gracia, el Señor es contigo. Bendita tú eres entre todas las mujeres y bendito es el fruto de tu vientre, Jesús.
3: Santa María, Madre de Dios, ruega por nosotros pecadores, ahora y en la hora de nuestra muerte. Amén.
0: Él, en verdad, ha tomado sobre sí nuestro sufrimiento, ha cargado con nuestros dolores.
1: Dios te salve María, llena eres de gracia, el Señor es contigo. Bendita tú eres entre todas las mujeres y bendito es el fruto de tu vientre, Jesús.
3: Santa María, Madre de Dios, ruega por nosotros pecadores, ahora y en la hora de nuestra muerte. Amén.
0: El castigo cayó sobre él y a través de sus llagas hemos sido curados.
1: Dios te salve María, llena eres de gracia, el Señor es contigo. Bendita tú eres entre todas las mujeres y bendito es el fruto de tu vientre, Jesús.
3: Santa María, Madre de Dios, ruega por nosotros pecadores, ahora y en la hora de nuestra muerte. Amén.
1: Gloria al Padre, al Hijo y al Espíritu Santo.
3: Como era en el principio, ahora y siempre, por los siglos de los siglos. Amén.
1: Sagrado Corazón de Jesús,
3: en vos confío.
0: Tercer misterio doloroso, la coronación de espinas.
1: Padre nuestro que estás en el cielo, santificado sea tu nombre, venga a nosotros tu reino, hágase tu voluntad en la tierra como en el cielo.
3: Danos hoy nuestro pan de cada día, perdona nuestras ofensas, como también nosotros perdonamos a los que nos ofenden. No nos dejes caer en la tentación y líbranos del mal. Amén.
0: Los soldados lo condujeron al pretorio, lo despojaron de sus vestidos y lo revistieron con un manto de color púrpura.
1: Dios te salve María, llena eres de gracia, el Señor es contigo. Bendita tú eres entre todas las mujeres y bendito es el fruto de tu vientre, Jesús.
3: Santa María, Madre de Dios, ruega por nosotros pecadores, ahora y en la hora de nuestra muerte. Amén.
0: Trenzaron también una corona de espinas y la colocaron sobre su cabeza y pusieron una caña en su mano derecha.
1: Dios te salve María, llena eres de gracia, el Señor es contigo. Bendita tú eres entre todas las mujeres y bendito es el fruto de tu vientre, Jesús.
3: Santa María, Madre de Dios, ruega por nosotros pecadores, ahora y en la hora de nuestra muerte. Amén.
0: Y doblando la rodilla delante de él, lo escarnecían diciendo, salve, Rey de los judíos.
1: Dios te salve María, llena eres de gracia, el Señor es contigo. Bendita tú eres entre todas las mujeres y bendito es el fruto de tu vientre, Jesús.
3: Santa María, Madre de Dios, ruega por nosotros pecadores, ahora y en la hora de nuestra muerte. Amén.
0: Y escupiendo sobre él, tomaban la caña y lo golpeaban en la cabeza.
1: Dios te salve María, llena eres de gracia, el Señor es contigo. Bendita tú eres entre todas las mujeres y bendito es el fruto de tu vientre Jesús.
3: Santa María, Madre de Dios, ruega por nosotros pecadores, ahora y en la hora de nuestra muerte. Amén.
0: Pilato tomó agua y se lavó las manos delante del pueblo diciendo, yo soy inocente de la sangre de este justo.
1: Dios te salve María, llena eres de gracia, el Señor es contigo. Bendita tú eres entre todas las mujeres y bendito es el fruto de tu vientre Jesús.
3: Santa María, Madre de Dios, ruega por nosotros pecadores, ahora y en la hora de nuestra muerte. Amén.
0: Entonces Jesús salió con la corona de espinas y el manto de color púrpura.
1: Dios te salve María, llena eres de gracia, el Señor es contigo. Bendita tú eres entre todas las mujeres y bendito es el fruto de tu vientre Jesús.
3: Santa María, Madre de Dios, ruega por nosotros pecadores, ahora y en la hora de nuestra muerte. Amén.
0: He aquí al hombre, dijo Pilato, pero ellos se pusieron a gritar, crucifícalo, crucifícalo.
1: Dios te salve María, llena eres de gracia, el Señor es contigo. Bendita tú eres entre todas las mujeres, y bendito es el fruto de tu vientre Jesús.
3: Santa María, Madre de Dios, ruega por nosotros pecadores, ahora y en la hora de nuestra muerte. Amén.
0: ¿Por qué? ¿Qué mal ha hecho? Pero ellos gritaron más fuerte, crucifícalo.
1: Dios te salve María, llena eres de gracia, el Señor es contigo. Bendita tú eres entre todas las mujeres, y bendito es el fruto de tu vientre Jesús.
3: Santa María, Madre de Dios, ruega por nosotros pecadores, ahora y en la hora de nuestra muerte. Amén.
0: A vuestro rey he de crucificar, a lo cual los sumos sacerdotes respondieron, nosotros no tenemos más rey que el César.
1: Dios te salve María, llena eres de gracia, el Señor es contigo. Bendita tú eres entre todas las mujeres, y bendito es el fruto de tu vientre, Jesús.
3: Santa María, Madre de Dios, ruega por nosotros pecadores, ahora y en la hora de nuestra muerte. Amén.
0: Entonces Pilato, queriendo calmar a la turba, lo entregó para ser crucificado.
1: Dios te salve María, llena eres de gracia, el Señor es contigo. Bendita tú eres entre todas las mujeres, y bendito es el fruto de tu vientre, Jesús.
3: Santa María, Madre de Dios, ruega por nosotros pecadores, ahora y en la hora de nuestra muerte. Amén.
1: Gloria al Padre, al Hijo y al Espíritu Santo.
3: Como era en el principio, ahora y siempre, por los siglos de los siglos. Amén.
1: María, Madre de Gracia, Madre de Misericordia.
3: En la vida y en la muerte, ampáranos, Gran Señora.
0: Cuarto misterio doloroso. Jesús lleva la cruz a cuestas.
1: Padre nuestro que estás en el cielo, santificado sea tu nombre. Venga a nosotros tu reino. Hágase tu voluntad en la tierra como en el cielo.
3: Danos hoy nuestro pan de cada día, perdona nuestras ofensas, como también nosotros perdonamos a los que nos ofenden. No nos dejes caer en la tentación, y líbranos del mal. Amén.
0: Si alguien quiere venir en pos de mí, que renuncie a sí mismo.
1: Dios te salve María, llena eres de gracia, el Señor es contigo. Bendita tú eres entre todas las mujeres, y bendito es el fruto de tu vientre Jesús.
3: Santa María, Madre de Dios, ruega por nosotros pecadores, ahora y en la hora de nuestra muerte. Amén.
0: Tome su cruz de cada día y sígame.
1: Dios te salve María, llena eres de gracia, el Señor es contigo. Bendita tú eres entre todas las mujeres y bendito es el fruto de tu vientre Jesús.
3: Santa María, Madre de Dios, ruega por nosotros pecadores, ahora y en la hora de nuestra muerte. Amén.
0: Y a él, llevando su cruz, lo condujeron al lugar llamado Gólgota.
1: Dios te salve María, llena eres de gracia, el Señor es contigo. Bendita tú eres entre todas las mujeres y bendito es el fruto de tu vientre Jesús.
3: Santa María, Madre de Dios, ruega por nosotros pecadores, ahora y en la hora de nuestra muerte. Amén.
0: En el camino, echaron mano de un cierto Simón de Cirene, obligándole a ir cargando la cruz detrás de Jesús.
1: Dios te salve María, llena eres de gracia, el Señor es contigo. Bendita tú eres entre todas las mujeres y bendito es el fruto de tu vientre Jesús.
3: Santa María, Madre de Dios, ruega por nosotros pecadores, ahora y en la hora de nuestra muerte. Amén.
0: Tomad sobre vosotros mi yugo y aprended de mí.
1: Dios te salve María, llena eres de gracia, el Señor es contigo. Bendita tú eres entre todas las mujeres y bendito es el fruto de tu vientre Jesús.
3: Santa María, Madre de Dios, ruega por nosotros pecadores, ahora y en la hora de nuestra muerte. Amén.
0: Que soy manso y humilde de corazón.
1: Dios te salve María, llena eres de gracia, el Señor es contigo. Bendita tú eres entre todas las mujeres y bendito es el fruto de tu vientre Jesús.
3: Santa María, Madre de Dios, ruega por nosotros pecadores, ahora y en la hora de nuestra muerte. Amén.
0: Y encontraréis reposo para vuestras almas, porque mi yugo es suave y mi carga ligera.
1: Dios te salve María, llena eres de gracia, el Señor es contigo.
4: Bendita tú eres entre todas las mujeres, y bendito es el fruto de tu vientre, Jesús.
3: Santa María, Madre de Dios, ruega por nosotros pecadores, ahora y en la hora de nuestra muerte. Amén.
0: Lo acompañaba una gran muchedumbre del pueblo y de mujeres que se lamentaban y lloraban por él.
4: Dios te salve María, llena eres de gracia, el Señor es contigo. Bendita tú eres entre todas las mujeres y bendito es el fruto de tu vientre, Jesús.
3: Santa María, Madre de Dios, ruega por nosotros pecadores, ahora y en la hora de nuestra muerte. Amén.
0: Mas Jesús, volviéndose hacia ellas, les dijo: Hijas de Jerusalén, no lloréis por mí, sino por vosotras y vuestros hijos.
4: Dios te salve María, llena eres de gracia, el Señor es contigo. Bendita tú eres entre todas las mujeres, y bendito es el fruto de tu vientre, Jesús.
3: Santa María, Madre de Dios, ruega por nosotros pecadores, ahora y en la hora de nuestra muerte. Amén.
0: Porque si esto hacen con el leño verde, ¿qué no harán con el seco?
4: Dios te salve María, llena eres de gracia, el Señor es contigo. Bendita tú eres entre todas las mujeres, y bendito es el fruto de tu vientre, Jesús.
3: Santa María, Madre de Dios, ruega por nosotros pecadores, ahora y en la hora de nuestra muerte. Amén.
1: Gloria al Padre, al Hijo y al Espíritu Santo.
3: Como era en el principio, ahora y siempre, por los siglos de los siglos. Amén.
1: Sagrado Corazón de Jesús,
3: en vos confío.
0: Quinto misterio doloroso, la crucifixión de Jesús.
1: Padre nuestro que estás en el cielo, santificado sea tu nombre, venga a nosotros tu reino, hágase tu voluntad en la tierra como en el cielo.
3: Danos hoy nuestro pan de cada día, perdona nuestras ofensas, como también nosotros perdonamos a los que nos ofenden. No nos dejes caer en la tentación y líbranos del mal. Amén.
0: Cuando llegaron al lugar llamado Calvario, lo crucificaron.
4: Dios te salve María, llena eres de gracia, el Señor es contigo. Bendita tú eres entre todas las mujeres y bendito es el fruto de tu vientre, Jesús.
3: Santa María, Madre de Dios, ruega por nosotros pecadores, ahora y en la hora de nuestra muerte. Amén.
0: Y Jesús dijo: Padre, perdónales porque no saben lo que hacen.
4: Dios te salve María, llena eres de gracia, el Señor es contigo. Bendita tú eres entre todas las mujeres y bendito es el fruto de tu vientre, Jesús.
3: Santa María, Madre de Dios, ruega por nosotros pecadores, ahora y en la hora de nuestra muerte. Amén.
0: Y uno de los bandidos crucificados con él le dijo: Jesús, acuérdate de mí cuando llegues a tu reino.
4: Dios te salve María, llena eres de gracia, el Señor es contigo. Bendita tú eres entre todas las mujeres y bendito es el fruto de tu vientre, Jesús.
3: Santa María, Madre de Dios, ruega por nosotros pecadores, ahora y en la hora de nuestra muerte. Amén.
0: Y Jesús le respondió: en verdad te digo, hoy estarás conmigo en el paraíso.
4: Dios te salve María, llena eres de gracia, el Señor es contigo. Bendita tú eres entre todas las mujeres y bendito es el fruto de tu vientre, Jesús.
3: Santa María, Madre de Dios, ruega por nosotros pecadores, ahora y en la hora de nuestra muerte. Amén.
0: Junto a la cruz de Jesús estaba de pie su madre y el discípulo que amaba.
4: Dios te salve María, llena eres de gracia, el Señor es contigo. Bendita tú eres entre todas las mujeres y bendito es el fruto de tu vientre, Jesús.
3: Santa María, Madre de Dios, ruega por nosotros pecadores, ahora y en la hora de nuestra muerte. Amén.
0: Jesús dijo a su madre: Mujer, he ahí a tu hijo. Y después dijo al discípulo: He ahí a tu madre.
4: Dios te salve María, llena eres de gracia, el Señor es contigo. Bendita tú eres entre todas las mujeres y bendito es el fruto de tu vientre, Jesús.
3: Santa María, Madre de Dios, ruega por nosotros pecadores, ahora y en la hora de nuestra muerte. Amén.
0: Y desde ese momento, el discípulo la recibió en su casa.
4: Dios te salve María, llena eres de gracia, el Señor es contigo. Bendita tú eres entre todas las mujeres y bendito es el fruto de tu vientre, Jesús.
3: Santa María, Madre de Dios, ruega por nosotros pecadores, ahora y en la hora de nuestra muerte. Amén.
0: Las tinieblas cubrieron toda la tierra y el velo del templo se rasgó en dos.
4: Dios te salve María, llena eres de gracia, el Señor es contigo. Bendita tú eres entre todas las mujeres y bendito es el fruto de tu vientre, Jesús.
3: Santa María, Madre de Dios, ruega por nosotros pecadores, ahora y en la hora de nuestra muerte. Amén.
0: Jesús, clamando con voz potente, dijo: Padre, en tus manos encomiendo mi espíritu.
4: Dios te salve María, llena eres de gracia, el Señor es contigo. Bendita tú eres entre todas las mujeres y bendito es el fruto de tu vientre, Jesús.
3: Santa María, Madre de Dios, ruega por nosotros pecadores, ahora y en la hora de nuestra muerte. Amén.
0: E inclinando la cabeza, entregó el espíritu.
4: Dios te salve María, llena eres de gracia, el Señor es contigo. Bendita tú eres entre todas las mujeres y bendito es el fruto de tu vientre, Jesús.
3: Santa María, Madre de Dios, ruega por nosotros pecadores, ahora y en la hora de nuestra muerte. Amén.
1: Gloria al Padre, al Hijo y al Espíritu Santo.
3: Como era en el principio, ahora y siempre, por los siglos de los siglos. Amén.
1: María, Madre de Gracia, Madre de Misericordia.
3: En la vida y en la muerte, ampáranos, Gran Señora.
1: Padre nuestro que estás en el cielo, santificado sea tu nombre. Venga a nosotros tu reino. Hágase tu voluntad en la tierra como en el cielo.
3: Danos hoy nuestro pan de cada día. Perdona nuestras ofensas, como también nosotros perdonamos a los que nos ofenden. No nos dejes caer en la tentación y líbranos del mal. Amén.
1: Dios te salve María Santísima, templo y trono de la Santísima Trinidad, Virgen concebida sin la mancha del pecado original. Dios te salve, Reina y Madre de Misericordia, vida y dulzura y esperanza nuestra, Dios te salve. A ti llamamos los desterrados hijos de Eva, a ti suspiramos gimiendo y llorando en este valle de lágrimas. Ea pues, Señora abogada nuestra, vuelve a nosotros esos tus ojos misericordiosos, y después de este destierro muéstranos a Jesús, fruto bendito de tu vientre. Oh clemente, oh piadosa, oh dulce Virgen María, ruega por nosotros, Santa Madre de Dios, para que seamos dignos de alcanzar las promesas de nuestro Señor Jesucristo. Amén. Señor, ten piedad.
3: Señor, ten piedad.
1: Cristo, ten piedad.
3: Cristo, ten piedad.
1: Señor, ten piedad.
3: Señor, ten piedad.
1: Cristo, óyenos.
3: Cristo, óyenos.
1: Cristo, escúchanos.
3: Cristo, escúchanos.
1: Dios Padre Celestial, que eres Dios.
3: Ten piedad de nosotros.
1: Dios Hijo Redentor del mundo, que eres Dios.
3: Ten piedad de nosotros.
1: Espíritu Santo, que eres Dios.
3: Ten piedad de nosotros.
1: Santísima Trinidad, que eres un solo Dios.
3: Ten piedad de nosotros.
1: Santa María.
3: Ruega por nosotros.
1: Santa Madre de Dios.
3: Ruega por nosotros.
1: Santa Virgen de las Vírgenes.
3: Ruega por nosotros.
1: Madre de Jesucristo.
3: Ruega por nosotros.
1: Madre de la Divina Gracia.
3: Ruega por nosotros.
1: Madre Purísima.
3: Ruega por nosotros.
1: Madre Castísima.
3: Ruega por nosotros.
1: Madre Intacta.
3: Ruega por nosotros.
1: Madre Sin Mancha.
3: Ruega por nosotros.
1: Madre Amable.
3: Ruega por nosotros.
1: Madre del Buen Consejo.
3: Ruega por nosotros.
1: Madre del Creador.
3: Ruega por nosotros.
1: Madre del Salvador.
3: Ruega por nosotros.
1: Madre de la Iglesia.
3: Ruega por nosotros.
1: Virgen Prudentísima.
3: Ruega por nosotros.
1: Virgen Venerable.
3: Ruega por nosotros.
1: Virgen Digna de Alabanza.
3: Ruega por nosotros.
1: Virgen Poderosa.
3: Ruega por nosotros.
1: Virgen Misericordiosa.
3: Ruega por nosotros.
1: Virgen Fiel.
3: Ruega por nosotros.
1: Espejo de Justicia.
3: Ruega por nosotros.
1: Trono de la Sabiduría.
3: Ruega por nosotros.
1: Causa de nuestra alegría.
3: Ruega por nosotros.
1: Vaso espiritual.
3: Ruega por nosotros.
1: Vaso honorable.
3: Ruega por nosotros.
1: Rosa mística.
3: Ruega por nosotros.
1: Torre de David.
3: Ruega por nosotros.
1: Torre de marfil.
3: Ruega por nosotros.
1: Casa de oro.
3: Ruega por nosotros.
1: Arca de la Alianza.
3: Ruega por nosotros.
1: Puerta del cielo.
3: Ruega por nosotros.
1: Estrella de la mañana.
3: Ruega por nosotros.
1: Salud de los enfermos.
3: Ruega por nosotros.
1: Refugio de los pecadores.
3: Ruega por nosotros.
1: Consoladora de los afligidos.
3: Ruega por nosotros.
1: Auxilio de los cristianos.
3: Ruega por nosotros.
1: Reina de los ángeles.
3: Ruega por nosotros.
1: Reina de los patriarcas.
3: Ruega por nosotros.
1: Reina de los profetas.
3: Ruega por nosotros.
1: Reina de los apóstoles.
3: Ruega por nosotros.
1: Reina de los mártires.
3: Ruega por nosotros.
1: Reina de los confesores.
3: Ruega por nosotros.
1: Reina de las vírgenes.
3: Ruega por nosotros.
1: Reina de todos los santos.
3: Ruega por nosotros.
1: Reina concebida sin pecado original.
3: Ruega por nosotros.
1: Reina subida al cielo en cuerpo y alma.
3: Ruega por nosotros.
1: Reina del Santísimo Rosario.
3: Ruega por nosotros.
1: Reina de la Orden Capuchina.
3: Ruega por nosotros.
1: Reina de la Paz.
3: Ruega por nosotros.
1: Cordero de Dios que quitas el pecado del mundo.
3: Perdónanos, Señor.
1: Cordero de Dios que quitas el pecado del mundo.
3: Escúchanos, Señor.
1: Cordero de Dios que quitas el pecado del mundo.
3: Ten piedad y misericordia de nosotros.
1: Bajo tu amparo nos acogemos, Santa Madre de Dios. No desprecies las súplicas que te dirigimos en nuestras necesidades, antes bien líbranos de todos los peligros, oh Virgen gloriosa y bendita. Ruega por nosotros, Santa Madre de Dios,
3: para que seamos dignos de alcanzar las promesas de nuestro Señor Jesucristo.
1: Recemos esta oración compuesta por el Padre Pío. Oh Jesús, destruye en mí todo lo que no sea de tu agrado y escribe tus dolores en mi corazón con el fuego de tu caridad. Apriétame fuertemente junto a ti, suave y eternamente, para que nunca te abandone en tus dolores, que yo pueda reposar sobre tu corazón en los sufrimientos de la vida para conseguir de este modo mi recuperación. Que mi espíritu no tenga otro deseo que vivir a tu lado en el huerto y saciarme de las penas de tu corazón. Que mi alma se llene de tu sangre y se alimente contigo con el pan de tus sufrimientos. Amén.

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¿Qué tal, queridos amigos? Qué felicidad compartir este episodio número 18 de Amar Más, el podcast donde aprendemos que todos los días, en la vida diaria, en las cosas cotidianas, podemos amar más y por lo tanto podemos ser más felices y hacer más felices a los demás, porque solo en el amor encontramos ese sentido de la vida. En los últimos episodios hablamos de esos tres pasos que tenemos que dar de conocerse, aceptarse y superarse. Y en el último episodio hablamos de la necesidad de tener un plan de vida, es decir, un plan a través del cual yo pueda asegurarme que me voy a superar, que yo pueda asegurar que lo que estoy deseando no se va a quedar en un simple buen deseo, en un simple sueño, en un simple ideal, sino que lo vamos a bajar los pasos que necesito dar para poder encarnar eso que deseo ser. Y es que tenemos que hacer que las cosas sucedan. Obras son amores y no buenas razones. Y para llegar a un objetivo, tenemos que poner los medios adecuados para lograrlo. Si queremos cumplir con nuestros sueños, si queremos cambiar, necesitamos un plan que nos lleve a ese lugar. Todo proyecto comienza con un plan. ¿Qué les voy a dar de comer? Entonces comienza a hacer un plan. ¿A dónde vamos a ir de vacaciones? Comienzas a investigar. ¿Con quién me voy a casar? Comienzas a buscar. ¿Cuántos hijos vamos a tener? ¿Qué carrera quiero estudiar? Etcétera, etcétera, etcétera. Para llegar a cualquier cosa necesitamos un plan. Las cosas verdaderamente importantes no las dejamos así como a la deriva, a ver cómo salen, a ver qué sucede. Y fíjate que muchas veces nuestra vida la dejamos precisamente así. A ver qué pasa, a ver qué sucede, a ver si no me equivoco tanto, a ver si no desperdicio mucho mi tiempo, a ver si esto que estoy haciendo está bien o está mal. Vamos a ver qué dice el tiempo y qué dice la vida. Y lamentablemente pasa el tiempo, pasan los años, volvemos la vista atrás y decimos, uy, si hubiera tenido una idea concreta, si hubiera tenido un ideal, si hubiera trabajado sobre algo, seguramente hoy sería mejor. Y es que nuestra vida es el gran proyecto que tenemos y por eso tenemos que crear un plan que me ayude a hacer que mi vida sea lo mejor que pueda ser, porque tu vida no puede pasar desapercibida, tu vida tiene un propósito. Y propósito, dice Bernardo Mateas, es vivir para aquello para lo cual ha sido creado. Una vez descubierto esto, una vez que llevamos este propósito, podemos saber hacia dónde dirigirlo. Porque Jesús, Dios, nos creó con esa ilusión de poder llevar adelante aquello que puso en nuestro corazón. Dice el libro de Jeremías, antes que yo te formara en el seno materno te conocí, y antes que nacieras te consagré, te puse por profeta de las naciones. ¡Wow! Todos tenemos un propósito muy grande en nuestra vida, porque basta con que amemos con todas nuestras fuerzas y nuestra vida va a lograr ese propósito. Pero para amar tenemos muchísimos obstáculos y por eso tenemos que descubrir aquello que tenemos que vencer. Y claro que el primer propósito de nuestra vida es la santidad. Santidad es amar. A todos Dios nos creó para amar, es decir, para ser santos. Siempre que digo esto, la gente como que se sorprende porque piensa que los santos son solamente los padres o la gente aburrida, pero no. Todos estamos llamados a ser felices, es decir, a ser santos. La santidad, la felicidad y el amor no es otra cosa que vivir de acuerdo con la voluntad de Dios, amando siempre, amando mejor y amando más cada día. Y estamos llamados a amar dentro de mi circunstancia, dentro de mi personalidad, dentro de mis limitaciones, y por eso necesitamos un plan de vida. ¿Qué es este plan de vida? Jesucristo, en el Evangelio de Lucas, dice, ¿quién de ustedes que quiere edificar una torre no se sienta primero a calcular los gastos para ver si tiene con qué acabarla? No sea que habiendo puesto los cimientos y no pudiendo terminar, todos los que lo vean se burlen de él diciendo, este comenzó a edificar y no pudo terminar. Tener un plan de vida es saber con qué contamos y saber qué es lo que queremos construir. Porque todos soñamos con ser mejores personas, todos soñamos con lograr nuestras metas, todos soñamos con ser más felices, pero si no se baja un plan, de nada sirve. ¿Este plan qué es entonces? Es una herramienta útil, pero es una herramienta, ¿eh? Nada más una herramienta, es un medio útil
pero también indispensable para dirigir la propia vida hacia el fin que buscamos. Es como tener una brújula que nos ayude a nunca perder el objetivo y a saber darle un sentido a cada paso. ¿Hacia dónde van dirigidos mis esfuerzos? ¿Hacia dónde van dirigidas mis decisiones, mis sentimientos, mis pensamientos? Y nos ayuda a encauzar y ordenar nuestro trabajo espiritual, humano, intelectual, apostólico, etcétera, etcétera. No se puede negar que Dios puede darnos en un instante aquello que tal vez estamos trabajando durante años. Sin embargo, cuando alguien de verdad quiere alcanzar un objetivo, pone también todo de sí para lograrlo. San Pablo se tomaba muy en serio su carrera espiritual y por eso corría no como a la deriva, sino poniendo todo el interés y todos los medios necesarios para ver si alcanzaba esa meta. Dios nos va a regalar todo lo que necesitemos y Dios puede hacer milagros, pero Dios necesita que pongamos todo de nuestra parte también. Como le escuché una vez al padre Jorge Loring, Dios pone casi todo, tú pones casi nada, pero sin tu casi nada, Dios no pone su casi todo. El programa de vida, a fin de cuentas, el plan de vida, es ese poco, ese casi nada que estamos llamados a poner para que Dios haga el milagro con su gracia en nuestras vidas. Y Él, estoy seguro, lo quiere hacer. ¿Qué requiere este plan de vida? Lo primero que requiere es tener claro el fin, hacia dónde quiero llegar, que es lograr llegar al cielo. Ese es el último paso de nuestro plan de vida, ese es el último fin. Claro que eso hay que concretarlo en esta tierra. Hay que darnos cuenta de que Dios me ama y está esperando de mí una respuesta de amor, que Dios me está llamando para estar para siempre con Él en el cielo y que por eso me pone este fin que es llegar al cielo y me pone este camino que se llama vida cristiana con este caminante que soy yo. Con esta capacidad de caminar, con esta capacidad de caerme, con esta capacidad de correr o con esta capacidad de quedarme sentado. Este yo es el que tiene que llegar al cielo y llevar clavado esa meta es fundamental para tener un programa definitivamente que nos conquiste, pero que también requiere a nosotros poner todo nuestro esfuerzo. El segundo requisito es un conocimiento personal. Ya lo vimos hace 3 episodios. Necesitamos conocernos, necesitamos saber nuestros defectos, nuestras cualidades, nuestras virtudes, nuestros errores, para de ahí poder construir. Tercer requerimiento, discernimiento y prudencia. Tenemos que elegir los mejores medios de acuerdo a nuestra forma de ser. No de acuerdo a la forma de ser de mi director espiritual, o de mi amigo, o del padre Adolfo que me está diciendo esto, sino de acuerdo a mi forma de ser, cuáles son los medios que me van a ayudar a ser mejor persona y a llegar al cielo, como decíamos. Y cuarto, me encanta, como lo decía Santa Teresa de Jesús, tener una determinada determinación, es decir, estar dispuestos a hacer lo que sea con tal de llegar al cielo, con tal de hacer y de conquistar esa meta que se llama felicidad eterna. La hermana de Santo Tomás de Aquino le preguntó un día al santo, ¿qué se necesita para llegar a ser santo? Y el doctor angélico le responde, una sola cosa, querer. ¿Por qué? Pues porque Dios ya quiere, nada más necesita que nosotros también querramos. Y ahora sí vamos a lo práctico. ¿Cuáles son los apartados de este plan de vida? ¿Qué no puede faltar en este plan de vida? Y el primer apartado fundamental es el ideal. El ideal me recuerda el destino a donde quiero llegar. Siempre, siempre, este ideal tiene que ser un aspecto de la persona de Cristo. Es decir, si a mí me cuesta la pereza, tiene que decir Jesucristo, que todos los días se levanta y se entrega. Si me cuesta la soberbia, Jesucristo manso y humilde de corazón. Si me cuesta el rencor, Jesucristo que supo perdonar a todos. Si me cuesta tal vez el desprendimiento de las cosas, Jesucristo que siendo Dios se hizo pobre. ¿Cuál es ese ideal? Es Jesucristo, pero la personalidad de Jesucristo es tan grande y tan amplia que tengo que bajarla a un aspecto que me haga atractiva esa figura de Cristo y que me saque de mí mismo, que cuando yo vea ese ideal y ese aspecto, yo quiero imitarlo con todas las fuerzas. Segundo apartado, un lema. ¿Cuánto ayuda un lema que me recuerde mi ideal y que me motive? Por ejemplo, los Legionarios de Cristo tenemos el lema de venga tu reino. Cuando yo escucho venga tu reino, mi corazón se enardece. Cuando escucho venga tu reino, mi corazón me dice que tengo que salir de mí y que tengo que seguir predicando a Cristo con toda la fuerza. Mi lema personal es me amó y se entregó por mí, porque a mí me encantaría que eso,
que yo estoy diciéndole de Jesús, algún día Jesús lo diga de mí. Y cuando escucho esto, yo digo, tengo que seguir entregándome porque amo a Cristo. Otra persona me decía que su lema era por Él, con Él y en Él. Y fíjate qué hermoso, cada vez que iba a misa y recordaba y escuchaba esta frase, recordaba ese trabajo que esta persona tenía que hacer y le ayudaba a motivarse y a seguir luchando y a darse cuenta de que estaba en el camino, pero todavía no había llegado a la meta. Tercer aspecto del plan de vida, pasión dominante. ¿Qué significa esto? La pasión, aquí le estamos hablando como esa tendencia de mi concupiscencia que me lleva a no seguir a Dios, que me lleva a no amarlo a Él por encima de todo y al prójimo como a uno mismo. Entonces no estamos hablando de pasión en el sentido de algo que me apasiona hacer, sino de pasión en el sentido de un defecto que no me deja conquistar ese ideal de amor. También le podemos llamar defecto dominante para que quede más claro. ¿Cuál es ese defecto que más resalta en mi vida? Porque todos tenemos un pie del cual cojeamos. Como les decía en el otro episodio, hay como un árbol que nace del egoísmo. Y este árbol tiene como dos grandes ramas. Por un lado está la rama de la soberbia y por otro lado la rama de la sensualidad, ¿no? La soberbia es todo aquello que me lleva a centrarme en mí mismo, en mis fuerzas, en que yo puedo, en que no necesito de nadie. Esa soberbia que me hace pensar que soy superior a los demás, que soy más inteligente, que soy más guapo, que soy más generoso, que soy, en definitiva, mejor. La soberbia es ese pecado que nos arrastra y que nos hace pensar que somos suficientes. La segunda rama, la sensualidad, tiene que ver con todo aquello de los placeres del cuerpo, con toda esa concesión que a veces nos damos a lo que el cuerpo nos está pidiendo, como puede ser la pereza, la lujuria, la glotonería, la embriaguez, en fin. Todo eso que me lleva a llevarme por la comodidad, por no luchar, por simplemente dejarme llevar por lo que mi cuerpo me pide. Y una vez que hayas detectado bien qué tendencia tienes, tienes que elegir uno de los defectos que se puede manifestar más claramente en esa tendencia. Por ejemplo, del lado de la soberbia tenemos el orgullo, la vanidad, la autosuficiencia, la susceptibilidad, la rebeldía. Del lado de la sensualidad podemos tener los defectos como la avaricia, la comodidad, la lujuria, la intemperancia, la pereza, etcétera, etcétera, etcétera. ¿Cuál de esos defectos sientes que se repite más en tu vida? ¿Cuál de esos defectos que si tú lograras superar, cambiarían tu vida de una manera radical? ¿Cuál de esos aspectos, si tú lo logras trabajar, van a poderte ayudar a amar más y a ser más feliz? Y una vez que hayas detectado bien ese defecto dominante, tienes que elegir, cuarto apartado, la virtud en la cual vas a trabajar. Una sola virtud, no varias, basta con una, porque como decía Aristóteles, ese filósofo griego, incluso antes de Cristo, las virtudes son como los dedos de la mano, y si crece una, el resto tiene que crecer junto con ellas, porque son un organismo. Entonces basta con que elijas una virtud. ¿Qué virtud tiene que ser? Tiene que ser la virtud que sea contraria a ese defecto dominante, es decir, la virtud que te va a ayudar a superar ese defecto, porque en el trabajo de vida no puedes ir en contra del defecto, sino a favor de la virtud, que es muy distinto. No estoy haciendo un programa para dejar de ser avaro. Estoy haciendo un programa para ser generoso. No estoy dejando y haciendo un programa para dejar de ser vanidoso. Estoy haciendo un programa para comenzar a ser sencillo. Es muy distinto. No estamos en contra de un defecto, sino a favor de una virtud. Entonces tienes que elegir cuál será la virtud que va en contra de ese defecto y que te va a ayudar a superarlo. Por ejemplo, del lado de la sensualidad están las virtudes de la generosidad, la austeridad, la castidad, de la sobriedad, de la laboriosidad, etcétera, etcétera. Del lado de la humildad, es decir, del lado de la soberbia, están las virtudes de la mansedumbre, de la sencillez, la misma humildad, el olvido de sí, la apertura, la autenticidad, en fin, todas esas virtudes que me ayudan a superar esa tendencia a la soberbia. Muy importante, confianza en Dios. Esto es como David contra Goliat. Vemos ese defecto y vemos, wow, qué grande es, no sé si voy a poder superarlo.
pero Dios está con nosotros, porque se trata de imitar a Cristo y de seguir su voluntad. Quinto apartado, ya tengo la virtud que voy a lograr, ahora ¿cómo la voy a trabajar? Y aquí pon tres aspectos que te van a ayudar a vivir esa virtud. Si tú te decides, por ejemplo, por el aspecto de la humildad, pues tres aspectos que te van a ayudar a vivirlo, como puede ser: voy a pedir perdón cada vez que ofenda algo, voy a reconocer mis límites y no voy a pretender imponerle a los demás mi manera de ver. En fin, medios que te puedan ayudar a ti a trabajarlos todos los días y que puedas analizar en la noche si los has cumplido o no los has cumplido. Recuerda lo que dijo Jesús en el Evangelio de Lucas: el que es fiel en lo poco, también lo será en lo mucho. Qué importante es que estos medios sean muy concretos, aunque parezcan pocos, y sin duda vas a ir trabajando y conquistando esa virtud, porque Dios te va a acompañar y ayudar. Última cosa, ¿cómo lograr que el programa de vida se haga vida? En primer lugar, hazlo cuanto antes, ya no dejes pasar tiempo.

Una vez que termine este episodio, métete a hacer el programa. Abajo en la descripción dejo algunos de estos puntos, dejo los apartados que tienes que tener, cópialos de ahí y hazlos vida. Comienza a trabajarlo ya, pero con mucha paciencia y con mucha constancia. Y muy importante, revísalo todos los días y haz un balance de si elegiste bien los medios, de si elegiste bien la virtud, y una vez que lo tengas totalmente claro, sigue trabajándolo. Y si vuelve a no quedar claro, vuelve a revisarlo y sigue trabajando. Porque se trata de ir avanzando día a día, pasito a pasito. Termino con una frase de Tomás de Kempis: si cada año desarraigásemos un vicio, muy pronto seríamos perfectos. Si tú hubieras comenzado a trabajar ya en esta virtud que has elegido, imagínate cómo estarías el día de hoy. Seguramente muchísimo más feliz, muchísimo más libre, muchísimo más pleno. Pues muchísimas gracias de compartir este episodio número 18 de Amar Más. Les invito a mandarme sus sugerencias sobre programas, temas que les gustaría que tratáramos al mail librospeadolfo@gmail.com. Abajo lo dejo en la descripción y no se olviden de que siempre, siempre, siempre se puede amar más. Soy el Paradolfo, recen por mí, yo rezo por ustedes. Bendiciones.

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8: 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Revista del Consumidor. Radio. ¿Sabías que un mal uso de tu rastrillo desechable no solo acorta su vida útil, sino que también favorece la aparición de bacterias? Cuidar tu piel empieza desde saber elegir el producto correcto en el supermercado.
9: Además, si viajas a alguna de las sedes de la Copa Mundial 2026, te compartimos las mejores opciones para mantenerte conectado. De esto y más platicamos hoy. Quédate en Revista del Consumidor Radio.
10: Revista del Consumidor.
8: Los rastrillos desechables son herramientas de afeitado que tienen como objetivo ofrecer una opción práctica, higiénica y económica para el cuidado personal. Este tipo de productos son de uso limitado, ya que dependiendo de su calidad pueden durar de 5 a 10 afeitadas.
9: Su bajo costo los vuelve ideales para viajes o uso ocasional. Además, su distribución es amplia, pues se encuentran en supermercados, farmacias o tiendas de conveniencia. Están fabricados principalmente de plástico, lo que puede facilitar su manejo. Cuentan con un mango, un cabezal con navajas preinstaladas de acero inoxidable y una banda lubricante.
8: En el mercado podemos encontrar modelos para mujer y para hombre, y aunque la tecnología es similar, cada tipo de rastrillo se segmenta por género para adaptar su forma y banda lubricante a diferentes zonas del cuerpo. Esta segmentación responde a las necesidades prácticas y estrategias de marketing, que suelen reflejarse en los precios, ya que los productos de mujer son más caros que los de hombre.
9: Para ayudarte a elegir mejor, el Laboratorio Nacional de Protección al Consumidor puso a prueba la resistencia y desempeño de 26 modelos distintos, 13 modelos para mujer y 13 para hombre. Se realizaron distintas pruebas para comprobar que los empaques incluyeran la información comercial en español de acuerdo con las normas oficiales mexicanas. cercanas. También se revisó a detalle el estado de las navajas, analizando el estado original del filo y que estuvieran libres de oxidación o cualquier daño.
8: También se determinó la carga máxima de los mangos antes de romperse. En este caso se convocó a un panel de personas consumidoras que calificaron aspectos como la efectividad en el afeitado, la experiencia

0: Experiencia de uso y el cuidado y protección que brindan a la piel.
1: En el caso de los rastrillos para mujer, los resultados fueron los siguientes. Todos los modelos analizados presentaron su información comercial correctamente. El modelo de la marca Chedraui presentó imperfecciones en las hojas, navajas. Tres modelos de Gillette, dos de Equate, Chic, Envisage y Big obtuvieron la excelencia en la prueba de cuidado y protección de la piel. Los productos que calificaron con excelencia al promediar todas las pruebas fueron Big, Envisage, Chic y tres modelos de la marca Gillette. Recuerda que la calidad puede ser la misma, pero el precio no. Por ejemplo, el paquete de Chic cuesta 161 pesos y trae cuatro piezas. Estarías pagando 40 pesos por rastrillo. Por su parte, el paquete Gillette Venus Extra Suave cuesta 154 pesos, pero al traer menos piezas, cada rastrillo te cuesta 77 pesos. Casi el doble. Por eso es importante que compares los precios y desempeño de cada producto.
0: Ahora, en el caso de los rastrillos para hombre, se encontró que todos los modelos presentaron correctamente su información comercial. Tres modelos presentan imperfecciones en las navajas, Chedraui y dos de la marca Daycare. Cuatro modelos calificaron con excelencia en la prueba de cuidado y protección en la piel, tres de la marca Gillette y uno de la marca Envisage. Es importante evaluar el desempeño y el costo por unidad antes de elegir. Por ejemplo, en el paquete Envisage, calificado con excelencia, cuesta 40 pesos y contiene dos piezas. Estarías pagando 20 pesos por rastrillo. Por su parte, el paquete Big de cuatro piezas cuesta 107 pesos, lo que eleva el costo a 27 pesos por cada pieza.
1: Usa tu presupuesto de manera inteligente. Presta atención a las recomendaciones de compra y uso. Compra tus rastrillos en comercios establecidos y revisa que el empaque esté en buenas condiciones. Guarda tu comprobante en caso de que necesites realizar algún cambio por defectos de fábrica. No compartas el rastrillo con otras personas, aunque sean de tu propia familia. Cámbialo cuando notes que necesitas hacer más presión para rasurar adecuadamente.
0: Usa gel o crema para afeitar. De esta forma tu piel sufrirá menos. Usa crema sin fragancia o aloe vera para cuidar tu piel después de afeitarte. Déjalo secar después de utilizarlo. La humedad puede dañar las navajas. Guárdalo en un lugar limpio y sin humedad después de usarlo.
1: Tu elección va más allá de la marca. Se trata de calidad, precio y sobre todo responsabilidad. Al terminar la vida útil de tu rastrillo, no olvides desecharlo de forma segura. Envuélvelo en material resistente o colócalo dentro de un envase vacío para evitar que las hojas queden expuestas. No olvides que la información es tu mejor aliada para consumir de manera responsable.
0: Boletos digitales, mapas, transportes, pagos y hospedaje dependen del acceso a datos móviles. Pero, ¿sabes cómo mantener la conexión al cambiar de ciudad o país sin agotar el saldo, pagar cargos inesperados o perder tu número? Para controlar el uso de tus datos móviles y evitar gastos excesivos en tu celular, tienes que saber qué es lo que estás usando.
1: Si cruzas la frontera y quieres seguir conectado, el servicio de roaming permite que tu número funcione fuera de México, ya que al momento de pisar suelo extranjero, tu celular se conecta a la red de otro operador para que no dejes de postear ni de llamar.
0: Es importante que tomes en cuenta que las tarifas internacionales suelen ser más elevadas, dependiendo de tu plan, operador y país que visites. El cobro puede ser por cada minuto, mensaje o megabyte que uses.
1: Si el roaming no es para ti, sigue estas recomendaciones. Primero, revisa si tu plan ya lo incluye. Y si no es así, desactiva la opción en tu configuración, porque al cruzar la frontera, el equipo podría conectarse automáticamente y generar cargos imprevistos.
0: También verifica cuál es tu línea predeterminada para llamadas y datos. Así evitarás activaciones por error y costos adicionales. Viaja con información y evita sorpresas con la cuenta.
1: Ahora hablemos de las eSIM, un chip digital que se descarga mediante un código QR o una aplicación.
0: Este puede incluir llamadas y mensajes o solo datos. Su ventaja es que te permite conservar el número habitual, ya que los dispositivos pueden manejar dos líneas simultáneamente, la física y la digital.
1: Para viajes internacionales, muchas personas optan por una eSIM regional que les brinda datos móviles y simultáneamente mantiene la línea original exclusivamente cliente para llamadas importantes o emergencias.
0: Presta atención. Sigue estos tres pasos clave. Primero, verifica qué incluye exactamente el servicio. Segundo, revisa a detalle los términos y condiciones. Y tercero, confirma quién es el proveedor y bajo qué esquema opera.
1: Toma en cuenta que no todas las eSIM cumplen con los mismos requisitos regulatorios que los operadores tradicionales. Por eso, antes de pagar, lo mejor es informarte bien.
0: Por ello, te traemos una guía rápida para que sepas si debes usar roaming o una eSIM. En caso de que uses roaming antes del viaje, verifica si tu plan incluye Estados Unidos y Canadá. Confirma si se activa de manera automática y revisa muy bien los límites de uso y las tarifas adicionales. Ya cuando estés en tu destino, activa el roaming solo si lo necesitas. Monitorea constantemente tu consumo desde la app de tu operador. Y cuando por fin regreses a casa, desactiva el roaming si ya no lo vas a usar. Y revisa cuidadosamente tu factura.
1: En cambio, si eliges la opción de la eSIM, toma en cuenta lo siguiente. Antes de empacar tus maletas, verifica la compatibilidad y confirma que tu equipo esté desbloqueado. Compara planes regionales para Estados Unidos, México y Canadá. Descarga y activa la eSIM antes de salir de viaje. Durante tu estancia, configura la eSIM como tu línea principal de datos. Desactiva el roaming en tu línea principal y monitorea el consumo de datos en el plan que contrataste. Y al volver a tu hogar, elimina la eSIM temporal si solo era para el viaje y verifica que tu línea principal vuelva a ser la predeterminada.
0: Una estrategia que puede funcionarte es mantener tu línea física activa para cualquier emergencia y utilizar una eSIM regional para el consumo intensivo de datos.
1: Recuerda que la conectividad la vas a necesitar para todo, desde mostrar tu boleto digital hasta encontrar a tus acompañantes. Lo mejor es conocer todas las variantes, porque solo tú puedes decidir qué opción se adapta más a tus necesidades.
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8: Cristo nuestro Señor, el cual, cuando iba a ser entregado a su pasión, voluntariamente aceptada, tomó pan, dándote gracias, lo partió y lo dio a sus discípulos, diciendo: tomad y comed todos de él, porque esto es mi cuerpo, que será entregado por vosotros. Del mismo modo, acabada la cena, tomó el cáliz, dándote gracias de nuevo, lo pasó a sus discípulos, diciendo: tomad y bebed todos de él, porque este es el cáliz de mi sangre, sangre de la alianza nueva y eterna, que será derramada por vosotros y por muchos para el perdón de los pecados. Haced esto en conmemoración mía. Este es el sacramento de nuestra fe.
9: Anunciamos su muerte, proclamamos su resurrección. Ven, Señor Jesús.
8: Así pues, Padre, al celebrar ahora el memorial de la muerte y resurrección de tu Hijo, te ofrecemos el pan de vida y el cáliz de salvación y te damos gracias porque nos haces dignos de servirte en tu presencia. Te pedimos humildemente que el Espíritu Santo congregue en la unidad a cuantos participamos del cuerpo y sangre de Cristo. Acuérdate, Señor, de tu Iglesia, extendida por toda la tierra, y con el Papa León, con nuestro obispo Vincenzo y todos los pastores que cuidan de tu pueblo, llévala a su perfección por la caridad. Acuérdate también de nuestros hermanos que durmieron en la esperanza de la resurrección. de José Hipólito, Juana, Brígida, Lorena, Octavio, Blancanubia, Miguel Ángel, Francisco, Lupita, Alejandro, Miguel Ángel, y los difuntos de las familias González Villa y Neira Mejía, y de todos los que han muerto en tu misericordia, admítelos a contemplar la luz de tu rostro. Ten misericordia de todos nosotros. Así con María, la Virgen Madre de Dios, su esposo San José, los apóstoles y cuantos vivieron en tu amistad a través de los tiempos, merezcamos por tu Hijo Jesucristo compartir la vida eterna y cantar tus alabanzas. Por Cristo, con Él y en Él, a ti Dios Padre Omnipotente, en la unidad del Espíritu Santo, todo honor y toda gloria por los siglos de los siglos.
9: Amén.
8: Llenos de agradecimiento al Señor, le decimos: Padre nuestro que estás en el cielo,
9: santificado sea tu nombre.
8: Venga a nosotros tu reino. Hágase tu voluntad en la tierra como en el cielo. Danos hoy nuestro pan de cada día. Perdona nuestras ofensas, como también nosotros perdonamos a los que nos ofenden. No nos dejes caer en la tentación y líbranos del mal. Líbranos, Señor, de todos los males. Concédenos la paz en nuestros días, para que, ayudados por tu misericordia, vivamos siempre libres de pecado y protegidos de toda perturbación, mientras esperamos la gloriosa venida de nuestro Salvador Jesucristo.
9: Tuyo es el reino, tuyo el poder y la gloria por siempre, Señor.
8: Señor Jesucristo, que dijiste a tus apóstoles: la paz os dejo, mi paz os doy. No tengas en cuenta nuestros pecados, sino la fe de tu Iglesia. Conforme a tu palabra, concédele la paz y la unidad, tú que vives y reinas por los siglos de los siglos.
9: Amén.
8: La paz del Señor esté siempre con vosotros.
4: Y con tu espíritu.
8: Daos unos a otros la paz. Cordero de Dios, que quitas el pecado del mundo, ten piedad de nosotros. Cordero de Dios, que quitas el pecado del mundo, ten piedad de nosotros. Cordero de Dios, que quitas el pecado del mundo, danos la paz. Este es el Cordero de Dios que quita el pecado del mundo. Dichosos los llamados a esta cena. Señor, no soy digno de que entres en mi casa, pero una palabra tuya bastará para sanarme.
10: Creo, Jesús mío, que estás realmente presente en el Santísimo Sacramento del altar. Te amo sobre todas las cosas y deseo recibirte dentro de mi alma. Pero como ahora no puedo comulgar, ven al menos espiritualmente a mi corazón. Y como si ya te hubiese recibido, te abrazo y me uno del todo a ti. Señor, no permitas que me aparte de ti. Amén.

0: Oremos. Guíanos, Señor, con tu Espíritu a los que alimentas con el cuerpo y la sangre de tu Hijo, para que alabándote no sólo de palabra y con los labios, sino con las obras y el corazón, merezcamos entrar en el reino de los cielos, por Jesucristo nuestro Señor.
1: Amén.
0: El Señor esté con vosotros.
1: Y con tu espíritu.
0: La bendición de Dios Todopoderoso, Padre, Hijo y Espíritu Santo, descienda sobre vosotros. Podéis ir en paz.
1: Demos gracias a Dios.
0: San Miguel Arcángel, defiéndenos en la lucha.
1: Sé nuestro amparo contra la perversidad y asechanzas del demonio.
0: Que Dios manifieste sobre él su poder, es nuestra humilde súplica. Y tú, oh príncipe de la milicia celestial, con el poder que Dios te ha conferido, arroja al infierno a Satanás y a los demás espíritus malignos que vagan por el mundo para la perdición de las almas. Amén. Dios te salve, reina y madre de misericordia, vida, dulzura, esperanza nuestra. Dios te salve. A ti llamamos los desterrados hijos de Eva. A ti suspiramos gimiendo y llorando en este valle de lágrimas. Ea pues, Señora, abogada nuestra, vuelve a nosotros esos tus ojos misericordiosos, y después de este destierro, muéstranos a Jesús, fruto bendito de tu vientre, oh clementísima, oh piadosa, oh dulce y siempre Virgen María, ruega por nosotros, Santa Madre de Dios, para que seamos dignos de alcanzar las promesas de nuestro Señor Jesucristo. Amén. Jesús, me fío de ti, te quiero, te adoro, te doy gracias, te pido perdón, te pido gracias, me ofrezco a ti como María. Amén. San Carlo Acutis,
1: ruega por nosotros.
0: San Francisco de Asís,
1: ruega por nosotros.
0: Ave María Purísima,
1: sin pecado concebida.

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7: Oración por la paz. Señor Jesús, tú eres nuestra paz. Mira nuestra patria dañada por la violencia y dispersa por el miedo y la inseguridad. Consuela el dolor de quienes sufren. Da acierto a las decisiones de quienes nos gobiernan. Toca el corazón de quienes olvidan que somos hermanos y provocan sufrimiento y muerte. Dales el don de la conversión. Protege a las familias, a nuestros niños, adolescentes y jóvenes, a nuestros pueblos y comunidades. Que como discípulos misioneros tuyos, ciudadanos responsables, sepamos ser promotores de justicia y de paz. Para que en ti nuestro pueblo tenga vida digna. Amén. Santa María de Guadalupe, Reina de la Paz, ruega por nosotros.
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2: Muy buenos días, bienvenidos a su programa Qué Padre Amanecer de este viernes 5 de junio de 2000. Ya sé por qué no encontraba el archivo, Lorenzo. Porque lo andaba buscando como 6 de junio y es 5 de junio. Es que en las mañanas le mando, anda mensaje a Lorenzo ya para que le mande las notas y descargar los audios. Y le dije, oye, no encuentro mi archivo, pero yo andaba buscando un 6 de junio. Pues no, es 5 de junio, ¿verdad? Difícilmente iba a aparecer, pero bueno, ni modo. Pues ya estamos aquí, muy buenos días a todos ustedes que nos están escuchando a través del 1560 de AM, de www.revolpana.com, de la aplicación para su celular, su tablet o cualquier otra plataforma desde la que por internet usted nos pueda estar sintonizando. Muy buenos días también a quienes siguen la transmisión en Facebook Live. Y buenos días a Lorenzo, que está con nosotros en los controles de cabina. Es viernes. Las megatormentas que anunciaron no sucedieron más que un ratillo el miércoles. Ayer jueves no sé si... en Villahumada llovió bien feo ayer. Se hicieron arroyos ahí en las calles, ¿verdad? La calidad del aire aquí en Juárez hoy es extremadamente mala, dice. No sé si son... si es arena flotando, si es neblina, si es... se ve raro, se ve lagañoso el cielo. Ahora va a estar nublado todo el día. Dicen que hoy hay una probabilidad de lluvias así muy muy ligeritas, un 30% de probabilidad ya por la tarde, pero muy mínima, ¿verdad? Lo que sí es que el clima está bastante, digo, el ambiente, la calidad del aire es bastante mala, ¿verdad? Hoy estamos en una mínima de 19, una máxima de 29, hoy va a estar fresco, en promedio estamos 5 grados menos de la temperatura promedio para un día como hoy, 5 de junio. Muy bien, son 7:22 de la mañana, es viernes y no podemos avanzar sin escuchar Si te miraras como Dios te mira. Vamos a ponernos en presencia de Dios con este canto de los viernes.

0: pues ahí está. Si te miraras como Dios te mira, ¿verdad? El canto, pues, que acompaña este momento inicial del programa de cada viernes, desde hace algunos añitos. Muy bien, son ya 7:27 de la mañana. Vamos a las noticias del día de hoy.
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0: Vaticano Confidencial. ¿Por qué el Papa se centra en Europa y manda un recado a Estados Unidos? El primer santo de la generación, déjenme ver porque le mandé otra nota a Lorenzo de la que traigo aquí en el archivo. El posible primer santo de la generación Z, tener un hijo santo te pide una responsabilidad. Muy bien, la primera nota es un poquito más larga. Es la sección esta de Rome Report que se llama Vaticano Confidencial, que eligen un tema y tratan de desarrollarlo un poquito más, con un poquito mayor de amplitud, para ayudarnos a comprender más o darnos más información, más datos sobre este tema. Y la pregunta que ahora responde Vaticano Confidencial es: ¿por qué el Papa en sus viajes está centrando en Europa y manda así un recado a Estados Unidos? Vamos a escuchar a Vaticano Confidencial.
2: Este mes de junio, el Papa León visitará España. Es el primer gran país europeo, fuera de Italia, al que viajará como pontífice. Y lo hace después de 15 años sin que un obispo de Roma se acercara por allí. El viaje a la península ibérica irá seguido en el mes de septiembre por la visita a Francia, un país al que no viajaba un pontífice desde hace 18 años, cuando fue Benedicto XVI en el año 2008. Se trata de los dos países con mayor número de católicos de Europa, solo por detrás de Italia, a los que el Papa Francisco no quiso acudir, como tampoco haría su querida Argentina. La razón es que quiso dejar clara su preferencia por las zonas marginadas y perseguidas. Frente a quienes criticaban esa estrategia del pontífice anterior, solo quiero decir que nadie, tampoco él, preferiría pasar unos días en una zona miserable antes que en un país europeo. El mensaje que enviaba Francisco era muy claro. Ser cristiano quiere decir estar cerca de quienes sufren, de quienes nadie quiere visitar, aunque sea incómodo. Un ejemplo claro fue el viaje en Irak. Pocos años después de que el terrorismo del ISIS asolara el país, Francisco fue el primer líder internacional en visitarlo. Muchos le aconsejaron que no fuera, que era peligroso, pero afrontó las consecuencias y tuvo sus frutos. En agradecimiento a su visita, el gobierno de Irak decidió situar el día de Navidad, 25 de diciembre, como fiesta nacional. Es algo inédito en un país de mayoría islámica. El Papa León XIV ha continuado muchas de las líneas maestras de su predecesor, pero marcando su propia hoja de ruta. Y hay que recordar que antes que Europa, ha dado prioridad a un viaje en África. Pero a su juicio, uno de los elementos que es preciso cuidar ahora mismo es la unidad de la Iglesia, un valor que se diluye cuando falta la cercanía y la atención. España y Francia coinciden en mantener una sociedad con miedo al futuro, con tasas de natalidad muy bajas, con alto número de fracasos matrimoniales y mucha soledad. Ahí también está presente un tipo de marginalidad que no es del tercer mundo, pero que supone también una periferia existencial. En ese entorno de falta de esperanza, la propuesta cristiana es atractiva porque ofrece una respuesta creíble y práctica, basada en la caridad y en la comunidad. Y la realidad es que tanto en Francia como en España se advierte un despertar de la espiritualidad entre los jóvenes que no se daba en los últimos años. Son dos países muy descristianizados, pero en los que surge una minoría comprometida a la que es preciso atender. El Papa León cree que es el momento de estar presente allí y de apuntalar tanto la propuesta social, con la visita a los centros de inmigrantes en Canarias, como la cultural, que supone la visita a la sede de la UNESCO en Francia. Es la Organización de las Naciones Unidas para la Educación, la Ciencia y la Cultura, un ámbito en el que la Iglesia Católica tiene un impacto global y donde el Papa cree que es importante reforzar la presencia. Y si un evento dejará claro el impacto de la Iglesia en este ámbito cultural y artístico es la visita al Templo de la Sagrada Familia en Barcelona, un ejemplo de innovación y creatividad para el culto cristiano que ha marcado una gran ciudad. Ese interés por volver a Europa contrasta con la opción del Papa Francisco de evitar el viejo continente, pero hay un evento este verano que refuerza la continuidad. Y es que el próximo día 4 de julio, en el 250 aniversario de la Declaración de Independencia de los Estados Unidos, el Papa León celebrará su fiesta nacional con los inmigrantes. Se desplazará a la isla de Lampedusa, en el sur de Italia. Es una pieza clave en las rutas de migrantes que vienen de África y es un lugar emblemático porque ese fue el primer destino del Papa Francisco. Ese destino, y en esa fecha concreta, el 4 de julio, supone un mensaje muy claro a quienes aplauden una política agresiva con los inmigrantes, como es el actual gobierno de los Estados Unidos. No significa que León apoye la inmigración descontrolada, pero sí defiende la dignidad de toda persona humana y una actitud compasiva ante quienes se ven forzados a escapar de su país. Este desafío del siglo XXI no afecta solo a los Estados Unidos, es un problema global ante el que la Iglesia Católica no tiene una solución, pero sí unos principios básicos de caridad y compasión que son básicos para la convivencia humana.
0: Bueno, pues ahí está, bastante extensa la nota, nos explica los motivos, bueno, que en realidad son motivos que al final de cuentas suponen ellos mismos, él es el editor, ¿verdad? La voz que escuchamos es el director, pues, de Rome Report. Son las razones que él supone, ¿verdad? De las acciones o de los gestos que va teniendo el Papa León y van interpretando ciertamente con información de un contexto que conocen ampliamente. Al menos ellos, ¿verdad? Que siguen de cerca la noticia, los movimientos y que tienen, pues, la información de un contexto más completo, ¿verdad? Y bueno, parece ser está la muy alta posibilidad de que haya un primer santo correspondiente a la generación Z, si no me equivoco. Vamos a escuchar esta nota.
3: Pedro Ballester falleció a los 21 años de un cáncer muy agresivo. Fue en Manchester en 2018. Era estudiante de ingeniería química y junto a su familia vivía en el Reino Unido por motivos laborales. En 2014 empezó a notar un dolor en la espalda que resultó ser un cáncer de pelvis ya extendido. Él mismo era consciente de la gravedad.
4: Y luego a los 18 pues se le diagnosticó un cáncer de hueso, un osteosarcoma. Y a pesar de mucho tratamiento que tuvo, al final pues el tratamiento no funcionó o funcionó lo que funcionó, pero murió a los 21 años, el 13 de enero del 2018.
3: Casi una década después, la diócesis de Salford en Reino Unido acaba de dar el primer paso para que Pedro Ballester pueda ser declarado santo, la causa de beatificación. Esto significa que se examinará a fondo su vida, sus escritos y los testimonios de quienes lo conocieron antes de enviar un expediente al Vaticano. ¿Pero qué se le pasa por la cabeza a un padre con un posible hijo santo?
4: Hombre, mucha responsabilidad, ¿eh? Porque muchas veces me preguntan cosas y yo tengo tantos defectos y tantas virtudes como tú y como cualquiera. O sea, yo tengo mis luchas y pero tener un hijo santo te pide una responsabilidad. O sea, yo estoy hablando de una persona que está muy cerca de Dios.
3: Pedro se esforzó por ofrecer sus dolores y cuidar de sus seres queridos. Se aseguró de que la enfermedad no fuera lo principal en su vida. De hecho, llevaba a Dios a otros enfermos cuando estaba en el hospital.
4: Y había un chico, Tom, que se pasaba todo el día que Pedro estaba ingresado con la quimioterapia, estaba con él. Se venía a la habitación de Pedro y estaban juntos y hablando. Y a veces incluso Pedro, que estaba con la morfina para el dolor y todo esto, pues Tom se quedaba en la habitación, en una esquina, sin molestar, pero porque estaba muy a gusto con Pedro, bueno. Porque sentía querido, ¿sabes? De hecho, Tom, antes de morir, porque mi hijo murió primero, pues después, al cabo de unos meses murió Tom, él, que no era católico, dijo, yo quiero bautizarme. Lo que pasa es que esa misma noche, al día siguiente le iban a bautizar y esa misma noche murió.
3: Para abrir una causa de canonización tienen que pasar 5 años del fallecimiento de la persona, pero antes se puede comenzar a recopilar información. En el caso de Pedrito, como se le conocía en los vínculos cercanos, se empezó a distribuir una oración de culto privado, que también sirvió para dar a conocer la vida del ahora postulado para ser santo de la Iglesia Católica.
5: God's got more things in store for us.
0: Pues fíjese nomás, ¿verdad? Ahí está la historia de este joven que en la enfermedad supo dar testimonio de fe, ¿verdad? Incluso que su compañero de hospital, ¿verdad? Su vecino de cuarto de hospital, Tom, según recuerdo ahí el nombre en la nota, pues que no era católico, al ver a Tom, digo a Pedro, quiso, surgió en él el deseo de bautizarse, ¿verdad? Oye, antes de irnos al corte, la otra nota que no mencioné. Por seguridad se cancela la histórica procesión de Corpus Christi en la Ciudad de México. Con el objetivo de salvaguardar el bienestar, la seguridad y la adecuada participación de los fieles, el cardenal Carlos Aguiar Retes, arzobispo primado de México, canceló la procesión de Corpus Christi que este 2026 buscaba conmemorar los 500 años de la primera vez que se realizó en la Ciudad de México. Mediante un comunicado, el cardenal Aguiar explicó que la procesión no podrá realizarse debido a la situación que actualmente se vive en la zona centro del centro histórico de la Ciudad de México. Confiamos en que nuestros fieles comprenderán que esta decisión busca favorecer el cuidado de todos, sin disminuir en modo alguno la importancia espiritual de esta solemnidad, señaló el cardenal. Y esto se debe, me quedé pensando yo de por qué, cuál sería el problema, pues acuérdese que está ahí los manifestantes de la CENTE. Desde el 1 de junio, la Coordinadora Nacional de Trabajadores de la Educación, el CENTE, Sindicato Mexicano de Maestros, mantiene movilizaciones y una huelga en distintas ciudades del país. En la Ciudad de México, las protestas han incluido bloqueos viales, ocupación de edificios públicos y un plantón permanente en las calles del centro histórico. En algunos momentos, las manifestaciones han derivado en enfrentamientos con elementos de seguridad. Entre las principales exigencias del magisterio se encuentran la derogación de la reforma a la Ley del Instituto de Seguridad y Servicios Sociales de los Trabajadores del Estado de 2007, que modificó el sistema de pensiones, la revisión de las reformas educativas impulsadas durante los gobiernos de Enrique Peña Nieto y Andrés Manuel López Obrador, así como mejoras salariales, que, si no me equivoco, fue una promesa de campaña, lo de la derogación de la ley. De la reforma a la Ley del Instituto de Seguridad y Servicios Sociales en el tema de pensiones, ¿verdad? En su comunicado, el cardenal Aguiar lamentó que este año no sea posible realizar la procesión. Sin embargo, exhortó a los fieles católicos a dar testimonio de nuestra fe mediante la oración, la caridad y la comunión fraterna. El purpurado afirmó que es necesario volver nuestra mirada al Señor presente en la Eucaristía, por lo que instó a los fieles a pedirle el don de la paz, fortalecer la unidad en la Iglesia y entre los mexicanos. A pesar de la cancelación de la procesión del centro histórico, invitó a los católicos a organizar procesiones o manifestaciones eucarísticas en sus propias comunidades, observando las disposiciones correspondientes y las condiciones que permitan una participación segura de los fieles. Finalizó su mensaje expresando su deseo de que la solemnidad de Corpus Christi ayude a renovar nuestra fe en Jesucristo Eucaristía y a reconocerlo también en nuestros hermanos, especialmente en quienes más sufren. Fue lo que dijo el cardenal en su comunicado, ¿verdad? Muy bien, vamos a... Ahí está, pues, la nota de esta procesión histórica. Ya era la 500 que se hacía, hace 500 años comenzó, en conmemoración, pues, de la primera que se realizó. Se tuvo que cancelar. 7:40 de la mañana, vamos a una pausa y

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7: ...7:47 de la mañana, estamos ya de regreso aquí en su programa ¡Qué Padre Amanecer! Hoy, antes de seguir avanzando, primero agradecerle a quienes han apoyado la campaña Spin. 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Muy bien. 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Muy bien, 7:52 de la mañana. Vámonos a nuestro tema del día de hoy, que es Viernes Conyugal. Vámonos primero, gracias Lorenzo. Vámonos primero al santo del día, San Bonifacio.
8: Una luz que guía nuestro caminar.
9: Hoy 5 de junio conmemoramos a San Bonifacio, llamado el apóstol de Alemania, por haber evangelizado sistemáticamente las grandes regiones centrales, por haber fundado y organizado iglesias y por haber creado una jerarquía bajo la jurisdicción directa de la Santa Sede. Sus dones de misionero y reformador generaron importantes frutos. Winfrido, su nombre de bautizo, nació en el año 680 en Wessex, Inglaterra. Se trasladó desde muy joven a la abadía de Nuslin en la diócesis de Winchester, donde se le nombró director de la escuela. Ahí escribió la primera gramática latina que se haya hecho en Inglaterra. A la edad de 30 años, recibió las órdenes sacerdotales y se dedicó al estudio de la Biblia. En el año 718, el Papa San Gregorio II otorgó a Winfrido un mandato directo para llevar la palabra de Dios a los herejes en general. Este lo escuchó complacido y le dijo: soldado de Cristo, te llamarás Bonifacio. Este nombre significa bienhechor. El santo partió inmediatamente con destino a Alemania, cruzó los Alpes, atravesó Baviera y llegó al Hesse. En poco tiempo pudo enviar a la Santa Sede un informe tan satisfactorio que el Papa hizo venir al misionero con miras a confiarle el obispado. El día de San Andrés, en el año 722, fue consagrado obispo regional con jurisdicción general sobre Alemania. Bonifacio regresó a Hesse y como primera medida se propuso arrancar de raíz las supersticiones paganas que eran el principal obstáculo para la evangelización. En el año 731, el Papa Gregorio III, sucesor de Gregorio II, mandó a San Bonifacio el nombramiento de metropolitano para toda Alemania más allá del Rin, con autoridad para crear obispados donde lo creyera conveniente. En su tercer viaje a Roma, fue nombrado también delegado de la sede apostólica. San Bonifacio y su discípulo, San Sturmi, fundaron en el año 741 la abadía de Fulda, que con el tiempo se convirtió en el Monte Cassino de Alemania. El 5 de junio del año 754, cuando el santo se disponía a realizar una confirmación en masa, en la víspera de Pentecostés, apareció una horda de paganos hostiles que atacó al grupo brutalmente con lanzas y espadas. «Dios salvará nuestras almas», escuchó gritar a Bonifacio, y alzó el evangelio a modo de protección. La espada partió el libro y la espada del santo. El cuerpo de nuestro santo de este día fue trasladado al monasterio de Fulda, donde aún reposa. San Bonifacio nos enseña la importancia de llevar la palabra de Dios hasta los confines del mundo. También en este día la Iglesia nos recuerda a San Doroteo de Tiro, obispo y mártir, San Pedro Spanó, eremita, San Franco Asasergi, eremita, San Ilidio de Clermont, obispo.
7: Bueno, pues ahí está la vida de San Bonifacio. 7:56 de la mañana, ¿qué hago? ¿Saludo o capsulita? Vámonos rápido al matrimonial, está muy cortito. Bueno, déjame ver, espérame, porque no me acuerdo qué tan breve está el de hoy. Se llama... Ah, no, está cortito, sí, lo puedo hacer. Vámonos al tema conyugal.
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7: La regla de dos síes y un no para tomar decisiones. En una relación de pareja, no sé si esté bien dicho dos síes, yo diría dos sí y un no, ¿verdad? La regla de dos sí y un no. En una relación de pareja, algunas decisiones importantes pueden convertirse en fuente de tensiones. Con su regla de dos sí y un no, el psicólogo estadounidense Mark Travers anima a las parejas a dar prioridad al diálogo, la escucha y el discernimiento, en lugar de a la precipitación o al enfrentamiento. La elección del lugar donde vivir, un cambio de trabajo, la gestión de las finanzas... En la vida de una pareja, algunas decisiones importantes comprometen el futuro común y requieren un acuerdo profundo que respete la libertad y la conciencia de cada uno. Sin embargo, no es raro que entre el entusiasmo de uno y las dudas del otro, las discusiones se conviertan en una lucha de poder o que uno de los miembros de la pareja acabe cediendo a regañadientes. Para evitar estos desequilibrios, el psicólogo estadounidense Mark Travers propone en Psychology Today una regla sencilla, la de los dos sí y un no. Según él, una decisión importante solo debería tomarse cuando ambos miembros de la pareja la aprueben plenamente, es decir, cuando los dos digan sí. Cuando resuena un no, es decir, cuando uno de los dos dice no, es mejor suspender el proyecto hasta que se reanude el diálogo. Hay que actuar según una elección bien meditada y no solo por impulso o pasión. Lejos de ser un veto, este no invita más bien a escuchar lo que en uno mismo se resiste o cuestiona, sin presiones ni prisas. Un consejo que coincide con los de San Ignacio de Loyola, para quien ciertos signos permiten esclarecer una elección. La paz interior, por ejemplo, la alegría profunda y una forma de claridad en la puesta en práctica de la decisión. Es decir, si alguien de la pareja dice no y el otro dice sí, por eso son dos sí y un no, solo se decide y se actúa cuando los dos dicen sí. Cuando hay un no, sea de parte de alguno de los dos, se hace pausa. Ese no es veto, hay razones, ¿verdad? Esperemos que haya razones, ¿verdad? Entonces hay que escucharse. Si uno de los dos dice no, bueno, piensen con calma, porque yo digo que no, porque yo digo que sí, y vuelven a buscar el momento de platicar. Tomar una decisión en presencia de Dios también ayuda a no dejarse guiar únicamente por los propios gustos o emociones, no a decir no solo no porque no o sí porque sí. sino a decir no por esto, a decir sí por esto, pero también con la apertura de escucharse. Bueno, ¿tú por qué dices que no? Por esto, por esto, por esto, y la apertura a escuchar el por qué no, pero también la apertura a escuchar el por qué sí, juntos tomar una decisión. La oración puede convertirse así en un valioso apoyo para buscar lo que es más justo y mejor. En atención prestada al discernimiento interior, esta atención prestada al discernimiento interior invita también a no reducir una decisión a su mera eficacia inmediata. Como subrayaba San Juan Pablo II, hay que discernir sobre el ser en lugar de centrarse en la cuestión del actuar. En otras palabras, antes de buscar qué hacer, se trata ante todo de comprender qué es lo que construye esa elección en uno mismo y en la relación. Es decir, esto que estamos decidiendo nos va a ayudar a crecer como pareja, nos va a traer algún beneficio. Así pues, en lugar de intentar convencer a toda costa a la otra parte de la pareja, la regla de Mark Travers invita a recorrer juntos el camino hasta que se pueda tomar una decisión de común acuerdo con serenidad y hasta que ambos puedan decir sí con total libertad. Una forma sencilla de recordar que amar es también aprender a esperar el momento adecuado. Muy bien, pues esa era la brevísima reflexión de Viernes Conyugal para este 5 de junio de 2026. Oiga, la próxima semana no voy a estar, me voy a ausentar del programa. Voy a descansar unos poquitos días, ¿verdad? Así que, bueno, pues si Dios concede, nos escuchamos. Hay por ahí del... Déjeme ver cuándo será... Hay por ahí del 9 de junio, primera, no es cierto, del 16 de junio, primeramente Dios, nos volvemos a escuchar en vivo, ¿verdad? Así que, pues nos escuchamos unos días de descanso, ¿verdad? Para disfrutar, digo, que se necesita de vez en cuando, antes de retomar todo con los pendientes que nos faltan, primeras comuniones, confirmaciones, pues lo que falta propio de estos días. Muy bien, gracias a Lorenzo por habernos apoyado en los controles, gracias a ustedes por habernos sintonizado, gracias a Socorro Ana Lin Gallegos Borunda, que también nos acaba de hacer un donativo a la campaña Spin. Muchísimas gracias y gracias a todos ustedes que se reportaron con reacción o con mensajitos. Cuídense, Dios los bendiga.

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8: Oración por la paz. Señor Jesús, tú eres nuestra paz. Mira nuestra patria dañada por la violencia y dispersa por el miedo y la inseguridad. Consuela el dolor de quienes sufren. Da acierto a las decisiones de quienes nos gobiernan. Toca el corazón de quienes olvidan que somos hermanos y provocan sufrimiento y muerte. Dales el don de la conversión. Protege a las familias, a nuestros niños, adolescentes y jóvenes, a nuestros pueblos y comunidades, que como discípulos misioneros tuyos, ciudadanos responsables, sepamos ser promotores de justicia y de paz, para que en ti nuestro pueblo tenga vida digna. Amén. Santa María de Guadalupe, Reina de la Paz, ruega por nosotros.
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0: Hola, hola, hola, hola. Ah, caray, de repente se me vino el aire. Como en la Rosa de Guadalupe, mira. A mí no me voló la rosa, me voló el Kleenex, mire. Hola. Buenos días. Es un gusto, es un placer estar con ustedes. Les saluda su amiga Esmeralda Barragán, agradeciéndole su fiel sintonía a este su programa Alegres Mañanas de Radio Guadalupana. Mis hermanos, es un gusto y un placer estar con ustedes en este viernes 5 de junio. Pues estamos muy contentos y muy agradecidos con nuestro Señor por regalarnos un día más de vida. ¿Cómo le fue de las lluvias? ¿Cómo le fue de los vientos huracanados que tuvimos? Oiga, definitivamente Dios es tan bueno con nosotros, ¿eh? Porque, fíjese, había un chorro de que el calor y que si estaba bochornoso y que si andábamos, pues nos manda esta frescura en medio del verano. Y luego que si las alergias y que si todo eso de que la polinización y que, oiga, pues con estos vientos de plano nos dio una buena barrida. Así es que esperamos que todos nuestros amigos que por alguna razón también pues les fue un poquito mal, oiga, porque sin duda la lluvia y los vientos pues no es buena combinación, pero pues mire, aquí tenemos la oportunidad de poder apoyar a quien lo necesita. Así es que, pues en este día, agradecidos con Dios por todo lo vivido. Mira, te digo que se viene.
1: No, Manchester, sí.
0: Sí, hay que apagarlo, oye.
1: Oye, hay pingüinos aquí en la
0: cabina. Hay pingüinos, ¿quién sabe quién?
1: Lorenzo.
0: ¿Qué onda, Lorenzo Antonio?
1: Ah, no, el padre, ¿verdad? El padre tiene compañía de pingüis.
0: Sí, es que el padre, ya, como es un oso polar.
1: Hay que ponerle esa de intro, Lorenzo.
0: Me robo.
1: Muy bien.
0: Hola, Claudita.
1: Muy buenos días.
0: Días.
1: ¿Cómo estás, mi queridísima Esme? Oye, híjole, pues cierto lo que estabas comentando, ¿eh? Los vientos, la tierra y demás.
0: Todo se vino en un solo día.
1: Oye, es que Juárez es único.
0: Juárez es único.
1: Es único, la verdad. Sí. Así que bueno, un saludo para todos los que somos de aquí de Juárez, que ya estamos acostumbrados, y los que no, pues ya.
0: Ya se están acostumbrando.
1: Así es, pero bueno,
0: oye,
1: parte de...
0: Oye, estás acostumbrando a cargar dos piedras, por si las dudas.
1: Por si las dudas, es que sí. Sí, pero bueno, muy buenos días, les saluda Claudia Robles, gracias por estar en sintonía de Radio Guadalupano, la alegría del Evangelio. Esperemos que usted haya disfrutado de, pues, de estos climas, ¿verdad? Pero principalmente, pues, jueves de Corpus, mi querísima Esme.
0: Ay, sí, este jueves de Corpus en todas nuestras parroquias. Me encanta a mí poder ver y tener la oportunidad. Fíjate que esas son de las cosas bien bonitas de la tecnología, ¿no? Porque gracias a la tecnología, pues podemos ver en las diferentes parroquias, en los diferentes lugares del mundo, cuál es el honor, cuál es la gracia tan grande en la que se adora al Santísimo Sacramento. Uh-huh. Así es que, pues, muy agradecidos con Dios por esta bella prueba. Fíjate cuántas pruebas de amor no nos da el Señor, y una de las más grandes es haberse quedado con nosotros como alimento.
1: Así es, así que muy bella, bueno, cada uno en sus parroquias, ¿verdad? El cuerpo y la sangre de Cristo, el alimento que nos da la vida. Y hay una frase que a mí me llamó mucho la atención siempre jueves de Corpus. Y es de San Ilfonso de Ligorio. Sí, déjate digo exactamente de quién es la frase. San Alfonso de Ligorio. Ten la seguridad de que todos los instantes de tu vida, el tiempo que pases frente al Divino Sacramento, será lo que te dará más fuerza durante la vida, más consuelo en el momento de la muerte y durante la eternidad.
0: Wow.
1: Esa frase como que...
0: Oye,
1: llegadora, esa... impactante.
0: Oye, y no valoramos, ¿verdad?
1: Ajá, así
0: a veces
1: es.
0: No valoramos. Uh-huh. Así es que tantos... Bueno, pues aquí en Ciudad Juárez, como en cualquier parte de las diferentes diócesis y del mundo, pues existen las capillas de adoración perpetua.
1: Así es,
0: ¿no?
1: Así es.
0: Entonces, si tienes la oportunidad de asistir, de estar ahí, de en unos minutos del día, de verdad, irlos a vivir ahí ante Jesús sacramentado, pues qué gracias tan grandes.
1: Así es.
0: Ay, qué bonito, me encantó.
1: Muy, muy bonito, así
0: me
1: que...
0: Me encantó.
1: Pues ahí está, esta es la frase, una frase de este jueves de Corpus Christi que
0: bonita,
1: me llama mucho la atención. Así que, bueno, pues jueves de Corpus, ahí déjenos sus comentarios, cómo estuvo su celebración.
0: Cómo lo vivieron ahí en su comunidad, en su parroquia.
1: Así que, bueno, pues con esa alegría, con ese amor de tener a Cristo en el corazón, ¡comenzamos!
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0: Fíjate, y pues en esta celebración de Corpus, pues seguimos, porque de verdad es importante reconocer y sobre todo hacerlo vida en nuestra vida. Saber que yo estoy con ustedes hasta el fin del mundo. Ese es un versículo del Evangelio de San Mateo 28:20, donde pues una vez más nos lo dice directamente. Él está con nosotros hasta el fin del mundo. Así es que sigamos de verdad honrando al Santísimo Sacramento y agradeciéndole a nuestro Dios su amor tan grande por nosotros.

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2: Muy bien, y Orienta tu Vida, hoy es viernes, y Pati y Lalo Sanabria lo saben, y usted también.
3: Y usted también lo sabe.
2: Así que este programa, en punto de las 9 de la mañana, terminando nosotros, hay un tema que ellos van a tratar el día de hoy, que se llama herida del rechazo afectando tu matrimonio, mi querísima Esme.
3: Ah, caray.
2: Herida del rechazo afectando tu matrimonio, ¿cómo ves?
3: Ah, oye, me interesa porque la verdad...
2: Te está rechazando, Oscar. No te creas, Esme.
3: No, es que fíjate cómo... Bueno, es que aquí el título me hace pensar en dos vertientes, okay. ¿No? Cuando dentro del matrimonio hay cosas que rechazamos de nuestra pareja, sí. ¿No? Hay ciertas actitudes o ciertas... pues no sé, ciertas costumbres que rechazamos, ¿no? Generalmente cuando venimos a formar una familia, pues él viene con sus costumbres, ella viene con sus costumbres, y empezar en esa convivencia diaria, pues es lo que nos cuesta mucho trabajo, ¿no? Entonces, al principio, pues todo es amor y todo, ¡ay, me encanta! Pero una vez que la convivencia... Entonces, me hace pensar en esto del rechazo, y luego también, ¿cómo dice el título?
2: Heridas.
3: Heridas. Heridas. O sea... ¿Cuántas de las veces
2: a través del rechazo afectando tu matrimonio?
3: Fíjate, o sea, cómo venimos con esas heridas o empezamos a hacernos heridas muy graves dentro de todos esos rechazos que vivimos también ahí como pareja, ¿no? Por no hablarlo, por la comunicación. Así es que está muy interesante. Hoy no hay que perdernos. Orienta tu Vida con Pati y Lalo Sanabria.
2: ¿Cómo ves?
3: Me encanta.
2: Así que ahí está esta reflexión que nos hacen Pati y Lalo Sanabria en esta mañanita en Orienta tu Vida. Si a usted le interesa este tema, bueno, pues yo lo invito, ¿verdad?, a que se dé la oportunidad de escucharlo, y que también lo pueda compartir con alguien que a lo mejor lo esté necesitando. Se vale. Que usted también comparta y diga, mira, ahí comadrita, pues ahí te va esto, o compadre, porque también hay hombres que,
3: claro,
2: que nos escuchan en esta mañana. Así que, Orienta tu Vida, viernes 9 de la mañana, conducido por Pati y Lalo Sanabria. Vámonos. Y nos vamos con la agenda diocesana, mi queridísima Esme. Vámonos. Que
3: estoy viendo aquí.
2: Échale.
3: Tanto que habrá en este fin de semana.
2: Así es, pero mira, vamos empezando.
3: A ver, vamos
2: empezando
3: vamos
2: con
3: acomodándonos,
2: mañana,
3: Claudita.
2: Mañana sábado, hay una gran kermés allí en la Casa del Migrante, que es para apoyo ahí de la Casa del Migrante, porque desde las 8 de la mañana y hasta las 5 de la tarde va a haber variedad de antojitos mexicanos, aguas frescas, postres, ahí va a haber música en vivo a cargo de Cocktail Live Music. Sí, entonces va a estar padre en este 36 aniversario de la Casa del Migrante. Así que si usted dice, ay, qué flojera, no quiero cocinar, oiga, pues ahí en la Casa del Migrante va a haber de todo para que usted pueda disfrutar. ¿Cómo ves, mi querida?
3: Wow, me encanta. Oye, y fíjate, y siempre una de las... pues de estas hermosas convivencias, sobre todo en la Casa del Migrante, es que pues podemos ver gente de, ahora sí que de todas las
2: así
3: nacionalidades.
2: Es. Totalmente.
3: Me encanta. Y algo que también disfruto mucho es poder ver cómo también hay mucha gente de aquí, de nuestra Ciudad Juárez, que apoya esta causa tan hermosa como es la casa del migrante. Fíjate, es tan hermoso el poder tender la mano al, pues, al forastero, ¿no? Al necesitado, al que anda buscando una vida mejor. Y la casa del migrante, de verdad, que se la rifan, Claudita.
2: Así es, totalmente.
3: Se la rifan. Entonces, para nosotros es un gran placer y un gran honor invitar a todos ustedes para que a partir de las 8 de la mañana vaya y disfrute de algo rico y sabroso con ese toque de la casa del migrante. Fíjate que también habrá música en vivo, habrá pues presencia de diferentes ahí, como dotes artísticos.
2: Ah, sí. Ay,
3: oye, ¿y no irá a cantar ahí el padrecito?
2: Pues ojalá, hay que ir a checar eso.
3: Hay que ir a checar y hay que ir por unos buenos antojitos. Recuerde que la Casa del Migrante se encuentra ahí en la calle Neptuno, en la colonia Satélite. Así es que vámonos todos a esta gran kermés este sábado 6 de junio, 36 aniversario de la Casa del Migrante. Se dice fácil, pero de verdad que esta es un bálsamo de amor, de esperanza, de solidaridad, de acogida a nuestros hermanos migrantes en esta ciudad. Así es que vayamos y apoyemos en esta padrísima kermés de la Casa del Migrante.
2: Oiga, y también le seguimos comentando acerca de la peregrinación que está...
3: ¿Ya se cerró?
2: No, todavía, pues, todavía quedan algunos, muy poquitos lugares, pero si usted quiere ir a esta peregrinación 2026 con la parroquia de San Martín Obispo, le recuerda que es del 15 al 24 de julio. ¿Qué van a visitar? Déjeme le digo así rápidamente.
3: Queda un lugar ahí con el padre Leo y el padre Diego.
2: Ándale, exactamente. Silao, Guanajuato, Cristo Rey. México, la Basílica de Guadalupe, Xochimilco, Guadalajara, Rancho Tres Potrillos, Chapala, Tequila, Puerto Vallarta. Y ahí le van, mire, en habitación cuádruple por persona serían 12,000 pesos, en habitación triple 14,000 pesos. Y en habitación doble, 16,000 pesos por persona, ¿eh? Aparta con 1,500 pesos y ahí les va el teléfono, ¿eh? 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Yo sé que algunos se animan de última hora, pues órale, anímese a esta peregrinación 2026. Ahí con la parroquia de San Martín Obispo.
3: Oye, y pues ya nos estamos preparando para el mes siguiente.
2: Oh, Claudita. Ya.
3: Pero sin duda, el fin de mes tenemos algo muy bueno, porque ya este 28 de junio, pues, ¿qué creen, mis hermanos?
2: ¿Qué creen?
3: Está ya la kermés lista allá en Nuestra Señora del Perpetuo Socorro.

0: Ándale, fíjate, no, ya. Pues, oye, ya tenemos, dicen, esas kermeses allá se ponen re buenas, ¿eh? Así es que vamos agendándola para que este 28 de junio podamos disfrutar de la gran kermes allá en la parroquia del Perpetuo Socorro. Fíjate, donde la lotería será algo ahí, me encanta porque ahora las kermes de nuestras parroquias tienen temáticas, ¿verdad?
1: Sí, sí, sí.
0: Entonces, ¿a ti qué? ¿Tú qué carta quisieras hacer de la lotería? Clarita?
1: ¿Qué carta? ¿Cómo se llama? ¿La chalupa?
0: ¿La chalupa? Para ir. Sí. ¡Ay, qué rico! ¿Tú cuál serías, Lorenzo?
1: Para ir remando contra
0: pues
1: todo.
0: Pues no hay el pelón.
1: Sí, el negrito, ¿no? No, no te creas. Pues es que sí, así todo. ¿O el Catrín?
0: ¡Ay! Híjole, con Oscar, pues no hay el guapo.
1: Y puede ser el mundo, ¿no?
0: El mundo. No, porque no está muy fuerte.
1: Échale. El diablito, pues.
0: Pudiera ser el músico.
1: Ándale, el músico.
0: El músico. Sí, ¿tú quién serías, mi Lorenz?
1: El valiente.
0: Ándale. Yo sería, ¿qué sería yo?
1: ¿Qué serías, mi querísima Esme?
0: Ay, no sé, pues estoy entre la maceta.
1: ¿Y la maceta por qué?
0: Sí, no sé, me gusta.
1: Ok.
0: La maceta y... ay, ¿qué sería? Y el sol, ¿no?
1: El sol.
0: Ay, me encanta. Mis hermanos, las kermeses en nuestra diócesis son buenísimas. Así es que vamos a disfrutar y vamos en este tiempo de vacaciones. Baja un poquito ahí sí. El trabajo. Ahorita bien lo decía, ahorita que escuchaba al padre Juan Carlos, pues ahorita todas nuestras parroquias están en todo lo que conlleva las comuniones, las confirmaciones y que los cambios de parroquia y que, bueno, de verdad que, oiga, estamos dejando, antes de que se vaya nuestro obispo, no, pero pues con mucha alegría y con mucho amor, recordándoles que todo esto que se hace en nuestras diferentes parroquias, pues esto ayuda muy bien para seguir en las construcciones de ellas, en las remodelaciones y en todo lo que conlleva el ahora sí que el poder administrar mejor los recursos dentro de nuestras parroquias. Así es, apoyar con mucho cariño.
1: Eso, muy bien, vámonos.
0: Oigan, y antes de irnos, queremos invitarlos para que usted ya
1: está. ¿Dónde está?
0: Haga su apartado, porque el Tour de la Fe 2026 está listo este viernes 19.
1: Viernes 19, sábado 20.
0: Sábado 20 es el primer fin de semana del Tour.
1: ¡Yeah!
0: ¡De la Fe!
1: ¡Vámonos!
0: Fíjate, para seguir conociendo las joyas históricas de nuestra diócesis en Ciudad Juárez, está presente este Tour de la Fe. El padre Francisco Galo es nuestro historiador estrella que nos lleva por este camino de la cultura y la fe. Fíjese, sin duda este año estarán las visitas padrísimas. Porque visitaremos la parroquia de Nuestra Señora del Carmen, se visitará también el Día Matriz en CNQ y la capilla central del Seminario Conciliar. Y eso no es todo, porque también iremos al Museo del Papa Francisco, ahí en el mismo seminario. De verdad que mi corazón se llena de mucha alegría porque el Seminario Conciliar de Ciudad Juárez es sin duda una joya cultural, arquitectónica y de mucha historia dentro de nuestra diócesis. Y la verdad, muchos no lo sabemos, Claudita. Solamente llegamos y, sí, aquí los padrecitos y los futuros sacerdotes y los semis y todo, pero no valoramos de verdad todo este hermoso...

0: A difundir con toda la gente, los grupos, porque muchos se enteran ya después de que se terminó, gacha.
1: Era lo que les iba a decir, miren, porque después ahí de que a mí hay gente que todavía, Claudita, ahorita ahí en mi parroquia, ay, Esme, no nos dijiste el tour de la fe, que yo, ay, oiga, pues escuche Radio Guadalupana,
0: Así es.
1: 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Puede pagarlos vía electrónica, no sé, usted de verdad, hay muchas maneras en las que ya puede reservar y tener su lugar listo para el Tour de la Fe 2026. Recuerde, son 3 fines de semana, ¿verdad, Claudita?
0: Así es.
1: Es el 19 y 20 de junio, 26 y 27 de junio y 3 y 4 de julio. Así es que vámonos todos recio para este hermoso y bello Tour de la Fe.
0: Yeah, muy bien, vámonos. Oiga, y antes de irnos al corte, Lawrence, ahí, porfa, si alistas un aviso de periódico Presencia, que voy a dar lectura a una carta del director de periódico Presencia, y ahorita que lo tengas, Lawrence, lo ponemos también ahí. Una carta y un aviso para los que también ahí compran su periódico Presencia, que esperamos seguir contando con su lectura, ¿verdad? Obviamente, y con su apoyo y su comprensión. Voy allá a dar lectura a un aviso ahí del padre Eduardo Hayen, director del periódico Presencia. Miren, es la carta del director. Porque a partir de este domingo, pues hay un incremento en el precio de periódico Presencia. Y tal cual, voy a leer la carta del padre Eduardo Hayen, que nos pone a nuestros lectores, con profunda gratitud, el equipo que elaboramos Presencia, Palabra y Testimonio de la Iglesia Católica en Ciudad Juárez, nos dirigimos a la amable feligresía católica que cada domingo lleva desde la parroquia a su hogar su ejemplar de Presencia para informarse y formarse como discípulos de Jesús. En días pasados, nuestro proveedor, Publicaciones Paso del Norte, nos informó que el precio del papel periódico ha tenido un aumento considerable. Analizando la compleja situación económica que atravesamos, nos vemos en la necesidad de aumentar el precio de periódico Presencia a 20 pesos, a 20 pesos por ejemplar para poder así cubrir su costo editorial. Presencia es un proyecto de la diócesis de Ciudad Juárez que tiene 33 años publicando semanalmente la buena nueva del Evangelio en nuestra iglesia diocesana. No tiene fines lucrativos y únicamente se sostiene de sus ventas y de publicidad, todo con el fin de brindar un servicio de comunicación y comunión a la diócesis. Con el nuevo precio de Presencia, los fieles pues podrían adquirir un refresco de 600 mililitros o una bolsa de pequeña de papas fritas o una botella de agua de 2 litros o un paquete pequeño de galletas. Pero, ¿qué son estas cosas comparadas con un alimento que es espiritual, que ilumina nuestras realidades, que fortalece nuestra fe católica y nos ayuda a vivir en comunión diocesana? Por ese motivo, consideramos que el precio de 20 pesos es aún costeable para continuar con el proyecto. Agradecemos la comprensión de una manera particular de los sacerdotes que apoyan el periódico en sus parroquias, así como de los fieles que lo llevan a su casa, y les reiteramos nuestro compromiso para seguir formando e informando a través de nuestras ediciones semanales. Y firma Padre Eduardo Hayen, director de Periódico Presencia. Entonces, este aviso, pues lo quisimos dar aquí, ¿verdad? A partir de este domingo, pues el periódico cuesta 20 pesos, así que pues esperamos de verdad continuar que usted lo siga llevando, como decía el padre Jayo, ¿no? Este alimento espiritual, ¿qué es eso? Con unas papas, un refresco, no sé. Así que pues esperamos, mi
1: Ay,
0: queridísima Alme.
1: Claudita, pues de verdad que a mí me da mucha, pues me da mucha, a la vez me da tristeza y a la vez pues me da alegría, ¿verdad? Porque me siento hasta con los sentimientos un poquito encontrados, porque de verdad cuánto bien hace nuestro periódico Presencia, así como la radio, ¿verdad? Que llega a muchas personas que no salen de sus casas, que llega a muchas personas que están privadas hasta de su libertad. Pues imagínense, el periódico también viene a ser este medio evangelizador. Así es que si cada uno, mire, yo pienso, si cada uno de nosotros comprara su periódico Presencia y se llevara uno más y lo compartiera con alguien, pues cuántas vidas no cambiaríamos.
0: Sí.
1: Véalo desde ese punto de vista. Véalo, hágalo un pues ahí un apostolado ahí en su vida, ¿no? El decir, voy a compartir la palabra de Dios a través de este periódico. De verdad, tenemos una gran, gran fortuna la diócesis de Ciudad Juárez de tener estos medios católicos que podemos llevar a los demás. Así es que son 20 pesitos, no, mire, sí es cierto, gastamos más en otras cosas, ¿sí? En una soda, en cosas que no nos hacen bien, ¿no? En sí, unas galletitas, en algo, o simplemente, mira, mi hermano, ¿cuántas de las veces no hay hasta en el carro, no? Vamos juntando y ahí tenemos dinerito. Así es que ojalá y de verdad que a partir de este fin de semana sea nuestra labor llevarnos, aparte de nuestro periódico, otro periódico que podamos compartir con alguien más. Así es que ojalá y esto sea dentro de nuestros propósitos de este, pues de donde estamos comenzando ya sí, el sexto mes del año, y que no, al contrario, que 20 pesos no son nada para todas las bendiciones que recibimos y que hemos recibido a través del periódico Presencia.
0: Así que bueno, pues ya sabe, corra la voz, ahorita el flyer se va a postear ahí en la página de periódico Presencia, ahorita también, bueno, los que me tienen en mi red social, pues también ahí lo voy a compartir, periódico Presencia, 20 pesos a partir de este próximo domingo, y los padres que estén escuchando, ojalá y puedan seguir apoyando pues este, bueno, sí, les pedimos que sigan apoyando, ¿verdad?, este proyecto diocesano de periódico Presencia para seguir siendo palabra y testimonio de la Iglesia Católica en Ciudad Juárez. Así que bueno, pues ahí está el periódico Presencia. Vámonos a hacer una pausa rapidísimo y regresamos. Estamos en Alegres Mañanas de

0: 100% de alegría vas, regresamos.
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6: Ahora. Regresamos y continuamos. Estamos en su programa Alegres Mañanas de Radio Guadalupana. Mis hermanos, es un gusto y un placer estar con ustedes en este nuestro segundo bloque de programa. Les saludamos sus amigas
7: Clau,
6: Esme, y allá en nuestros controles, nuestro buen Lorenzo Antonio.
7: Oh, yeah, Lawrence.
6: Oigan,
7: Lawrence.
6: Y quiero aprovechar para mandar un saludito muy especial a todos mis amigos del sexto semestre de ahí del Instituto Bíblico San Jerónimo, porque pues dicen que me están escuchando.
7: Ay, ¿les creemos? A ver, si es cierto, pues márquenos.
6: Según ellos dicen que me están escuchando, ¿eh? Pero aquí les mando un saludo a cada uno de ellos, a nuestro jefe de grupo, Han Solo.
7: Han Solo. Ay,
6: bueno, pues aquí estamos, así es que un abrazo para cada uno de ellos y pues ya terminando nuestro semestre. Así es que Claudita, Blanquita, Rita, Héctor, Roberto, Jorge, Lorena, Sirena, todos ahí muy contentos, Blanquita y Paradis, Margarita también. Gracias por este semestre y bueno, pues seguimos dándole hasta que Dios nos lo permita.
7: Yeah,
6: así
7: muy
6: es que
7: bien.
6: Saludos, chicos, y hoy tenemos reunión.
7: ¿Hoy hay reunión?
6: Hoy tenemos reunión para el fin de semestre. Así
7: wow.
6: Es que un saludo a todos ellos.
7: Muy bien. Oiga, recordarles que seguimos en la campaña Spin, gracias a los que están mandando ahí sus aportaciones, les mandamos un abrazo grande, de verdad, que acaban de hacer ahí su transferencia, gracias ahí a Romy. Romy, saludos.
6: Gracias.
7: Saludos ahí a Romy, también a María, también Mari, muchas gracias por su aportación a Radio Guadalupana, que Dios la bendiga, Romy también, que Dios la bendiga, y todos los que han aportado ahí para la campaña Spin, el padre de la mañana de decía que iban lo equivalente a 62, entonces ya espero ya con estos que vayamos más, ya los equivalente a 70, entonces
6: pues mira,
7: 30.
6: 62 y luego el de Loren 63, el tuyo 64, el mío 65, el de Karen 66, el de Oscar 67 y seguimos contando.
7: Y seguimos contando, así que ahí está la invitación. Recuerda, campaña Spin, ponnos ahí el numerito, Dolores, porque nos volaron aquí la hojita, no sabemos. Campaña Spin de Oxxo, ahí va, échale mi Esme. Gracias, Lawrence.
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7: Muy bien, pues ahí está la invitación. Y ahora sí, échale, mi Lawrence, que entren los mariachis.
6: ¡Llegaron los guaguachis!

0: ya se metió.
1: Oye, así se metió la luna.
0: Y ha amanecido.
1: Muy bien. Oiga, pues, ahí está para los cumpleañeros, los mariachis. Échale, me tienes cumpleañeros.
0: Claro que tengo cumpleañeros.
1: Vámonos.
0: Pues, este 3 de junio pasado estuvo de cumpleaños mi querido y hermoso y guapo muñeco. Así es que...
1: El guardaespaldas.
0: Mi guardaespaldas de la Claus. Estuvo de cumpleaños, así es que muchas felicidades a mi querido Mateo, a mi Mateito. Muchas felicidades, 23 añotes, mi muñeco. Dios te bendiga y te conceda todos los deseos de tu corazón, que es hermoso.
1: Ay, sí, la verdad, sí, el Mateote está grandote, pero...
0: Ese es un muñeco.
1: Sí.
0: Oye, y también quiero aprovechar, échale, porque fíjate que en la familia Barraza también todo mundo está de cumpleaños.
1: Oye, es cumpleaños, que todos eligieron junio.
0: Todos eligieron junio. Mira, estuve de cumpleaños Mateo y estuvo de cumpleaños también allá hasta Chicago. Estuvo también una de nuestras primas. Sara estuvo de cumpleaños también este 3 de junio, así es que muchas felicidades desde aquí, desde Ciudad Juárez. Sarita, que Dios nuestro Señor te conceda todos los deseos de tu corazón, una bella y hermosa mujer de Dios. Así es que muchas felicidades, Sarita. Y también el día de ayer mi concuña estuvo de cumpleaños también.
1: ¿También?
0: 50 añotes cumplió mi concuña Susana. Así es que Susana Padilla.
1: La balconeaste.
0: No, porque con mucho orgullo, oye, 50 añotes.
1: Ok, bueno.
0: Y bueno, pues también te digo, el Mateito en sus 23 años. Y también, pues, nuestro primer sobrino, también Andrés Barraza Padilla, el día 6 está de cumpleaños.
1: Mañana
0: está de cumpleaños, 24 añotes, ¿cómo la ves? Así es que muchas felicidades a todos en sus cumpleaños. Que Dios nuestro Señor los bendiga, los proteja y les conceda todos los deseos de su corazón. Así es que, qué mejor que vivir en Dios, que vivir en Cristo y celebrar con mucho amor la vida. Así es que muchas, muchas felicidades desde aquí, desde Radio Guadalupe.
1: Así es. Así que ahí está para los cumpleañeros. Que Dios los siga bendiciendo y más en la familia y en tu familia.
0: ¿Verdad?
1: Oye, todo junio es para ahí.
0: Sí, porque ¿qué crees? Mi güero el día 9.
1: Wow,
0: mi papá,
1: también.
0: Entonces, pero es en la otra semana.
1: Es en la otra semana.
0: Felicidades a todos ellos.
1: Muy bien, oiga, también, pues recuerde que esta semana el presbítero licenciado que él festeja todo.
0: ¡Ah,
1: junio,
0: también!
1: El martes estuvo de cumpleaños.
0: Sí, el padre.
1: El padre Marcelino. Pan y vino.
0: Wow.
1: Marcelino.
0: Oye, me encantó todas sus felicitaciones,
1: Sí.
0: Ay, es que el padre es tan, tan bello y de verdad que para nosotros el poder festejar un cumpleaños de nuestros sacerdotes, pues no solamente es su vida, Claudita,
1: claro,
0: sino su vocación, de verdad, el que su vida la hayan entregado, no es un regalo. Yo siempre les digo, su vocación es un regalo que Dios les da a ellos, pero que nosotros lo disfrutamos.
1: Sí,
0: así
1: totalmente.
0: Es que gracias por su vida. Oye, quiero aprovechar también para mandarle un saludo a nuestro querido padre Amadeo.
1: Ay, el padre Amadeo.
0: Ay, oye, que ya me la está poniendo ahí, pues que fíjense que fui a misa el miércoles con el Mateo y me dice, ¿y a usted quién le dio permiso de faltar?
1: ¡Y ándele!
0: Y yo, trágame
1: tierra, ¿no?
0: Ay, tan lindo mi padre Amadeo, así es que un abrazote, gracias padre por su cariño, por estar siempre ahí al pendiente, y también pues aprovechar para mandarle un saludo al padre Galo.
1: Ay, sí, padrecito.
0: Que también
1: ahí
0: aquí
1: el padre Galo
0: me acaba de mandar un bello y hermoso mensaje del Sagrado Corazón de Jesús. Así es que gracias, Padre, por estar siempre al pendiente de nosotras, ¿verdad?
1: Sí, sí.
0: Así es
1: padre.
0: Que gracias, siempre. Gracias. Nos sentimos muy bendecidos. Y bueno, pues seguimos con los cumpleañeros, Claudita. A ver, ¿qué más tenemos de cumpleañeros?
1: Pues no, fíjate que yo estaba aquí checando, pero no sé quién más estaba de cumpleaños. Pero muchas felicidades a todos, ¿eh? Si usted es de los que está cumpliendo años, pues ahí déjenos un mensajito. A ver, por acá, déjenme checo. No, mira, ni en el WhatsApp. Recuerde que usted nos puede dejar un mensaje al 1-22-94-34. 1-22-94-34. Ese es el número al cual usted puede dejar su mensajito. Y nos diga para quién van las felicitaciones, ¿eh? Si ya no tenemos, pues ya para irnos, esme porque los Sanabria pues tienen un tema importante.
0: Importantísimo que
1: darnos. ¿No, verdad? Bueno, pues entonces, vámonos, les seguimos recordando, estamos en el cierre de la campaña Spin, esperamos hoy lograr la meta, o ya el barrito mañana o el domingo.
0: Ah, ya, por favor, pónganse las pilas, apóyenos.
1: Y el domingo, como Radio Guadalupana visitando las comunidades, el domingo vamos a Corpus Christi allá en Tierra Nueva. Wow. Ahí con el padre Luis Carlos Zúñiga, así que desde allá será transmitida la misa del 12 del mediodía y también pues el programa de Apostolado de la Misericordia. Aprovechando que andamos por aquellos lugares, ¿verdad? Entonces, de las 12 a las 2 y media estaremos por allá en Corpus Christi, Tierra Nueva, para que también usted, pues, nos acompañe. Si usted es de aquella comunidad o vive cerca, bueno, pues allá se va a transmitir la Santa Misa a las 12 del mediodía. Muy bien, pues vámonos. Gracias a Lorenz ahí en los controles de cabina y a usted, su fiel sintonía. Este es su programa
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0: Aquí terminamos nuestro programa, pero te esperamos mañana para seguir alegrando tus mañanas. 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

0: Hola, espero que estén teniendo un fantástico, un súper tremendo y maravilloso día. Todas las personas que nos acompañan por Radio Guadalupana, la alegría del Evangelio. Estamos aquí en el bloque Orienta tu Vida y somos tus servidores
1: Patricia
0: y Eduardo Sanabria, que hoy les tenemos un programa fantástico para ti. ¿Cómo se llama este programa? ¿De qué vamos a hablar el día de hoy?
1: Buenos días, muy contenta de estar aquí en este viernes, ya fin de semana, y espero pues igualmente que se encuentren todos ustedes muy bendecidos y llenos del gozo y de la alegría de Dios en nuestro corazón. Y bueno, pues el día de hoy les vamos a hablar sobre cómo la herida del rechazo puede afectar tu matrimonio.
0: Gracias, Pati. Pues este programa es parte de una serie que vamos a hacer porque Pati y yo hemos estado estudiando y dimos un seminario también que se llama, bueno, dimos dos, uno que se llama Puentes de Amor y uno que se llama Sanando las Cinco Heridas. Y todas estas heridas nos hemos dado cuenta, Pati, recientemente hemos descubierto que las cinco heridas de la infancia afectan muchísimo a las personas. Normalmente nos enfocábamos nada más en el duelo, que son las heridas últimas que recibiste, pero resulta que las heridas de la infancia pueden ser las primeras que recibimos. Por ahí Nacho Torres nos describía la herida madre, la herida primaria que tuvimos cuando éramos chicos. Entonces estas heridas que recibimos en la infancia pueden afectar nuestro matrimonio. En el último programa que hicimos de esto hablamos de las heridas en general, pero hoy nos vamos a enfocar en la herida del rechazo, para ti, esa herida que tuvimos del rechazo que puede haber pasado por nuestros padres, nuestros familiares o tal vez por nuestros amiguitos de la escuela cuando éramos niños.
1: Sí, claro, bueno, pues esta herida de rechazo es una herida o puede ser una herida real que sucedió en tu infancia, es una herida o puede ser una herida profunda que se formó cuando el niño o la niña sentía que no era o no fue aceptado, tal vez tus papás, puedes haberte enterado después o sientes que tus papás no te esperaban, que te comparaban constantemente con un hermano o con una hermana, o que tal vez uno de tus padres se fue, un padre ausente o un padre puede ser también que haya fallecido y pues tú sentiste que no eras suficiente para que se quedara, si es que el papá se fue por un motivo de divorcio, de separación, o a veces en algunos casos también pues pudo haber pasado el abandono por el cónyuge, uno de los dos padres. Y ese niño herido pues creció, se casó y puede haber realizado su vida o ahorita seguir adelante, pero ahora puede, y ese niño o esa niña herida puede ser que seas tú en este momento, Radio Escucha, que tú reconozcas que eres ese niño o esa niña que pasó por esta herida de rechazo.
0: Claro, y todas estas personas pues pudieran estar ahorita, como tú, escuchando nuestro programa. La psicología, que también estudiamos de parte del Dr. John Gottman, confirma esto que está diciendo Patty. El Dr. Gottman, que es el investigador de matrimonios más citado, uno de los más famosos del mundo, descubrió que cuando una pareja entra en lo que él llama el estado de inundación emocional, este es un momento en que nuestras emociones nos abruman, cuando las emociones están muy fuertes presentes en nosotros, entonces no vamos a reaccionar al tiempo presente, no vamos a reaccionar a lo que está pasando en ese momento. De repente podemos reaccionar a heridas que tienen décadas. Quiere decir que nosotros podemos reaccionar no en base a la situación actual, sino en base a lo que pasó para ti cuando éramos niños, cómo reaccionábamos, cómo sobrevivimos, cómo pudimos sobreponernos a esa herida, y eso puede ser que nos esté afectando. Entonces quiero decirlo desde ahorita, tu esposo, tu esposa no te está rechazando. En general no tendemos a rechazar a la pareja, pero nuestro cerebro, y aquí sí nos vamos al cerebro primario, al cerebro primigenio, ese cerebro de niña que un día fue rechazada, de ese niño que no fue aceptado, puede interpretar cualquier distancia, cualquier silencio, cualquier crítica como rechazo. Y aquí entonces va a haber una serie de reacciones que no es lo que buscamos, ¿verdad? Porque buscamos una respuesta, no una reacción. Pero entonces cuando viene el momento de la reacción, puede ser que nos defendamos atacando, o tal vez nos defendamos huyendo, nos retiramos, O tal vez exigimos algo, pedimos que tal situación o tal cosa suceda. O puede ser que nos quedemos callados. Hay tantas respuestas, hay tantas reacciones posibles, pero vienen de aquel pasado que nunca sanó. ¿Y cómo afecta a nuestro matrimonio? Pues es que nuestro matrimonio, nuestra relación de pareja, puede empezar a morir, puede empezar a tener problemas graves, serios, de fondo. Y no es por lo que está pasando ahorita en este momento, sino por algo que pasó hace 20, 30, 40 años. Me acuerdo de una señora que vino con nosotros, que por desgracia ya falleció, que nos dijo que su mamá, quien también ya falleció en este momento, tenía una herida de que cuando estaba chica estaba jugando con su hermana y la hermana se cayó y quedó ciega. Y fue un accidente, pero la hermana nunca la perdonó. Entonces, ¿cómo podemos ver que una herida de la infancia, algo que pasó, que realmente fue accidental, nos puede afectar, Pati, hasta el momento en que nos muramos? Y pasaron 80 años entre una cosa y otra. Entonces, es una cosa muy fuerte, pero realmente tenemos evidencias de que las heridas de nuestra infancia pueden estar afectando nuestro matrimonio, nuestra relación de pareja el día de hoy. Bueno, vamos a comentar algunas de las maneras en las que pudimos haber sido rechazados cuando éramos pequeños, cuando éramos niños. Mayormente fue por nuestros padres, por nuestros compañeritos, pero también pueden haber sido nuestros maestros o nuestras figuras de autoridad en este momento. Tal vez algún día corriste emocionado a enseñarle algo a tu mamá y ella ni siquiera levantó la mirada, estaba ocupada y te dijo después. Y ese después nunca llegó.
1: O quizás una vez quisiste abrazar a tu papá y él te apartó porque estaba ocupado, cansado o de mal humor. Pero tú, como eres esa niña o ese niño, fuiste, no entendiste el estrés de un adulto, solamente sentiste, no me quieres cerca.
0: Tal vez escuchaste a uno de tus padres decir, uy, este niño, esta niña salió igual que tu familia. Y aunque tú eras un pequeñito, un inocente, sentiste que había algo malo en ti.
1: O quizá llegaste feliz a contar algo importante para ti, y alguien te interrumpió antes de terminar. Nadie escuchó tu historia, nadie pareció interesado. Quizás levantabas la mano en clase, pero nunca te escogían y comenzaste a creer que tu voz no tenía valor.
0: O tal vez algún día tú querías jugar con los otros niños y no te escogieron. O escuchaste que te dijeron, no, tú no. O simplemente cerraron el círculo y te dejaron afuera. Tal vez todo el mundo recibió una invitación para una fiesta, menos tú. Y te preguntaste, bueno, pues, ¿qué tengo yo de malo? ¿Por qué no me invitan a mí si invitaron a todos?
1: O quizás un día escuchaste sin querer, yo no quería tener otro hijo, fue un accidente, nos agarró por sorpresa. Aunque no hablaban directamente de ti, tu corazón así lo entendió, no me esperaban, no me querían.
0: O tal vez muchos de nosotros podemos haber buscado la aprobación de nuestros padres. Les enseñabas tus logros, tus calificaciones, tus dibujos, tus esfuerzos, y la respuesta siempre era, tú puedes hacerlo mejor. Un 9, un 8 y nunca parecía suficiente. Tal vez cuando llorabas, te alejaban o se alejaban de ti. Cuando hablabas, te ignoraban. Y cuando buscabas cariño, te encontrabas con distancia. Y poco a poco, te convenciste tú solo y empezaste a creer, uy, mi presencia molesta. Y ese mensaje que quedó grabado fue, así como yo soy, no soy digno, no soy digna de ser amado.
1: Y aquí me gustaría aclarar que esta herida de rechazo, por ejemplo, en una familia, si fueron dos hermanos, tres hermanos, cuatro hermanos o más, cada quien, si se dieron estas situaciones o estas palabras, estos ejemplos que acabamos de dar ahorita que denotan o pudieron denotar esa herida de rechazo, entonces no todos los hermanos lo pudieron haber percibido de la misma forma. Podrá ser, por ejemplo, que tú has platicado con un hermano, es que cuando pasó esto yo recuerdo, o con una hermana y te diga, ay no, eso no era importante. Entonces ahí está invalidando lo que tú sentiste, así lo percibiste tú, así lo sentiste. Y esa herida puede estar afectando ahorita en tu matrimonio. Entonces, aquí no es de que tu hermano o tu hermana no lo hayan percibido como tú lo percibiste y que eso no sea una herida que tú requieres reconocer y necesitas ser sanada en ti si es que está afectando en tu matrimonio. Entonces, sí quería nada más hacer esa aclaración de que en una familia podemos ser varios hermanos y Uno puede ser que no tenga esta herida, otro sí, pero sí. Aquí lo más importante es que tú reconoces o que tú seas consciente, sí tengo esta herida de rechazo, sí pasaron esos ejemplos que ahorita ustedes dieron, Pati y Lalo, sí escuché esas palabras y yo lo sentí de esa forma, y saber que ya es tu tiempo para sanar, ¿para qué? Pues para tener un matrimonio feliz, un matrimonio sano.
0: Gracias, Pati.
1: Gracias, Lalo. Entonces, miren, vamos a ver tres escenarios en los cuales se puede estar dando o viendo reflejada esta herida del rechazo en tu matrimonio sin que tal vez seas consciente. Entonces, todo lo podemos sanar desde la conciencia, cuando somos y tomamos conciencia de que algo está pasando y que eso, algo que pudo haber sucedido en nuestra infancia, pues requiere ser sanado para que no siga perjudicando o para que no siga dañando nuestro matrimonio. Entonces, puede ser el ejemplo número uno que voy a dar, el silencio que castiga, vamos a llamarlo de esa forma. Por ejemplo, si tu esposo llega tarde del trabajo, no te avisó, tú no dices nada, pero por dentro estás enojada, puedes estar enojada o enojado, si ese es el caso. Cuando él pregunta, ¿qué tienes? Tú respondes, nada, y te volteas. Entonces, él no sabe qué hizo mal, pero ya lo castigaste con el silencio. Y eso, pues sabemos, no es comunicación. Esa puede ser la herida de rechazo hablando, que sentiste ese rechazo, tu esposo no se comunicó contigo, no te dijo, no te avisó, y antes de preguntar, ¿verdad? Antes de preguntarle a tu esposo, oye, ¿qué pasó? No me avisaste de una forma correcta, de una forma amorosa, ¿por qué llegaste a esta hora? Entonces asumes y das y tienes una reacción, como decía ahorita Lalo, en lugar de dar una respuesta. Cuando él te pregunta, ¿qué tienes? Pues tú le puedes decir, es que sabes que estaba preocupada porque no me hablaste, qué fue lo que pasó, y en lugar de eso, pues tú respondes nada y ya te molestas y pues ya lo castigas o la castigas con el silencio. Entonces, este puede ser un escenario en el cual ocurre esta herida o puede estar ocurriendo esta herida de rechazo en tu matrimonio.
0: El escenario número 2 se llama la exigencia que ahoga. Eso pasa cuando una de las dos personas necesita que le digan te amo 5 o 6 veces al día. Necesita que le estén mandando mensajes constantemente, necesita una reafirmación constante, necesita señales continuas de que la persona, la pareja, sigue siendo importante para él o para ella. Porque cuando no la recibe, una voz adentro le susurra, no soy suficiente, ya no le gusto, ya no me quiere. Y entonces esa persona empieza a buscar más y más confirmación, empieza a buscar más pruebas y necesita, por naturaleza, más seguridad. Y entonces es cuando empieza a perseguir a su pareja tanto que termina alejándola. Y esto se va a sentir como rechazo, pero esto no es amor. Esto es hambre de validación y puede ser algo insaciable, pero hermanos, esto se puede sanar.
1: Y vamos a ver el escenario número 3 y se llama la profecía que se cumple. Por ejemplo, hay personas en su matrimonio, recuerden que dijimos esto pasa o suele pasar a nivel inconsciente, no te das cuenta de que estás reaccionando, de lo que estás haciendo, de cómo estás actuando por esa herida o esas heridas de rechazo que tienes en la infancia. Entonces, por ejemplo, aquí puede ser que la persona inconscientemente está esperando o lleva años con ese rechazo, con esa herida de la infancia, y tiene en su mente ese pensamiento o puede ser esa fijación, convencida de que tarde o convencido de que tarde o temprano puede ser, pues, que los dejen o que descubran, por ejemplo, que no vales, que no eres lo suficiente para ser amado o para ser amada. Y entonces, sin darte cuenta, empiezas a interpretar todo como una señal de rechazo, como un silencio, como un olvido, como una distracción. Y entonces, buscas constantemente esa evidencia o buscas constantemente que tu pareja, tu esposo, tu esposa te estén reafirmando que todavía te ama. Y cuando la relación, pues obviamente por esta herida de la infancia empieza a desgastarse por esa presión que se está ejerciendo sobre tu cónyuge de una forma innecesaria, entonces las personas pueden decir, ¿verdad? Ve, sabía que no era suficiente para que me amaran, o ya sabía que esto era que esto iba a pasar. Esa puede ser una herida de rechazo en la cual se está cumpliendo esa profecía, lo que tú estabas pensando en tu interior derivado de esa herida que tienes de tu infancia. Pero si te reconociste en algunas de estas escenas, radioescuchas, que hemos compartido ahorita, puedes tomar una respiración profunda y decir, sí, con honestidad, yo lo reconozco con humildad, que yo soy esa persona o soy esa persona ahorita en mi matrimonio y he ejercido esa presión sobre mi cónyuge de una forma innecesaria porque necesito sanar. Entonces, no es que seas mala esposa o mal esposo, estás herido o estás herida y esas heridas necesitan, requieren ser sanadas para que tengas un matrimonio sano, para que tengas un matrimonio feliz, un matrimonio en el cual pues des testimonio de que una vez sanadas y reconocidas esas heridas, pues tienes un matrimonio en el cual puedes dar gloria a Dios.
0: Bueno, hermanos, miren, vamos a ser muy directos, muy claros con ustedes. Esta herida del rechazo no se va a curar ignorándola. Hay una frase en inglés, ignore it and it will go away. Ignóralo, déjalo pasar y tal vez se vaya solo. Esto no va a pasar así, hermanos, en realidad en nuestra vida. El dejar las cosas muchas veces se hacen más grandes o muchas veces solamente se quedan ahí abajo, como dice Pati, a veces como cuando barremos la tierra abajo de un tapete, no se ve, pero ahí abajo sabemos que está toda esa parte sucia, esa parte que no es lo más correcto, ¿sí? No se va a curar tampoco con pensamientos positivos. Los pensamientos positivos son muy buenos, pero tampoco lo vamos a curar con un versículo por ahí de la Biblia suelto que no estamos aplicando tal vez correctamente. Esto se va a curar yendo a la raíz. Necesitamos ir a el lugar de donde esto proviene. El doctor Gottman nos dice que el 69% de los conflictos matrimoniales son perpetuos, es decir, no van a tener solución, no son conflictos solucionables porque vienen de diferencias fundamentales en la personalidad, o sea, vienen de las diferencias básicas que tenemos como pareja, que somos diferentes uno del otro, o de la historia de cada uno. Pero aquí va lo más importante, lo más poderoso que tenemos, que te queremos decir aquí, es que no necesitas en este momento resolver el conflicto. Lo primero que necesitamos hacer es entender de dónde viene. Y Pati, pues vamos a hablar en la siguiente parte del programa de esto, de dónde proviene y sobre todo cómo sanarlo, que es a donde queremos llegar con nuestros radioescuchas. Y por lo pronto vamos a dejarle aquí en este momento y vamos a hablar del Tour de la Fe. Pati, viene el Tour de la Fe, vienen las iniciativas de Radio Guadalupana que te pedimos con mucho cariño que apoyes y que participes. El Tour de la Fe, pues es maravilloso, Pati, ya lo hicimos hace un par de años y esperamos este año sí podemos ir. Danos los datos, Pati, y danos los detalles, por favor.
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1: 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Pues aquí está en la parroquia Nuestra Señora del Carmen, es el Vía Matriz en Cenecú, la capilla central del Seminario Conciliar, que tuvimos ya la oportunidad también de conocer esta capilla del 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Entonces, estos tours van a ser viernes y sábado en las siguientes fechas. ¿Cuáles fechas?
0: Claro que sí, va a ser el 19 y el 20 de junio, el 26 y 27 de junio, y el 3 y 4 de julio, y el horario es de 5 a 9 p.m. Te recomendamos llegar temprano. Normalmente se empieza en el seminario, ¿verdad, Pati? Llegas al seminario, puedes ahí estacionar tu automóvil, hay estacionamiento suficiente, ahí lo dejas, y luego todo el mundo nos subimos al autobús, y aquello pues es un ambiente, si no de fiesta, de gran celebración, de gran alegría, hay cantos, hay sorpresas, nos dieron muchos regalos, hay que poner atención porque te hacen preguntas, hay concursos. Bueno, aquello fue un ambiente fantástico, y la verdad, pues Claudia y compañía, las que participan, Blanquita de Presencia y todos los que están ahí, lo hacen muy ameno, Pati, lo hacen muy padre, y la verdad es una experiencia que vale la pena para nosotros volver a repetir. Si tú no lo has hecho, pues te la recomendamos ampliamente. ¿Cuál es la otra iniciativa, Pati, que quisiéramos apoyar?
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0: 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Les lanzo el reto, ahí está. ¿Lo cumpliremos o no? Bueno, pues como decía por ahí mi tía, que en paz descanse, ahí se sabrá. Están retados, hermanos. Espero que escuchen el reto y recuerden que Dios ama y agradece y fortalece a aquellos que damos con alegría, Pati.
1: Claro.
0: Y hermanos, pues también queremos invitarlos a nuestro seminario que se llama Jesús Libera. Es un seminario muy bonito que nos ayuda a tratar con la codependencia, esa parte emocional que mucho está relacionado con el tema que estamos tocando ahorita, Pati. Si tenemos una codependencia que puede ser derivada de un rechazo que sufrimos cuando estábamos niños. Pati, ¿dónde? ¿Cuándo? Dinos, ¿cuánto cuesta? Por favor, danos los datos.
1: Sí, bueno, pues el seminario se va a llevar a cabo ya de este viernes, precisamente el viernes de la próxima semana, el viernes 12 y el sábado 13 de junio, en la parroquia de San Lucas, en El Paso, Texas. Y el lugar no tiene ningún costo, el seminario. Entonces pueden registrarse, mandar su mensaje de preferencia por WhatsApp al 915-875-1003. 915-875-1003. Y pues este seminario, a veces no entendemos por qué no tenemos relaciones interpersonales sanas con nuestra familia, con los padres, con los hermanos, en el trabajo. Entonces este seminario nos ayuda a eso, a darnos cuenta dónde puede estar la raíz de esas relaciones interpersonales que no logramos tener o no se logran tener de una forma sana. Y pues eso es lo que se va a ver en este seminario. Puede sanar y encontrar el equilibrio emocional a través de todo lo que vamos a compartir en este seminario. Los invitamos el próximo viernes 12 y sábado 13 de junio. Y puedes mandar tu mensaje para registrarte, solamente que mandes deseo asistir al seminario, tu nombre, y pues tu teléfono se queda registrado en el WhatsApp al 915-875-1003.
0: Muy bien, hermanos, pues ahí los esperamos en el seminario Jesús Libera. Por el momento, no se vayan, estamos hablando sobre cómo la herida del rechazo recibida en la infancia puede estar afectando negativamente tu matrimonio. Volvemos después de este brevísimo corte.

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0: Y hermanos, muchísimas gracias por continuar con nosotros aquí en Radio Guadalupana, La Alegría del Evangelio. Estamos en el bloque Orienta tu Vida y estamos en un programa sobre matrimonios, hablando de una herida temprana en nuestra infancia que puede ser la herida del rechazo y cómo este rechazo puede afectar nuestras relaciones hasta el día de hoy. Lo primero que dijimos en la parte anterior del programa, explicamos qué es la herida de rechazo, dimos algunos ejemplos, estuvimos viendo exactamente en qué consiste esta herida de rechazo. Estuvimos comentando algunos ejemplos, tal vez tu mamá algún momento te ignoró, tal vez en un momento tu padre, tú quisiste darle un abrazo y no te permitió hacerlo, estaba ocupado, o en la escuela tal vez quisiste jugar con los otros niños, no te aceptaron. Hay tantas maneras en que podemos haber sufrido el rechazo y lo que aprendimos es: no importo, no soy suficiente, mi presencia es molesta y por lo tanto no soy digno de ser amado. Patty, contamos algunos escenarios. ¿Nos puedes comentar cuáles escenarios dijimos anteriormente?
1: Por ejemplo, si tu esposo o tu esposa llega tarde del trabajo y no te avisó, no, tú no dices nada, pero por dentro estás molesto, molesta, y cuando él te pregunta o ella, ¿qué tienes? Y tú le respondes nada, y te volteas, te alejas, lo castigas o la castigas con el silencio. Después veníamos otro escenario también, donde necesitas que constantemente te esté diciendo tu cónyuge que te ama, necesita que te mande mensajes constantemente, señales continuas de que eres importante para él, porque cuando no la recibes, por dentro, en tu subconsciente, puede ser que estés escuchando: no soy suficiente, ya no me quiere, no le importo, y entonces pues estás buscando más confirmación.
0: Y el último escenario que dijimos es cuando es aparentemente una profecía que se va a cumplir, donde llevas años esperando, si tiene el rechazo, convencida de que tarde o temprano va a pasar, y por supuesto, tanto te vas hacia allá que eventualmente pasa. Entonces, estos tres escenarios son las heridas, algunos ejemplos de cómo puede pasar la herida del

0: Siguientes, esto puede ser aún mucho más profundo, porque San Juan Pablo II, en la Teología del Cuerpo, nos enseña que el matrimonio es un sacramento que sana. Y esto, qué bonito lo que dice San Juan Pablo II, el matrimonio puede ser un sacramento que nos sane, puede ser un sacramento que, si está bien aplicado, si nos apoyamos correctamente en el amor de nuestro cónyuge, podemos sanar. No que me vaya a sanar la otra persona, sino yo voy a sanar a través del amor que estoy sintiendo, de la aceptación. Puedo usarlo como un camino del amor para sanar yo. Si puedo sanar, voy a sanarlo desde la conciencia. No es que la otra persona me sane, es que yo voy a permitir que el amor que me da mi pareja sea un camino de sanación para mí. Entonces el matrimonio se convierte no solamente en una institución, sino en un camino de redención, es un camino de salvación, es un camino donde podemos aprender sobre nosotros y sanar si tenemos el apoyo de la otra persona.
1: Sí, claro, y esto funciona solamente, esa sanación, si en primer lugar, desde la conciencia, reconoces que puedes tener o tienes esta herida de rechazo y dejar de culpar a tu cónyuge, a tu esposa o a tu esposo por algo que realmente pasó en la infancia y eso que no ha sido sanado, esa herida de rechazo, entonces te la estás trayendo a tu matrimonio y es lo que te está haciendo que reacciones una y otra vez desde esa herida de rechazo y estés llevando tu matrimonio a que sea un matrimonio no sano, un matrimonio en el que puede ser también que constantemente esté en discusión. ¿Por qué? Porque aparece en cada escenario, en muchas de las pláticas, esta herida de rechazo. El Papa Francisco también en Amoris Laetitia, esa encíclica tan hermosa que se lo recomendamos que la lean. Hay un apartado también para el matrimonio y dice, el amor no es un sentimiento, es un acto de la voluntad que se renueva cada día.
0: Qué hermoso.
1: Y cuando sanamos, cuando estamos dispuestos en aras del bien de nuestro matrimonio, de tener matrimonios sanos, entonces sanar esa herida de rechazo requiere eso, voluntad de nuestra parte. Sabemos que no estamos solos, que con la ayuda de Dios lo podemos hacer. Él puede sanar ese corazón herido, pero esto no es magia. Esto requiere tiempo, requiere esfuerzo de tu parte. Buscar esa ayuda necesaria para que sanes esta herida de rechazo.
0: Muy bien, ahora vamos a platicar cómo sanar y vamos a irlo desglosando un poquito. ¿Cómo se puede ir sanando esto? Y esto va a ser a través de tres pasos. Pati, ¿cómo podemos sanar nuestras heridas que provienen del rechazo que recibimos en la infancia?
1: Sí, pues el paso número uno es nombrar las heridas. Ya decía yo ahorita, ser conscientes desde el amor y con humildad, reconocer que sí tienes o te das cuenta ahorita, estás siendo consciente que recibiste esa herida de rechazo en tu infancia. Entonces, no se puede sanar lo que no se reconoce. Hay personas que de una forma inconsciente viven sin esta información, sin este conocimiento, pero ahorita tú ya, Radio Escucha, has escuchado esto y tienes información o las herramientas necesarias. Sabes que esas palabras que resuenan en tu mente, que quedaron grabadas de tus padres, de tus compañeros, en tu escuela, de tus maestros, entonces que son una herida de rechazo. Ahora lo puedes reconocer y que eso te ha estado llevando probablemente estar culpando a tu cónyuge o creando esos conflictos, esas crisis en tu matrimonio que no son necesarias. Lo que necesitas es sanar.
0: Sí, oye, por decirlo de esta manera, podemos rechazar que tenemos una herida de rechazo.
1: Sí, claro, así es. Entonces, paso número uno, nombra la herida. Primero, reconoce que necesitas y quieres, que es tu momento de sanar. Siéntate en un lugar tranquilo y pregúntate, ¿cuándo fue la primera vez que me sentí rechazada? Tal vez fue a los 6 años cuando tu papá se fue, o tal vez fue a los 12 años cuando tus compañeras no te invitaron o tus compañeros de escuela, o tal vez fue en tu primer matrimonio cuando él te fue infiel. Puedes escribirlo, ponle fecha, ponle nombre y dile a Jesús, Señor, aquí está, esto es lo que más me duele. Y podemos recordar en el Salmo 34 donde dice, cerca está el Señor de los quebrantados de corazón. está

0: es palabra de Dios.
1: Te alabamos, Señor.
0: Porque Él no se va a asustar de tu dolor, Él sabe qué es lo que hay en tu corazón y qué es lo que esa herida de rechazo está provocando en tu matrimonio. Y es ese Jesús que si tú clamas a Él y tú oras presentándole esta herida, Él es un Jesús, un Señor cercano que está en ti, que te comprende y que quiere sanarte, por supuesto.
1: El paso número 2 es separar el pasado del presente. Cada vez que sientas que tu pareja te está rechazando, hay que hacer un alto. Mira, te recomiendo que te detengas, respiras y te preguntas, bueno, ¿esto que está pasando es la realidad en la que me enfrento o tal vez estoy reaccionando o tal vez estoy sintiendo desde mi herida? Puede ser que tu esposo o tu esposa llegó tarde porque había mucho tráfico en la calle, pero no es porque no te ama, puede ser que esté pasando cosas, se le atravesó una construcción ahí o algo, o tal vez tu pareja no te mandó un mensaje porque estaba en una reunión de trabajo, porque los niños lo distrajeron o la distrajeron. Y no es que te esté rechazando, no es que hay un microabandono aquí, es que hay otras cosas. Hay que aprender a distinguir lo que está pasando de un pasado que me puede estar afectando. Y esto, pues sí va a tomar práctica, te va a tomar algunos meses, pero al final de cuentas va a ser muy liberador. El paso número 2 es separar el pasado del presente para poder darnos cuenta de qué es lo que nos está afectando en ese momento.
0: El paso número 3, comunica sin atacar. Comunica sin atacar. En lugar de decir, nunca me prestas atención, puedes decir, cuando no me miras, mientras te hablo, me siento que me estás ignorando, me siento invisible y sé que tal vez no es tu intención, pero necesito expresártelo para que sepas cómo me estoy sintiendo. Y esto lo puedes ver y analizar de esta forma. No es una debilidad el hecho de que le expreses a tu cónyuge de esta manera. Es valentía de tu parte. Eso es una intimidad. Cuando hay esa intimidad en la comunicación con tu cónyuge, ¿cómo te estás sintiendo cuando él o ella no te presta atención? Y aquí pues entra la fe, por supuesto, nuestra fe desde el catolicismo.
1: Sí, hermano, recuerda que Jesús también fue rechazado. Lo rechazaron en Nazaret, lo rechazaron los líderes religiosos, lo rechazó Pedro, uno de sus amigos más cercanos, el que dice la Biblia que era el discípulo que más amaba a Jesús. Lo rechazó 3 veces. Sintió ese rechazo en la cruz al punto que Jesús dijo, Dios mío, ¿por qué tú también me has abandonado? Siente que Jesús lo rechaza y todos sabemos que Dios no estaba rechazando a Jesús en ese momento, que Dios lo estaba abrazando en ese momento, pero esa parte humana de Jesús siente un rechazo, siente un abandono de parte de Dios, porque hermano, Jesús es empático con nosotros, Jesús también fue rechazado y Él sabe lo que tú sientes. Él sabe lo que es sentir rechazado cuando Él mismo dijo, nadie es profeta en su tierra. Y cuántas veces lo quisieron matar, cuántas veces lo quisieron despeñar por ahí, por algún acantilado, por un barranco. Y es precisamente porque Jesús conoce nuestro dolor interno que Él lo puede sanar en ti, hermana. No estás sola en esto.
0: Tu matrimonio no tiene por qué ser otra historia de dolor o de separación. Tu historia no termina en el rechazo, en esa herida de rechazo que pudiste haber vivido en tu infancia o en años posteriores. Hoy puedes empezar a sanar, es una decisión propia y solamente, aquí sí quiero recordar, solamente tú eres responsable de tu sanación. No necesitas que tu esposo o tu esposa cambie primero. No necesitas que él o ella entienda. Esto empieza en ti, tomando esa decisión, si es que reconoces que tienes esta herida de rechazo, esa decisión de sanar, porque cuando tú sanas, entonces tu matrimonio va a empezar a cambiar, el matrimonio cambia, todo cambia, la relación entre ustedes va a ser un matrimonio sano. Recuerda, este es tu momento para que si has identificado esta herida de rechazo, estés listo, lista para sanar.
1: Gracias, Pati. Y vamos a hacer una oración para empezar a sanar el rechazo que recibimos en la infancia y tal vez en nuestra vida adulta también.
0: Señor Jesús, hoy vengo ante ti con mi corazón abierto. Tú conoces cada momento de mi vida en que me sentí rechazado o rechazada. Tú viste aquellas ocasiones en que no me sentí amado o amada, aceptado o valorada. Viste mis lágrimas silenciosas, mis heridas ocultas y las mentiras que comenzaron a crecer dentro de mí.
1: Señor Jesús, tantas veces llegué a creer que yo no era suficiente, que había algo de malo en mí, que yo no me merecía el amor, que tenía, que estaba obligado a esforzarme más, a demostrar más o a ser diferente para ser aceptado. Pero hoy yo renuncio a todas esas mentiras. Renuncio a la mentira de que no valgo. Renuncio a la mentira de que no soy digna de amor. Renuncio a la mentira de que debo ganarme el cariño de los demás para sentirme valioso. Señor, ayúdame a creer lo que tú dices de mí, que soy amada, que soy valioso, que fui creado con un propósito, que mi dignidad no depende de la aprobación de las personas, sino del amor que tú me tienes.
0: Jesús, entra en cada recuerdo, esas palabras que tengo grabadas en mi mente donde yo me sentí rechazado, rechazada. Camina conmigo por esos momentos dolorosos. Te pido que me abraces donde me sentí solo o sola. Consuélame donde me sentí rechazado, rechazada. Y derrama ahí, Señor Jesucristo, tu amor sobre esas heridas que todavía duelen y que están afectando mi matrimonio, ahora me doy cuenta. Enséñame a ver con tus ojos y ayúdame a aceptar el amor que me ofreces de una forma gratuita. Libérame de la necesidad constante de aprobación y ese temor de no ser suficiente, de tener ese miedo al rechazo y de interpretar cosas simples, conversaciones o palabras como una forma de rechazo de mi cónyuge.
1: Señor, te pido que cada día pueda descansar más profundamente en la verdad que soy un hijo o una hija de Dios, amado por ti y llamado por mi nombre. Gracias, Jesús, porque tú no me rechazas. Gracias porque tú me recibes tal y como yo soy. Y gracias porque en tu corazón siempre hay y siempre habrá un lugar para mí. Amén. Y hermanos, pues hablando de sanación, queremos invitarlos al seminario Jesús Libera. Es un seminario muy bonito donde podemos empezar a sanar, Pati, este rechazo que tuvimos cuando éramos niños. Y también, pues más adelante, haremos otros seminarios donde tocaremos las 5 heridas, esos puentes de amor, que estuvieron muy bonitos y que vamos a repetir probablemente en el segundo semestre de este año. Y ¿cómo le hacemos, Pati? ¿De qué manera podemos asistir? ¿Cuándo es? ¿En qué momento nos podemos registrar? ¿De qué forma? Para el seminario Jesús Libera.
0: Bueno, pues este seminario de Jesús Libera va a ser ya la próxima semana, el viernes de la próxima semana, el 12, viernes 12 y sábado 13 de junio, en la parroquia de San Lucas en El Paso, Texas, y no tiene costo. Puedes inscribirte mandando tu nombre al 915-875-1003, 915-875-1003. Inscríbete en este seminario Jesús Libera, y en este seminario también nos ayuda para tener relaciones interpersonales sanas. A veces no entendemos por qué no hay esa relación sana en la familia, con los hermanos, con los amigos, en el trabajo. En este seminario vas a descubrir eso y vas a aprender también, vas a hervir para que tengas relaciones interpersonales sanas. Entonces llama, inscríbete, manda tu mensaje por WhatsApp.
1: Y claro, pues una de esas razones puede ser, Pati, que hayamos tenido la herida del rechazo cuando fuimos niños, cuando fue nuestra infancia. Otra cosa que te vamos a invitar, yo sé, hermano, que tú estás así muriéndote, que estás así con muchísimas ganas por participar en todas las actividades, en todas las iniciativas que nos da Radio Guadalupana, y una de ellas es el Tour de la Fe. Pati, ¿cuándo, dónde, cómo? Danos los datos. ¿Cuándo va a ser el Tour de la Fe? Porque yo estoy seguro que todos los radioescuchas están así listos para asistir, para llenar esos camiones que digan, tienen que poner más camiones para acomodar a todos los que quieren ir al, sí, Tour de la Fe.
0: Claro, bueno, pues este Tour de la Fe 2026 para seguir conociendo las joyas históricas de nuestra diócesis de Ciudad Juárez. ¿Cuáles son los lugares este año que se van a visitar? La parroquia de Nuestra Señora del Carmen, el Vía Matriz en Cenecú, Capilla Central del Seminario Seminario Conciliar y el Museo del Papa Francisco en el Seminario, que es un museo hermoso. Ya tuvimos la oportunidad de conocerlo. Entonces, ¿cuándo se va a llevar a cabo este tour? El viernes y sábado en las siguientes fechas: 19 y 20 de junio, 26 y 27 de junio, 3 y 4 de julio, el horario de 5 a 9 de la noche. ¿Y qué es lo que incluye en este tour, Lalo?
1: Bueno, pues nuestro tour incluye el recorrido guiado por el padre Francisco Galo Sánchez, el padre Galo, que también participa en los programas aquí. Y hermanos, les voy a decir una cosa y se los voy a decir desde el conocimiento. El padre Galo es una eminencia, es una enciclopedia con pies, básicamente es un cerebro de memoria, sabe todos los datos, toda la historia de una manera muy interesante y lo hace muy ameno, Pati. También vamos a tener el traslado en el Turibus, incluye también un box lunch, me acuerdo que nos dieron un box lunch muy rico, ¿verdad? 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
1: 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Hermanos, recuerden que Dios ama, bendice, multiplica a todos aquellos que damos con alegría. Hermanos, pues estamos en Radio Guadalupana y queremos darte las gracias por tu compañía, gracias por haber estado con nosotros en este bloque Orienta tu Vida. Hemos estado hablando sobre esa herida del rechazo y queremos recordarte que nunca somos tan fuertes como cuando estudiamos esa herida del rechazo que puede estar afectando nuestros matrimonios, pero sobre todo cuando nos aplicamos, cuando pedimos, cuando le suplicamos y oramos al Señor que nos sane por esas heridas que tuvimos cuando éramos pequeños. Muchas gracias por recibirnos en tu casa y en tu corazón.

0: 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Un programa que busca orientarte y darte un consejo para que lo apliques en tu vida.
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7: Oración por la paz. Señor Jesús, tú eres nuestra paz. Mira nuestra patria dañada por la violencia y dispersa por el miedo y la inseguridad. Consuela el dolor de quienes sufren. Da acierto a las decisiones de quienes nos gobiernan. Toca el corazón de quienes olvidan que somos hermanos y provocan sufrimiento y muerte. Dales el don de la conversión. Protege a las familias, a nuestros niños, adolescentes y jóvenes, a nuestros pueblos y comunidades. Que como discípulos misioneros tuyos, ciudadanos responsables, sepamos ser promotores de justicia y de paz, para que en ti nuestro pueblo tenga vida digna. Amén. Santa María de Guadalupe, Reina de la Paz, ruega por nosotros.
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3: Nos encontramos aquí en Radio Guadalupana, la alegría del Evangelio, 1560 AM. En este su programa, Buenos Días, Padre. Nos acompaña el Padre Jorge Iglesias. Pues aquí estamos una vez más, hermanos, los viernes, encontrándonos con estos temas de espiritualidad que espero sean de gran provecho para todos ustedes. Quiero saludar afectuosamente a nuestro señor obispo don José Guadalupe Torres Campos y pido sobre él la gracia y la presencia del Espíritu que siempre lo fortalezca y sobre todo en esta nueva misión que el Señor le ha encomendado en esta nueva diócesis de Ecatepec. Que Dios lo bendiga grandemente. Saludo también a todos mis hermanos sacerdotes que se encuentren en sus parroquias, en sus labores cotidianas. Que Dios bendiga grandemente todo lo que realizan, todo lo que hacen para el bien del pueblo de Dios. Los saludo a todos con gran afecto y deseo que la fuerza del Espíritu les dé siempre esa valentía y esa fuerza para seguir trabajando por el reino de Dios. También, hermanos, pues los saludo a todos los que nos estén sintonizando a través de Radio Guadalupana 1560 AM, a través de la radio y a través de las distintas plataformas por las que la alegría del Evangelio llega hasta nosotros, a través de la página de Facebook de Radio Guadalupana y también a través de saludo a todos los que nos están sintonizando a través de nuestra página de la parroquia de San Judas Tadeo. Los saludo a todos con gran afecto. Aquí ya estoy viendo que se están conectando algunos. Pues hermanos, espero que este tema del día de hoy sea de gran provecho para todos nosotros. Estamos con los temas de espiritualidad. Buenos días a todos. Y vamos a comenzar con un nuevo tema de este ámbito espiritual que se llama Desierto y Tentación. Desierto y Tentación. Sobre todo vamos a hablar de esta parte de la espiritualidad que son las tentaciones en nuestra vida, que van a ser parte fundamental y que nos van a acompañar hasta el último suspiro de nuestra vida. La tentación nos va a acompañar hasta el último suspiro de nuestra vida. Y creo que este tema es de gran importancia y sobre todo porque son cosas que nosotros pues vamos experimentando. No les estoy hablando de cosas que nosotros no experimentemos. Todos, sin excepción, tenemos tentaciones en nuestra vida y todos estamos orientados también a vivir un tipo de desierto donde nos vamos a encontrar con nosotros mismos, pero también nos vamos a encontrar con el amor de Dios, con ese Dios cercano que en medio del desierto siempre se hace presente. Sobre todo recordemos la experiencia del pueblo de Israel que durante 40 años caminó por el desierto, pero Dios siempre estuvo cercano a su pueblo. Y es en el desierto donde nosotros también crecemos en todos los aspectos de nuestra vida, en todas las dimensiones de nuestra vida, pero de una manera especial crecemos en amor a Dios y experimentamos al Dios cercano. Pues es en medio del desierto también donde se van a presentar las tentaciones, todo aquello que nos va a acompañar como parte de nuestra vida, las tentaciones que en algún momento nos hacen caer o vamos a caer, pero en otro momento, pues también con la gracia de Dios y con nuestra lucha personal, pues vamos a salir adelante. Pues vamos a empezar con este tema y en este inicio me gustaría que cada uno de nosotros fuera pensando ya cuál es su tentación más fuerte, es decir, porque dentro de las tentaciones tenemos una más fuerte, una que va a estar ahí siempre, tal vez o por mucho tiempo de nuestra vida, una tentación que nos va a servir para dos cosas, o destroza nuestra vida o esa tentación concebida, convertida en pecado, nos va a destrozar la vida, o esa misma tentación vencida con la gracia de Dios, pero también con nuestra fuerza, pues va a ir a hacer que nuestra vida vaya hacia adelante y nos va a hacer crecer en muchos aspectos. Pues vayamos pensando, hermanos, cada uno de nosotros, en nuestra tentación más fuerte. Y digo esto porque todos tenemos una virtud más fuerte, pero también un pecado, una tentación que siempre va a estar ahí latente en nuestra vida, va a ser nuestro caballito de batalla, va a ser nuestro talón de Aquiles, aquello que siempre nos quiere echar nuestra vida hacia atrás o destruir nuestra vida. Fíjense cómo las tentaciones aparecen en la vida de Jesús al principio de su vida pública, después de que es bautizado por Juan Bautista en el Jordán. Dice el Evangelio de San Mateo en el capítulo 4, versículo 1 y siguientes, dice que el Espíritu condujo a Jesús al desierto para que fuera tentado por el diablo. Fíjense, y esto aparece después del bautismo, pero antes de iniciar completamente su vida pública, es decir, que es el Espíritu de Dios el que empuja, conduce, lleva a Jesús al desierto para ser tentado por el diablo. Desde aquí ya nos podemos dar cuenta, hermanos, que las tentaciones, muchas veces les hemos dado la connotación simplemente de mal, o sea, y muchas veces hemos querido salir, como quitar esas tentaciones de nuestra vida, y no, fíjense hoy cómo Jesús es conducido por el Espíritu al desierto para ser tentado por el diablo. Esto quiere decir de principio que las tentaciones van a ser compañeras de camino, que las tentaciones nos van a acompañar siempre hasta el último suspiro de nuestra vida, que son parte esencial de nuestra vida cristiana. Y dice el texto, el Espíritu condujo a Jesús al desierto para que fuera tentado por el diablo. Y después de estar sin comer 40 días y 40 noches, al final sintió hambre. Entonces se le acercó el tentador y le dijo, si eres el Hijo de Dios, ordena que estas piedras se conviertan en pan. Pero Jesús le respondió, dice la Escritura, el hombre no vive solamente de pan, sino de toda palabra que sale de la boca de Dios. Después el diablo lo llevó a la ciudad santa y lo puso en la parte más alta de la muralla del templo. Y le dijo, si eres Hijo de Dios, tírate de aquí abajo, pues la Escritura dice, Dios dará órdenes a sus ángeles y te llevarán en sus manos para que tus pies no tropiecen en piedra alguna. Jesús replicó, también dice la Escritura, no tentarás al Señor tu Dios. A continuación lo llevó el diablo a un monte muy alto y le mostró todas las naciones del mundo con todas sus grandezas y maravillas, y le dijo, te daré todo esto si te arrodillas y me adoras. Jesús le dijo, aléjate, Satanás, porque dice la Escritura, adorarás al Señor tu Dios y a Él solo servirás. Entonces lo dejó el diablo y se acercaron los ángeles a servirle. Cuando Jesús oyó que Juan había sido encarcelado, entonces lo dejó el diablo y se acercaron los ángeles a servirle. Palabra de Dios. Fíjense, hermanos, cómo antes de la vida pública, las tentaciones tendrán que fortalecer muchas cosas en Jesús. Por eso el Espíritu Santo conduce a Jesús al desierto para ser tentado por el diablo. Es decir, la vida cristiana es de luchas, la vida cristiana es de combate, la vida cristiana... es para entrar en esas confrontaciones con el mal. Es decir, si no estuviera esto de las tentaciones o el mal frente a nosotros, entonces pues realmente no seríamos hombres y mujeres de combate y hombres y mujeres que dieran testimonio de la fuerza de Dios en nosotros, de que tenemos que luchar contra las tentaciones, que nuestra vida es de una lucha constante, que no podemos nosotros vivir así la vida como de muertitos, la vida como la vida es bella. Y hay gente que se esfuerza porque la vida sea como vida es bella, no pasa nada, todo es bello, todo es tranquilo, no sufro nada, no me afecta nada, no. Pero el costo de eso va a ser una vida como sin brillo, una vida opaca, una vida sin fuerza, una vida sin luz suficiente, una vida, pues daría igual, no sé, si estás o no estás. No sé si me está explicando, ¿verdad? No se malentienda ese último comentario, pero es como las personas que van viviendo la vida como si la vida es bella, no aportan nada para el mundo, no aportan nada para los demás. Nos volvemos personas insípidas. Jesús en el Evangelio, en el capítulo 5 de San Mateo propiamente, dice: ustedes son la sal de la tierra, la luz del mundo. Entonces, una persona sin lucha, una persona que no se enfrenta a las tentaciones, una persona sin combate, una persona sin la fuerza hacia adelante, se vuelve una, ya no es una, ya no le da sabor de Dios, se vuelve insípida la sal, y una luz escondida debajo de la olla o de la cama, como diría el Evangelio. Fíjense, hermanos, pues las tentaciones nos van a acompañar siempre, y cada uno de nosotros tiene una tentación fuerte, una tentación que, vuelvo a decirte, o te aleja de Dios o te acerca más a Dios. La tentación nos va a servir, si la vencemos, para acercarnos a Dios, pero también la tentación nos va a servir, si no la vencemos, para alejarnos cada vez más de Dios y hacer nuestra vida una vida insípida. Dice el santo cura de Ars, hoy en la mañana, que hablaba sobre todo porque San Pablo, en la carta a Timoteo, nos va diciendo de todas las dificultades, persecuciones, todo lo que sufrió en algunas ciudades. Le va diciendo a Timoteo cómo fui perseguido, pero de todo ello el Señor me sacó adelante. Y hablaba yo de que la vida cristiana se vive así. Quien quiera ser auténtico en la vida cristiana y quien quiera ser fiel a Dios va a sufrir muchas tentaciones, muchas contrariedades, muchas persecuciones, porque el mal no se va a detener contra aquellos que queremos ser fieles. El mal se detiene cuando tu vida, pues no, carece de fidelidad, cuando tu vida no combate, no entras en el combate espiritual, no entras en la lucha espiritual, entonces el mal hasta se detiene. O sea, yo creo que hasta le da flojera al diablo acercarse a ti, das flojera, sobre todo cuando, pues no, pues en qué te, no sé si me explique, bueno, hasta ahí ya me voy a quedar, pero es decir, siempre el combate, hermanos, es parte de nuestra vida. Y hoy San Pablo, en la carta a Timoteo, le dice: hijo querido, mantente firme. Va a haber persecuciones, va a haber pruebas, va a haber luchas, pero Dios me ha sacado de todas estas, me ha liberado de todas estas tentaciones y persecuciones. Mantente firme, no corras, no des pasos hacia atrás. Hay que mantenerse firme en la fidelidad a Dios. Y sacaba yo el texto de, el comentario del santo cura de Ars, que dice que cuando nosotros no hemos tenido una confrontación con el demonio, un encontronazo con el demonio, es porque vamos caminando junto con él, es decir, que nos hemos hecho amigos del demonio. Por eso no hay luchas, por eso no hay combates, porque soy amigo del diablo, porque voy haciendo del pecado parte esencial de mi vida, porque ya no hay lucha, porque he permitido que las tentaciones, que el pecado, vayan arraigando tanto en mi corazón y en mi alma, que entonces ya no las considero pecado, las considero parte de mi vida. Y eso es lo peor que le puede pasar a una persona, a un cristiano, como incorporar el mal a su vida, como manchar el alma con los pecados, que ya vas haciendo parte de ti, que ya no tienes conciencia de pecado, se va haciendo vas perdiendo la conciencia de pecado y tu conciencia se va haciendo tan laxa que entonces ya todo está integrado a tu vida. Sientes que el mal y que el diablo es tu amigo. Por eso no tienes encontronazos, por eso no hay luchas, por eso no hay esfuerzos, por eso no hay combates, porque has integrado el mal a tu propia persona. Y eso, hermanos, es lo que hace más daño a la vida de la iglesia y es lo que hace más daño a nuestra persona y a nuestra vida. Integrar el mal a nuestra vida. Es como aquella ranita cuando la meten en una... Aquella ranita, precisamente cuando... se me fue en salto al cielo. Yo creo que ustedes se acuerdan de aquel ejemplo de la ranita que... si la metes en inmediatamente en un sartén con agua hirviendo, la ranita salta y se sale de ahí porque está el agua hirviendo. Pero si la ranita la metes en un sartén con agua fría, pero después le prendes al fuego y el agua se va calentando poco a poco y la ranita se va adaptando a la temperatura del agua hasta que muere. La ranita no saltó porque la metimos en el agua fría, sin embargo le prendimos el fuego y el agua se va calentando poco a poco y entonces la ranita va integrando esa temperatura a su propio ser y entonces ahí permanece y entonces ahí muere, no salta porque ni siquiera se dio cuenta que la temperatura del agua estaba subiendo y que el agua caliente la iba a matar. Así pasa con las tentaciones en nuestra vida y así pasa con el pecado. Cuando perdemos la conciencia de pecado, vamos integrando poco a poco el pecado a nuestra vida hasta tal grado que entonces se va matando, se va muriendo la vida espiritual. Aquello que en un principio me gozaba en el Señor y disfrutaba de su presencia, me deleitaba en la presencia del Señor, ahora me da igual estar con Él o estar sin Él, porque he ido haciendo del pecado, lo he ido integrando a mi vida de tal manera que ya no siento que eso es pecado y ya no siento que debo de combatir eso, porque ya lo integré y lo hago parte de mí. Y entonces se va muriendo toda la vida espiritual, se va muriendo primero el amor por Dios, el amor por la iglesia y el amor por el servicio a los hermanos. Y entonces tenemos cristianos de mero cumplimiento, pero no de un corazón encendido en el fuego del amor de Dios. Y tú podrás decir, yo puedo seguir, no pasa nada. No, sí pasa, tu alma se está muriendo. Está agonizando, estás en una agonía constante, una agonía permanente. El estar en la presencia de Dios se te hace como tiempo perdido, como ya no disfrutas de la presencia de aquel que te creó, ya no disfrutas de la presencia de Dios porque ya el pecado está integrado a tu vida y eso te aparta del amor de Dios. Dirá Jesús en el Evangelio, en aquel evangelio cuando dice un hombre fuerte y bien armado, cuando entra un ladrón y lo ata, lo vence y lo ata, pierde toda su fuerza. Es decir, el diablo te va, cuando tú no luchas contra las tentaciones, el diablo te va atando de tal manera que entonces pierdes toda tu fuerza y pierdes todo lo más valioso en tu vida, primeramente que es Dios. Cuando alguien más fuerte que él lo ata, entonces le roba lo más valioso que tenía. Y lo más valioso que el diablo nos va robando a nosotros cuando integramos el pecado a nuestra vida es el amor por Dios, por la iglesia y por los hermanos. Fíjense cómo es el atentado principal contra los dos mandamientos principales de nuestra vida. Amar a Dios con todo tu corazón, con todas tus fuerzas, con toda tu alma, con todo tu ser, y al prójimo como a ti mismo. Entonces el diablo no se anda por las ramas, el diablo va a lo esencial, te roba el amor a Dios, el amor por ti mismo y el amor por los hermanos. Y es la contrariedad principal contra los mandamientos principales de nuestra vida cristiana. Fíjense, hermanos y hermanas, pues estamos hablando de un tema que nos toca a todos, porque no estoy hablando de cosas que abstractas o de cosas teóricas, sino de cosas que vamos viviendo todos en nuestra vida. Todos vamos experimentando estas situaciones, estas tentaciones, estos pecados que muchas veces nos van robando precisamente eso, el amor a Dios, el amor al prójimo y el amor a nosotros mismos. Entonces, hoy vamos a hablar de este tema, o estos viernes vamos a estar hablando de este tema del desierto y tentación como parte fundamental de nuestra vida cristiana. Entonces, pues hermanos, les invito a que nos vamos a ir a un corte comercial. Lamentablemente se nos va el tiempo rapidísimo, pero ahorita les invito a que se conecten luego inmediatamente, porque en la segunda sección ya se conectan menos y hay veces a lo mejor no les sale, no se actualiza el video. Búsquenle para actualizarle, porque para que no perdamos el hilo de esto que estamos hablando. Es interesante esto del desierto y tentación, que son cosas que vivimos todos. Nadie puede decir, no, yo no tengo tentaciones, padre. Pues si no tienes tentación, entonces pues porque eres del diablo, le perteneces a él. Eres amigo del diablo, amigues del diablo. Entonces, no, hermano, yo creo que son cosas que a todos, empezando por mí, son cosas que vivimos diariamente, constantemente. Pero también tenemos que estar alerta, vigilantes, y tenemos que ser astutos para el combate espiritual. Que no se nos olvide que nuestra vida cristiana es una vida de combate, de lucha, de estar contra el mal que siempre quiere alejarnos de Dios, del amor al prójimo y del amor a nosotros mismos. Pues vamos a ir a un corte comercial, regresamos en unos momentos. Me gustaría que ahí en los comentarios de este mismo video, de esta misma transmisión, vayan poniendo como un reflejo de lo que vamos nosotros aprendiendo en este momentito. ¿Qué voy aprendiendo? ¿Qué me dice este tema? Sobre todo porque después irán otras personas y es una retroalimentación para nosotros mismos y para los demás. Estamos en Radio Guadalupana, La Alegría del Evangelio, 1560M, en este su programa, Buenos Días Padre. Regresamos en unos momentos.
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7: Buenos días, queridos hermanos. Continuamos aquí en Radio Guadalupana, 1560 AM, en este su programa, Buenos Días, Padre. Pues nos seguimos aquí entreteniendo un poco con este tema del desierto y tentación, que apenas estamos iniciando, que apenas estamos pues calentando motores para este tema tan fundamental y sobre todo que vamos experimentando todos en nuestra vida. Nadie puede decir que está exento de las tentaciones, nadie puede decir que está exento de aquello que quiere echar la vida a perder, porque es eso, las tentaciones, el demonio quiere echar nuestra vida a perder, nuestra vocación para lo que Dios nos creó, que es el cielo. Lo que Dios soñó para nosotros, el diablo quiere con las tentaciones venir a echar a perder la obra de Dios, la obra de Dios. Entonces creo que tenemos que estar muy atentos, sobre todo para salir victoriosos de todas estas cosas que siempre nos van a molestar, siempre vamos a vivir este tipo de tentaciones. Pues hermanos, vamos a continuar con las tentaciones. Fíjense, dice en relación a esto en Primera de Corintios 10, versículo 12 y siguientes. Primera de Corintios 10, versículo 12, siguientes, dice: así pues, el que crea estar en pie, tenga cuidado de no caer. El que se sienta seguro, tenga cuidado de no caer. Fíjense, hermanos, esto de ahí nos hace referencia sobre todo a los que pensamos que ya nuestra vida está completa, entera y que no nos va a pasar nada, que ya estamos tan maduros, tan fuertes en la fe, tan fuertes en el seguimiento del Señor, que no vamos a caer. Y hay veces esa seguridad es engañosa, esa confianza en nosotros mismos es engañosa. Tenemos que estar alertas porque muchas veces el diablo no entra a nuestra vida de una manera frontal. O sea, me topé al diablo y me topé una gran tentación. No, el diablo es su

El que crea estar de pie, que tenga cuidado de no caer, que esté precavido, cuidado, astuto, tienes que estar alerta de cómo siempre el diablo con las tentaciones quiere echar nuestra vida a perder. Y dice, fíjense, en relación a las tentaciones, que nosotros no vamos a sufrir tentaciones. Bueno, primero, Dios no es el que pone las tentaciones. Dios nos pondrá a prueba, eso sí, a prueba, sobre todo para fortalecer la fe, la esperanza, el amor, para sacar nuestra vida adelante. Las pruebas son aquellas que hacen a un cristiano fuerte, a un cristiano valiente, a un cristiano decidido, a un cristiano entregado, a un cristiano con dirección firme. Las pruebas que Dios pone son para eso. Las tentaciones que el demonio pone precisamente son para separarnos de Dios y echar a perder nuestra vida. Y dice, sobre todo de las tentaciones, dice, bueno, el que cree estar de pie, que tenga cuidado no caer. De hecho, ustedes todavía no han sufrido más que tentaciones muy ordinarias, pero Dios es fiel y no permitirá que sean tentados por encima de sus fuerzas. En el momento de la tentación, les dará fuerza para superarla. Fíjense, qué maravilloso es esto, porque sí, las tentaciones nos van a acompañar a lo largo de toda nuestra vida, son compañeras de camino, pero también la gracia, también la fuerza de Dios, que es lo más importante. No solamente las tentaciones nos van a acompañar, sino también la gracia, la fuerza de Dios, y las tentaciones nos van a estar por encima de nuestras fuerzas. Es decir, no seremos tentados por aquello que digamos, es que esto es superior a mí, no tengo la fuerza suficiente para poder vencer. Las tentaciones que se nos presentan, pues son tentaciones de las cuales tenemos fuerza para vencerlo. Tenemos la fuerza de Dios y tenemos la fuerza, nuestra lucha personal para poder vencer aquellas tentaciones. Vuelvo a leer el texto porque muchas veces queremos huir de las tentaciones. Creo que lo que vamos a ver aquí en estos temas es que a las tentaciones no se les huye regularmente, sino que a las tentaciones se le pide la fuerza a Dios para poder vencerlas. Y dice, el que crea estar de pie, tenga cuidado no caer. De hecho, ustedes todavía no han sufrido más que tentaciones muy ordinarias. Es decir, ni le pongan, no sean tan intensos, o sea, apenas han sufrido tentaciones muy ordinarias. Pero Dios es fiel y no permitirá que sean tentados por encima de sus fuerzas. En el momento de la tentación, les dará fuerza para superarlas. Fuerza para superarlas. Qué bonito es esto, sobre todo porque, vuelvo a decirlo, no solamente las tentaciones estarán en nuestra vida, sino también la gracia de Dios, la fuerza de Dios que nos permitirá vencer todas aquellas tentaciones que se nos presenten. Este es nuestro Dios, este es nuestro Dios. Y entonces, mis hermanos, pues ahí cada uno de nosotros vayamos viendo cuál es nuestra tentación más fuerte, cuál es tu tentación más fuerte. Aquel que diga, no tengo tentaciones, padre, pues andas más perdido que los hijos de la Llorona. O sea, realmente, hermano, un hombre que pudiéramos decir no tiene tentaciones, una mujer que diga no tengo tentaciones, pues es una persona que no ha entrado en la vida cristiana, que no ha entrado en la vida cristiana. Pedro le pregunta a Jesús, ya ves que nosotros le hemos dejado todo por ti, ¿qué nos va a tocar? Bueno, el 100 por 1 en todo lo que dejaste, junto con persecuciones, y después la vida eterna. Entonces, persecuciones, pruebas, tentaciones van a ser parte de nosotros. Entonces, mis hermanos, que realmente nosotros descubramos cuál es la tentación más fuerte en nuestra vida. ¿Qué es la tentación que o puede hacerme crecer si la venzo o puede echar a perder mi vida si asumo esa tentación y se convierte en pecado? Fíjense, en la carta de Santiago,
Viene esto muy feliz, muy, muy hermoso. Santiago 1, versículo 12. Santiago 1, 12. Si alguien me hace el favor de poner esa cita bíblica ahí en algún comentario. Santiago 1, 12. Dice: feliz el hombre que soporta pacientemente la tentación, porque después de ser probado, después de ser tentado, recibirá la corona de vida que el Señor prometió a los que lo aman. Fíjense qué bonito es este texto, qué hermoso es este texto, porque nos llama felices. Feliz el hombre que soporta pacientemente la tentación y que después de ser tentado recibirá la corona de la vida que el Señor prometió a los que lo aman. Feliz el hombre que soporta las tentaciones. Entonces, aquí se trata, hermanos, de luchas. Aquí se trata de entrarle con esfuerzo personal, pero sobre todo con la gracia de Dios que nos asistirá, la fuerza de Dios que nos acompañará para poder vencer las tentaciones que nos quieren arrebatar la vida de Dios. Y dice, que nadie diga en el momento de la tentación, Dios me manda la tentación, porque Dios está a salvo de todo mal y tampoco manda tentaciones a ninguno. Cada uno es tentado por su propio deseo, que lo arrastra y lo seduce. El deseo concibe y da a luz el pecado. El pecado crece y al final engendra la muerte. Fíjense, esto qué tremendo, porque es una consecuencia, una secuencia. Cada uno es tentado por su propio deseo. Es por eso que les digo que hay una tentación o una situación fuerte en nosotros, que es lo que nos va a querer arrastrar. Entonces, cada uno de nosotros somos arrastrados por esa tentación fuerte. Cada uno de nosotros es tentado por su propio deseo, que lo arrastra y lo seduce. Es decir, miren, hermanos, por ejemplo, una persona que es drogadicto, su tentación más fuerte es conseguir la droga y se mueve y todo su pensamiento, todo su obrar, toda su acción está en torno a conseguir aquello que necesita, para vivir. Bueno, aquel deseo fuerte en nosotros o aquel mal deseo es lo que nos va a arrastrar y nos va a seducir constantemente. No es de que la tentación aparezca y desaparezca así inmediatamente, no, o sea, es algo que nos va a arrastrar y seducir. Y dice, el deseo concibe y da a luz el pecado. El pecado crece y al final engendra la muerte. En la carta a los romanos, la consecuencia del pecado es la muerte. El saldo del pecado, el salario del pecado es la muerte. Por lo tanto, hermanos, hoy en esta mañana, pues yo creo que esta parte de las tentaciones o de aquello que nosotros estemos viviendo como parte de nuestra vida que a veces nos quiere arrebatar la vida de Dios en nosotros, pues hay que estar siempre alertas. Yo creo que cada uno de nosotros tiene sus propios sufrimientos, sus propios malos deseos, sus propias tentaciones con las cuales hay que aprender a luchar contra todas ellas, a entrar en combate espiritual, entrar en combate, sobre todo para salir victoriosos con nuestra lucha y con la fuerza de Dios. Pues creo que, hermanos, que este tema va a estar pues interesante, sobre todo porque creo que son cosas que vamos viviendo, que no son cosas aisladas, que no son cosas que le pasen a otros y a nosotros no, o sea, eso sería una ingenuidad espiritual. Creer que nosotros no podemos ser tentados en algún momento de nuestra vida y que podemos caer en la tentación, el que esté de pie, que tenga cuidado de no caer, porque las tentaciones aparecen así y el diablo es muy canijo y siempre se va a meter en nuestra vida de la manera en la que menos pensamos. Y
sobre todo habrá tentaciones o habrá momentos de tentación que con nuestra lucha personal y con la fuerza de Dios podemos vencer, y esa tentación nos va a hacer crecer en todas las dimensiones de nuestra vida, sobre todo en el amor a Dios. Pero también habrá tentaciones que por nuestra debilidad y nuestra concupiscencia vamos a caer en ellas, y eso va a destrozar nuestra vida y va a destrozar también la vida de todos aquellos que están junto a nosotros, porque la consecuencia de una tentación asumida, convertida en pecado y convertida en estilo de vida, no solamente afecta a nuestra propia persona, sino que afecta a todos aquellos que están junto a nosotros. Vamos a suponer o a una situación de un matrimonio de infidelidad, y la infidelidad ahorita se da de muchas maneras, no solamente ya de una manera corporal, sino también de una manera cibernética. Si revisáramos los WhatsApp, el Messenger o no sé, el Instagram de cada uno, revisaran el mío, tal vez nos encontramos incoherencias de vida, infidelidades que no son corporales, pero que sí son infidelidades cibernéticas o a través de las distintas redes, plataformas, en las que, bueno, yo creo que me quedo corto en todas las apps que pueden provocar tantas situaciones de infidelidad. Bueno, pues esa tentación no solamente te va a afectar a ti como persona, sino que afecta a toda una familia concreta. Fíjense, ahorita nos topamos con muchas situaciones en las que hay esclavitudes que muchas veces no se ve como esclavitud ya. O sea, hay tantas cosas que, bueno, no es un lugar para estar hablando así tan abiertamente de las situaciones que muchas veces vivimos en nuestra vida, pero yo creo que ustedes pueden estar comprendiendo lo que quiero decir, de que hay muchas tentaciones que ahorita a través del teléfono celular, de las distintas redes, plataformas, de todo este mundo digital, cibernético, creo que hay mucha tentación también del demonio que nos puede echar a perder la vida. Entonces, cada uno de nosotros tiene que estar atento. Y una de las cosas en las que, una de las ingenuidades espirituales para no combatir, es que vemos el pecado, la tentación, como algo inofensivo. Como algo inofensivo. Es decir, esa es la primera tentación. Antes de caer en la tentación que se te está presentando, la primera tentación es mentalizarte de que lo que estás haciendo y en lo que estás cayendo es inofensivo para ti y para los demás, como que le quitas toda la fuerza del poder destructivo que tiene una tentación que asumes. Y entonces, cuando tú vives con esa mentalidad o con este eslogan de vida de decir esto que estoy haciendo es inofensivo y no le hago daño a nadie, y que lo puedo controlar, que lo puedo asumir y que yo lo puedo gobernar y que todo está bajo control, y que es la primera tentación destructiva para tu vida. Es como la puerta que le abre que le abres a todas las tentaciones habidas y por haber. Es decir, el pensar que aquello que tienes que enfrentar y luchar, y en lugar de luchar y vencer, lo asumes, pero con el pensamiento de que es inofensivo y que no va a hacer daño a nada, a nadie, ni a ti, ni a los que están cerca de ti, es la primera tentación destructiva. Quitarle la fuerza al mal, quitarle la fuerza destructiva al pecado, quitarle la fuerza destructiva a la tentación. El no pasa nada. Eso es la primer tentación destructiva en nuestra vida. Por eso, hermanos, siempre tenemos que estar bien atentos, y hoy les invito, ya para terminar el programa, de que cada uno de nosotros haga una meditación y
hay, vamos a suponer que hay dos caminos, uno de un camino de construcción de vida o de felicidad y un camino de destrucción y de destrucción y de una vida insípida, de una vida sin felicidad. Y cada una tiene su vía, o sea, bueno, ¿yo por dónde estoy caminando? ¿Cuál es, por dónde estoy avanzando? ¿Cuál es la tentación más fuerte de mi vida en este momento? Y sobre todo, vuelvo a repetirlo, la tentación más destructiva en la actualidad, creo yo, la tentación más destructiva de la actualidad es quitarle la fuerza destructiva a la misma tentación, al pecado, y pensar que aunque haga el mal, no pasa nada. No estoy dañando nada, no estoy dañando a nadie, no me estoy dañando a mí mismo. Ese es el principio de la muerte. El principio de una vida sin Dios, el principio de una vida que no es plena, el principio de una vida destruida y derrotada. El pensar que lo que estoy haciendo, que en conciencia sé que no debería de hacerlo, y lo sigo haciendo, lo sigo asumiendo, lo sigo viviendo, es el principio de tu destrucción, es el principio de tu muerte espiritual, es el principio de una vida sin Dios. Entonces, que desde ahí partamos para reconocer nuestras tentaciones y luchar contra ellas con toda nuestra fuerza. Recordemos que ninguna tentación está por encima de nuestras fuerzas, y que Dios, en el momento de la tentación, siempre nos dará la fuerza suficiente para poder vencerlas. Que Dios nos acompañe en este camino espiritual, y que las tentaciones, pues no hay que huir de ellas, pero sí hay que pedir la fuerza a Dios para poder vencerlas y seguir creciendo en la vida espiritual. El próximo viernes entraremos más de lleno con los padres del desierto, que nos hablan sobre este tema desde su experiencia, desierto y tentación. Que Dios les bendiga, hermanos, pues me dio mucho gusto estar aquí con ustedes en este viernes, en el que hemos meditado sobre este camino espiritual. 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
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Amén. Pues que Dios los bendiga. Estamos aquí en Radio Guadalupana, 1560 AM, La Alegría del Evangelio. En este su programa, Buenos Días, Padre. Que Dios los bendiga y que tengan todos maravilloso viernes. Dios los bendiga a todos.

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7: Oración por la paz. Señor Jesús, tú eres nuestra paz. Mira nuestra patria dañada por la violencia y dispersa por el miedo y la inseguridad. Consuela el dolor de quienes sufren. Da acierto a las decisiones de quienes nos gobiernan. Toca el corazón de quienes olvidan que somos hermanos y provocan sufrimiento y muerte. Dales el don de la conversión. Protege a las familias, a nuestros niños, adolescentes y jóvenes, a nuestros pueblos y comunidades, que como discípulos misioneros tuyos, ciudadanos responsables, sepamos ser promotores de justicia y de paz, para que en ti nuestro pueblo tenga vida digna. Amén. Santa María de Guadalupe, Reina de la Paz, ruega por nosotros.
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6: Buenos días a todos ustedes, los que nos escuchan aquí en Radio Guadalupana, 1560 AM, la alegría del Evangelio. Hermanos, pues, como todos los viernes, los saluda el Padre Arturo Martínez, esperando se encuentren muy bien, ¿eh? Ahí disculparán el día de hoy, ando un poquito malo de la garganta, pero aquí estamos para... Bueno, cuando se puede, aquí estamos para hacer el servicio del Señor, lo que Dios nos invita. Bienvenidos pues a nuestro programa. Los invito, vamos a iniciar con oración. En nombre del Padre, del Hijo y del Espíritu Santo. Amén. Te damos gracias, Señor, por todo lo que nos das. Sabemos que es tu amor, es tu misericordia siempre, Señor, lo que nos sostiene. Que aunque no somos los mejores, Señor, siempre tú te fijas en nosotros, nos amas y nos cuidas como verdadero Padre. Te pedimos, Señor, en esta mañana, por todas las necesidades de toda nuestra diócesis, por los que están enfermos, por los que se sienten tristes, por los que se sienten agotados, por los que están pasando tal vez por depresión, por ansiedad, para que tú, Señor, lo sostengas. Te pedimos de una manera muy especial por nuestro Papa, el Papa León, para que, Señor, nos siga guiando como iglesia. Le concedas también sus dones sagrados para que nos pueda siempre encaminar en caminos de amor, de paz. Te pedimos por nuestro Señor Obispo, por don José Veda, que aún lo tenemos aquí en nuestra diócesis. Concédele tu amor, tu gracia, concédele siempre la fuerza de tu Espíritu Santo para que nos acompañe siempre como pueblo de Dios. Te pedimos por nuestras comunidades, por nuestras parroquias, de una manera especial. Hoy me gustaría pedir mucho por mi comunidad de Santo Toribio de Moglovejo. Señor, ayúdanos a ser comunidad, ayúdanos a ser uno contigo, Señor. Concédenos ser siempre una comunidad que refleje a Cristo en medio de los demás. Te pedimos, Señor, también por todas las comunidades de nuestra diócesis, desde la Catedral hasta allá hasta Villa Ahumada, desde allá de Riberas del Bravo, para allá para los kilómetros, para toda nuestra diócesis, Señor, bendícela. Ayúdanos a ser siempre unos con nuestros pastores. Te pedimos por los sacerdotes, por los que están enfermos, los que están casados, por los que están a punto de agonizar, por los que se encuentran en dificultades espirituales, dificultades materiales, en cualquier dificultad, Señor. Te pedimos por cada uno de ellos. Te pedimos por nuestros diáconos, por los que van a ser ordenados en estos días. Te pedimos también por cada uno de los sacerdotes jóvenes. Pedimos, Señor, también de una manera especial por nuestros matrimonios, movimiento familiar cristiano, por asambleas de matrimonios, para que tú, Señor, les concedas tu fuerza de caminar siempre unidos con nuestras comunidades, con nuestras parroquias. Te pedimos, Señor, también por los enfermos, los que tienen cáncer, por los que están enfermos de depresión, por los que están enfermos de alguna otra enfermedad, que seas tú, Señor, su fortaleza, su amor. Te pedimos por nuestros servidores, por los que dan pláticas prebautismales, por los que dan pláticas matrimoniales, por los que están dando pláticas de primeras comuniones o de confirmaciones, por nuestros servidores que siempre lo dan todo por nuestra iglesia, que siempre son testimonio. Bendícelos, Señor, con tu amor, protégelos. Te pedimos por nuestros jóvenes, por los que se están preparando para recibir el sacramento de la confirmación, o por los que ya terminaron, por los coordinadores, para que tú los guíes, Señor. Te pedimos por los niños, los que están terminando las primeras comuniones o ya las recibieron, para que tú, Señor, les pongas en su corazón el deseo de servir. Te pedimos también por nuestros ancianitos, por los que están en los hospitales, por los que están en nuestras casas, por los que todavía se sienten con todo ese deseo de andar sirviendo en nuestras comunidades. Ayúdalos, Señor, con tu gracia y bendícelos. También te pedimos, Señor, por nuestros movimientos de nuestra diócesis, familiar cristiano, el MFC. Pedimos también por la Legión de María, la llama de amor, por la renovación carismática en el Espíritu Santo, a la que me han encomendado y a la cual estoy dirigiendo con mucho amor. Dios me los bendiga. También pedimos por todos los movimientos de nuestra diócesis, que el Señor los haga siempre dóciles a las inspiraciones del Espíritu Santo. Y todo lo pedimos en nombre del Padre, del Hijo y del Espíritu Santo. Amén. Un fuerte saludo a todos los que nos están siguiendo por los diferentes medios sociales, ¿verdad? Hablando del radio, hablando del Facebook, Instagram, YouTube, Twitter, X, en fin, por todos los medios de comunicación que nos están siguiendo. Muchas gracias. Los invitamos a continuar con nosotros, ¿verdad? Siempre nuestra misión es dar a conocer la alegría del Evangelio, la alegría de conocer a Jesús en nuestras comunidades. Gracias, ¿verdad?, también a los que me siguen a mí en mi Facebook personal, ¿verdad? Ahí Arturo Martínez Hernández, ahí también es donde puedo leer sus mensajitos. Un fuerte abrazo a Claudia Cecenas García. Hola, padre Arturo, qué gusto verlo. Muchas gracias, Claudia, un placer también escuchar tu mensajito, ver tu mensajito. Ángel Rivera, hola, padre, ¿cómo está? Qué gusto saludarlo. Le envío un fuerte abrazo, un abrazo. Gracias, Ángel, un fuerte abrazo a todo, para toda la bella catedral de nuestra ciudad. Dios lo bendiga. Gracias, Claudia. Mareli, saludos, padre. Saludos, Mareli, un fuerte abrazo, servidora del Señor. Gloria Yadira Caro, amén, padre Arturo, hoy con mucho gusto puede escuchar los saludos. Gloria, un fuerte abrazo. Qué bueno, ¿verdad?, que te da la oportunidad de escucharnos aquí en Radio Guadalupana, la alegría del Evangelio, un placer. Rosario Chayito, un fuerte abrazo a Chayito, toda la comunidad de la Virgen de la Luz, un fuerte abrazo al padre Luis Escudero. Buenos días, padre Arturo, yo le pido por su salud, gracias. Muchas gracias. Hagan de cuenta que hace algunos días, desde el lunes empecé con una jaquequilla, y después así como que me sentía mal, así como que inagusto, no sé cómo decirlo, así de una manera así como achacosa, y ya desde el día de antier me empezó a pegar ya mal la gripa. Pues siempre son los cambios de clima, ¿verdad? Acuérdense, estábamos en un calorón y ahora pasamos algo así más fresquecito. Entonces, pues ya el cambio de clima me afectó. Pero ya estoy echándole ganas, ¿verdad? Ya llevo dos inyecciones. Ya me están ahí inyectando para calmar con pastillitas, líquidos, ¿verdad? Para que me ayuden un poquito más. Gracias, Chayito. Te agradezco tu tu oración. Le pido por la salud de Luis Triana, un fuerte saludo a Socorrito. Pedimos por Luis para que el Señor le conceda salir pronto de su recuperación, de su operación. Hernández Hernández, hola Padre Arturo, saludos para allá a todos los de allá de Palmas, de San Martín Obispo, un fuerte abrazo al Padre Leonardo, al Padre Diego, a todos los padres allá de aquel, un fuerte abrazo, el Señor los bendiga y los ayude siempre en su ministerio. Le pido por mi salud, me dice Chayito, Dios me las bendiga, Chayito, Dios te ayude, te conceda salud. Sandra Reyes, saludos, le felicito la misa de ayer en Santo Toribio, estuvo muy hermosa. Ahí sí tiene las imágenes de Santo Toribio, ahí pásanoslas en la página del Corpus Christi del día de ayer. No, déjenme decirle que nosotros estábamos con toda la actitud, pusimos el Corpus Christi un poquito tarde. Y pues nada, se nos complicó, empezó a arreciar más el viento, ahí nos andaba tirando el monumento. Bueno, pues se optó porque las visitas a los altares pues las hiciéramos dentro de la parroquia, ¿verdad? Pues por eso ahí en la parroquia vivimos nuestra misa a las 7 y ahí la visita de los 7 altares ahí en la parroquia y en Santo Toribio. Y sí, la verdad también Sandrita me encantó, creo que pues andaba enfermito, yo sé que el viento, todo eso me iba a hacer un poquito más de daño. Digo, Dios siempre sabe por qué hace las cosas, ¿verdad? Dios siempre, Dios providente, Dios sabe por qué nos dejó ahí en la parroquia. Gracias, Sandita, por tu comentario. Vicky Villalpando, saludos y bendiciones de Miguel y Vicky, Padre Arturo, que se mejore de su garganta. Muchas gracias, Vicky. No, haz de cuenta que antes era la garganta y el cuerpo y todo, y ahorita ya, gracias a Dios, ya son los rastros mínimos. Ya nomás la garganta que tal vez se me cierra un poquito, pero pues es que también pues es nuestra manera de comunicarnos. Angélica Dávila, saludos Padre Arthur, bendiciones. Y hasta se me sale su saludo Arthur, así siempre dice la Angie. Un fuerte abrazo, Angie, muchas, muchas felicidades, muchas gracias por toda tu participación que nos has dado ahí en la Reno. Sandra Reyes nos dice, pido por la salud de Juanita Arias para que Dios le ayude. Claro que sí, un fuerte, fuerte saludo a Sandra, y pedimos por la señora Juanita Arias, o señorita, no sé cuál sea su caso, pero por Juanita Arias, Dios me la bendiga y la ayude, la fortalezca. Hola Padre Arturo, bendiciones, un fuerte abrazo. Berenice, un fuerte abrazo, hija, Dios te bendiga, allá tremenda servidora junto con su señor esposo. Santo Toribio de Mogloblege, buenos días Padre, muy bonito anoche de ayer, que se recupere pronto. Gracias, ayer estuvo bien, les digo, me estoy recuperando un poquito, poquito a poquito, voy ahí, pero no crean que me dice uno de los padres, qué enfermizo eres tú. Le digo, no, ¿cuál enfermizo? Pues si no estás viendo los cambios de clima, pues tú qué crees que nos van a pasar de largos. No sé si ustedes recuerdan, hace un mes, bueno, yo todavía fui a la toma, hace algunos días la toma de posesión de Santo Toribio, y eso estaba infernal, estaba el calorón bien fuerte, y ahorita pues fíjense, ya algunos días, ya para casi un mes, y ya bien fresquecitos, ya siente bien fresquecitos, pues son cambios muy fuertes. Alfredo Santillán Delgado, Padre, mil bendiciones, lo queremos mucho. Muchas gracias, Alfredo, Dios me lo bendiga. Fue un fuerte abrazo para usted. Nael Neri, saludos, Padre Arturo, saludos, Nael. Dios te bendiga, hijo. Angelita, muchas gracias por sintonizarnos. Tania Beneirame dice, saludos y bendiciones Padre Arturo Martínez Hernández, le envío un gran abrazo, que se recupere pronto. Muchas gracias, Tania, un fuerte abrazo. Hace mucho que no te veo, Tania. A ver cuándo nos tomamos el cafecito. Mira, aquí tengo un cafecito. Y pues a ver cuándo nos aventamos el cafecito. Guadalupe Gurrola, saludos, Padre Arturo, bendiciones. Saludos también a Guadalupe. También pido mucho por Lupita, no recuerdo su apellido, pero también está siendo intervenida ahorita quirúrgicamente aquí en El Paso. El Señor me la bendiga y que ojalá que todo salga bien, ¿verdad? También, pues también por Luis, ¿verdad? Luis Triana, que también todo salga bien, que todos los que están ahorita en una cuestión de operación, que el Señor ponga su Espíritu Santo en los doctores para que lo logren hacer bien para ayuda de las personas. Hermanos, pues yo creo que ahorita nuestra intención principal para pedir, pues son por todos los enfermitos, ¿verdad? Por todos y cada uno de los que nos hablaron, ¿verdad? Por los que van a ser intervenidos pues, en el hospital, por Luis Triana, por en fin, por todos los que nos están marcando, por la salud de todos ellos, ¿verdad? Pero también pidamos de una manera especial, pues ustedes saben, ¿verdad? Pues nuestro obispo que nos lo han puesto allá en Ecatepec, en aquellos lados de México, y pues pidamos por él, oremos por nuestro obispo, que el Señor nos lo bendiga, que ojalá que allá nos lo traten bien, que nos lo cuiden y que pues sí, ¿verdad? Que el Señor lo guíe, que lo proteja mucho allá en aquellos lugares, que siempre donde uno llega va en nombre de Dios, y pues como vamos en el nombre del Señor, pues nos reciben con eso, ¿verdad? Como si fuéramos los representantes del Señor. Pero no está de más, sigamos orando por nuestro obispo, por nuestro Señor, para que el Señor lo siga guardando, le siga ayudando, le dé muchas fuerzas, porque pues siempre los cambios nos muestran una cosa diferente. Ah, miren, ahí ya ahorita nos van a pasar ahí el Corpus Christi, como lo vivimos acá en Santo Toribio, ¿verdad? Bendito Dios, tuvimos pues asistencia de gente, que lo más importante es eso, el encuentro de cada uno de nosotros con Jesús. Fue bellísimo, a mí me encantó, pese por el calorón que teníamos ahí. Bueno, yo porque yo no les decía que no quería que me pusieran los aires, porque bueno, el aire, el ventilador, el abanico que me da, porque pues de por sí estoy enfermo, imagínense yo con el abanico, iba a acabar ahí más ronco que nada, pero fue una experiencia bellísima, la hora santa, la misa, los servidores, no era bellísimo, ¿verdad? El Señor nos sigue hablando cada vez más allá a nuestra comunidad, sigue haciéndose presente en esos momentos tan bonitos de ahí en Santo Toribio. Así nos tocó vivir el día de ayer el Corpus Christi ahí en la parroquia. Hubiésemos querido que fuera ya en las calles. Yo les había dicho, ¿verdad? Habíamos preparado todo para las calles, pero pues no se pudo, ¿verdad? Uno propone y Dios dispone. Dios sabe cómo se hacen las cosas ahí. Pero pues, si se fijan ustedes, fue un momento muy solemne, un momento muy maravilloso. Nuestra comunidad de Santo Toribio, bendecida, agradecida con Dios nuestro Señor por su presencia ahí con nosotros, ¿verdad? Te fijan, pues hay bastante comunidad, bastante presencia de nuestra comunidad, y eso pues nos da alegría, nos llena de gusto, de júbilo, porque pues nuestro Señor se sigue mostrando con nosotros ahí en la comunidad de Santo Toribio, ¿verdad? Bendito Dios, y seguimos rogándole a Dios, no solamente por nuestra comunidad de Santo Toribio, por todas y cada una de las comunidades de ustedes. Ayer fueron momentos pues bellísimos, ¿no? Los que pudieron salir a la calle para hacer la procesión del Corpus Christi, no, pues los que no pudimos salir por las inclemencias del clima, pues pero bendito Dios, se derramó. No sé ustedes, ayer hasta se sentía en el aire más santo, más alegría, más. Yo le decía a la comunidad, ¿verdad? Dios nos pide que salgamos, ¿verdad? A mí me hubiera encantado salir de la parroquia a la comunidad, pero si Dios nos pidió estar allá en la parroquia, pues ahí vivimos nuestro momento. Y como ya nos decían hace un momentito, ¿verdad? Pues ahí se fue un momento bellísimo, bellísimo, porque Dios nos habló, Dios se nos mostró, fue bello el momento. Dice Irma Márquez, saludos y bendiciones por siempre, Padre Arturo. Yo lo escogí como mi ahijadito y siempre está en mis oraciones. oraciones. Muchas gracias, Irma, muy te agradezco mucho, ¿verdad? Reza por mí, ¿verdad? Por lo menos para que aguante los catorrazos de la gripa, porque de repente sí se anda uno así como que no es que ande uno como que de mal carácter, sino como que no le sube uno rápido el agua al tinaco. O sea, de repente me hablan y, padre, ¿qué pasó? Pues no crees que es como que andemos dándoles el avión, sino que no reacciona uno rápido. Pues imagínate, enfermo de la gripa, y de repente pues también, discúlpeme, tal vez suena mucho, alguien me habla o suena así como que estoy molesto. No, es la gripa que me ataranta, y de repente no me sube agua al tinaco rápido. Pero muchas gracias a todos ustedes, a cada uno de ustedes, los que nos siguen y los que van allá a la parroquia y en Santo Toribio, ¿verdad? Bendito Dios, hemos tenido mucha asistencia, y le doy gracias a Dios, porque no somos nosotros los sacerdotes, es Cristo Jesús al que van a ver, al que van a encontrarse, con el que van a escuchar la misa, con el que se van a confesar, es Cristo Jesús al que van, dejen, voy a leerles un mensaje de mi archirrival, ahí no se crean, de

presidente del MFC, me dice: claro, rezamos por usted para que cambie de equipo. Mira, Dios te perdone, hijo. Y más ahora que es del MFCista. Sácate tú. ¿Quién te dijo? Bueno, ahí no vamos a entrar en detalles, tú, Rubén, pero bueno. Ay. Siempre le cambio el nombre. Estoy pobrecita de mi secretaria ahí de Santo Toribio. Le digo Jessica y es Erika. Pero ya saben, acostúmbrate tú, Rubén, acostúmbrate. Raúl, yo te tengo registrado como Rubén. Ahorita lo cambio, Raúl. Discúlpame. Aquí ya me hice bolas. Tenme nomás mucha paciencia. Acuérdate que estoy malito. A ver si me llevas unas aspirinas, un jarabito allá a Santo Toribio. Sirve que te haces presente porque no fuiste a la toma. Si te estaba pelando los ojos tú, Raúl, y nunca te vi. Ay, ya sacando mis traumas de aquí con el pobre. Pero no, muchas gracias. Eso de que soy del MFC, pues sí, ¿verdad? Pero no tanto. Tampoco no me quieras clavar el diente. Dice Rosario Guerrero, me imagino que hermoso día, padre, pero parece en usted y la parroquia, ok. Marian Pérez, hola hija, ¿cómo estás? Espero que estés bien, mija, mi sobrina. DJ Songohan, buen día, saludos cordiales y bendiciones desde la hermosa República de Colombia, del Carmen y de Juárez. Prehispánico, válgame la virgen. Bueno, gracias Rosario. Good morning, Son Gohan. Fuerte abrazo para todos ustedes, los que nos están siguiendo en Radio Guadalupana. Como ya les decía, es momentos muy, muy bellos que nosotros vivimos como iglesia, el Corpus Christi. Le damos muchas gracias a Dios por todo lo que nos dan. Marlene, María, yo no sé por qué leí María, Marlene Pérez, es mi sobrina de las más grandes de ahí de mi hermano, de la que me tocó estar, cuidarlas de chiquillo, ¿verdad? Me tocó también ser ahí, ser tío Luchón en su momento. Yo espero que estés muy bien, mija. La otra vez me hablaba, ¿verdad?, mi sobrina, y me decía: padre, oiga tío, quiero ir a visitarlo a la catedral. Y digo, pues con la sorpresa, ¿verdad?, que ya no estoy en la catedral, ya me movieron, ya estoy acá para Calao del Cerezo. Le digo, ni le hagas tanto de rollo porque aquí te entambamos, mujer. Se crean. Y sí, ya pues ya me movieron, ya estoy acá para el lado de la del Cerezo, ¿verdad? Ya ando dándole todo con toda la actitud. Uriel Pérez, buen día, padre, saludos, un fuerte abrazo. Uriel, Dios te bendiga, tremendo servidor de San José, ¿verdad? Ya muy muy buenos, ahora sí que ya muy buenos recuerdos, apenas llevamos unos meses, un mes y ya son buenos recuerdos, Uriel. Un placer ver coincidido ya con ustedes, pero pues sí, bellísimos los momentos, ¿verdad? Allá creo ya estaba viendo las fotografías porque ya los estaba viendo, ya terminaron primeras comuniones y confirmaciones. Pues ahora acá también en Santo Toribio, pues apenas ya nos estamos disponiendo para terminar en este próximo mes las primeras comuniones con los niños. Ah, bendito Dios, ya vamos avanzando. Bueno, ya el sábado tenemos el retiro de los niños. Ya gracias a Dios se concluye con los niños y ahora ya empezamos de nuevo el próximo curso, pero ya ahí nos esperamos. Aide, un fuerte abrazo a todos los de la Renovación Carismática en el Espíritu Santo de la Catedral, ¿verdad? Es la tremenda Aide ya haciendo presencia. Buenos días, padre, lo extrañamos. Dios lo bendiga en su nueva parroquia. Muchas gracias, Aide. También yo los extraño, ¿verdad? También yo los extraño como todo, ¿verdad? Todos los hijos de uno, uno los extraña con mucho amor. Yo espero que estén muy, muy bien. Y dice el dicho, estamos a una oración de distancia. Marlene Pérez, sitio se confundió, pero y estamos acostumbrados. qué bueno que ya están acostumbrados, porque ya no crean que son las únicas. A todas las de la de todos les ando cambiando el nombre, pues es que ya no ando uno igual, ¿verdad? ya no son los mismos los 20 a los 40, y yo me imagino que si ahorita estamos en los 40, imagínense en los 60, les voy a decir otro nombre, pero no se me vayan a espantar. Wendy Juárez, sin llorar.

La dosis, o no sé, ¿verdad? Quién sabe qué me esté pasando, pero sí tiene que estar un poquito más fuerte para que esto funcione y amarre mejor. A una oración está a la distancia, nos alcanza para una novena, padre. Claro que sí, ahí pues esa oración se va a hacer novena, misas, rosarios, pero en nombre sea de Dios, ¿verdad? Yo creo que nos veremos en este próximo retiro, ¿verdad? Que va a haber este fin de semana en la renovación. Están invitadísimos, ¿eh? Ahí están hay que ponernos pilas, hay que ir. Permítanme, le doy una sorbida al café, disculpen, ¿verdad? Yo con la garganta mala y luego con el café aquí enfrente, pues yo digo, pues para que empiece a fluir la garganta. El día de ayer estaba con el señor Lalo Canales y con el señor Antonio, y estábamos, bueno, ellos estaban quitándole los pellejitos a la pared de la parroquia porque queremos pintarla por fuera. Y me dice don Antonio: "Oiga, padre, pues un tequilazo." Le dice don Lalo, pues tráesela, pues nomás das el consejo y no das la medicina. Pues sí, ¿verdad? Le digo, pues yo no, la verdad, ¿verdad? Pues yo no tomo, ¿verdad? Digo, de nada, pues solamente el de consagrar, pero el café sí, ese sí es mi punto débil. Cafecito, que les mando muchos saludos y muchas gracias a los jóvenes de la Renovación Carismática de San José, porque el día que me entregaron, me llevaron dos bolsitas de café, unos panecitos, bien, bien rico, ¿verdad? Les agradezco mucho el detallito, me sentí bien querido y sobre todo me dieron un buen suministro de café en lo que estuve en las primeras semanas allí en Santo Toribio. Muchas gracias, ¿verdad? Les agradezco los detallitos y las muestras de cariño que me hicieron llegar en su momento. Dice padre Lalo, el padre Arturo está hablando mal de usted. Ay, mira el otro. Ya aquí estoy leyendo, yo aquí estoy de chismoso, ¿eh? A ver, ese encargado del MFC ya se está echando enemigos de agrapa. O sea, sé yo. Ay, oh, tremendo, tremendo. Si se fijan, hay que tener cuidados con los del MFC, ¿eh? Hay que tener cuidado, ¿eh? Porque son cosas serias, son cosas serias. Hermanos, me da mucho gusto estar aquí con ustedes. Como no sé usted, como que hasta la enfermedad me quedó mejor porque ando como que más alegre. No sé si andaré dopado con tanta inyección y tanto medicamento que ya no sé ni lo que ando haciendo, pero en nombre sea de Dios, ¿verdad? Si ya me dopé con tanta medicamento, pues por lo menos ando alegre. Y ahí se me olvidan los dolores. Dice Alfredo Santillán: "Ay, padre, no le haga al Mickey. Liz y yo vamos a ir a secuestrarlo para llevarlo de vago, no porque fue a San José, se va a deshacer de nosotros." Ay, no, los extraño. Oye, sí, ¿cómo? Creo que no me acuerdo dónde me llevaban ellos me invitaban a comer, a desayunar o a comer acá. No me acuerdo, tú, Alfredo, pero muy rico lugar, ¿verdad? Precisamente este próximo julio. En julio voy a tener a los muchachos, a los seminaristas, pues ahí sí te voy a aceptar la invitación, ¿verdad? Ya es que cuando uno es seminarista come como pelón de hospicio, pues voy a tener a dos, ¿verdad? Para que nos invites y lo que nos des, vamos a hasta las piedras, me imagino que nos vamos a andar comiendo yo y ellos, porque ya también ya me aumentó el hambre a mí. Erika, dígale que no es contra el padre Lalo, es para el padre. Ah, sí, gracias, Erika. No es contra el padre Lalo, es contra Raúl. Todo el pleito es contra él. Ya, el otro ya anda como niño con pañal ahí, ¿verdad? Ya anda envijando a todos ahí. Ay, perdón, discúlpenme. Ya anda embarrando todo, ¿verdad? Denise Santana Nevares, saludos con muchísimo cariño, padre. Nuestras oraciones por su recuperación. Muchas gracias, no, no. Ay, de repente, así como que me siento como que estoy muy malo, ¿no? Así como que, no, pues no se apuren, es una gripa. Dice, ya el padre Lalo ya está acá respondiendo, ¿eh? Sas, pues sí,
Sí, es para el asesor este. Digo, no, no, el encargado de diocesano. Ay, hoy bien despectivo. No, no te creas. Yo quiero mucho al MFC, excepto al coordinador diocesano. No se crean. También lo quiero a él, ¿verdad? También lo quiero a él, también lo quiero a él. En el amor en Cristo también quiero a nuestros hermanos del MFC con mucho cariño, a pesar de que yo no les caiga bien. Ay, ay, ay. Porque de seguro Raúl es el que no le caigo bien, porque ni siquiera les digo, ni siquiera fue a la toma de mi posesión, y eso porque está el MFC ahí en su lugar, ahí en mi parroquia. Ni siquiera fue a presentarme, ni a darme un regalito, ni a decir, padre, aquí estoy para lo que se le ofrece. Nada, nada. Y yo me sent no, ya lo había dado por alto, pero desde ahorita ya me está aflorando en mi corazón un sentimiento de dolor. Ahí yo digo, bien teatero, Dios me perdone, me dicen el teatero. Dice, no, ay, no pudimos. No, ay, no, no, no, no, no, no. Por eso te cambié el nombre de seguro. Por eso te puse Rubén en lugar de Raúl. Se me hace que por eso. Ya no te creo a ti nada, tú. Ya siento que esto es una vil farsa. Pero bueno, vamos, ya para ir concluyendo, gracias a todos los que nos siguen mandando mensajitos acá por el Facebook, ¿verdad? Ahí en mi Facebook, ustedes me encuentran ahí como Arturo Martínez Hernández. Ojo, pues si no los mándenme ahí, díganme un mensajito primero, porque de repente digo, no voy a ser un extorsionador. Liliana Medina, le mando un fuerte abrazo, lo queremos muchísimo en la familia. Ah, claro que sí, oye, muchas gracias, ya. Dios me las bendiga, Dios me las cuide a las Medina de allá de Riberas del Bravo, de la etapa 8, de etapa 7 o etapa 8. Alfredo, ya nos mandó el nombre del lugar donde vamos, y con gusto los invitamos, sale, claro que sí. Yo ahí tengo tu nombre, Alfredo, y te voy a mandar el mensaje, ya es que esas promesas no se me van de las manos. Pati Gallegos, padre, llegué tarde. ¿Qué está pasando? Un gusto saludarle, que esté bien. Así como que Pati diciéndonos, ¿qué traen ahí? Eso ya se alocó, ya se alocó el programa. Ay, ya se vea, nombre, Dios nos perdone, nombre sea de Dios, pues sí, el programa es de oración y ya nos volvimos puro chisme aquí, pura controversia entre el MFC y la renovación. Pura controversia, aquí estamos pura controversia, Dios nos perdone. Ahí le cae. Dice Raúl, ahí le caemos con el tequila. Dios te perdone, hijo. En lugar de decirme, ahí le caemos con el Ambroxol, me daba que se aviente un trago. Ah, de tremendos. Jajaja, dice, buenos días. Yo me disculpo, tengo misa de 12 en mi parroquia. Ay, también ahí mandaron unas cosas en el grupo de colegio del MFC. Pues yo también, yo lo siento, pues les digo, los invito a la misa a la parroquia ahí en Santo Toribio de Moglovejo. Tengo misa a las 8 de la mañana, a las 10 de la mañana, a las 12 del mediodía y a las 2 de la tarde. A las 2 de la tarde y a las 4 en la capilla de San Martín de Tours. O sea que sí, estoy lleno de eventos, entonces pues también yo, cáigale, no se haga pato, usted va a dar la misa del que no, o sea que de igual que será a qué hora, oye, pues de veras tengo misa a las 8 de la mañana, a las 10 de la mañana, a las 12 del mediodía, a las 2 y a las 5. Perdón, a las 4. A las 4 de la tarde. Ya, pobrecitos, ¿verdad? Los de San Martín, allá en la capilla, ya no sé qué ando diciéndoles, ¿verdad? Pero, pues en nombre sea de Dios, Dios es el que, este es su proyecto y el Señor tiene que darme las fuerzas para que yo les pueda dar su buen sermón a las capillas, ¿verdad? La última vez, este domingo, no, el domingo antepasado, les digo que yo tengo una suerte tremenda, ¿verdad? Se puso un señor que andaba borrachito ahí. Y no sé qué me empezó a decir. Y no estoy hablando así de mi parroquia. Y no estoy hablando así de mi iglesia.
Y yo nomás le decía, sí, y seguía con el sermón, ¿verdad? Pero son situaciones que lo rebasan a uno ahí, ¿verdad? Yo tengo una suerte para que me echen pleito ahí en las misas, pero no, me nombre sea Dios. Yo sé que son personas que no están ahí con, pues no están en sus cinco sentidos, por eso hay que tenerles mucho amor, mucha paciencia, ¿verdad? Ahí en la catedral, no sé si alguna vez les platiqué las anécdotas también tremendas, ¿verdad? Ahí me salían y me gritaban y me decían, ahí sí me sentía como tipo Jesús con los fariseos, a que me gritaban y que usted y quién sabe qué tanto, pero pues ustedes también tienen que comprender, son gente que no están en sus cinco sentidos, ¿verdad? Que tienen ahí un problemita mental y pues eso pasa, ¿verdad? Borrachitos que también ahí me eché, que nos decían que también de repente pues yo también tomaba la decisión de pues llamarle la atención, vean, sálganse allá afuerita, no estén aquí pidiendo y se arman ahí ciertas cosas, pero bueno, todo sea en nombre de Dios y yo espero que Dios nos acompañe y nos ayude también ahora en esta misión como párroco y también pues ojalá y que el Señor acompañe mucho a los feligreses de Santo Toribio porque pues los que me van a aguantar van a ser ellos a mí y viceversa, ¿verdad? También los voy a soportar en Dios. Acá dice Son Gohan, padre, un remedio de abuela, un tequila con miel de abeja y agave y bastante jugo de limón o naranja y a dormir. Topa hasta la cabeza con una cobertura. Gracias. Fíjate, DJ, que tengo un problema. Pues es que ahorita con la parroquia, pues no puedo descansar. Me encantaría de, como dices tú, tomarme y aventarme eso y aventarme un buen sañecito, pero ahorita el tiempo está contado. El de ya de párroco, como que el tiempo está contado, tienes que andar para allá, para acá. No me quejo. Lo digo porque pues lo puedo hacer ya en la noche, normalmente ya en la noche ya cuando termino todo es cuando ya empiezo a hacer los remedios, ¿verdad? Que el tecito, que el té con esto, con limoncito, ¿verdad? Lo hago, pero ya en la nochecita porque en el día pues no para uno, que ve confesiones, que visita, que tengo esto, que vaya para esto, no lo digo como queja, ¿verdad? Pero de repente nos llegan los enfermitos, la última vez imagínense ustedes desde allá hasta el de la cementera, venir hasta acá al hospital a checar a un enfermito, no lo digo, pero pues es bastante tiempo, pues cuando me da, ahí me venía durmiendo y pues esos momentitos en los que uno viene pues cabeceando y ahí descansa, pero lo digo para que pues muchas veces tengo que esperarme a hacerlo hasta la noche, por eso ya me van a ver tal vez reposando ya hasta en la noche. Hermanos, muchas gracias a todos ustedes, gracias por acompañarnos, gracias por escuchar este programa. Tu petición hecha oración, que ya ahorita nada más pura oración, pues por el obispo y por Luis que va a ser intervenido, por los otros hermanitos que también van a tener operación, como la señora Guadalupe, ¿verdad? Pero pues pidamos por esas intenciones, sobre todo para que también nuestra diócesis pueda caminar como comunidad, como un solo cuerpo. Dios me los bendiga, el Señor esté con ustedes y siempre los acompañe, y nos acogemos a la protección amorosa de nuestra Madre Santísima, la Virgen de Guadalupe, que siempre nos acompañe y que de hoy en adelante Santo Toribio de Moglovejo, patrono de las Américas, también nos ayude a ustedes y a mí a ser mejores cristianos, a ser mejores católicos cristianos que puedan dar testimonio de su fe ante este mundo. Así sea, que el Señor los bendiga. Nos escuchamos, si Dios lo permite, el próximo viernes.

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10: Oración por la paz. Señor Jesús, tú eres nuestra paz. Mira nuestra patria dañada por la violencia y dispersa por el miedo y la inseguridad. Consuela el dolor de quienes sufren. Da acierto a las decisiones de quienes nos gobiernan. Toca el corazón de quienes olvidan que somos hermanos y provocan sufrimiento y muerte. Dales el don de la conversión. Protege a las familias, a nuestros niños, adolescentes y jóvenes, a nuestros pueblos y comunidades. Que como discípulos misioneros tuyos, ciudadanos responsables, sepamos ser promotores de justicia y de paz. Para que en ti nuestro pueblo tenga vida digna. Amén. Santa María de Guadalupe, Reina de la Paz, ruega por nosotros.
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0: En el nombre del Padre, y del Hijo y del Espíritu Santo. El Ángelus. El ángel del Señor anunció a María.
1: Y concibió por obra del Espíritu Santo.
0: Dios te salve María, llena eres de gracia, el Señor es contigo. Bendita eres entre todas las mujeres y bendito es el fruto de tu vientre, Jesús.
1: Santa María, Madre de Dios, ruega por nosotros pecadores, ahora y en la hora de nuestra muerte. Amén.
0: He aquí la esclava del Señor.
1: Hágase en mí según tu palabra.
0: Dios te salve María, llena eres de gracia, el Señor es contigo. Bendita eres entre todas las mujeres y bendito es el fruto de tu vientre, Jesús.
1: Santa María, Madre de Dios, ruega por nosotros pecadores, ahora y en la hora de nuestra muerte. Amén.
0: Y el Verbo se hizo carne
1: y habitó entre nosotros.
0: Dios te salve María, llena eres de gracia, el Señor es contigo. Bendita eres entre todas las mujeres y bendito es el fruto de tu vientre, Jesús.
1: Santa María, Madre de Dios, ruega por nosotros pecadores, ahora y en la hora de nuestra muerte. Amén.
0: Ruega por nosotros, Santa Madre de Dios,
1: para que seamos dignos de alcanzar las promesas de Cristo.
0: Oremos. Te rogamos, Señor, que infundas tu gracia en nosotros, para que los que por el anuncio del ángel hemos conocido el misterio de la encarnación de tu Hijo, Jesucristo, por su pasión y su cruz, lleguemos a la gloria de la resurrección. Por el mismo Jesucristo, nuestro Señor. Amén.

la bendición de Dios Todopoderoso, Padre, Hijo y Espíritu Santo descienda sobre ustedes.

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Muy amados hermanos todos en el Señor, aquí en Catedral, a ustedes hermanos en la fe a través de la transmisión. Retomamos, después de Pentecostés, el tiempo ordinario. El domingo pasado, la Santísima Trinidad. Hoy, el domingo décimo del tiempo ordinario. Es un tema del domingo de hoy vocacional. La vocación, es decir, el llamado. Dios nos llama. A veces pudiéramos pensar que llama a algunos cuantos para ser padrecitos o religiosas, no, a todos nos llama, a todos, es un llamado universal a la vida cristiana, a seguirlo, por el matrimonio, la vida consagrada, el sacerdocio, la soltería, la vocación. Que lo importante es que cada uno pensemos, Dios me ha llamado, me sigue llamando, cada día te llama. Siguiendo el texto de San Mateo, Jesús vio a un hombre llamado Mateo, vio. Se fijó en él. Puso sus ojos en él, Mateo, y directamente le dijo, sígueme. Hoy Jesús pone su mirada en ti, es Jesús que hoy pone su mirada en ti. Juan, María, cada uno, Guadalupe, y te llama, y es muy directo con cada uno de nosotros. Sígueme, sígueme, es firme. Sin más, se le acerca y le hace la indicación, la invitación, sígueme. Tomar conciencia, el Señor me mira, se fija en mí, me llama. Nos llama a todos, el llamado. Todo llamado exige una respuesta. Somos libres para decirle sí o no. Cada uno le dirá hoy al Señor, te seguiré. O seré indiferente, seré sordo, o de plano le diré, no quiero seguirte. En el caso de Mateo, dice el texto, se levantó y lo siguió. ¿Le digo que sí? Se levantó. Estaba trabajando. Tantas cosas que hacemos nosotros. Trabajar, estudiar, ocuparme en la casa, hacer deporte, ir de camino. Aún en la enfermedad, me levantaré, se levantó. Levantarme, es decir, responderle al Señor, lo siguió. ¿Qué espera Jesús? Que lo sigamos, es decir, que le digamos, sí, estoy dispuesto a seguirte. Y la respuesta es un proceso. No sé si Mateo ya conocía a Jesús. Puede decir que lo conociera de oídas por la fama que había tenido rápidamente, pero no había ninguna relación. Él, recaudador de impuestos, y Jesús, el de Galilea, el de Nazaret, no se conocían. La vocación y el llamado, la respuesta es un proceso. Mateo fue conociendo a Jesús. Lo siguió a donde iba.
vio sus milagros, cómo expulsaba a los demonios, cómo sanaba a los enfermos, cómo se expresaba y atendía a todos. Lo fue conociendo y fue brotando en Mateo el cariño, la fe, fue despertando ese deseo de ya no seguirlo por mera curiosidad, sino lo sigo porque creo en él. Quiero escuchar su palabra. Por eso la primera lectura del profeta Oseas, bien claro, dice: esforcémonos por conocer al Señor. En ese llamado, en esa respuesta, hay que conocer al Señor. Él me llama, pero ¿a quién sigo? ¿A quién sigo? Hay que conocerlo. Cuando Jesús se le aparece a Pablo, que iba en el caballo persiguiendo cristianos, y le aparece la luz: ¿quién eres? ¿Quién eres? Oyó su voz, pero ¿quién eres? Soy Jesús. ¿Quién es Jesús? Esfuércense, dice el profeta, en conocer al Señor. ¿Qué tanto me esfuerzo por conocer al Señor? Dice el Papa Benedicto que la fe no es un concepto, una idea, una doctrina. Ya me aprendí el catecismo. Dios es nuestro Padre que creó el cielo y la tierra. Ya me lo aprendí. No. Es el encuentro personal con Jesús. Es un encuentro personal, como el encuentro de Jesús y Mateo, personal. De ahí brotó la amistad, lo siguió, convivió con él, fue testigo de toda su vida. Conocer al Señor. A través de la oración, a través de su palabra, tenemos nuestras Biblias, leerla, meditarla, a través del catecismo, la evangelización, pero a través del diálogo, del encuentro, del enamorarme diariamente de Jesús. Conocerlo. Creer en él es un proceso. Y por eso la segunda lectura de la carta de San Pablo a los romanos nos pone como ejemplo de fe a Abraham y a Sara. Abraham, esperando contra toda esperanza, creyó. Y anciano, Sara también creyó. Serás padre de un gran pueblo. Contra toda esperanza, creyó. Abraham y Sara creyeron. Creer, levantarme, acercarme a Jesús, conocerlo, creer. Y el último paso es amar a Jesús. Amar a Jesús. Pero todo empieza escuchando el llamado, el levantarme, ir hacia él, convivir con Jesús. Si no hago oración, si no me instruyo y no hago un retiro de querigma y no me enamoro de Jesús, pues mi fe es una fe tibia, una fe medianita. Creyó contra toda esperanza. Y luego el paso siguiente es el amor. Seguir a Jesús me compromete a amar. Por eso sigue diciendo tanto la palabra de Dios, primera lectura, como el Evangelio: misericordia quiero y no sacrificios. ¿Qué quiere Dios? Misericordia, amor, que creamos, que confiemos en él, que lo escuchemos. Misericordia, no sacrificios. Es decir, no quedarme en lo superficial, en lo aparente, en lo cómodo. Sí, hago un sacrificio. Misericordia, quiero
no sacrificios. Es decir, lo que quiere el Señor es, quiere tu vida, tu corazón, tus buenas obras, tu justicia, tu paz, tu amor, tu vida. Misericordia quiero, y no sacrificios. Por eso, desde la antífona de entrada, decimos: el Señor es mi luz.

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6: Hace poco el famoso teólogo e historiador norteamericano George Weigel, que es el gran biógrafo de San Juan Pablo II y un teólogo y un analista muy activo y muy agudo, recientemente comentaba el alivio que había sentido Escocia, que como saben ustedes forma parte del Reino Unido, pero tiene un parlamento autónomo al de el resto del Reino Unido, ¿no? De Inglaterra, terminó no aprobando, por muy pocos votos, pero finalmente no aprobando, una ley que establece el suicidio asistido, ¿no? Y George Weigel señalaba cómo el modelo para legalizar el suicidio asistido en Escocia es el clásico que se ha utilizado en todas las partes del mundo, en todas partes del mundo. Y es donde inicialmente se trata de una legalización muy restringida y donde es solamente las personas que están en estado comprobadamente terminal, con el diagnóstico de tres médicos. Les pongo el caso específico del estado de Colorado en los Estados Unidos, donde yo vivo, que ha aprobado el suicidio asistido y que está en la primera fase del suicidio asistido, donde todo está controlado. ¿Cómo se aplica el suicidio asistido en el estado de Colorado? Una persona tiene que ser diagnosticada terminal y que además la enfermedad terminal tiene un pronóstico de no más de 6 meses de vida, es decir, no se aceptaría para una persona que va a vivir todavía un año, 2 años, y donde el sufrimiento sea considerado indigno, ¿no? O sea, inmerecido para la persona. Esto tiene que ser comprobado y verificado por 2 médicos, y luego un psiquiatra tiene que comprobar que la persona que pide el suicidio asistido está en la plenitud de sus facultades, que no está disminuida, que no ha sido presionada por otros familiares, etcétera, etcétera. Entonces uno diría, bueno, ese es el modelo, pues, ideal, ¿no? ¿Cuántas personas, por qué van a sufrir? Si ya saben que van a morir, y hablemos de algunas enfermedades terminales que son profundamente dolorosas o que son paralizantes y en consecuencia tienen un terrible impacto en

emocional, psicológico, para el que muere, para los que están alrededor. Esta es la forma, digamos, ideal, ¿no? En el otro lado está, hasta hace poco, Holanda era el ejemplo, digamos, extremo, ¿no? Donde está legalizado el suicidio asistido de menores de edad por razones de depresión psicológica. Un niño de 12 años puede pedir, mátenme porque estoy deprimido y porque mi depresión es crónica y no me puedo recuperar. Pero el modelo ahora se ha convertido en Canadá. Y en Canadá, actualmente ya el 6% de los muertos anuales de Canadá son por suicidio asistido. Básicamente el suicidio asistido no solamente no tiene límites, sino que se ha convertido en el producto, entre comillas, más ofrecido en los hospitales. Y no estoy exagerando, hermanos. Hace poco me tocó publicar la noticia de un sacerdote mayor que sufrió una fractura más o menos seria, como no es joven, digamos, una fractura de cadera, requirió que él estuviera más de un mes en el hospital recuperándose. Estaba claro, para, digamos, efectos de avisar a los parientes si es que algo sucede, para efectos de la atención que reciba, si es que la persona fallece, qué tipo de curso se sigue con sus restos, etc. Los hospitales toman un récord más o menos detallado, quiénes son tus familiares, a qué religión perteneces, si es que necesitas, digamos, una atención de último momento, o el rito en el cual vas a ser enterrado, etc. Todos estos datos los tenían, y no solamente tenían el dato de que él era católico, sino que además era sacerdote de la Iglesia Católica. Bueno, todos estos datos conocidos por el personal que lo estaba atendiendo no impidieron que en el mes y medio que estuvo en el hospital por una fractura de cadera, tres veces, tres personas del personal médico, un doctor, dos enfermeras, le ofrecieron el suicidio asistido. Oiga, padre, ¿no está interesado en morirse? Pues mire, usted ya está viejo. El sacerdote es mayor, pero es un sacerdote que todavía está activo pastoralmente. Tiene más de 70 años, pero salvo esta fractura, nunca ha tenido otro problema de salud, está en la plenitud de sus facultades, está feliz de poder seguir sirviendo como sacerdote. Tres veces le ofrecieron matarlo. ¿Qué cosa sucede con una persona que está deprimida, que está sola, que no tiene una enfermedad terminal y que simplemente dice, bueno, no viene gente a visitarme, esto, el otro? Hay sacerdotes, venían gente a visitarlo, incluyendo otros sacerdotes. Entonces, si es que el producto más vendido y más ofrecido, además insistentemente, es el suicidio asistido, entonces, ¿cómo terminamos de esta manera en la que la vida no vale nada? Bueno, Canadá comenzó exactamente igual que Colorado. Y de hecho, ya hay proyectos de ley en el estado de Colorado para expandir, para facilitar, para hacer, entre comillas, menos oneroso, menos pesado, matarse con ayuda médica, básicamente. Y George Weddle decía, el hecho de que haya terminado la temporada legislativa en Escocia y que el suicidio asistido haya sido derrotado es una buena noticia para la vida, pero no significa mucho, porque hablando con los activistas pro vida de Escocia, todos ellos dicen, mira, una vez que aceptamos lo impensable se vuelve norma. Miren ustedes, cuando nosotros hemos legalizado, en los países donde se han legalizado las uniones del mismo sexo equiparándolas al matrimonio, ¿qué es lo que ha pasado? Originalmente, en todos los países donde se propuso, acá en Estados Unidos es, oye, mira, lo único que queremos nosotros es que nos dejen hacer, let it be, déjenos ser, nada más. Entonces nos casamos, y así como hay parejas de esposos que viven acá en este barrio, tranquilos, ¿no? Nosotros también queremos así, una relación monógama del mismo sexo en nuestra casita de clase media y que nos dejen tranquilos. Bueno, nunca fue así. Una vez que vamos en contra de la ley natural, entonces hoy en día hay que celebrarlo. Una persona que dice, mira, no estoy de acuerdo con esto, puede ser acusada de discriminación. Los padres que no aceptan

0: Tanto que cedamos en esto, hagamos esta concesión jurídica. Finalmente lo que estamos haciendo es abriendo las puertas a que lo impensable se vuelva la norma. Y la norma se va a seguir metastaseando como un cáncer, se va a seguir expandiendo. Hoy en día hay estados en los Estados Unidos donde hay tantos niños en el sistema público, o sea, niños abandonados y adolescentes, desesperados en busca de padres adoptivos. Bueno, hay estados que niegan el derecho a adoptar a los padres cristianos porque podrían oponerse al deseo del niño en el futuro de cambiar de sexo o de ser homosexual por sus convicciones cristianas. Y resulta que los padres que más adoptan y que son más generosos para la adopción y que adoptan más de uno y muchas veces a varios son los padres cristianos. O sea, miren ustedes la perversión. Prefieren que los niños estén en un sistema que todo el mundo sabe que está plagado de abusos. La cantidad de niños que después se vuelven adolescentes y que a los 18 años cuando le dicen ya has estado acá en las residencias estatales, etcétera, sale. El número de ellos que terminan en droga o en crimen es altísimo. O sea, la necesidad de una familia, especialmente de una familia cristiana, es una verdadera respuesta, una salvación, un alivio. Pero el dogma de haber aceptado lo impensable termina destruyendo la sociedad. Y por eso es que nosotros tenemos que mantener lo impensable, lo que es inmoral, lo que es antinatural, como impensable, antinatural e inmoral. Y no ceder un milímetro. Porque en el momento en que cedemos un milímetro, ya hemos cedido todo. Que tengas un buen día.
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6: Oración por la paz. Señor Jesús, tú eres nuestra paz. Mira nuestra patria dañada por la violencia y dispersa por el miedo y la inseguridad. Consuela el dolor de quienes sufren. Da acierto a las decisiones de quienes nos gobiernan. Toca el corazón de quienes olvidan que somos hermanos y provocan sufrimiento y muerte. Dales el don de la conversión. Protege a las familias, a nuestros niños, adolescentes y jóvenes, a nuestros pueblos y comunidades. Que como discípulos misioneros tuyos, ciudadanos responsables, sepamos ser promotores de justicia y de paz. Para que en ti nuestro pueblo tenga vida digna. Amén. Santa María de Guadalupe, Reina de la Paz, ruega por nosotros.
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9: Cuentos. Esas narraciones que nos gustaban tanto desde niños. Que leíamos en un libro o que escuchábamos en la voz de alguien más. Sí, esos breves cuentos que encierran muchas historias, hoy nos dejarán un mensaje y una enseñanza de vida. Ya está aquí el Padre José para compartirnos estos cuentos para reflexionar. Pongamos atención.
10: ¿Qué tal, amigas y amigos? Bienvenidos a una emisión más de este programa que, en esta ocasión, tiene la característica de Había una vez. Sí, ¿se acuerdan? Cuando éramos pequeñitos, así comenzaban las historias que nos contaban. Había una vez un muñequito de madera. Había una vez una niña con una capuchita de color rojo. Había una mujer que había quedado dormida en un castillo. Había siete enanitos en un bosque y muchas cosas más. Y a través de estas historias, nosotros fuimos aprendiendo no solamente nombres extraños como Hansel y Gretel, también escuchamos lugares fantásticos, quizás con hadas, duendes o dragones, pero en todas las historias siempre había algo que nos ayudaba a ser mejores personas, a entender sobre todo que la lucha por el bien debe de ser siempre una constante en nuestra vida y también la lucha contra el mal. Y claro, cuando llega a mi mente la imagen de un luchador, de un príncipe, de algún guerrero, pues la verdad que no me lo imagino totalmente flaquito, sin fuerzas, mal comido, mal dormido, ¿no? En general, incluso cuando las historias se convierten en dibujos animados o en películas, aquella persona que va a luchar, ¿qué tuvo que hacer antes? Fortalecerse. Y fortalecerse no es fácil. El que va al gimnasio por primera vez quiere levantar una pesa de 100 kilos, no puede. Con toda humildad, tendrá que empezar a levantar barras de 10 kilos, 15 kilos, y poco a poco, con constancia, con disciplina, va a lograr levantar pesos cada vez mayores. Todas las historias en general nos enseñan a luchar, a esforzarnos, a no darnos por vencidos y a entender que nosotros somos como una escultura que nos vamos haciendo a nosotros mismos. Si alguien toma el cincel del esfuerzo, de la disciplina, del conocimiento, de los valores y se va cincelando poco a poco, va a lograr una escultura de sí mismo, una escultura maravillosa. Pero si no lo hace, simplemente el tiempo, el paso de los años no logran que una persona sea mejor. Y en ocasiones, precisamente por pereza, por no quitar aquellas cosas que estorban en nuestra vida, lamentablemente, no solamente no somos felices, sino que también impedimos que los demás sean felices. Nuestro primer cuento de hoy tiene que ver con algunas cosas que quizás no tienen un peso físico, pero que de una o de otra manera nos hacen sentirnos cansados en la vida. Porque no todos son pesos físicos. Por ejemplo, ¿cuánto pesa la tristeza por un hijo que ha fallecido? ¿O cuánto pesa la tristeza por haberse quedado sin trabajo? ¿O por haber cometido un error grave? Evidentemente que cuando tenemos una pérdida, tenemos incluso en nuestro cuerpo un cambio. Los hombros se doblan hacia abajo, se encorva uno, hasta los ojos parecen tener una actitud totalmente distinta cuando están tristes, las comisuras de los labios de la boca se van hacia abajo, parece todo peso hacia abajo, hacia abajo, hacia abajo. En general, la gente deprimida, triste, que no tiene ilusión de vivir, tiene estos pesos, pero hay otros pesos que también tienen que ver con lo que cargamos todos los días. Y precisamente este primer cuento tiene que ver con ello. Autor desconocido. Nombre, perdón. El tema del día era resentimientos. Y el maestro nos había pedido que lleváramos papas y una bolsa de plástico. Ya en clase, elegimos una papa por cada persona por la que guardábamos resentimientos. Escribimos su nombre en ella y la pusimos dentro de la bolsa. Como te puedes imaginar, algunas bolsas eran realmente pesadas. El ejercicio consistía en que, durante toda una semana, lleváramos con nosotros, a donde fuéramos, esa bolsa de papas. Naturalmente, las papas se iban deteriorando con el tiempo. El fastidio de acarrear esa bolsa en todo momento me mostró claramente el peso espiritual que cargaba a diario y cómo, mientras ponía mi atención en ella para no olvidarla en ningún lado, desatendía tareas que eran más importantes para mí. Pues bien, todos tenemos papas pudriéndose en nuestra mochila. Este ejercicio fue una gran metáfora del precio que pagaba a diario por mantenerme en el dolor, la rabia y la negatividad. Me di cuenta que cuando agrandaba los malos entendidos o las promesas no cumplidas, me llenaba de resentimiento, aumentaba mi estrés, no dormía bien y mi atención se dispersaba. Perdonar y dejarlas ir me llenó de paz y calma, alimentando mi espíritu de poder personal. Reconoce que no sabes toda la historia. Una de las cosas que puede ayudarte a perdonar es reconocer tu propia ignorancia. Y este cuento viene acompañado de una pequeña reflexión de Mahatma Gandhi. Perdonar es el valor de los valientes. Solamente aquel que es bastante fuerte para perdonar una ofensa sabe amar. Creo que este cuento, que de alguna manera sintetiza otras versiones, nos ayuda a entender que si pensamos que cada resentimiento que tenemos con alguna persona fuera una sandía, una gran calabaza, y le pusiéramos el nombre de la persona y lo tuviéramos que cargar todo el día con nosotros, irnos a dormir y acostarnos con él, y al día siguiente volvernos a levantar y cargarlo y cargarlo y cargarlo, estaríamos entendiendo que de nada sirve absolutamente tener estos resentimientos. Yo te preguntaría a ti, ¿de qué te sirve estar cargando ese mal sentimiento, ese resentimiento, ese recuerdo de un pasado que ya no existe? Absolutamente de nada. Fíjense que, a propósito de este cuento, llega a mi mente una charla constante con una persona que me visita en la parroquia. Me dice: padre, ¿puedo platicar con usted? Con gusto. A mí me interesa escuchar a las personas porque a veces necesitan desahogarse, a veces piden un consejo, a veces piden ayuda espiritual o simplemente conversar. Pues bien, esta persona, ya bastante mayor de edad, comienza generalmente su plática hablando de cosas maravillosas porque es una maestra de otro país que ha viajado por todo el mundo, ha dado clases, ha recorrido muchos lugares, pero de repente esta primera parte tan interesante, que es hablar de ella, fíjate, hablar de ella, cambia drásticamente para empezar a hablar de otras personas que le han hecho daño. Fíjese que fulanito me ignoró, fíjese que fulanita me hizo esto, fíjese que tal persona me respondió en una forma desagradecida, quién sabe qué. Y todo el resto de la plática se va en esta situación. Claro, yo con mucha paciencia le escucho. Sin embargo, en algún momento le dije: oiga, ¿quiere que hablemos de usted? ¿O quiere que hablemos de personas que ni siquiera están aquí? ¿Quiere que usted y yo le dediquemos tiempo a usted? ¿O quiere que usted y yo le dediquemos tiempo, energía, atención a esas personas que dice usted que le han hecho daño? Yo creo que usted está actuando mal. Usted ha decidido, por lo que veo desde hace mucho tiempo, dedicar su energía, su tiempo a estas personas que le han hecho daño, a estas personas que la han ignorado, a estas personas que se han convertido en un obstáculo en su vida, en lugar de poner la atención en las cosas positivas que ha vivido. Yo puedo seguirla escuchando, pero me parece terriblemente mal que usted ponga su atención en lo que no debería poner. y le puse un ejemplo. Imagínese que vamos caminando por un campo y ahí en el campo hay flores hermosas, están las abejas, están unos árboles con un gran follaje, mariposas, un arco iris, pero también allí en el camino está, discúlpeme, un pedazo de estiércol. Y usted decide poner la atención en ese pedazo de estiércol e incluso hasta pisarlo y embarrarse los zapatos. A mí no me parece que sea lo más correcto. Sin embargo, usted tiene la decisión. ¿En qué quiere poner la atención? ¿Quiere cargar las cosas negativas como este cuento? ¿O bien quiere liberarse de lo malo y poner la atención en lo bueno? Pero retomando la idea del cuento anterior y la charla con esta persona que me visita en algunas ocasiones, yo los invito a que se den cuenta de lo siguiente. En esta charla también hice que mi visitante hiciera lo siguiente. Le dije, por favor, ponga su atención en su dedo índice de la mano derecha. Así lo hizo. Fíjese perfectamente cómo tiene la uña, pero perfectamente bien. Ahora gire su dedo y vea cómo tiene las huellas digitales. Ahora mueva ese mismo dedo, vea, muévalo, gírelo, y después de esto, que lo hizo con mucha atención, siguiendo todas las instrucciones, le dije, mire, ahora recorra con su vista toda esta habitación en la que nos encontramos. Vea los sillones, los cuadros, las lámparas, los libros, el reloj de péndulo, etc. ¿Qué es lo que yo hice con usted? Hice que pusiera la atención únicamente en su dedo. Y al poner la atención en su dedo, usted descuidó, o mejor dicho, no puso atención en todas las otras cosas que existen en este cuarto. Pues bien, lo que yo hice con su atención, usted lo puede hacer también con usted misma. Usted decide qué es lo que quiere ver, en qué quiere poner su atención, a qué quiere dedicar su tiempo. A esto se le llama psicología cuántica, y esto permite que las personas tengan la elección cada día de decidir, a ver, por ejemplo, me levanto y puedo poner mi atención en todas las cosas negativas que escucho en las noticias, en los problemas que tengo, en esta pequeña enfermedad que me acompaña, o bien puedo poner mi atención en todas las oportunidades, porque simplemente estar vivo ya es una oportunidad, en todas las bendiciones que tengo, no en lo que me falta, sino en lo que tengo. En que si bien tengo una enfermedad, las otras partes del cuerpo están muy bien, o que tengo medicamentos, o que estoy siguiendo un tratamiento. Y de acuerdo en qué pongamos atención, vamos a tener consecuencias. Si yo me fijo únicamente en lo negativo, en las limitaciones, en los problemas, pues yo creo que voy a ser una persona pesimista, porque estoy poniendo la atención en mis obscuridades. En cambio, si yo pongo mi atención, sin olvidar los problemas, sin menospreciarlos, pero si pongo más atención en mis fortalezas, en lo positivo, seré una persona optimista. Bien, con esta reflexión y regresando al cuento, yo los invitaría a ustedes a que piensen a qué le están dedicando tiempo, a qué le están dedicando energía que no vale la pena. ¿Para qué estar pensando en aquellas personas, en aquellas situaciones que son dañinas para nosotros, cuando podemos pensar, más bien, en aquellas personas, situaciones y oportunidades que nos pueden hacer la vida mucho mejor? Vamos con el siguiente cuento del día de hoy, y es un cuento anónimo también de la India. Se llama Lealtad. Un rebelde había sido condenado a morir en la horca. El hombre tenía a su madre viviendo en una lejana localidad y no quería dejar de despedirse de ella. Por lo tanto, hizo al rey la petición de que le permitiese partir unos días para visitar a su madre. El monarca solo puso una condición: que un rehén ocupara su lugar mientras permanecía ausente, y que en el supuesto caso de que no regresara, fuera ejecutado por él. el rebelde recurrió a su mejor amigo y le pidió que ocupara su puesto. El rey dio un plazo de 7 días para que el rehén fuera ejecutado si en ese tiempo no regresaba el condenado. Pasaron los días. Al 6º día se levantó el patíbulo y se anunció la ejecución del rehén para la mañana del día siguiente. El rey preguntó por su estado de ánimo a los carceleros y estos respondieron: «Oh, majestad, está verdaderamente tranquilo. Ni por un momento ha dudado de que su amigo volverá». El rey sonrió con escepticismo. Llegó la noche del 6º día. La tranquilidad y la confianza del rehén resultaban asombrosas. De madrugada, el monarca indagó sobre el rehén y el jefe de la prisión le dijo: «Ha cenado abundantemente, ha cantado y está extraordinariamente sereno. Él no duda de que su amigo volverá». «¡Pobre infeliz!», exclamó el monarca. Llegó la hora prevista para la ejecución. Había comenzado a amanecer. El rehén fue conducido hasta el patíbulo. Estaba relajado y sonriente. El monarca se extrañó al comprobar la firmeza anímica del rehén. El verdugo le colocó la cuerda al cuello, pero él seguía sonriente y sereno. Justo cuando el rey iba a dar la orden para la ejecución, se escucharon los cascos de un caballo. El rebelde había regresado justo a tiempo. El rey, emocionado, concedió la libertad a ambos hombres. La reflexión de este cuento es que la amistad sin lealtad es como un baile sin música.
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6: ¿Y qué entendemos nosotros como lealtad? El cumplir los compromisos, los pactos. ¿Por qué este hombre fue capaz de ofrecerse como rehén cuando el amigo iba a visitar a su madre? Porque entendía perfectamente que su amigo no le iba a fallar. Por esta razón, no se le fue el hambre. Por esta razón, nunca estuvo preocupado. La lealtad significa no fallarle a quien está confiando en ti. Y la pregunta de aquí sería, ¿cuánta gente confía en que vamos a ser leales y no siempre lo hacemos? Y podemos trasladar esto no solamente a los amigos, sino a la pareja, especialmente a quienes se han casado. Ellos se tomaron en un momento de la mano y dijeron, prometo serte fiel en lo próspero y en lo adverso. Qué fácil es ser fiel. Qué fácil es ser leales en lo fácil, cuando todo está bien, pero qué difícil es mantener la lealtad cuando hay problemas. Dice la Sagrada Escritura que cuando uno ha encontrado a un amigo, ha encontrado un tesoro. Y el tesoro incluye precisamente el don de la lealtad. Nosotros que somos creyentes, sabemos que tenemos un amigo que nunca nos va a fallar. Ese amigo se llama Dios. Él siempre dice, yo estoy contigo. En la Sagrada Escritura dice, jamás te dejaré. Si tú como hijo pródigo te vas y te largas, yo estaré contigo, y aunque regreses oliendo a estiércol, a comida de los cerdos, con una apariencia de lo peor, yo te abrazaré porque yo soy un Dios leal. Pero la pregunta, ¿y nosotros cómo somos con este Dios que ha sido capaz de entregarnos a su Hijo? No siempre respondemos al amor que recibimos con el mismo amor. Y en este momento, mientras nos vamos preparando para la siguiente lectura, yo te invitaría a que pensaras en aquellas personas y dieras gracias por ellas, porque han sido leales a ti, porque no te han fallado y porque puedes seguir confiando en ellas en todo momento. Y para que tú también hagas el propósito de hacer lo mismo. Y por supuesto, en la lealtad tenemos que tomar en cuenta a nuestros propios padres, porque ellos nunca nos fallan. Vamos con nuestro siguiente cuento, que tiene que ver ahora con el tema de la bondad. Pero como ya se acerca el corte, solamente te comparto estas palabras de Sigmund Freud. La ciencia moderna aún no ha producido un medicamento tranquilizador tan eficaz como lo son unas pocas palabras bondadosas. Bueno, ¿quién dice esto? El maestro del psicoanálisis, un gran conocedor de la psicología humana, y seguramente él sabía que la bondad puede ser una de las mejores medicinas para calmar el espíritu. El siguiente cuento es de autor desconocido y se llama No sabía cómo educar hasta que te conocí. Su nombre era la señora Thompson. Mientras estuvo al frente de su clase de quinto grado, el primer día de clase lo iniciaba diciendo a los niños una mentira. Como la mayor parte de los profesores, ella miraba a sus alumnos y les decía que a todos los quería por igual. Pero eso no era posible porque ahí en la primera fila, aletargado sobre su asiento, estaba un niño llamado Teddy. La señora Thompson había observado a Teddy desde el año anterior y había notado que él no jugaba muy bien con otros niños. Su ropa estaba muy

descuidada y constantemente necesitaba darse un buen baño. Teddy comenzaba a ser un tanto desagradable. Llegó un momento en que la señora Thompson disfrutaba al marcar los trabajos de Teddy con un bolígrafo rojo, haciendo una gran X y colocando un cero muy llamativo en la parte superior de sus tareas. En la escuela donde la señora Thompson le enseñaba, le era requerido revisar el historial de cada niño, y ella dejó el expediente de Teddy para el final. Cuando examinó su expediente, se llevó una gran sorpresa. La profesora de primer grado escribió: "Teddy es un niño muy brillante, con una sonrisa sin igual. Hace su trabajo de una manera limpia y tiene muy buenos modales. Es un placer tenerlo cerca". Su profesora de segundo grado escribió: "Teddy es un excelente estudiante. Se lleva muy bien con sus compañeros, pero se nota preocupado porque su madre tiene una enfermedad incurable y el ambiente en su casa debe de ser muy difícil". La profesora de tercer grado escribió: "Su madre ha muerto. Ha sido muy duro para él. Él trata de hacer su mejor esfuerzo, pero su padre no muestra mucho interés y el ambiente en su casa le afectará pronto si no se toman ciertas medidas". Su profesora de cuarto grado escribió: "Teddy se encuentra atrasado con respecto a sus compañeros y no muestra mucho interés en la escuela. No tiene muchos amigos y en ocasiones duerme en clase". Ahora, la señora Thompson se había dado cuenta del problema y estaba apenada con ella misma. Ella comenzó a sentirse peor cuando sus alumnos le llevaron sus regalos de Navidad envueltos con preciosos moños y papel brillante, excepto Teddy. Su regalo estaba mal envuelto y con un papel amarillento que él había tomado de una bolsa de papel. A la señora Thompson le dio pánico abrir aquel regalo en medio de los otros presentes. Algunos niños comenzaron a reír cuando ella encontró un viejo brazalete y un frasco de perfume con solo un cuarto de su contenido. Ella detuvo las burlas de los niños al exclamar lo precioso que era el brazalete, mientras se lo probaba y se colocaba un poco del perfume en su muñeca. Teddy se quedó ese día, al final de la clase, el tiempo suficiente para decirle: "Señora Thompson, el día de hoy usted huele como solía oler mi mamá". Después de que el niño se fue, ella lloró por lo menos una hora. Desde ese día, ella dejó de enseñarles a los niños aritmética, a leer y a escribir. En lugar de eso, comenzó a educar a los niños. La señora Thompson prestó atención especial a Teddy. Conforme comenzó a trabajar con él, su cerebro empezó a revivir. Mientras más lo apoyaba, mejor respondía. Para el final del ciclo escolar, Teddy se había convertido en uno de los niños más aplicados de la clase, y a pesar de su mentira de que quería a todos sus alumnos por igual, Teddy se convirtió en uno de los consentidos de la maestra. Un año después, la señora Thompson encontró una nota debajo de su puerta. Era de Teddy, diciéndole que ella había sido la mejor maestra que había tenido en toda su vida. 6 años después, por las mismas fechas, recibió otra nota de Teddy. Ahora, escribía diciéndole que había terminado preparatoria siendo el tercero de su clase y que ella seguía siendo la mejor maestra que había tenido en toda su vida. 4 años después, recibió otra carta que decía que, a pesar de que en ocasiones las cosas fueron muy duras, se mantuvo en la escuela y pronto se graduaría con los más altos honores. Él le reiteró a la señora Thompson que seguía siendo la mejor maestra que había tenido en toda su vida y su favorita. 4 años después, recibió otra carta. En esta ocasión, le explicaba que después de que concluyera su carrera, quería viajar un poco. La carta le explicaba que ella seguía siendo la mejor maestra que había tenido y su favorita, pero ahora su nombre se había alargado un poco.

y adivinen. Ella llegó luciendo el viejo brazalete y se aseguró de ponerse el perfume que Teddy recordaba que usó su madre la última Navidad que pasaron juntos. Se dieron un gran abrazo y el doctor Stoddard le susurró al oído: «Gracias, maestra Thompson. Gracias por creer en mí. Muchas gracias por hacerme sentir importante y mostrarme que yo puedo hacer la diferencia». La señora Thompson, con lágrimas en los ojos, tomó aire y dijo: «Teddy, te equivocas. Tú fuiste el que me enseñó a mí que, si me esforzaba, podía hacer la diferencia. Yo no sabía cómo educar hasta que te conocí». Y la enseñanza de este cuento es que la bondad es un acto de amor tan profundo que transforma tanto al que la da como al que la recibe. Y en esta historia pudimos ver que esto es cierto. La bondad transformó tanto a aquel pequeño miedoso, aquel pequeño triste, inseguro, sin ánimo, como también transformó a una maestra que no sabía ver a los niños realmente como eran. Y a propósito de este cuento, yo quiero aprovechar este momento para decirte gracias. Y tú vas a decir, ¿por qué? Pues precisamente por esas pequeñas o grandes cosas que tú has hecho para ayudar a que alguien, por la bondad, pueda encontrar más alegría en su vida, entusiasmo, pueda levantarse de una caída o incluso corregir algo que había hecho equivocado. Porque solamente cuando existe la bondad, todo se puede transformar. Yo creo que la bondad es semejante a la lluvia. Cuando cae la lluvia, no hay nada que quede seco, que quede estéril. Todo empieza a florecer, todo empieza a reverdecer, y el clima incluso cambia. Y cuando hay lluvia de bondad, en el mundo las cosas cambian. El problema es que actualmente encontramos más bien tormentas de egoísmo, donde la gente se cierra y al cerrarse no puede dar lo más valioso que tiene, ni su palabra, ni un comentario positivo, y mucho menos afecto. Ya en los cuentos anteriores hemos hablado de que el afecto, decir te quiero, es muy importante. Y si decirlo es importante, mucho más mostrarlo. Porque esta maestra decía en su primera clase, los quiero a todos. Sí, lo decía porque era muy fácil. Qué fácil es decirle a alguien te quiero. Pero cuando esta maestra se convirtió de maestra en discípula, cuando aprendió de aquel pequeñito. Y en aquel momento ya la maestra ya no volvió a decir simplemente los quiero, sino empezó a tener realmente un afecto sincero hacia cada uno de sus alumnos. Y como sé que muchos de ustedes son bondadosos, pero a escondidas, para que nadie se entere de lo bueno que hacen, yo aprovecho para decirles muchas gracias. Y no solamente se los digo en nombre personal, sino también en nombre de Dios, que dijo: tuve hambre, me diste de comer, tuve sed, me diste de beber, estuve triste y me alegraste. Hemos estado escuchando cuentos que tienen que ver con el valor de la bondad. Y me parece que la primera ocasión en que cada uno de nosotros nos encontramos con este valor es a través de nuestra propia madre. Evidentemente que no estamos haciendo a un lado al padre, pero como la mamá es quien pasa más tiempo con nosotros cuando somos bebés, pues de alguna manera, incluso como lo hacemos con la boca, al tocar la forma, el cuerpo con que nos alimenta, también vamos mamando este aspecto de bondad. Sentimos que estamos en el mundo siendo queridos, amados, aceptados, consolados, alimentados, etc. Por lo tanto, el siguiente cuento tiene que ver con esto y se llama Bondad de Madre. Y más que un cuento, permítanme decirles que es un relato basado en un reportaje periodístico. Un día hubo una tragedia, lamentablemente, en la naturaleza, como suele suceder. Y en ese momento surgió una enseñanza, yo creo, para el mundo.

0: a través de la propia naturaleza, nosotros podemos admirar, reconocer que la bondad existe más allá de lo que nos imaginamos. En un artículo del National Geographic, hace varios años, se mostraba una foto impactante de las alas de Dios. Sí, las alas de Dios. Después de un incendio forestal en el Parque Nacional de Yellowstone, los guardabosques iniciaron una larga jornada montaña arriba para valorar los daños del incendio. Un guardabosque encontró un pájaro petrificado en cenizas, literalmente posado como estatua en la base de un árbol. Un poco asombrado por el espeluznante espectáculo, dio unos golpecitos al pajarillo con una vara. Cuando lo hizo, tres diminutos polluelos se escabulleron bajo las alas de su madre ya muerta. La amorosa madre, en su afán de impedir el desastre, había llevado a sus hijos a la base del árbol y los había acurrucado bajo sus alas instintivamente, sabiendo que el humo tóxico ascendería. Ella podía haber volado para encontrar su seguridad, pero se había negado a abandonar a sus crías. Cuando las llamas llegaron y quemaron su pequeño cuerpo, ella permaneció firme porque había decidido morir para que aquellos que estaban bajo sus alas pudieran vivir. La reflexión. En la naturaleza, a veces podemos encontrar una mayor capacidad de bondad y sacrificio que entre los seres humanos. Y al imaginar aquel pajarillo rodeando con sus alas a los pequeñuelos, viene a mi mente lo que también se representa en el arte para hablar de lo que hizo Cristo por nosotros. El arte cristiano suele utilizar la figura de un pelícano. Si ustedes visitan, por ejemplo, la Catedral de México, verán que en el altar de los reyes, en el sagrario, está un pelícano. ¿Por qué? Porque la tradición desde hace muchísimo tiempo, desde la Edad Media e incluso antes, decía que el pelícano es un ave que refleja qué significa a Cristo. ¿Por qué? Porque cuando el pelícano está criando a sus polluelos y ve que hay algún animal de rapiña que pueda llegar y comérselo si es que abandona el nido, el ave se pregunta, vamos a decirlo así, el ave ciertamente lo hace por instinto, pero el ave se preguntaría, si dejo el nido, dejaré a mis polluelos solos para que el ave de rapiña los devore. Pero si no voy a buscar alimento, mis polluelos se van a morir de hambre. ¿Qué es lo que hace entonces el pelícano? El pelícano lo que hace, y así se muestra en el arte cristiano, con su propio pico se abre el vientre. Y abriéndose el vientre, permite que los polluelos vayan comiéndose sus intestinos, todo lo que hay en él, y finalmente, los polluelos van creciendo mientras esta ave va cubriéndolos con el cuerpo que va falleciendo poco a poco. ¿Qué es lo que hizo Cristo por nosotros? Entregar su vida. Pues yo creo que no solamente estas alas de Dios que menciona este importante reportaje, sino también el pelícano nos habla de muchas madres de familia que son como Cristo, que son capaces de entregar su vida para que sus hijos tengan lo mejor. Viene a mi mente algunas mujeres que yo he tenido la oportunidad de conocer que cuando les dijeron, mire, su hijo está en peligro de vida, pero también usted. ¿Qué es lo que prefiere? ¿A quién salvaría si tenemos que tomar una decisión? El médico bien sabe que tiene que salvar las dos vidas, pero cuando en ocasiones la vida no permite esto, sino hay que elegir entre el niño que nace o la propia madre, hay muchas madres que dicen, salve a mi pequeño, yo quiero darle la vida, y esto se manifiesta claramente. Vamos al siguiente cuento que se llama El Señor de las Cigüeñas. Y este cuento nos viene desde China, desde la China tradicional. En las elevadas montañas de China vivía un anciano llamado Tian. Su única compañía eran las cigüeñas y él se encargaba de cuidarlas y alimentar a sus polluelos. Su amistad con ellas era tan cercana que pronto lo llamaron el señor de las cigüeñas. En una ocasión, decidió bajar al pueblo para ver si las personas se acordaban de ser buenas y compasivas. Vistió sus mejores galas. Se subió sobre una de las cigüeñas y ésta lo llevó volando. Al llegar, encontró a un hombre pobre y enfermo envuelto en harapos y le preguntó: ¿cambiaría usted su ropa conmigo? Vine a comprobar si la gente es buena y no quiero que me reconozcan, explicó. El hombre enfermo aceptó. Vestido así, Tian se sentó en una calle de la plaza esperando que los paseantes lo ayudaran, pero nadie hizo caso. Cansado y hambriento, entró a una posada y pidió al dueño algo de comer, explicando antes que no tenía para pagar. Con gusto, respondió el propietario, quien le trajo pan y un humeante plato de sopa. Al día siguiente, Tian se presentó de nuevo. Sonriente, el posadero le ofreció un sabroso arroz. La misma situación se repitió durante varios días. En una de estas ocasiones, Tian dijo al posadero: usted ha sido un hombre bueno conmigo y tengo una gran deuda por su ayuda. Olvídelo. Siempre he creído que ayudar a los otros es una gran oportunidad, repuso el anfitrión. De cualquier forma debo recompensarlo. Permítame, solicitó Tian. Sacó de su bolsa unos pinceles y unos frascos de pintura y comenzó a pintar un gran árbol en la pared con varias cigüeñas en su copa. ¡Qué hermoso!, exclamó el posadero. Eso no es nada, respondió Tian. Entonces aplaudió. Las cigüeñas cobraron vida y bailaron con gracia al ritmo de su canción. Tian explicó al sorprendido posadero que con ese espectáculo sus clientes estarían muy contentos y se dirigió a la salida. ¿Quién es usted?, preguntó el dueño, pero Tian se alejó sin responder. La fama de las cigüeñas danzantes corrió por el pueblo y gracias a tantos visitantes, el negocio del posadero prosperó. Este siempre preparaba algunos lugares para los que llamaran a la puerta pidiendo un poco de comida, aunque no tuvieran para pagar. Mucho tiempo después, Tian volvió a la posada. El dueño lo recibió llorando de alegría. Gracias a usted, mi negocio va muy bien. ¿Cómo puedo recompensarlo? Solo te pido que sigas siendo tan bueno y compasivo como lo fuiste conmigo, respondió Tian. En ese momento, tres cigüeñas lo levantaron de la ropa y se lo llevaron volando a las montañas. El posadero comprendió que Tian era el señor de las cigüeñas y desde ese día difundió su mensaje de compromiso y amor por el prójimo. Enseñanza: aunque la satisfacción de ayudar a otros es en sí misma la mayor recompensa, tarde o temprano, la persona bondadosa cosecha lo que ha sembrado. Y como dicen en los cuentos, colorín colorado, este programa se ha acabado.
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7: Oración por la paz. Señor Jesús, tú eres nuestra paz. Mira nuestra patria dañada por la violencia y dispersa por el miedo y la inseguridad. Consuela el dolor de quienes sufren. Da acierto a las decisiones de quienes nos gobiernan. Toca el corazón de quienes olvidan que somos hermanos y provocan sufrimiento y muerte. Dales el don de la conversión. Protege a las familias, a nuestros niños, adolescentes y jóvenes, a nuestros pueblos y comunidades. Que como discípulos misioneros tuyos, ciudadanos responsables, sepamos ser promotores de justicia y de paz, para que en ti nuestro pueblo tenga vida digna. Amén. Santa María de Guadalupe, Reina de la Paz, ruega por nosotros.
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4: Muy buenas tardes, bienvenidos sean todos aquí a su programa favorito, El Reto de la Fe, en este viernesito nublado. Fíjense qué bondadoso el Señor con nosotros, ¿verdad? Que no nos arrecia el calor tan continuo y tan seguido, aunque ha estado fuerte. Hay días que aún todavía tenemos sombra, todavía estamos nublados. Aquí estamos en su programa El Reto de la Fe, muy contentos y agradecidos de que usted siga conectado a la alegría del Evangelio y agradeciendo los controles de la nave interplanetaria El Reto de la Fe a nuestro amigazo Lorenzo, que está aquí con nosotros. Y bueno, vamos a darle sin más preámbulo al reto número uno, que queremos que nos ayuden. Así que preparen sus teléfonos para marcar en vivo 656-887-3702-915-235-9525. Y arrancamos con estas trompetas que dicen así. Y arrancamos, ni más ni menos que con nuestro reto número uno, que es adivinar la trivia de qué personaje de la diócesis estamos hablando. Es la primera vez que mencionamos en la trivia al personaje del día de hoy. Espero y puedan identificarlo fácilmente y rápidamente se comuniquen con nosotros. Va a haber de regalo las vidas ejemplares de Santa Rosa de Lima. Llévese vidas ejemplares, el capítulo de Santa Rosa de Lima. Y se lo va a llevar la persona que nos diga quién es el sacerdote que fue muchos años asesor de la pastoral penitenciaria y hasta la fecha le apodan el Cholito. Es un sacerdote párroco de San Pedro y San Pablo y actualmente es asesor de Encuentro Matrimonial Mundial. Aparte de ser párroco de San Pedro y San Pablo y haber pertenecido muchos años como asesor de la pastoral penitenciaria y como apodo, hasta la fecha le apodan el Cholito. Así que esperamos su llamada, esperamos se comuniquen con nosotros para que nos digan de qué sacerdote estamos hablando el día de hoy. Participe con nosotros y se lleve este premio, este regalo, vidas ejemplares de Santa Rosa de Lima. Recuerde que estamos completamente en vivo aquí en el 1560 AM, en su estación preferida, compartiendo la alegría del Evangelio. El 1560 AM a través de el radio y también a través de los diferentes medios y dispositivos de electrónicos, redes sociales, Facebook, YouTube, nos puede encontrar completamente en vivo. Así que hermano, hermana, amigo, amiga, familiares que están ahorita disfrutando tal vez de la comida, díganos quién es este sacerdote que es la primera vez que lo mencionamos en este su programa El Reto de la Fe, la primera vez que aparece en la trivia, pero pues es un padre muy querido por la comunidad de muchos años ya de ordenación y participando ahorita en este en esta asesoría del Encuentro Matrimonial Mundial. Buenas tardes, ¿quién y de dónde nos habla?
5: Hola, buenas tardes, habla Romana Ibarra.
4: Romana, ¿cómo está usted, Romana?
5: Muy bien, gracias a Dios, ¿y usted?
4: Bendito el Señor también, muy bien, agradecido con él y con todos nuestros amigos radioescuchan que comparten la alegría del Evangelio. Romana, dígame, ¿de quién estamos hablando que es un sacerdote aquí de la diócesis que le apodan el Cholito y es párroco de San Pedro y San Pablo y asesor de Encuentro Matrimoniales Mundial?
5: Yo digo que es el padre Beto Luna.
4: No es el padre Beto Luna, que también es de eso, es más o menos de la misma camada de sacerdotes, pero no es el padre Beto Luna. Muchas gracias, Romana. Vamos a dar la oportunidad a otro amigo Radio Escucha.
5: Gracias, hasta luego.
4: Buen día.
5: Bye.
4: Nuestra amiga Romana Ibarra, que se comunica con nosotros y que pues no le atinó a la trivia diciéndonos que era el padre Beto Luna. Pues es actual párroco de San Pedro y San Pablo, actualmente es asesor de encuentros matrimonial mundial y un sacerdote, muchos años fue asesor de la pastoral penitenciaria y hasta la fecha le apodan el Cholito. Este sacerdote pues es de aquí de la diócesis. Márquenos al 656-889-887-3702 y de 915-235-9525. Y parece ser que ya están sonando los números telefónicos para participar con nosotros y que nos digan de qué sacerdote estamos hablando el día de hoy. ¿De quién estamos hablando? Está bien, bien, bien interesante. Buenas tardes. ¿Quién y de dónde nos habla?
1: Nelly Ortega, Príncipe de la Paz.
4: Nelly, ¿cómo está usted?
1: Bien, gracias a Dios.
4: Bendecida por el Señor, qué bueno que se comunica con nosotros, Nelly.
1: Sí, es el presidencia.
4: Díganos, Nelly, usted sí debe saber de qué sacerdote estamos hablando.
1: Es el padre Martín Magallanes.
4: El padre Martín Magallanes. Si su respuesta es correcta, se escucharán las fanfarrias. ¡Vamos a ver! Se está equivocando la banda, pero sí. Nelly. Nelly se lleva de nuevo usted este reto de la fe, este regalo de vidas ejemplares de Santa Rosa de Lima. Efectivamente, el padre Martín Magallanes, que bueno, actualmente es asesor de encuentros matrimoniales, párroco San Pedro y San Pablo, y pues muchos años perteneció a la pastoral penitenciaria. Muchas felicidades, Nelly.
1: Gracias por ahí paso, muchas gracias, Fantina.
4: Un abrazo enorme.
1: Igualmente.
4: Hasta luego, bendiciones para Nelly. Gracias. Para Nelly, la comunidad de Príncipe Paz, dice Nelly Príncipe de Paz, pero no la veo muy seguido en Príncipe Paz, la veo en otro lado. No se crea, Nelly. Vamos a continuar, mi buen hermano Lorenz. Vamos a echar unas trompetas para irnos al reto. Y arrancamos este reto número 2, ¿no? Pues extrañando a Dianita Adriano, que, o sea, ya tiene como, no sé, 4 años de ausencia de maternidad, no sé ya cuánto lleva, pero pues era la que aquí nos apoyaba, porque a esta hora, pues, ya andamos acá medio trochos. Vamos a ver, estamos listos para el reto número 2, dice... ¿Qué tanto conoces del Papa, eh? ¿Qué tanto sabes del Papa? Vamos a contestar unas preguntas, son muy sencillas, son 4 preguntas y si las contestas te vas a llevar al disco Lo Mejor de Mi Cruz y el libro Horas Santas Eucarísticas. 2 regalos en un solo concurso, en un solo reto, si nos dices el nombre del Papa León. Márcanos y dinos cuál es el nombre del Papa León, su nombre del Papa León, y con eso empiezas a participar. Son 4 preguntas muy sencillas de nuestro actual pontícipe, el Papa León. Si nos hablas y nos contestas cuál es su nombre, pues vamos a empezar a participar. Márcanos 656-887-3702, 915-235-9525. Y dinos, ¿cuál es el nombre del Papa León? ¿Tú te lo sabes, Lorenz? No, sí lo traes dominado, ¿ah? Sí, ¿ah? Fíjate que si a mí, te voy a ser sincero, o sea, su nombre sí, el del apellido no me acordaba, pero ya ahorita ya se me grabó un poquito mejor. El nombre sí. Pero a ver, usted, amigo, escucha, comuníquese con nosotros, 656-887-3702-915-235-9525-656-122-9434 al WhatsApp para que participe con nosotros. Escuchamos sus mensajes, leemos sus saludos, pero sobre todo le agradecemos que siga compartiendo con nosotros la alegría del Evangelio a través de la programación de Radio Guadalupana. Así que márquenos, comuníquese con nosotros y díganos cuál es el nombre del Papa León. Ya con eso usted empieza a participar por ganar un disco Lo Mejor de Mi Cruz y el libro Horas Santas Eucarísticas. Márquenos, ya lo sabe, ya lo tiene de volada. Aquí estamos listos para escucharlos. Vamos a revisar a ver quién tenemos conectado por ahí. Por ahí estoy conectado, creo que nada más yo en el programa en vivo. Se me hace que soy el único siguiéndome a mí mismo. Y ya ni mi mamá, Lorenz, qué rollo. Mi jefa, ni Esme, ni mi mamá, ni Esme me siguen. Qué rollo, gente, no sean gachos. Márquenos 656-887-3702, 915-235-9525 y díganos cuál es el nombre del Papa León. Participe con nosotros, comuníquese y sea parte de este reto de la fe. 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Y vamos a ver quién se va a llevar este disco Lo Mejor de Mi Cruz y el libro Horas Santas Eucarísticas, que nos marque, nos diga cuál es el nombre del Papa León. ¿Cuál es su nombre del Papa León? Si lo sabe, comuníquese con nosotros, 656-887-3702, 915-235-9525, y díganos cuál es el nombre del Papa León. No nos dejen solos, márquenos, comuníquese con nosotros, participe y díganos cuál es el nombre. Estamos poniendo a prueba ahora el conocimiento de nuestros amigos radioescuchas, así que participen con nosotros. Y díganos, ¿cuál es el nombre del Papa León? Ya lo tiene, márquenos. No sé si por acá, acá atrás está... ¿Ahí está Esmeralda afuera? A ver, que participe, que me marque, perdí a ella. No me está ni sintonizando, no está ni en vivo, Lorenzo, qué bárbara. No, dice que sí, está viendo así. ¿Cómo dice? ¿Qué? Está viendo el TikTok, ¿no? Ya enlace. Comuníquese con nosotros, 656-887-3702, 915-235-9525, y díganos cuál es el nombre del Papa León. Está muy, muy sencillo, muy fácil. Vamos a hablar sobre el Papa León, que tanto sabemos. Ya hemos tenido la oportunidad, algunos de nosotros, de haber conocido a varios papas, ¿va? En mi caso, me tocó cuando yo nací todavía no estaba Juan Pablo II, estaba Pablo VI, y luego ya Juan Pablo II, y luego Benedicto XVI, y luego el Papa Francisco, y ahora el Papa León, que ¿cuál es su nombre de pila del Papa León? Comuníquese con nosotros, márquenos 656-887-3702, 915-235-9525, Y platíquenos, díganos cuál es el nombre del Papa. Al parecer ya están entrando algunas llamadas. Les agradecemos por compartir con nosotros la alegría del Evangelio, hacernos partícipes de su día a día por medio de la sintonización de nuestra estación o de el seguimiento en vivo en las diferentes redes sociales. Muy agradecidos con el Señor, muy agradecidos con ustedes que están presentes. Vamos a ver. Ya tenemos llamada. Buenas tardes. ¿Quién y de dónde nos habla?
6: Hola, buenas tardes.
4: Buenas tardes.
6: Le hablo de Chinconcuá.
4: ¿De Chinconcuá?
6: Ajá.
4: ¿Chinconcuá allá en el Estado de México?
6: Así es. Oh. Hola, Pantina, soy tu mayor admiradora.
4: ¿Quién será? Mi admiradora, ¿quién será? Pues Dianita Adriano nomás.
6: Pues sí, pues obvio.
4: ¡Ay, Dianita! ¿Cómo estás? Yo sabía que no podías dejar de sintonizarnos, ya que no estás aquí con nosotros esperando. ¿Cómo estás?
6: Muy bien, gracias a Dios. Nomás que escuché por ahí que me extrañaban mucho y no sé qué.
4: La verdad, sí, pues es que les decía acá a Lorenzo que ya se me hacían como 4 años que no venías. De hecho, ya yo pensaba que ya la niña entraba y ya que ya no iba a salir porque la estás inscribiendo al kinder.
6: No, de hecho, ya voy a renunciar para que Mar entre ahí en mi lugar.
4: No lo dudo.
6: Al cabo está de mi tamaño, así que no hay mucha diferencia.
4: Sí, ya te alcanzó, ya te alcanzó.
6: Ya me está rebasando.
4: Eso, mi Dianis, qué bueno que te comunicas con nosotros para oír ya tu voz y saber que estás bien, porque ya la preocupación era grande. Y pues, ¿qué habrá pasado con Dianita? O sea, aquí se acabó el bullying en la oficina, ¿no? ¿No hay?
6: No, ya mero, Pancina, ya nada más 2 semanas y regreso. Tranquilo.
4: Nada más 2 más.
6: 2 más y ya.
4: Ah, aquí te extrañan todos. Mira, aquí me está viendo Lorenzo que dice, ay, cómo le
6: extraño. De hecho, cuando regrese va a ser viernes.
4: Ah, todo dar, vas a estar en el reto.
6: Ajá.
4: Pues muy bien, Dianita, muy bien. Qué bueno. Oye, ¿sí quieres participar en el reto o eres gallina?
6: Sí, échale.
4: Ok, ¿cuál es el nombre del Papa León?
6: Pues León, ¿no? Ay, no sé qué sea. Pues sí, ¿no? No, era el cardenal Robert Prevot.
4: Lo metemos en la computadora y la respuesta es... Rainbow Bright señal de Anita. Sí, Robert, sí. Prevost. Oye, Dianita, a ver si es cierto, si eres muy ducha, si eres muy estudiosa, pues es que tú eres reportera, tú te enteras de todo, tú todas estas noticias las dominas.
6: Ándale, exactamente.
4: Que por cierto, ya te vi en la portada de los de la bicicleta, ¿eh?
6: Ándale, sí.
4: ¿Tienes influencias sabes, o qué?
6: ¿Mande?
4: ¿Tienes influencias?
6: No, solamente pues la cámara me adora, tú sabes.
4: Ah, ándale, pues sí, nomás de un lado.
6: De un lado.
4: Oye, a ver, Dianita, dinos de dónde es originario el Papa.
6: Pues de Estados Unidos.
4: ¿De Estados Unidos? ¿Y sabes de qué lado, de qué lugar?
6: Creo que era de Chicago.
4: Lo metemos a la computadora y la respuesta es... ¡Correcto! Así es. En Chicago, Illinois. El primer papa estadounidense en la historia. Órale. A ver, Dianita, a ver si muy machín, ¿eh? A ver si muy machín.
6: A ver.
4: Antes de ser nombrado papa, ¿dónde servía el obispo Prevost?
6: Ah, mira, eso sí me lo sé. Muy bien. Nos empecé a seguir en Facebook. Es la diócesis de Chiclayo en el Perú.
4: La diócesis de Chiclayo en el Perú. Vamos a meterla a la computadora y la respuesta es... A mí ese de, sí, efectivamente, tienes razón, Dianita,
6: Sí.
4: El Papa León es ciudadano peruano naturalizado, aunque no nació allí, obtuvo legalmente la ciudadanía del país. Pasó 20 años en Perú sirviendo como administrador apostólico y luego obispo de la diócesis de Chiclayo y como administrador apostólico del Callao por algunos años. Había mucha risa, tengo amigos peruanos. Y a veces veía unas transmisiones en vivo que hacían sobre ciertas cosas ahí de ciertos productos que ofrecían. Y me da mucha risa que decían, quiero mandar, pues ahí como su acento de Perú, pero decían, quiero mandarle un beso a toda mi gente en la región del Chiclayo. Y yo así como que decía, ¿cómo que un beso en la región del Chiclayo? Pues no sabía qué se refería, se me hacía que se veía muy feo. Pero no, mira, si es un lugar... Si es una diócesis de Chiclayo.
6: Fíjate que yo miré el video de cuando lo nombraron papa, que estaban como unos seminaristas viendo la transmisión en vivo.
4: Sí, de ahí, del Perú. Pues es que es peruano, a final de cuentas es ciudadano.
6: Sí,
4: pero
6: pues
4: no,
6: sí.
4: Ahora ahí te va la más difícil para que ganes, Dianita.
6: Ay, no, la más difícil no.
4: Para que ganes. Te voy a... Sí, tienes que hacerlo. ¿Cuál es el nombre de la encíclica del Papa León que acaba de publicar?
6: Ay, sí, mire que publicó la encíclica, pero... ¿Le puedo preguntar a mi amigo ChatGPT?
4: Sí tiene, Dianita, pues a ver, pues qué tan rápido eres. Tienes un minuto.
6: No, es que sí, mire que sacó la encíclica, pero... Pues no, fue... ahorita ando muy ocupada siendo mamá.
4: Es que ando cansadona, dime.
6: Ahorita pura Hello Kitty y que la adora. Eso sí, pregúntame, ¿cómo se llaman los personajes?
4: De las, ¿cómo se llama esas, las carreras K-pop?
6: Ándale. No, ahorita Mave está muy bebé, ve los Teletubbies, que ya son nuevos. Unos nuevos Teletubbies.
4: A ver, haz una voz de Po, de Teletubbies.
6: No me sale.
4: Hable, sí
6: te sale. No hablan, los Teletubbies no hablan, nada más hacen sonido. Los Teletubbies no hablan.
4: Ah, sí, ya te sale, sí te sale muy bien.
6: Bueno, ya la tengo.
4: Bueno, Dianita, pues te rajaste.
6: No, ya la tengo.
4: Échale.
6: Pero le doy el premio a alguien que llame.
4: Órale,
6: pero
4: pues.
6: Ya la tengo. ¿Ok?
4: Sale.
6: La encíclica es la Magnífica Humanita.
4: Lo metemos a la computadora y si escucha las fanfarrias debes de gritar con locura, que eres la ganadora.
6: Ok.
4: ¡Grita!
6: Es que no se escucha. Oye, ahí está ya.
4: Eso, Dianita, qué bárbara. Qué bárbara, es la ganadora. No, pues a la siguiente persona que nos hable y que reclame se va a llevar ni más ni menos que el disco Lo Mejor de Mi Cruz y el libro Las Santas Eucarísticas a cortesía.
6: Andale.
4: De Dianita Adriano en su vigésima tercera, así ahora sí como le decía Jesús López, esta va a ser tu vigésima tercera semana de incapacidad. Muy bien, Dianita, te esperamos con muchas ganas. Bendiciones para ti, para la bebé, para toda tu familia.
6: Gracias.
4: Un abrazo enorme, te queremos mucho, ¿eh?
6: Gracias, igualmente, saludos a todos. Bye.
4: Y sí te extrañamos, ¿eh? Sí te extrañamos.
6: Yo sé.
4: Cuídate mucho.
6: Ahí nos vemos, pues. Bye, Oscar. Bye.
4: Pues a la siguiente persona que nos hable de cortesía de Dianita se va a llevar este premio. Mientras tanto, nos vamos, una pausa y regresamos. ¡Ay, tenemos llamada! A ver... Vamos a ver, ya entró la llamada, antes de irnos a la pausa, ya entró la llamada. Qué emoción, qué alegría. Vamos a ver quién nos habla. Buenas tardes, ¿quién nos y de dónde nos habla?
7: Soy Margarita.
4: Se llevó el premio de
7: Dianita, sí,
4: de rebote.
7: Claro que sí, la oí.
4: Ah, ya le apuntamos aquí, usted es la dueña de este disco, Lo Mejor de Mi Cruz, y el libro de Horas Santas Eucarística, Margarita.
7: Del huevo, muchísimas gracias a Dianita.
4: Muchas felicidades, Margarita, un fuerte
7: sí,
4: abrazo.
7: Muchas gracias. Sí, pues es que...
4: Ya, ahorita se puede aventar el máster, de todos modos ya se llevó este, ya se lo llevó a cortesía a Dianita Adriano.
7: Ay, gracias.
4: Cuídese mucho, Margarita.
7: Sí, igual.
4: Hasta
7: luego. Saludos a todos.
4: Bueno, pues nos vamos a ir una pausa y regresamos inmediatamente a tu programa favorito, El Reto de la Fe.
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0: escuchas y nos digan, ¿cómo se llama el sacerdote que conduce el programa Lubilus los martes de 2 a 2 de la tarde? ¿Cómo se llama el sacerdote que conduce el programa Lubilus los martes de 2 a 2 de la tarde? No, yo creo que es de 2 a 3, ¿va? De 2 a 3 de la tarde. ¿Cómo se llama el padre? También encargado y responsable de la música aquí en la diócesis de Ciudad Juárez. ¿Cómo se llama nuestro amigo del programa Ilubilus los martes a las de 2 a 3 de la tarde? Márquenos 656-887-3702. Le repito el número para que usted lo pueda digitar en este momento y nos diga cómo se llama este sacerdote. 656-887-3702 y desde El Paso, Texas, 915-235-9525. Y parece ser que ya están entrando las llamadas. Vamos a ver quién nos llama en este momento. ¿Quién nos está llamando en este momento? Buenas tardes. ¿Quién nos habla?
1: Hola. Habla otra vez Romana.
0: Gusto, Romana. Dígame, Romana.
1: Es el padre Víctor Ortega.
0: Lo metemos a la computadora y la respuesta es... Se atoró un poquito. Pues es correcta. Romana, a ver, díganos, ¿a qué hora y día se transmite el programa Apostolado de la Divina Misericordia o La Coronilla? El programa, no La Coronilla, el programa del Apostolado de la Divina Misericordia.
1: Es el domingo, creo que es como a la 1:30, 2.
0: Lo metemos a la computadora y la respuesta es... Correcto, efectivamente el domingo a la 1:30 de la tarde es cuando se transmite el programa del Apostolado de la Divina Misericordia. Un fuerte abrazo para todos nuestros hermanos del Apostolado de la Divina Misericordia. Vamos a ver ahora, nos vamos a la pregunta número 3, que es la última, y si usted gana se lleva este libro, ¿eh? ¿Está lista, Romana?
1: Sí.
0: Está bien fácil, bien, bien fácil. Díganos el nombre del programa que sale los sábados y que transmite el Movimiento Familiar Cristiano, el MFC.
1: No me lo sé.
0: Vamos, ¿cómo se llama ese programa?
1: ¿Cuál era? Yo los sábados no.
0: Vamos, sí se puede, le vamos a...
1: Por decir algo nada más.
0: Unidos en la fe, en la familia.
1: Sí, no recuerdo, no.
0: ¿Cómo dijo?
1: No,
0: unidos en familia.
1: ¿Mande?
0: Unidos en familia, dijo.
1: Unidos, pues es algo así.
0: Sí, no es algo así. Definitivamente está es casi, le falta una palabra. Sí, es en familia, le voy a ayudar con eso, sí, tiene razón, es en familia, pero es, ¿qué sería? No es unidos, es cuando uno es chico y luego ya está grande, ¿cómo se dice? Cuando uno está chiquito y luego
1: ¿cómo se dice? ¿Adulto?
0: ¿Dónde?
1: No sé, es adulto, no sé.
0: No, pero ay, ¿qué no pasa? ¿Qué es lo que, cuál es el acto que ocurre? Está cuando está chico y luego se vuelve grande, que dicen, es que
1: está creciendo.
0: Nos metemos a la computadora y la respuesta es correcta, ser la ganadora de este reto Master. Y así es. Le ayudé un poquillo porque ya le hacía falta, ya se lo merecía,
1: Ya sé.
0: Ya había hablado a dos retos. Gracias. Y digo, ya se merecía esto. Creciendo en Familia es el programa del MFC. Se transmite los sábados de 9 de la mañana a 10. La invitamos a que sintonice, así como con todos nuestros hermanos radioescuchas. ¿Qué le parece, Romana?
1: Muy bien.
0: ¿Le da alegría ganar en este reto?
1: Claro que sí.
0: Pues mire, ya usted es la ganadora. Ya sabe, aquí en su casa Radio Guadalupana puede venir por su premio. de 9 a 3 de la tarde, de lunes a viernes. Aquí le esperamos con muchas ganas de saludarla y con muchas ganas de recibirla.
1: Muy bien, muchas gracias.
0: No, gracias a usted, sea bendecida como siempre.
1: Cuídese, bye bye.
0: Hasta luego, bye. Bueno, pues sí, así es. Nuestra hermana Romana se lleva este reto de la fe, reto master. Estamos muy contentos y agradecidos con el Señor por esta oportunidad, ¿verdad?, de participar y que usted nos sintonice en casa y aparte participe a través de las llamadas telefónicas a nuestro programa El Reto de la Fe. Pues cada semana se preparan algo especial para que usted y todos los suyos disfruten, participen y convivan en torno a esta radio 1560M, Radio Guadalupana, que también transmite a través de redes sociales. Les queremos agradecer y bendecir. Gracias por acompañarnos. Nos vemos la semana que entra. Gracias a Lorenzo, que está con nosotros aquí, que semana a semana nos respalda, nos acompaña y nos produce, va, en este programa El Reto de la Fe. Muchas gracias, Lorenzo. Gracias a usted. Nos despedimos y nos vemos la semana que entra aquí en su programa favorito, El Reto.
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12: Oración por la paz. Señor Jesús, tú eres nuestra paz. Mira nuestra patria dañada por la violencia y dispersa por el miedo y la inseguridad. Consuela el dolor de quienes sufren. Da acierto a las decisiones de quienes nos gobiernan. Toca el corazón de quienes olvidan que somos hermanos y provocan sufrimiento y muerte. Dales el don de la conversión. Protege a las familias, a nuestros niños, adolescentes y jóvenes, a nuestros pueblos y comunidades, que como discípulos misioneros tuyos, ciudadanos responsables, sepamos ser promotores de justicia y de paz, para que en ti nuestro pueblo tenga vida digna. Amén. Santa María de Guadalupe, Reina de la Paz, ruega por nosotros.
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0: vamos a considerar los misterios gozosos.
1: Ora y espera, no te inquietes. La inquietud no conduce a nada. Dios es misericordioso y escuchará tu oración.
0: Primer misterio gozoso, la Anunciación.
2: Padre nuestro que estás en el cielo, santificado sea tu nombre, venga a nosotros tu reino, hágase tu voluntad en la tierra como en el cielo.
3: Danos hoy nuestro pan de cada día, perdona nuestras ofensas, como también nosotros perdonamos a los que nos ofenden. No nos dejes caer en la tentación y líbranos del mal. Amén.
0: El ángel Gabriel fue enviado por Dios a una virgen, y el nombre de la virgen era María.
2: Dios te salve María, llena eres de gracia, el Señor es contigo. Bendita tú eres entre todas las mujeres y bendito es el fruto de tu vientre, Jesús.
3: Santa María, Madre de Dios, ruega por nosotros pecadores, ahora y en la hora de nuestra muerte. Amén.
0: Alégrate, llena de gracia, el Señor es contigo.
2: Dios te salve María, llena eres de gracia, el Señor es contigo. Bendita tú eres entre todas las mujeres y bendito es el fruto de tu vientre, Jesús.
3: Santa María, Madre de Dios, ruega por nosotros pecadores, ahora y en la hora de nuestra muerte. Amén.
0: Al oír estas palabras, María se turbó y se preguntaba qué podría significar este saludo.
2: Dios te salve María, llena eres de gracia, el Señor es contigo. Bendita tú eres entre todas las mujeres y bendito es el fruto de tu vientre, Jesús.
3: Santa María, Madre de Dios, ruega por nosotros pecadores, ahora y en la hora de nuestra muerte. Amén.
0: Mas el ángel le dijo, no temas María, porque has hallado gracia con Dios.
2: Dios te salve María, llena eres de gracia, el Señor es contigo. Bendita tú eres entre todas las mujeres y bendito es el fruto de tu vientre, Jesús.
3: Santa María, Madre de Dios, ruega por nosotros pecadores, ahora y en la hora de nuestra muerte. Amén.
0: He aquí que vas a concebir en tu seno y darás a luz a un hijo y le pondrás por nombre Jesús.
2: Dios te salve María, llena eres de gracia, el Señor es contigo. Bendita tú eres entre todas las mujeres y bendito es el fruto de tu vientre, Jesús.
3: Santa María, Madre de Dios, ruega por nosotros pecadores, ahora y en la hora de nuestra muerte. Amén.
0: Él será llamado Hijo del Altísimo y su reino no tendrá fin.
2: Dios te salve María, llena eres de gracia, el Señor es contigo. Bendita tú eres entre todas las mujeres y bendito es el fruto de tu vientre, Jesús.
3: Santa María.

0: Madre de Dios, ruega por nosotros pecadores, ahora y en la hora de nuestra muerte. Amén.
1: Entonces María dijo al ángel, ¿cómo podrá ser, pues no conozco varón?
2: Dios te salve María, llena eres de gracia, el Señor es contigo. Bendita tú eres entre todas las mujeres y bendito es el fruto de tu vientre Jesús.
0: Santa María, Madre de Dios, ruega por nosotros pecadores, ahora y en la hora de nuestra muerte. Amén.
1: El Espíritu Santo vendrá sobre ti y el poder del Altísimo te cubrirá.
2: Dios te salve María, llena eres de gracia, el Señor es contigo. Bendita tú eres entre todas las mujeres y bendito es el fruto de tu vientre Jesús.
0: Santa María, Madre de Dios, ruega por nosotros pecadores, ahora y en la hora de nuestra muerte. Amén.
1: Porque el santo ser que nacerá será llamado Hijo de Dios.
2: Dios te salve María, llena eres de gracia, el Señor es contigo. Bendita tú eres entre todas las mujeres y bendito es el fruto de tu vientre Jesús.
0: Santa María, Madre de Dios, ruega por nosotros pecadores, ahora y en la hora de nuestra muerte. Amén.
1: Entonces María dijo, he aquí la esclava del Señor, hágase en mí según tu palabra.
2: Dios te salve María, llena eres de gracia, el Señor es contigo. Bendita tú eres entre todas las mujeres y bendito es el fruto de tu vientre Jesús.
0: Santa María, Madre de Dios, ruega por nosotros pecadores, ahora y en la hora de nuestra muerte. Amén.
2: Gloria al Padre, al Hijo y al Espíritu Santo.
0: Como era en el principio, ahora y siempre, por los siglos de los siglos. Amén.
2: María, Madre de Gracia, Madre de Misericordia,
0: en la vida y en la muerte, ampáranos, Gran Señora.
1: Segundo misterio gozoso, María visita a su prima Santa Isabel.
2: Padre nuestro que estás en el cielo, santificado sea tu nombre, venga a nosotros tu reino, hágase tu voluntad en la tierra como en el cielo.
0: Danos hoy nuestro pan de cada día, perdona nuestras ofensas, como también nosotros perdonamos a los que nos ofenden. No nos dejes caer en la tentación, y líbranos del mal. Amén.
1: En aquellos días, María fue a una región montañosa, entró en la casa de Zacarías y saludó a Isabel.
2: Dios te salve María, llena eres de gracia, el Señor es contigo. Bendita tú eres entre todas las mujeres y bendito es el fruto de tu vientre Jesús.
0: Santa María, Madre de Dios, ruega por nosotros pecadores, ahora y en la hora de nuestra muerte. Amén.
1: Cuando Isabel oyó el saludo de María, el niño saltó de gozo en su seno, e Isabel quedó llena del Espíritu Santo.
2: Dios te salve María, llena eres de gracia, el Señor es contigo. Bendita tú eres entre todas las mujeres y bendito es el fruto de tu vientre Jesús.
0: Santa María, Madre de Dios, ruega por nosotros pecadores, ahora y en la hora de nuestra muerte. Amén.
1: Y exclamó en voz alta, bendita tú entre las mujeres y bendito el fruto de tu seno.
2: Dios te salve María, llena eres de gracia, el Señor es contigo. Bendita tú eres entre todas las mujeres y bendito es el fruto de tu vientre Jesús.
0: Santa María, Madre de Dios, ruega por nosotros pecadores, ahora y en la hora de nuestra muerte. Amén.
1: Dichosa tú que has creído, porque se cumplirá en ti las promesas hechas por el Señor.
2: Dios te salve María, llena eres de gracia, el Señor es contigo. Bendita tú eres entre todas las mujeres y bendito es el fruto de tu vientre Jesús.
0: Santa María, Madre de Dios, ruega por nosotros pecadores, ahora y en la hora de nuestra muerte. Amén.
1: Y María dijo, mi alma glorifica al Señor y mi espíritu se regocija en Dios mi Salvador, porque ha mirado la humillación de su esclava.
2: Dios te salve María, llena eres de gracia, el Señor es contigo. Bendita tú eres entre todas las mujeres y bendito es el fruto de tu vientre Jesús.
0: Santa María, Madre de Dios, ruega por nosotros pecadores, ahora y en la hora de nuestra muerte. Amén.
1: Y he aquí, que desde ahora me llamarán todas las generaciones bendita, porque aquel que es todopoderoso hizo cosas grandes en mí.
2: Dios te salve María, llena eres de gracia, el Señor es contigo. Bendita tú eres entre todas las mujeres y bendito es el fruto de tu vientre Jesús.
0: Santa María, Madre de Dios, ruega por nosotros pecadores, ahora y en la hora de nuestra muerte.
1: Santo es su nombre y su misericordia para los que le temen. No variará de generación en generación.
2: Dios te salve María, llena eres de gracia, el Señor es contigo. Bendita tú eres entre todas las mujeres y bendito es el fruto de tu vientre Jesús.
0: Santa María, Madre de Dios, ruega por nosotros pecadores, ahora y en la hora de nuestra muerte. Amén.
1: Desplegó el poder de su brazo, dispersó a los que se van a gloria y a los orgullosos de corazón.
2: Dios te salve María, llena eres de gracia, el Señor es contigo. Bendita tú eres entre todas las mujeres y bendito es el fruto de tu vientre Jesús.
0: Santa María, Madre de Dios, ruega por nosotros pecadores, ahora y en la hora de nuestra muerte. Amén.

0: ruega por nosotros pecadores, ahora y en la hora de nuestra muerte. Amén.
1: Gloria al Padre, al Hijo y al Espíritu Santo.
0: Como era en el principio, ahora y siempre, por los siglos de los siglos. Amén.
1: Sagrado Corazón de Jesús,
0: en vos confío.
2: Tercer misterio gozoso, el nacimiento de Jesús.
1: Padre nuestro que estás en el cielo, santificado sea tu nombre, venga a nosotros tu reino, hágase tu voluntad en la tierra como en el cielo.
0: Danos hoy nuestro pan de cada día, perdona nuestras ofensas, como también nosotros perdonamos a los que nos ofenden. No nos dejes caer en la tentación y líbranos del mal. Amén.
2: Mientras estaban José y María en Belén, llegó para ella el tiempo de su alumbramiento.
3: Dios te salve María, llena eres de gracia, el Señor es contigo. Bendita tú eres entre todas las mujeres y bendito es el fruto de tu vientre Jesús.
0: Santa María, Madre de Dios, ruega por nosotros pecadores, ahora y en la hora de nuestra muerte. Amén.
2: Y dio a luz a su primogénito y lo envolvió en pañales.
3: Dios te salve María, llena eres de gracia, el Señor es contigo. Bendita tú eres entre todas las mujeres y bendito es el fruto de tu vientre Jesús.
0: Santa María, Madre de Dios, ruega por nosotros pecadores, ahora y en la hora de nuestra muerte. Amén.
2: Y lo acostó en un pesebre porque no hubo lugar para ellos en la posada.
3: Dios te salve María, llena eres de gracia, el Señor es contigo. Bendita tú eres entre todas las mujeres y bendito es el fruto de tu vientre Jesús.
0: Santa María, Madre de Dios, ruega por nosotros pecadores, ahora y en la hora de nuestra muerte. Amén.
2: Había en aquel entorno unos pastores y aquí que un ángel del Señor se les apareció.
3: Dios te salve María, llena eres de gracia, el Señor es contigo. Bendita tú eres entre todas las mujeres y bendito es el fruto de tu vientre Jesús.
0: Santa María, Madre de Dios, ruega por nosotros pecadores, ahora y en la hora de nuestra muerte. Amén.
2: Y les dijo, no temáis, les anuncio una gran alegría para todo el pueblo.
3: Dios te salve María, llena eres de gracia, el Señor es contigo. Bendita tú eres entre todas las mujeres y bendito es el fruto de tu vientre Jesús.
0: Santa María, Madre de Dios, ruega por nosotros pecadores, ahora y en la hora de nuestra muerte. Amén.
2: Pues hoy os ha nacido en la ciudad de David un Salvador que es Cristo Señor.
3: Dios te salve María, llena eres de gracia, el Señor es contigo. Bendita tú eres entre todas las mujeres y bendito es el fruto de tu vientre Jesús.
0: Santa María, Madre de Dios, ruega por nosotros pecadores, ahora y en la hora de nuestra muerte. Amén.
2: Gloria a Dios en las alturas y en la tierra paz a los hombres de buena voluntad.
3: Dios te salve María, llena eres de gracia, el Señor es contigo. Bendita tú eres entre todas las mujeres y bendito es el fruto de tu vientre Jesús.
0: Santa María, Madre de Dios, ruega por nosotros pecadores, ahora y en la hora de nuestra muerte. Amén.
2: Llegaron de oriente unos magos, entrando en la casa vieron al niño con María, su madre.
3: Dios te salve María, llena eres de gracia, el Señor es contigo. Bendita tú eres entre todas las mujeres y bendito es el fruto de tu vientre Jesús.
0: Santa María, Madre de Dios, ruega por nosotros pecadores, ahora y en la hora de nuestra muerte. Amén.
2: Entonces, postrándose, le ofrecieron sus dones, oro, incienso y mirra.
3: Dios te salve María, llena eres de gracia, el Señor es contigo. Bendita tú eres entre todas las mujeres y bendito es el fruto de tu vientre Jesús.
0: Santa María, Madre de Dios, ruega por nosotros pecadores, ahora y en la hora de nuestra muerte. Amén.
2: Y María guardaba todas estas cosas en su corazón.
3: Dios te salve María, llena eres de gracia, el Señor es contigo. Bendita tú eres entre todas las mujeres y bendito es el fruto de tu vientre Jesús.
0: Santa María, Madre de Dios, ruega por nosotros pecadores, ahora y en la hora de nuestra muerte. Amén.
1: Gloria al Padre, al Hijo y al Espíritu Santo.
0: Como era en el principio, ahora y siempre, por los siglos de los siglos. Amén.
1: María, Madre de Gracia, Madre de Misericordia.
0: En la vida y en la muerte, ampáranos, Gran Señora.
2: Cuarto misterio gozoso, la presentación del niño Dios en el templo.
1: Padre nuestro que estás en el cielo, santificado sea tu nombre, venga a nosotros tu reino, hágase tu voluntad en la tierra como en el cielo.
0: Danos hoy nuestro pan de cada día, perdona nuestras ofensas, como también nosotros perdonamos a los que nos ofenden. No nos dejes caer en la tentación y líbranos del mal. Amén.
2: Según la ley de Moisés, llevaron a Jesús a Jerusalén para presentarlo al Señor.
3: Dios te salve María, llena eres de gracia, el Señor es contigo. Bendita tú eres entre todas las mujeres y bendito es el fruto de tu vientre Jesús.
0: Santa María, Madre de Dios, ruega por nosotros pecadores, ahora y en la hora de nuestra muerte. Amén.
2: Y he aquí que había en Jerusalén un hombre llamado Simón.

0: justo y piadoso.
1: Dios te salve María, llena eres de gracia, el Señor es contigo. Bendita tú eres entre todas las mujeres y bendito es el fruto de tu vientre Jesús.
2: Santa María, Madre de Dios, ruega por nosotros pecadores, ahora y en la hora de nuestra muerte. Amén.
0: A quien le había revelado el Espíritu Santo que no moriría sin haber visto al Cristo del Señor.
1: Dios te salve María, llena eres de gracia, el Señor es contigo. Bendita tú eres entre todas las mujeres y bendito es el fruto de tu vientre Jesús.
2: Santa María, Madre de Dios, ruega por nosotros pecadores, ahora y en la hora de nuestra muerte. Amén.
0: Y cuando María y José, sus padres, llevaron a Jesús al templo, él lo tomó en sus brazos y bendijo a Dios.
1: Dios te salve María, llena eres de gracia, el Señor es contigo. Bendita tú eres entre todas las mujeres y bendito es el fruto de tu vientre Jesús.
2: Santa María, Madre de Dios, ruega por nosotros pecadores, ahora y en la hora de nuestra muerte. Amén.
0: Ahora, Señor, puedes dejar a tu siervo que muera en paz según tu palabra.
1: Dios te salve María, llena eres de gracia, el Señor es contigo. Bendita tú eres entre todas las mujeres y bendito es el fruto de tu vientre Jesús.
2: Santa María, Madre de Dios, ruega por nosotros pecadores, ahora y en la hora de nuestra muerte. Amén.
0: Porque mis ojos han visto la salvación que preparaste a la vista de todos los pueblos.
1: Dios te salve María, llena eres de gracia, el Señor es contigo. Bendita tú eres entre todas las mujeres y bendito es el fruto de tu vientre Jesús.
2: Santa María, Madre de Dios, ruega por nosotros pecadores, ahora y en la hora de nuestra muerte. Amén.
0: Luz de revelación para los gentiles y gloria de tu pueblo Israel.
1: Dios te salve María, llena eres de gracia, el Señor es contigo. Bendita tú eres entre todas las mujeres y bendito es el fruto de tu vientre Jesús.
2: Santa María, Madre de Dios, ruega por nosotros pecadores, ahora y en la hora de nuestra muerte. Amén.
0: Y dijo María, su madre, este niño está destinado para la caída y para la elevación de muchos en Israel y para ser una señal de contradicción.
1: Dios te salve María, llena eres de gracia, el Señor es contigo. Bendita tú eres entre todas las mujeres y bendito es el fruto de tu vientre Jesús.
2: Santa María, Madre de Dios, ruega por nosotros pecadores, ahora y en la hora de nuestra muerte. Amén.
0: Y a tu misma alma una espada la atravesará, a fin de que sean descubiertos los pensamientos de muchos corazones.
1: Dios te salve María, llena eres de gracia, el Señor es contigo. Bendita tú eres entre todas las mujeres y bendito es el fruto de tu vientre Jesús.
2: Santa María, Madre de Dios, ruega por nosotros pecadores, ahora y en la hora de nuestra muerte. Amén.
0: Volvieron a su ciudad Nazaret, y el niño crecía y la sabiduría estaba en él.
1: Dios te salve María, llena eres de gracia, el Señor es contigo. Bendita tú eres entre todas las mujeres y bendito es el fruto de tu vientre Jesús.
2: Santa María, Madre de Dios, ruega por nosotros pecadores, ahora y en la hora de nuestra muerte. Amén.
1: Gloria al Padre, al Hijo y al Espíritu Santo.
2: Como era en el principio, ahora y siempre, por los siglos de los siglos. Amén.
1: Sagrado Corazón de Jesús,
2: en vos confío.
0: Quinto misterio gozoso, el niño Jesús perdido y encontrado en el templo.
3: Padre nuestro que estás en el cielo, santificado sea tu nombre, venga a nosotros tu reino, hágase tu voluntad en la tierra como en el cielo.
2: Danos hoy nuestro pan de cada día, perdona nuestras ofensas, como también nosotros perdonamos a los que nos ofenden. No nos dejes caer en la tentación y líbranos del mal. Amén.
0: Cuando tuvo Jesús 12 años, fueron a Jerusalén, según la costumbre para la fiesta de la Pascua.
1: Dios te salve María, llena eres de gracia, el Señor es contigo. Bendita tú eres entre todas las mujeres y bendito es el fruto de tu vientre Jesús.
2: Santa María, Madre de Dios, ruega por nosotros pecadores, ahora y en la hora de nuestra muerte. Amén.
0: Mas a su regreso, se quedó el niño Jesús en Jerusalén sin que sus padres lo advirtieran.
1: Dios te salve María, llena eres de gracia, el Señor es contigo. Bendita tú eres entre todas las mujeres y bendito es el fruto de tu vientre Jesús.
2: Santa María, Madre de Dios, ruega por nosotros pecadores, ahora y en la hora de nuestra muerte. Amén.
0: Se volvieron a Jerusalén en su busca y al tercer día lo encontraron en el templo.
1: Dios te salve María, llena eres de gracia, el Señor es contigo. Bendita tú eres entre todas las mujeres y bendito es el fruto de tu vientre Jesús.
2: Santa María, Madre de Dios, ruega por nosotros pecadores, ahora y en la hora de nuestra muerte. Amén.
0: Estaba en medio de los doctores de la ley, escuchándolos e interrogándolos.
1: Dios te salve María, llena eres de gracia, el Señor es contigo. Bendita tú eres entre todas las mujeres y bendito es el fruto de tu vientre Jesús.
2: Santa María, Madre de Dios, ruega
4: por nosotros pecadores, ahora y en la hora de nuestra muerte. Amén.
0: Y todos los que le oían estaban asombrados de su inteligencia y de sus respuestas.
1: Dios te salve María, llena eres de gracia, el Señor es contigo. Bendita tú eres entre todas las mujeres y bendito es el fruto de tu vientre Jesús.
4: Santa María, Madre de Dios, ruega por nosotros pecadores, ahora y en la hora de nuestra muerte. Amén.
0: Hijo, ¿por qué te has comportado así con nosotros? Tu padre y yo te hemos buscado con angustia.
1: Dios te salve María, llena eres de gracia, el Señor es contigo. Bendita tú eres entre todas las mujeres y bendito es el fruto de tu vientre Jesús.
4: Santa María, Madre de Dios, ruega por nosotros pecadores, ahora y en la hora de nuestra muerte. Amén.
0: ¿Cómo es que me buscan? ¿No saben que debo atender los asuntos de mi Padre?
1: Dios te salve María, llena eres de gracia, el Señor es contigo. Bendita tú eres entre todas las mujeres y bendito es el fruto de tu vientre Jesús.
4: Santa María, Madre de Dios, ruega por nosotros pecadores, ahora y en la hora de nuestra muerte. Amén.
0: Pero ellos no entendieron estas palabras.
1: Dios te salve María, llena eres de gracia, el Señor es contigo. Bendita tú eres entre todas las mujeres, y bendito es el fruto de tu vientre Jesús.
4: Santa María, Madre de Dios, ruega por nosotros pecadores, ahora y en la hora de nuestra muerte. Amén.
0: Y regresó con ellos a Nazaret, y les estaba sujeto.
1: Dios te salve María, llena eres de gracia, el Señor es contigo. Bendita tú eres entre todas las mujeres, y bendito es el fruto de tu vientre Jesús.
4: Santa María, Madre de Dios, ruega por nosotros pecadores, ahora y en la hora de nuestra muerte. Amén.
0: Jesús crecía en sabiduría, edad y en gracia ante Dios y ante los hombres.
1: Dios te salve María, llena eres de gracia, el Señor es contigo. Bendita tú eres entre todas las mujeres y bendito es el fruto de tu vientre Jesús.
4: Santa María, Madre de Dios, ruega por nosotros pecadores, ahora y en la hora de nuestra muerte. Amén.
1: Gloria al Padre, al Hijo y al Espíritu Santo.
5: En el principio, ahora y siempre, por los siglos de los siglos. Amén.
1: María, Madre de Gracia, Madre de Misericordia,
5: en la vida y en la muerte, ampáranos, Gran Señora.
1: Padre nuestro que estás en el cielo, santificado sea tu nombre, venga a nosotros tu reino, hágase tu voluntad en la tierra como en el cielo.
2: Danos hoy nuestro pan de cada día, perdona nuestras ofensas, como también nosotros perdonamos a los que nos ofenden, no nos dejes caer en la tentación.
1: Dios te salve María Santísima, templo y trono de la Santísima Trinidad, Virgen concebida sin la mancha del pecado original. Dios te salve, Reina y Madre de Misericordia, vida y dulzura y esperanza nuestra, Dios te salve. A ti llamamos los desterrados hijos de Eva, a ti suspiramos gimiendo y llorando en este valle de lágrimas. Ea pues, Señora abogada nuestra, vuelve a nosotros esos tus ojos misericordiosos, y después de este destierro, muéstranos a Jesús, fruto bendito de tu vientre. Oh clemente, oh piadosa, oh dulce Virgen María, ruega por nosotros, Santa Madre de Dios, para que seamos dignos de alcanzar las promesas de nuestro Señor Jesucristo. Amén. Señor, ten piedad.
5: Señor, ten piedad.
1: Cristo, ten piedad.
5: Cristo, ten piedad.
1: Señor, ten piedad.
5: Señor, ten piedad.
1: Cristo, óyenos.
5: Cristo, óyenos.
1: Cristo, escúchanos.
5: Cristo, escúchanos.
1: Dios Padre Celestial, que eres Dios.
5: Ten piedad de nosotros.
1: Dios Hijo Redentor del mundo, que eres Dios.
5: Ten piedad de nosotros.
1: Espíritu Santo, que eres Dios.
5: Ten piedad de nosotros.
1: Santísima Trinidad, que eres un solo Dios.
5: Ten piedad de nosotros.
1: Santa María.
5: Ruega por nosotros.
1: Santa Madre de Dios.
5: Ruega por nosotros.
1: Santa Virgen de las Vírgenes.
5: Ruega por nosotros.
1: Madre de Jesucristo.
5: Ruega por nosotros.
1: Madre de la Divina Gracia.
5: Ruega por nosotros.
1: Madre Purísima.
5: Ruega por nosotros.
1: Madre castísima.
5: Ruega por nosotros.
1: Madre intacta.
5: Ruega por nosotros.
1: Madre sin mancha.
5: Ruega por nosotros.
1: Madre amable.
5: Ruega por nosotros.
1: Madre del buen consejo.
5: Ruega por nosotros.
1: Madre del Creador.
5: Ruega por nosotros.
1: Madre del Salvador.
5: Ruega por nosotros.
1: Madre de la Iglesia.
5: Ruega por nosotros.
1: Virgen prudentísima.
5: Ruega por nosotros.
1: Virgen venerable.
5: Ruega por nosotros.
1: Virgen digna de alabanza.
5: Ruega por nosotros.
1: Virgen poderosa.
5: Ruega por nosotros.
1: Virgen misericordiosa.
5: Ruega por nosotros.
1: Virgen fiel.
5: Ruega por nosotros.
1: Espejo de justicia.
5: Ruega por nosotros.
1: Trono de la sabiduría.
5: Ruega por nosotros.
1: Causa de nuestra alegría.
5: Ruega por nosotros.
1: Vaso espiritual.
5: Ruega por nosotros.
1: Vaso honorable.
5: Ruega por nosotros.
1: Rosa mística.
5: Ruega por nosotros.
1: Torre de David.
5: Ruega por nosotros.
1: Torre de marfil.
5: Ruega por nosotros.
3: Casa de Oro,
4: ruega por nosotros.
3: Arca de la Alianza,
4: ruega por nosotros.
3: Puerta del Cielo,
4: ruega por nosotros.
3: Estrella de la Mañana,
4: ruega por nosotros.
3: Salud de los enfermos,
4: ruega por nosotros.
3: Refugio de los pecadores,
4: ruega por nosotros.
3: Consoladora de los afligidos,
4: ruega por nosotros.
3: Auxilio de los cristianos,
4: ruega por nosotros.
3: Reina de los ángeles,
4: ruega por nosotros.
3: Reina de los patriarcas, Reina de los profetas,
4: ruega por nosotros.
3: Reina de los apóstoles,
4: ruega por nosotros.
3: Reina de los mártires,
4: ruega por nosotros.
3: Reina de los confesores,
4: ruega por nosotros.
3: Reina de las vírgenes,
4: ruega por nosotros.
3: Reina de todos los santos,
4: ruega por nosotros.
3: Reina concebida sin pecado original,
4: ruega por nosotros.
3: Reina subida al cielo en cuerpo y alma,
4: ruega por nosotros.
3: Reina del Santísimo Rosario,
4: ruega por nosotros.
3: Reina de la Orden Capuchina,
4: ruega por nosotros.
3: Reina de la Paz,
4: ruega por nosotros.
3: Cordero de Dios, que quitas el pecado del mundo,
4: perdónanos, Señor.
3: Cordero de Dios, que quitas el pecado del mundo,
4: escúchanos, Señor.
3: Cordero de Dios, que quitas el pecado del mundo,
4: ten piedad y misericordia de nosotros.
3: Bajo tu amparo nos acogemos, Santa Madre de Dios. No desprecies las súplicas que te dirigimos en nuestras necesidades, antes bien líbranos de todos los peligros, oh Virgen gloriosa y bendita. Ruega por nosotros, Santa Madre de Dios,
4: para que seamos dignos de alcanzar las promesas de nuestro Señor Jesucristo.
3: Oremos con las palabras del Padre Pío. Señor Jesucristo, que por amor a los hombres permaneces noche y día en el sacramento del altar, esperando, llamando, acogiendo a los que vienen a visitarte, yo creo que estás presente en el Sagrario. Te adoro abismado en mi propia nada. Te agradezco por tantas gracias que me has concedido, en especial por haberte entregado a mí, por haberme dado como madre a tu misma madre y por haberme llamado a esta iglesia. Amén.

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0: En el nombre del Padre, y del Hijo, y del Espíritu Santo.
1: Amén.
0: El Señor esté con vosotros.
1: Y con tu espíritu.
0: Hoy la Iglesia celebra la memoria litúrgica de San Bonifacio. Quizá en los países del sur es poco conocido, pero en cambio fue muy importante para la evangelización de Alemania. Siendo un monje inglés, a él se debe buena parte de la estructura eclesiástica, de la incipiente y primera estructura eclesiástica de Alemania. Murió mártir en los actuales Países Bajos en el siglo VIII. Comenzamos dando gracias a Dios, pidiendo perdón por nuestros pecados. Yo confieso ante Dios Todopoderoso y ante vosotros, hermanos, que he pecado mucho de pensamiento, palabra, obra y omisión. Por mi culpa, por mi culpa, por mi gran culpa. Por eso ruego a Santa María, siempre Virgen, a los ángeles, a los santos y a vosotros, hermanos, que intercedáis por mí ante Dios nuestro Señor. Dios Todopoderoso tenga misericordia de nosotros, perdone nuestros pecados y nos lleve a la vida eterna.
1: Amén.
0: Señor, ten piedad.
1: Señor, ten piedad.
0: Cristo, ten piedad.
1: Cristo, ten piedad.
0: Señor, ten piedad.
1: Señor, ten piedad.
0: Oremos. Sea, Señor, el mártir San Bonifacio nuestro intercesor, para que mantengamos con firmeza y profesemos con valentía en las obras la fe que enseñó de palabra y rubricó con su sangre. Por nuestro Señor Jesucristo, tu Hijo, que vive y reina contigo en la unidad del Espíritu Santo y es Dios por los siglos de los siglos.
1: Amén. Lectura de la segunda carta del apóstol San Pablo a Timoteo. Querido hermano, me has seguido en la doctrina, la conducta, los propósitos, la fe, la magnanimidad, el amor, la paciencia, las persecuciones y los padecimientos, como aquellos que me sobrevinieron en Antioquía, Ícono y Listra. ¿Qué persecuciones soporté? Y de todas me libró el Señor. Por otra parte, todos los que quieran vivir piadosamente en Cristo Jesús serán perseguidos, pero los malvados y embaucadores irán de mal en peor, engañando a los demás y engañándose ellos mismos. Tú, en cambio, permanece en lo que aprendiste y creíste, consciente de quienes lo aprendiste, y que desde niño conoces las sagradas escrituras. Ellas pueden darte la sabiduría que conduce a la salvación por medio de la fe en Cristo Jesús. Toda escritura es inspirada por Dios, y además útil para enseñar, para arguir, para corregir, para educar en la justicia, a fin de que el hombre de Dios sea perfecto y esté preparado para toda obra buena. Palabra de Dios.
0: Te alabamos, Señor.
1: Mucha paz tienen los que aman tu ley, Señor.
0: Mucha paz tienen los que aman tu ley, Señor.
1: Muchos son los enemigos que me persiguen, pero yo no me aparto de tus preceptos.
0: Mucha paz tienen los que aman tu ley, Señor.
1: El compendio de tu palabra es la verdad, y tus justos juicios son eternos.
0: Mucha paz tienen los que aman tu ley, Señor.
1: Los nobles me perseguían sin motivo, pero mi corazón respetaba tus palabras.
0: Mucha paz tienen los que aman tu ley, Señor.
1: Mucha paz tienen los que aman tu ley, y nada los hace tropezar. Mucha paz tienen los que aman tu ley, Señor. Aguardo tu salvación, Señor, y cumplo tus mandatos.
0: Mucha paz tienen los que aman tu ley, Señor.
1: Guardo tus preceptos y tus mandatos, y tú tienes presentes mis caminos.
0: Mucha paz tienen los que aman tu ley, Señor.
1: Aleluya, aleluya, aleluya.
0: Aleluya, aleluya, aleluya.
1: El que me ama guardará mi palabra, dice el Señor, y mi Padre lo amará y vendremos a él.
0: Aleluya, aleluya, aleluya. El Señor esté con vosotros.
1: Y con tu espíritu.
0: Lectura del Santo Evangelio según San Marcos.
1: Gloria a ti, Señor.
0: En aquel tiempo, mientras enseñaba en el templo, Jesús preguntó: ¿Cómo dicen los escribas que el Mesías es hijo de David? El mismo David, movido por el Espíritu Santo, dice: Dijo el Señor a mi Señor, siéntate a mi derecha, y haré que tus enemigos estrado de tus pies. Si el mismo David lo llama Señor, ¿cómo puede ser hijo suyo? Una muchedumbre numerosa le escuchaba a gusto. Palabra del Señor.
1: Gloria a ti, Señor Jesús.
0: La batalla principal dentro de la Iglesia hoy es la de confesar con todas las consecuencias la divinidad de Cristo. De eso trata el Evangelio de hoy. Cristo es Dios. Y esta batalla está ligada a la ley moral, sobre todo a la ley moral sexual. Lo que quieren es decir que las enseñanzas de la Iglesia de 2000 años no sirven, basadas en la palabra de Dios, que están anticuadas y que hay que cambiarlas. Y eso implica, inevitablemente, negar la divinidad de Cristo. Pero la divinidad de Cristo tiene otra dimensión. Aunque dando esta batalla, la de la defensa de las enseñanzas morales de la Iglesia, por defender la divinidad de Cristo, tengamos que insistir, pero hay otro aspecto muy importante: el amor a Cristo. El amor a Cristo, Dios. El amor al Dios que se hace hombre. Hay un salmo, el Salmo 8, es un salmo muy hermoso. Dice: Señor, dueño nuestro, qué admirable es tu nombre en toda la tierra. Así empieza. Y después habla de la creación del hombre y dice: lo hiciste poco inferior a los ángeles. Le coronaste de gloria y dignidad. Le diste el mando sobre las obras de tus manos. Todo lo sometiste bajo sus pies. Y termina del mismo modo que empieza: Señor, dueño nuestro, qué admirable es tu nombre en toda la tierra. Aquel judío creyente en el único y verdadero Dios contemplaba la naturaleza, contemplaba al ser humano, se sentía lleno de agradecimiento. Llamaba a Dios su dueño: Señor, dueño nuestro, dueño nuestro. Tú, Señor, dueño nuestro, has dado al ser humano todas estas cualidades, creado a su imagen y semejanza, todos estos dones, es poco inferior a los ángeles, le diste el mando sobre las obras de tus manos. Señor, dueño nuestro, qué admirable es tu nombre en toda la tierra. ¿Qué hubiera dicho aquel creyente judío, el que escribe el Salmo, quizá el rey David? ¿Qué hubiera dicho si hubiera creído en la encarnación del Hijo de Dios? Si delante de la creación de la tierra, de la naturaleza, hay otro salmo bellísimo que dice: el día al día le pasa el mensaje, la noche se lo susurra, sin que hablen, sin que pronuncien, sin que resuene su voz. La naturaleza está hablando de la grandeza de Dios. Y este creyente que dice que Dios es su dueño, le agradece que haya creado al hombre y que haya puesto bajo sus órdenes esa bellísima creación. ¿Qué hubiera dicho de la encarnación del Hijo de Dios si estaba rendido de agradecimiento y de amor? ¿Qué hubiera dicho si hubiera creído en la encarnación? La fe en la divinidad de Cristo, la fe en que el Todopoderoso, el Creador del universo, hay más estrellas, no digamos ya planetas, hay más estrellas en el universo que granos de arena en todas las playas de la Tierra. Más que granos de arena, y esto es un dato científico. Este Todopoderoso se hace el todo pequeño El todopoderoso se hace el todo débil. El todo débil en ese embrión que se crea en el seno de la siempre Virgen María. El todo débil que nace en ese bebé en la cueva de Nazaret. El todo débil que tiene que huir a Egipto en brazos de su mamá y de San José para salvarse. El todo débil que pasa como un ser humano ganando para comer con el sudor de su frente. El todo débil que termina torturado, crucificado, abandonado por sus amigos, negado por ellos, muerto. El todo débil. ¿Qué dirían los antiguos? Es verdad que cuando vino, lo dice con amargura San Juan en el prólogo de su Evangelio, vino a los suyos y los suyos no le recibieron. Pero si hubieran creído, si el autor del Salmo 8 hubiera creído, ¿qué habría dicho? ¿Qué tenemos que decir nosotros, Señor dueño nuestro? Si por haber creado tu nombre es admirable, por haber amado hasta el punto de hacerte hombre, ¿no será infinitamente más admirable tu nombre? Dentro de muy poco vamos a celebrar el Corpus Christi, el domingo. En algunos sitios se ha celebrado ya el jueves pasado, que era la tradición, pero en otros se cambió la fiesta al domingo. Es el todo débil, en un pedazo pequeñísimo, insignificante, tantas veces vulnerado, tantas veces mancillado, tantas veces hechos actos sacrílegos con él, el todo débil por amor, por amor. Si el poder de Dios nos atrae y nos lleva al agradecimiento, tiene que atraernos y llevarnos al agradecimiento muchísimo más ese amor de Dios que le llevó a hacerse hombre para salvar al hombre. Confieso la divinidad de Cristo. La confieso y le doy gracias porque ese Dios que se ha hecho hombre lo ha hecho para salvarme. Pero confieso la divinidad de Cristo y le doy gracias porque se ha hecho hombre. Qué admirable es tu nombre en toda la tierra. Cuando te veo, Señor, tan pequeño, tan débil, tan frágil, cuando soy consciente de los sacrilegios que se cometen contigo cuando se comulga de forma impía, cuando veo, Señor, que tu poder se ha hecho lo más pequeño y débil que se podía hacer, quedándose en un fragmento humilde de pan, Señor, caigo de rodillas y te digo gracias. No solo confieso tu divinidad, dando total crédito a tus enseñanzas morales, es que esa confesión de tu divinidad, presente, Señor, también en ti como un ser humano verdadero, ese Dios y hombre verdadero que fuiste, que eres, Señor, me lleva a darte gracias y a decirte que te quiero. Señor, dueño nuestro, gracias. Creo en ti, Jesucristo, Dios y hombre verdadero. Creo en ti y defiendo tus enseñanzas, pero sobre todo creo en ti y me arrodillo lleno de agradecimiento para darte mi corazón a un corazón como el tuyo, lleno de misericordia, que me ha amado y me sigue amando. Que así sea. Elevamos nuestra oración al Señor y pedimos por la Santa Iglesia de Dios y por el Santo Padre, roguemos al Señor.
1: Te rogamos, óyenos.
0: Pedimos por la paz, roguemos al Señor.
1: Te rogamos, óyenos.
0: Hoy, que es la fiesta de San Bonifacio, el evangelizador de Alemania, mártir, Quiero pedir por la iglesia en Alemania. Hay tantos alemanes fieles que están sufriendo, tantos sacerdotes allí que son fieles, aunque sean una minoría, y que están sufriendo. Por esta verdadera iglesia católica en Alemania que mantiene la fe en medio de tanta persecución interna, dándole gracias a Dios por su existencia y pidiendo porque Dios le siga dando fortaleza para que sigan aceptando el martirio hoy como ayer. Roguemos al Señor.
1: Te rogamos, óyenos.
0: Por los enfermos pedimos, también por los que están solos, roguemos al Señor.
1: Te rogamos, óyenos.
0: Por nuestros bienhechores, por nuestros enemigos, por todos los que nos piden oraciones, roguemos al Señor.
1: Te rogamos, óyenos.
0: Acoge Dios Todopoderoso las súplicas de tu pueblo que confía en tu amor. Te lo pedimos por Jesucristo, nuestro Señor.
1: Amén.
0: Bendito seas, Señor, por este pan, fruto de la tierra y del trabajo del hombre, que recibimos de tu generosidad y ahora te presentamos. Él será para nosotros pan de vida.
1: Bendito seas por siempre,
0: Bendito
1: Señor.
0: seas, Señor, por este vino, fruto de la vid y del trabajo del hombre, que recibimos de tu generosidad y ahora te presentamos. Él será para nosotros bebida de salvación.
1: Bendito seas por siempre, Señor.
0: Orad, hermanos, para que este sacrificio mío y vuestro sea agradable a Dios Padre Todopoderoso.
1: El Señor reciba de tus manos este sacrificio para alabanza y gloria de su nombre, para nuestro bien y el de toda su santa Iglesia.
0: Señor, confiando en tu bondad, nos presentamos con ofrendas ante tu santo altar, para que purificados por tu gracia, quedemos limpios en virtud de estos misterios que ahora celebramos. Por Jesucristo nuestro Señor.
1: Amén.
0: El Señor esté con vosotros.
1: Y con tu espíritu.
0: Levantemos el corazón.
1: Lo tenemos levantado hacia el
0: Demos
1: Señor.
0: gracias al Señor nuestro Dios.
1: Es justo y
0: En
1: necesario.
0: verdad es justo y necesario, es nuestro deber y salvación darte gracias siempre y en todo lugar, Señor Padre Santo, Dios Todopoderoso y Eterno. Porque la sangre del glorioso mártir San Bonifacio, derramada como la de Cristo para confesar tu nombre, manifiesta las maravillas de tu poder. Pues en su martirio, Señor, has sacado fuerza de lo débil, haciendo de la fragilidad tu propio testimonio por Cristo, Señor nuestro. Por eso, con las virtudes del cielo, te aclamamos continuamente en la tierra, alabando tu gloria sin cesar. Santo, santo, santo
1: Santo
0: es
1: es el
0: el Señor
1: Señor, Dios
0: Dios del
1: del
0: universo.
1: universo.
0: Llenos
1: Llenos están
0: están el
1: el cielo
0: cielo
1: y
0: y la
1: la tierra
0: tierra de
1: de
0: tu
1: tu gloria.
0: gloria.
1: Hosanna
0: Hosanna
1: en
0: en el
1: el cielo.
0: cielo. Bendito
1: Bendito
0: el
1: el
0: que
1: que
0: viene
1: viene
0: en
1: en nombre
0: nombre
1: del
0: del
1: Señor.
0: Señor.
1: Hosanna
0: Hosanna
1: en
0: en el
1: el
0: cielo.
1: cielo.
0: Santo eres en verdad, Señor, fuente de toda santidad. Por eso te pedimos que santifiques estos dones con la efusión de tu Espíritu, de manera que sean para nosotros cuerpo y sangre de Jesucristo nuestro Señor, el cual, cuando iba a ser entregado a su pasión, voluntariamente aceptada, tomó pan, dándote gracias, lo partió. Y lo dio a sus discípulos, diciendo: Tomad y comed todos de él, porque esto es mi cuerpo, que será entregado por vosotros. Del mismo modo, acabada la cena, tomó el cáliz, dándote gracias de nuevo, lo pasó a sus discípulos, diciendo: Tomad y bebed todos de él, porque este es el cáliz de mi sangre, sangre de la alianza nueva y eterna, que será derramada por vosotros y por muchos para el perdón de los pecados. Haced esto en conmemoración mía. Este es el sacramento de nuestra fe.
1: Anunciamos tu muerte, proclamamos tu resurrección. Ven, Señor Jesús.
0: Así pues, Padre, al celebrar ahora el memorial de la muerte y resurrección de tu Hijo, te ofrecemos el pan de vida y el cáliz de salvación y te damos gracias porque nos haces dignos de servirte en tu presencia. Te pedimos humildemente que el Espíritu Santo congregue en la unidad a cuantos participamos del cuerpo y sangre de Cristo. Acuérdate, Señor, de tu Iglesia, extendida por toda la tierra y con el Papa León, con nuestro obispo Vincenzo y todos los pastores que cuidan de tu pueblo, llévala a su perfección por la caridad. Acuérdate también de nuestros hermanos que durmieron en la esperanza de la resurrección, de José Hipólito, Juana, Brígida, Lorena, Octavio, Blancanubia, Miguel Ángel, Francisco, Lupita, Alejandro, Miguel Ángel y los difuntos de las familias González Villa y Neira Mejía y de todos los que han muerto en tu misericordia. Admítelos a contemplar la luz de tu rostro. Ten misericordia de todos nosotros. Así con María, la Virgen Madre de Dios, su esposo San José, los apóstoles y cuantos vivieron en tu amistad a través de los tiempos, merezcamos por tu Hijo Jesucristo compartir la vida eterna y cantar tus alabanzas. Por Cristo, con Él y en Él. A ti, Dios Padre omnipotente, en la unidad del Espíritu Santo, todo honor y toda gloria por los siglos de los siglos.
1: Amén.
0: Llenos de agradecimiento al Señor, le decimos: Padre nuestro que estás en el cielo,
1: santificado sea tu nombre. Venga a nosotros tu reino. Hágase tu voluntad en la tierra como en el cielo.
0: Danos hoy nuestro pan de cada día. Perdona nuestras ofensas, como también nosotros perdonamos a los que nos ofenden. No nos dejes caer en la tentación y líbranos del mal. Líbranos, Señor, de todos los males. Concédenos la paz en nuestros días, para que, ayudados por tu misericordia, vivamos siempre libres de pecado y protegidos de toda perturbación, mientras esperamos la gloriosa venida de nuestro Salvador Jesucristo.
1: Tuyo es el reino, tuyo el poder y la gloria por siempre, Señor.
0: Señor Jesucristo, que dijiste a tus apóstoles: la paz os dejo, mi paz os doy. No tengas en cuenta nuestros pecados, sino la fe de tu Iglesia. Conforme a tu palabra, concédele la paz y la unidad, tú que vives y reinas por los siglos de los siglos.
1: Amén.
0: La paz del Señor esté siempre con vosotros.
2: Y con tu espíritu.
0: Daos unos a otros la paz. Cordero de Dios, que quitas el pecado del mundo, ten piedad de nosotros. Cordero de Dios, que quitas el pecado del mundo, ten piedad de nosotros. Cordero de Dios, que quitas el pecado del mundo, danos la paz. Este es el Cordero de Dios que quita el pecado del mundo. Dichosos los llamados a esta cena. Señor, no soy digno de que entres en mi casa, pero una palabra tuya bastará para sanarme.
3: Creo, Jesús mío,
2: que está realmente presente en el Santísimo Sacramento del altar. Te amo sobre todas las cosas y deseo recibirte dentro de mi alma. Pero como ahora no puedo comulgar, ven al menos espiritualmente a mi corazón. Y como si ya te hubiese recibido, te abrazo y me uno del todo a ti. Señor, no permitas que me aparte de ti. Amén.

0: Oremos. Guíanos, Señor, con tu Espíritu a los que alimentas con el cuerpo y la sangre de tu Hijo, para que alabándote no sólo de palabra y con los labios, sino con las obras y el corazón, merezcamos entrar en el reino de los cielos, por Jesucristo nuestro Señor.
1: Amén.
0: El Señor esté con vosotros.
1: Y con tu espíritu.
0: La bendición de Dios Todopoderoso, Padre, Hijo y Espíritu Santo, descienda sobre vosotros. Podéis ir en paz.
1: Demos gracias a Dios.
0: San Miguel Arcángel, defiéndenos en la lucha.
1: Sé nuestro amparo contra la perversidad y acechanzas del demonio.
0: Que Dios manifieste sobre él su poder, es nuestra humilde súplica. Y tú, oh príncipe de la milicia celestial, con el poder que Dios te ha conferido, arroja al infierno a Satanás y a los demás espíritus malignos que vagan por el mundo para la perdición de las almas. Amén. Dios te salve, Reina y Madre de Misericordia, vida, dulzura, esperanza nuestra. Dios te salve. A ti llamamos los desterrados hijos de Eva. A ti suspiramos, gimiendo y llorando en este valle de lágrimas. Ea pues, Señora, abogada nuestra, vuelve a nosotros esos tus ojos misericordiosos, y después de este destierro, muéstranos a Jesús, fruto bendito de tu vientre. Oh clementísima, oh piadosa, oh dulce y siempre Virgen María, ruega por nosotros, Santa Madre de Dios, para que seamos dignos de alcanzar las promesas de nuestro Señor Jesucristo. Amén. Jesús, me fío de ti, te quiero, te adoro, te doy gracias, te pido perdón, te pido gracias, me ofrezco a ti como María. Amén. San Carlo Acutis,
1: ruega por nosotros.
0: San Francisco de Asís,
1: ruega por nosotros.
0: Ave María Purísima,
1: sin pecado concebida.

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11: Oración por la paz. Señor Jesús, tú eres nuestra paz. Mira nuestra patria dañada por la violencia y dispersa por el miedo y la inseguridad. Consuela el dolor de quienes sufren. Da acierto a las decisiones de quienes nos gobiernan. Toca el corazón de quienes olvidan que somos hermanos y provocan sufrimiento y muerte. Dales el don de la conversión. Protege a las familias, a nuestros niños, adolescentes y jóvenes, a nuestros pueblos y comunidades, que como discípulos misioneros tuyos, ciudadanos responsables, sepamos ser promotores de justicia y de paz, para que en ti nuestro pueblo tenga vida digna. Amén. Santa María de Guadalupe, Reina de la Paz, ruega por nosotros.
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amigos radioescuchas, sean todos bienvenidos a este su programa de Pastoral Hispana. Mi nombre es José Luis Ceniceros y me da mucho gusto saludarlo a través en www.radioguadalupana.com. Nuestro saludo y nuestro agradecimiento a cada uno de ustedes. Vamos a iniciar con nuestra oración de esta mañana. En el nombre del Padre, del Hijo y del Espíritu Santo. Amén. Nos ponemos en tu presencia, Dios bondadoso y Padre nuestro. Te agradecemos que nos hayas dejado empezar el presente día, pues despertamos una vez más al conocimiento de nuestra propia existencia, que tu amor nos concede y sostiene. El saber que existimos es el don más grande de tu bondad. ¿De qué nos serviría existir ante tu presencia si no estuviéramos conscientes de ello? Además, nuestra vida está profundamente unida a la tuya, por el gran amor del cual nos has hecho participar. De tu amor no podemos dudar. Es el nuestro hacia ti, el que falla con mucha frecuencia. Nos disponemos ante la grandeza de tu majestad en estos momentos de oración, y te pedimos que des fuerza a la debilidad de nuestra mente y enciendas el fuego de tu amor en nuestros corazones. Por Jesucristo nuestro Señor. Amén.

valor sumamente elevado, a fin de que todas las impurezas suban a la superficie del metal fundido, para luego quitarlas y dejar nada más que el oro puro. Esta es una buena manera de entender, amigo radioyente, el proceso de nuestro propio crecimiento en santidad. Sabemos que tenemos impurezas, pero eso no significa que no vayamos avanzando. Así como el oro pasa por numerosos refinamientos para llegar a la pureza deseada, también nosotros estamos en proceso de purificación. Cada día tenemos nuevas oportunidades para que Dios nos refine un poco más y elimine las impurezas que todavía nos quedan. Este proceso de fundición y moldeo no siempre es fácil, pero vale la pena. ¿Por qué? Porque no solo nos vamos limpiando de aquello que nos contamina, sino que también nos vamos acercando a Cristo. No solo nos estamos despojando de los pecados que llevamos a cuestas, sino que también llenamos la vida y el amor de Dios. No solo nos libramos de las impurezas que aún nos quedan, sino que vamos creciendo en pureza y en santificación. Es por esto que el Señor nos insta, nos invita a esforzarnos para ser perfectos como su Padre es perfecto. Tanto es lo que nos ama Dios que desea librarnos de todo lo que nos separa de Él, de todo aquello que no todavía nos mantiene en la oscuridad y en la esclavitud. Por eso daremos una mirada a cómo es este fuego purificador de Dios. Algunos de los profetas de Israel decían que Dios es un fuego purificador. El profeta Isaías dice que Dios ha refinado a Israel en el horno del sufrimiento, enviando a su pueblo al éxito. A su vez, el profeta Zacarías prometió a quienes se mantuvieran fieles que Dios los haría pasar por el fuego, como se purifica la plata, como se afina el oro. Pero una de las profecías más dramáticas viene del libro de Malaquías, el profeta de la mitad del siglo V antes de Cristo, cuando los israelitas regresaban del exilio en Babilonia y tuvieron que acometer la enorme tarea de la reconstrucción de Jerusalén. Habían estado inmersos en una cultura pagana durante décadas y algunos habían asimilado las prácticas idólatras de los babilonios, por lo cual Malaquías les reprocha con estas palabras: «El Señor ya está cansado de escucharles y todavía ustedes preguntan, ¿qué hemos dicho para que se haya cansado de escucharnos? Pues ustedes han dicho que el Señor le agradan los que hacen lo malo y que está contento con ellos. ¿Ustedes no creen que Dios sea justo? ¿No es muy parecido esto a lo que se dice hoy en día, amigo radioyente? Hoy día hay una corriente generalizada que plantea que uno puede hacer lo que le plazca, sea bueno o malo. Dios es amor y perdona todo», dice la gente moderna, sin preocuparse de arrepentirse ni de asumir la responsabilidad por las consecuencias de sus actos. Pero este tipo de razonamiento no solo es falso y erróneo, sino peligroso. El pecado tiene consecuencias que pueden ser eternas y tenemos que ser conscientes de eso. Pero viendo todas las confusiones que circulan hoy, vemos que realmente no se trata de nada nuevo. La gente estaba igualmente confundida acerca del pecado desde la época de Malaquías e incluso antes, hasta la caída de nuestros primeros padres. Los pecados cometidos por todos los seres humanos durante miles de años han causado enormes daños en las amistades y relaciones de unos con otros, y también han perjudicado la relación del ser humano con Dios. Aunque el Señor es infinitamente paciente y misericordioso, esa enorme carga de pecado no deja de fastidiarle. Pero la profecía de Malaquías no termina con reprimendas ni represalias para los israelitas. No, por el contrario, anuncia lo que el Señor tiene previsto hacer para purificarlos a ellos y también a nosotros. «Voy a enviar mi mensajero para que me prepare el camino. El Señor, a quienes ustedes están buscando, va a entrar de pronto en su templo.
Ya llega el mensajero de la alianza que ustedes desean. Llegará como un fuego para purificarnos. El Señor se sentará a purificar a los sacerdotes, los descendientes de Leví, como quien purifica la plata y el oro en el fuego. Después, ellos podrán representar su ofrenda al Señor tal como ellos deben hacerlo. El Señor se alegrará entonces de la ofrenda de Judá y Jerusalén. Si analizamos estas palabras a la luz de los evangelios, seguramente llegaremos a algunas conclusiones útiles, pues veremos que Juan el Bautista era el mensajero a quien Dios envió a preparar su camino y que el Señor a quien ustedes están buscando era Jesús mismo. Veremos que Jesús entró en el templo de Jerusalén y lo purificó, expulsando a los vendedores de animales y cambistas de dinero. Y también veremos que después de eso, Cristo purificó al pueblo con su palabra, enseñando en el templo día tras día. Desde el tiempo de los apóstoles, amigos radioescuchas, la iglesia ha considerado que estos anuncios proféticos de un fuego refinador se referían al deseo de Dios de purificar a sus fieles de sus pecados. Es cierto que la idea de ser purificado de esta manera puede ser aterradora, pero conviene recordar que el fuego purificador no es destructor, no es un incinerador. Lo que hace es extraer las impurezas del corazón para que solo permanezca lo puro. Por esta razón, la idea de un fuego que refina es muy esperanzadora, ya que nos hace ver que Dios no nos ha abandonado, sino que todavía está comprometido a purificarnos. Incluso después de todos los pecados que hayamos cometido, nos hace ver que nos ama con tanta ternura y profundidad que nunca renunciará a socorrernos para que un día lleguemos a ser santos.

pues vamos a continuar con este programa Pastoral Hispana. Quisiera compartirles un testimonio, y es que Guillermo y Ana María pueden dar testimonio del desafío y la esperanza que contiene el mensaje del fuego refinador de Dios. Fíjense ustedes que ellos se amaban mutuamente, pero en el transcurso de su matrimonio se habían dejado llevar por el hábito de hablarse con dureza y criticarse casi día tras día. Tanto había empeorado la situación que no pasaba un día sin que uno de ellos le dijera algo sarcástico o burlón al otro. Pero un cierto domingo hubo una homilía en la misa que encendió el fuego purificador en el corazón de ambos. Se refería al poder de las palabras y cómo las reiteradas afirmaciones negativas o hirientes pueden debilitar e incluso destruir un matrimonio y toda una familia. El sacerdote habló del sesgo de negatividad, término con que los consejeros profesionales se refieren a la tendencia de algunas personas a fijarse más en las experiencias dolorosas y negativas que en las positivas. Por ejemplo, el hecho de experimentar un revés financiero, un fracaso profesional, el abandono de un amigo íntimo o una crítica fuerte causa un impacto psicológico mayor que recibir un gran premio inesperado, encontrar una buena amistad nueva o recibir muchos elogios. Al terminar, el sacerdote pidió a todos los presentes que dedicaran un momento para pedir la gracia de ser más tolerantes y bondadosos y poner fin a todas las afirmaciones negativas y ofensivas. Guillermo y Ana María sintieron que las palabras del sacerdote les llegaban al corazón. Después de la misa, los dos se pidieron perdón recíprocamente por toda la negatividad que se habían estado expresando y se prometieron no continuar haciéndolo. Sabiendo que no siempre es fácil cambiar un hábito arraigado, decidieron empezar a rezar juntos el rosario cada mañana y pedirle a Dios que les ayudara a fijarse más en el amor mutuo entre ellos. Lo interesante es que Dios utilizó una simple homilía dominical para purificar el matrimonio de estos esposos. Les tocó el corazón y les invitó a aceptar su fuego refinador. No fue siempre fácil porque la tendencia a la negatividad y a quejarse no desaparece automáticamente. Y a veces caemos nuevamente, dice Guillermo, ¿verdad? Pero estamos mejorando cada día. Hemos visto que además de orar juntos, es útil tratar de ser tan positivos como podamos entre nosotros. Es nuestra forma de colaborar con el Señor conforme Él nos va librando de la negatividad. El fuego purificador que Guillermo y Ana María experimentaron personalmente está disponible para todos los fieles. Es el fuego del amor de Dios, un amor que es tan puro como potente. Se trata de un amor abrasador, un amor que quema todo lo que sea obstáculo en el camino del Señor, un fuego que calienta el corazón del creyente y al mismo tiempo funde las impurezas. Siendo así, decidámonos a entrar en el fuego purificador del Señor como Guillermo y Ana María lo hicieron. Pidámosle a Cristo que nos purifique como se refina el oro o la plata, porque somos valiosos para Él. Todo lo que hay que hacer es acudir a su lado en la oración meditada, con su palabra y en los sacramentos, y Él nos librará. Bien, amigos, pues estamos llegando a la parte final de este programa. Antes de ello, quisiera invitarlos a que oráramos de manera especial, ya que el día de hoy, sábado, en la iglesia estamos celebrando al Inmaculado Corazón de María, ya que el día de ayer celebramos, ¿verdad?, el Sagrado Corazón de Jesús. Pues ahora estaremos celebrando precisamente el Inmaculado Corazón de María, y hoy quisiera terminar este programa con esta oración. De una manera personal, quisiera invitarlos a que cada uno en su interior también lo repitan junto conmigo. Reina de los cielos y Madre amable, yo, animado por la invitación benigna del corazón de Jesús, deseo consagrarme a Él, pero conociendo bien mi indignidad e inconstancia,
No quisiera ofrecer nada sin que antes pase por tus maternas manos, confiándome a tu cuidado para que se cumplan mis peticiones. Corazón dulcísimo de Jesús, gustoso y agradecido, acepto con todo la decisión de mi alma, ese suavísimo pacto de cuidar tú de mí y yo de ti. Lo mío quiero que sea tuyo, todo lo pongo en tus manos bondadosas, mi alma, mi salvación eterna, mi libertad, mis miserias, mi cuerpo, mi vida y mi salud. Que seas tú el rey que haga y deshaga a su gusto, pues yo estaré muy conforme con lo que disponga siempre ese corazón amante que busca en todo mi bien. Quiero, corazón amable, que la vida que me reste no sea una vida baldía. Quisiera hacer mucho porque reines en el mundo. No quiero estar un momento sin hacer algo por ti. Haz que todo lleve el sello de tu reinado y de tu gloria hasta mi último aliento. Ojalá sea el broche de oro, el acto de caridad que cierre toda una vida de apóstol. Por Cristo nuestro Señor. Amén. Pues hasta aquí este es su programa Pastoral Hispana. Gracias por su amable sintonía. Saludo con mucho gusto a usted que tan amablemente nos sintoniza a esta hora de la mañana. Continúe en la programación de Radio Guadalupana. Y recuerde, juntos construimos la civilización del amor. Muy buenos días.

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5: De Dios, mis queridos hermanos, les saludamos con alegría esta mañana del sabadito de la novena semana del tiempo ordinario. Bien felices y contentos como los tomatitos, ¿verdad? Bien contentitos. Bien contentito. Después de haber celebrado la solemnidad del Corpus Christi, el cuerpo y la sangre de Cristo, y tan enfebrecidos quedamos con esa celebración que hoy cantamos con el salmista, con mucho gozo. Mi boca, Señor, anunciará siempre tu salvación. Ojalá, ojalá que cada uno de estos hijos que Dios ha creado y puesto en este mundo, seamos anunciadores siempre de esta salvación a la que tenemos derecho precisamente por la sangre y el cuerpo de nuestro Señor. Y bueno, pues tenemos el gozo de gozar. De gozar lo gozoso lo de gozo. Este asunto.
6: En la gozadera.
5: En la gozadera. El gozo de poder tener este privilegio de salvación que Dios, con todo el amor del mundo, comparte y nos da. Entre todo lo que nos da, pues también va en el combo, viene la salvación incluida. Y bueno, pues hoy saludamos también con gusto a Daniel. Bueno, hoy no con tanto gusto, pero sí lo saludamos de todas maneras con mucho ánimo. Bueno, pues es que usted no estaba para saberlo ni yo para contárselo, pero después le platico. Hoy nos acompañan los controles como cada sábado y estamos aquí al aire gracias al trabajo y al esfuerzo de este gran muchacho que nos acompaña cada 8 días. Y para iniciar nuestro programa de hoy vamos a hacer la oración que nos pone en sintonía con el Señor. Katy, ¿nos ayudas por favor?
6: Claro que sí. Padre, concédenos la sabiduría para conocerte, el celo para buscarte, la paciencia para esperarte, un corazón para pensar en ti y una vida para anunciarte en la fuerza del Espíritu de nuestro Señor Jesucristo. Amén.
5: Amén.
7: Amén. Muchas gracias, Katy. Bueno, pues qué hermosa oración, sí. Qué breve, pero con mucha determinación.
8: Exacto. Un corazón para pensar en ti. Híjole.
7: Pues sí.
6: Que el celo para buscarte. El celo para buscar. Así como de...
7: Que Dios nos conceda ese celo, ¿verdad? Ese para celo, buscarlo, sí. Y para buscar agradarlo también. Y con ello vámonos directamente con Luis a nuestra sección Introducción a la Biblia.
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8: Si cumplen mis mandamientos, permanecerán en mi amor. Buen día, querido Radio Escucha. Esto nos dice Jesús en el Evangelio de Juan. Y nos remite con esto al primer mandamiento, que es amar a Dios con todas las fuerzas de nuestro ser. Nos invita a permanecer pues en su amor. Y así entonces nos da un asomo más en los que el Evangelio nos revela que Jesús no vino a terminar con la ley, no vino a abolir la ley de los mandamientos, sino a darle plenitud. Aquí es donde el Deuteronomio y el Evangelio se complementan en su esencia. Esta es una parte de esos, pero muchas partes más lo podemos ver en que se complementa realmente Deuteronomio con el Evangelio, porque los dos son reflejo de la enseñanza del amor divino hacia el ser humano. O sea, hacia ti y hacia mí, porque este es personal. Ahora bien, hay algunos pensadores que dicen, ¡ay! No debes de usar la palabra no para educar a alguien. Entonces, debemos de recordar que, para efectos de los mandamientos, el contexto histórico del Deuteronomio era muy diferente a lo que actualmente vivimos. Entonces, si por alguna razón te molesta un poquito que diga, no harás esto, no harás aquello, bueno, pues dale nada más el giro hacia lo positivo, ¿no? Si te dice, no mentirás, y no te gusta recibir así esas instrucciones, pues nomás cámbiale y dile, ah, di siempre la verdad, alma mía, y tan tan.
6: Tan claro.
8: Así de clarito. Y acuérdate que Jesús dice, ustedes digan sí cuando es sí y no cuando es no, porque lo que se añade lo dicta el demonio. Mire qué forma de darle plenitud del Señor. Qué manera de hacerlo. Analicemos pues un poco lo que Dios nos va enseñando, cómo nos va moldeando, cómo nos va civilizando. Porque aquello que viene en las tablas del primer mandamiento y con Moisés y todo eso, pues era gente que vivió en el año 1200 antes de Cristo. Estamos hablando de más de hace 3000 años o más. Pues, si me permite decirlo, pues era un pueblo salvajón todavía. Había mucho que enseñar, entonces por eso Dios va formando al ser humano a través de la historia. Imaginemos así como que papá o mamá ven que su pequeño niño de 1 a 3 años de edad, más o menos, se acerca a un tomacorriente de la pared y lo empieza a ver con curiosidad y el niño está viendo a ver qué hay ahí adentro y estira su manita para meter los dedos o toma un fierrito o un cuchillo a meter ahí a ver qué sucede. Mire, detenga aquí la escena, mi querido hermano. ¿Qué hacen los papás? Ellos, los papás, tienen información en su mente. Esto es lo que puede pasar si el niño sigue con eso y logra meter su manita ahí, su dedito ahí, o si logra meter un fierro ahí. El niño no sabe, no lo entiende, no se lo imagina, no tiene ni idea. Pero los papás sí tienen esa información en su cabeza y bien clara la visión. Por lo tanto, inmediatamente, ¿qué es lo que dicen al niño? ¡Pum! Surge el no. Espérate, y hasta lo detienen y los levantan y el niño llora. Pues es por su bien, ¿sí o no? Porque lo aman. porque lo cuidan, porque ellos están dispuestos a todo, los papás, antes de que el niño salga electrocutado. Mire, hasta están dispuestos a ser el malo de la película, con tal de protegerlo, aunque el niño se enoje o llore o patalee. Y ay, es que se trauma, aunque el niño se traume, no se trauma nada. Hay que ver las formas en que lo haces.
5: A que se electrocute, pues no, que se traume.
8: Así, ya después lo llevo al psicólogo, ¿no? Que supere el tema.
7: Menos peor. Sí.
8: Lo importante es evitar el peligro y la consecuencia, ¿no le parece? Entonces, esa es la forma en que Dios, que todo lo sabe y que tanto te ama, y que Él tiene toda la información y sabe qué es lo que te pasará si consientes en tus pensamientos, en tu corazón o en tus acciones ciertas cosas que simplemente te degradan y te harán muy infeliz. Trae por consecuencia solo males para ti y males para tu familia. ¿Te das cuenta que Él lo que quiere al darte los mandamientos es que seas feliz? Porque Él tiene información y Él sabe todo de tal manera que quiere evitar que caigas en eso. Quiere evitar que te electrocutes espiritualmente y humanamente hablando. Por eso hay 7 mandamientos de los 10. En 7 de ellos te dice no porque te ama, no para que te traumes. Acuérdate que el dolor más grande de Dios es el pecado del hombre, es cuando el hombre peca, porque sabe de las repercusiones y las consecuencias del pecado en tu vida, por eso le duele. Y ahora el dolor más grande del hombre, bueno, pues es ya estar viviendo con las consecuencias del pecado, con los remordimientos y hasta si es que llega a arrepentirse, el dolor que causa el arrepentimiento también es tremendo. Y entonces es curioso porque ahí la grandeza de Dios se manifiesta en su ternura y en su misericordia para recibir de nuevo y para perdonar al pecador que arrepentido vuelve a Él. ¿Te fijas la calidad de Dios que tenemos? ¡Qué grandeza! Pero bueno, volvamos a la clase de los mandamientos.
7: Hablamos del
8: tema. Luego se me van las cabras al monte, ¿verdad? Primero dice amarás, vamos, los mandamientos como lo dice la iglesia, ¿eh? Amarás a Dios por sobre todas las cosas. Deuteronomio te dice, amarás al Señor tu Dios con todo el corazón, con todo el alma, con todas las fuerzas. Y Jesús nos dice que ese es el más importante de todos. El catecismo te dice, no tomarás el nombre de Dios en vano. Deuteronomio te dice, no pronunciarás el nombre del Señor tu Dios en falso. Jesús te dice, no jurar de modo alguno, punto. El tercero es santificarás las fiestas, te dice la iglesia. Y el Deuteronomio 16, todo ese capítulo te habla de todos los detalles de esta tradición judía que había. Y bueno, no vamos a poder tener los detalles de todos los mandamientos, ¿no? Pero veamos los otros así muy rápido, ¿eh? Honrarás a tu padre y a tu madre, te dice la iglesia. El Deuteronomio te dice lo mismo. No matarás, es el quinto. El Deuteronomio te dice lo mismo. El sexto, no cometerás actos impuros. El Deuteronomio te dice, no cometerás adulterio. El séptimo, la iglesia te dice, no robarás. El Deuteronomio te lo dice igualito. El octavo, no dirás falso testimonio ni mentirás. Deuteronomio te dice, no darás falso testimonio contra tu prójimo. El noveno, la iglesia te dice, no consentirás pensamientos ni deseos impuros. El Deuteronomio te dice, no desearás la mujer de tu prójimo. Y el último, el décimo, no codiciarás los bienes ajenos. Y el Deuteronomio te dice, no codiciarás un chorro de cosas. Y al final te dice, nada que sea de tu prójimo. Fíjese cómo, este es así como que me salgo un momentito para decirle, el catecismo está basado en la palabra de Dios. Por eso es que nos lo pone así. La iglesia tomó la Biblia, tomó la palabra de Dios para darnos la enseñanza y guiarnos con palabras un poquito más actuales para que los podamos entender y nos los podamos memorizar más fácil. Pero el catecismo de la iglesia católica, todo está basado en la palabra de Dios. Para que si alguien le dice, ay, es que la iglesia se inventa sus cosas, no se inventó nada. La iglesia funda todo en la Biblia, en la palabra del Señor. Ahora sí me regreso. Los 3 primeros mandamientos, pues, son fundamento de todas tus demás relaciones. O sea, los primeros 3 son del amor de Dios respecto a tu relación con Dios. llenarte del amor de Dios. Y al llenarte del amor de Dios podrás amar a la creación, incluyéndote a ti mismo. Los tres primeros te fortalecen para cumplir con los últimos siete. Lo familiar, lo social, lo político, ético, ecológico, todo ese rollo de nuestra vida terrenal y lo espiritual también dentro de nuestra vida histórica, todos esos últimos siete van enfocados a eso. Pero los tres primeros es tu relación con Dios. Ivo Istorniolo nos dice: los mandamientos contemplan la estructura global de la vida. Y el Catecismo de la Iglesia Católica nos dice que los mandamientos unifican la vida teologal y social del hombre. Mire, si un ateo toma estos 10 mandamientos y dice, pues en los primeros, como no creo en Dios, los primeros 3 los hago un ladito, con que cumpla los otros 7, socialmente hablando, es una persona responsable. Es una persona enterita. Humanamente hablando, le va a faltar lo demás, de acuerdo, porque nuestra creencia nos lleva para allá. Porque el crecimiento espiritual del hombre lo llevamos en nuestros primeros 3 mandamientos, en cómo llevamos, pues, eso. Es un comportamiento de vida, pues, los mandamientos. Ese es el principio de nuestros valores. Fíjese en qué interesante. Del cuarto mandamiento al 8, o del cuarto al 8, son comportamientos, son acción. Pero el 9 y el 10 son del pensamiento y del corazón. Son referentes a tu vida interior. Nos evitan caer en deseos que a su vez nos llevan a caer en uno de los otros 8. Esos últimos 2 nos llevan a caer en transgredir los otros 8, alguno de ellos. Dice el refrán popular, ¿verdad? Aquí Jorge y Katy son los expertos en refranes populares. A donde el corazón se inclina, el pie camina. Y Jesús lo pone más sencillito: donde está tu tesoro, ahí estará también tu corazón. ¿Cuáles son tus deseos? Vamos a inventar un ejemplo. Y está inventado, conste, para que luego no me digan que fue algo personal con nadie, el que me oyó por allá en el radio. No. Inventado. Pito López se da cuenta que estos últimos años ha vivido en plan de consumismo. Con su mismo pantalón, con su mismo par de zapatos, con su mismo todo.
7: Camisa.
8: Sí, todo. Camisa, todo. Pero a sus amigos le está yendo muy bien. Ellos van progresando, viven más holgados, tienen más bienes materiales. Y Pito López sigue donde mismo. Pero se le antoja tener más de lo que tiene, gastar más de lo que gana, de modo que empieza a codiciar cosas, endeudarse, quiere más bienes materiales, quiere fama, éxito, posición, talentos. Y a mi compadre se compró una super televisión sototota, grandotota, y yo no. Y entonces empieza a desear eso. Y luego se pone a ver TikToks en el celular y todo eso lo invita y lo incita a enriquecerse, a estar consumiendo más. Cuando menos se da cuenta, Pito López, ya en sus pensamientos ya se está desordenando, está codiciando lo que otros tienen, porque así es el vicio de la codicia, un deseo vehemente, excesivo de poseer riquezas, bienes o poder. Ojo, no tiene nada de malo tener bienes legítimamente, pero si es más allá de lo necesario para tu comodidad básica y de acuerdo a tus presupuestos, entonces la codicia es la que te está jalando. La codicia implica un afán desmedido por acaparar, donde la persona busca más y más y más y más, y a menudo sin importar el daño o los medios utilizados para conseguirlo. La codicia es hija favorita de la avaricia, que te lleva a atesorarlo todo hasta el grado en que dejas de ser feliz porque no tienes una cosa, bendito sea Dios, o porque no tienes un talento, bendito sea Dios, o porque no tienes ciertos amigos en tu vida. Hoy, esos dos vicios, la avaricia y la codicia, se asocian tarde o temprano con la envidia y aquello se pone de una amargosidad total, como no hay igual. No te amargues la vida, no naciste para eso. Total que Pito López acaba haciendo fraudes, empieza a fraguar planes para robar casas, robar carros, robar al patrón, o sea, de nuevos amigos, si le podemos decir amigos, entre comillas, ¿verdad?, que le encargan entregar un paquete de mensajería y le pagan muy bien. Y Pito López dice, ay, yo no estoy haciendo nada malo, yo me dijeron un paquetito, fui y llevé la caja y me pagaron $5,000, no sé cuánto les paguen, ¿verdad? Pero, oye, para no hacerle largo el cuento, pues, tanto va consintiendo Pito López esos pensamientos, esas intenciones, que termina por robar, matar, mentir, y ya no digamos qué pasa con su relación personal con Dios. ¿Y cuáles son las consecuencias? Más mentiras, sin verdaderos amigos se queda, inquietud, ausencia de paz, divorcios, cárcel, y mejor ahí le paro. Tú no naciste para eso. Por eso Dios te dice y te aconseja evitar codiciar, desear los bienes ajenos, porque eso te va a llevar a aferrarte a ellos por sobre todas las cosas de la vida, mientras que Dios te sigue recordando, ámame por sobre todas las cosas de la vida. Dios te da además la libertad para que tomes las decisiones correctas día con día, o sea, para que decidas hoy. El corazón humano, mi querido oyente, fue creado para amar, para desear y hacer el bien, nomás que necesita ser educado. Por eso Dios te pide purificar y ordenar tus deseos, tus pasiones, ya que cuando se orienta correctamente se transforma entonces en un verdadero motor de crecimiento. De nuevo, no es malo desear tener algún bien mejor o un poquito de centavos ahorrados porque tu vejez va a llegar algún momento. Es legítimo. Y esos deseos, si lo puedes ver así, transfórmalos en planes y en metas legítimas. Y entonces eso será tu motor de crecimiento. Te va a ayudar a superarte, claro que sí. Pero no dejes que se desordene y que entre en la codicia. Tú busca lo que vale la pena, lo que te ayude a crecer humana y espiritualmente. Que sea eso lo que te mueve en tu vida para realizar logros legítimos. Dile no a los vicios del alma. Dile sí al amor de Dios. Y si has pecado, anímate. Mira, no eres el único bienvenido a mi club. Participo en él seguido. Anímate si has pecado. Ese es nuestro mensaje para ti hoy. Y mira, traigo para ti ya para cierre una lectura del Nuevo Testamento, 2 Corintios 5:20. Nos presentamos pues como mensajeros de parte de Cristo, como si Dios mismo les rogara por nuestra boca. Déjense reconciliar con Dios. Se lo pedimos en nombre de Cristo. Y esa es palabra de Dios, mi querido oyente. A eso te invitamos hoy. Déjate reconciliar con Dios. Dios mismo te está rogando, como si Dios mismo le rogara por nuestra boca, lo dice. Pues Dios te está rogando en este momento. Déjate reconciliar con Él. Vuelve tu rostro a Él. Cambia de decisiones, cambia tus deseos, ordena tus malos deseos y tus pasiones. Entra en lo que Dios te dice que te conviene. Así como los papás evitaron que ese niño tuviera un daño, en ese ejemplo que vimos, así Dios quiere evitarte daños en tu vida y en tu alma y en tu espíritu. Escucha la palabra de Dios, memorízala, apréndela, llévala en tu corazón, medítala y practícala el día de hoy.
5: Mira nomás, con qué nos deja, nomás con qué nos deja. Me hiciste recordar dos cosas. Una, que en una conversación con un sacerdote sobre más o menos algo del tema relacionado con lo que acabas de mencionar, decía, si tú quieres evitar la tentación cuando las llamas ya te están consumiendo, no vas a poder. Tienes que empezar a rechazar cuando empieza a salir humo. O sea, haciendo esa comparación, él decía, el pecado empieza por el pensamiento. De ahí que Jesús decía en el Evangelio, aquel que mira con deseo a una mujer, ya pecó con ella en su corazón, ¿verdad? Y eso fue porque la vio y obviamente al ver y que se le antojó, pues Lolo pensó, se adelantó y ya pecó en su corazón, y del corazón a lo demás ya no falta cualquier cosa. Entonces, cuando uno ya está a punto de quemarse, no es el momento. Por eso me hiciste pensar con lo que acabas de decir. Ordena tus pensamientos. O sea, si tú puedes dominar los pensamientos que entran a tu cabecita, ya la lleva uno de gane para resistir las tentaciones. Pero si te pones en el tentadero, pues no. Si tú sabes que tal cosa, que tal situación, que tales palabras, que tales cosas que tú ves te llevan para allá, pues no digas, ay, tantito, ¿qué tanto es? Al cabo sí puedo, al cabo sí me doy la media vuelta después. No es cierto. Termina uno bien embarrado de ahí. ¿Ah? No, no, no. Las cosas precisamente por ahí van. Y eso es lo que nos tiene que motivar, ¿ah?, de ir ahora sí que de abajo para arriba. Empieza por el 9 y el 10. Empieza por no codiciar, por no desear, por no lujuriar, por no perecear, por no dejarte llevar por la ira, y entonces puedes practicar los otros. Y cuando ya agarraste los dos últimos y practicaste los otros, entonces sí ya puedes mejorar los primeros tres.
8: Pero empiézale por los primeros tres.
5: Sí.
8: Y luego ya vas
5: con... Sí, es que es como un círculo, ¿no?
8: Es un círculo divino.
5: Pero es un círculo en espiral, que cada vez te va... Llevando. Cada vuelta que le das,
8: círculo virtuoso,
5: vas mejorando. Es que eso de virtuoso me suena como a director de orquesta, pero bueno,
8: es que no es vicioso, es virtuoso.
5: Ah, bueno,
7: después, pues, amigos.
5: No, no, tampoco estés hablando de mí.
8: ¿Qué cosa?
5: Pues que el vicioso, díselo luego. luego le sacan a uno los trapitos al sol, Chihuahua. Pero bueno, entonces vámonos. Creo que vamos a corte.
7: Sí, vámonos, sí.
5: Después les platico la otra cosa que me recordó este muchacho.
7: Sí, ahorita entrando.

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6: Bien, mis queridos oyentes, pues regresamos a su programa Palabra y Vida, y pues sin muchas vueltas, yo creo que nos vamos al personaje bíblico con Katy, no sé si quieran agregar.
7: Acordarme de
6: Mónica, sí, Jorge, sí, sí es cierto.
7: La otra cosa que me recordaste es aquel niño que llegaron a una a la escuela. Y la maestra, al kinder, la maestra le dio la bienvenida. Y, ¡ay, qué bien, qué bonito que diga! ¿Cómo te llamas? No. Estaba tan acostumbrado a que siempre le decían que no a todo, que era lo único que se sabía decir. ¿Cómo te llamas? No, no, no agarres, no, no te subas, no, no hagas, no. Y complementando tu trabajo, no sé ustedes, ¿verdad? Pero yo sí fui educado con eso. No hagas, sí. Sí. No hagas. No, y no siento que esté tan traumado, ¿verdad? O ustedes cómo me ven. Yo siento que no, ¿verdad? Pero ustedes cómo me ven.
8: No, ¿verdad que no?
7: No. Es que no es cierto que pasa eso de. También depende cómo se lo digas, ¿no?
6: Exacto.
7: Pero es bueno decir no, porque además es una palabra que nos cuesta mucho trabajo decir a muchos cuando ya somos adultos. Oye, esto, no quieres o no puedes, pero no dices que no. Ahí estás desbaratándote. No, hay veces que es muy saludable decir que no.
8: No puedo. Hoy no.
7: Como en este caso.
8: Hoy no.
7: No a los malos pensamientos, no al robo, no al hurto, no a muchas otras cosas.
8: A malos pensamientos.
6: Como dice el refrán. Si no aprendes a decir no, te llenarás de hijos.
7: Luego lo viste con las indirectas, ¿ya ves?
8: No me lo sabía. No está, pero hay que anotarlo.
9: Mónica, no, y luego decir sí cuando es sí y no cuando es no. A veces nada más con eso basta, ¿no? De contestar y no enredarnos en tantas cosas por querer justificarnos o agradar a las personas. Agradar a Dios con un sí o con un no y punto cuando contestemos, porque como recordamos ahorita, pues Satanás es el príncipe de la mentira. Entonces, ¿a quién seguimos?
8: Ah, eso sí estuvo más matado.
7: Pues ahí estuvo.
8: Ahora sí, si quieren.
6: Ahora sí le seguimos pues con personaje bíblico. Adelante, vamos. Daniel.
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8: Bueno, pues seguimos aquí en nuestro programa y hoy les voy a compartir a la esposa del rey Saúl. Sí, este personaje se llama Ahinoam. Por si andan buscando nombres, insisto, yo siempre les ando dando nombres, ideas para los nuevos bebecitos que van a bautizar. Ahí está, Ahinoam, es la esposa del rey Saúl, ¿sí? Cuando pensamos en Saúl, el primer rey de Israel, lo recordamos como un hombre alto, fuerte, escogido para gobernar el pueblo cuando Israel pidió tener un rey como las demás naciones. ahí estaba en la envidia, ahí empezaron que querían también ellos uno, y luego las consecuencias, nos decía Luis ahorita. Sin embargo, detrás de aquel hombre que enfrentó guerras, victorias, errores y tragedias, existió una mujer que casi siempre permaneció y permanecía en silencio dentro del relato bíblico. Siempre estuvo ahí, calladita, siempre, ahorita lo vamos a ver. Y este personaje, les decía yo, es Ahinoam, esposa del rey Saúl y madre de varios de sus hijos. La Biblia menciona muy poco acerca de Ahinoam. Su nombre aparece principalmente para identificarla como la esposa del rey y madre de la familia real. Sin embargo, aunque las escrituras no relatan conversaciones, discursos o acciones específicas de ella, su presencia permite imaginar la vida compleja que debió de enfrentar como reina en los primeros años de la monarquía israelita. La primera referencia sobre Ahinoam la encontramos en la primera de Samuel 14:50, donde dice: y el nombre de la mujer de Saúl era Ahinoam, hija de Ahijam, Ahimás. Es la primera referencia donde nos dice cómo se llamaba la esposa. Esta breve presentación nos dice dos cosas importantes. Primero, que era hija de Ahimás. Y el segundo, que ocupó el lugar

escapar de la esposa del primer rey de Israel. Aunque parezca una descripción pequeña, detrás de estas palabras existía una enorme responsabilidad. Antes de convertirse en reina, Ahinoam probablemente vivía una vida relativamente normal dentro del pueblo de Israel. Pero todo cambió cuando su esposo Saúl fue escogido por Dios a través del profeta Samuel para gobernar la nación. Convertirse en la esposa del primer rey significaba entrar en un territorio desconocido. Israel nunca había tenido monarquía. No existían modelos claros sobre cómo debía funcionar una familia real. Todo estaba comenzando, no tenían el instructivo tal cual. Ahinoam pasó de ser esposa de un hombre común de la tribu de Benjamín a convertirse en reina. Probablemente tuvo que adaptarse a nuevas responsabilidades, a la vida pública y a las tensiones políticas que comenzaron a rodear a su esposo. Uno de los aspectos más importantes de su historia fue el papel como madre. Ahinoam dio a luz a varios hijos que serían conocidos dentro de la historia bíblica. Entre ellos está Jonatán, sí. Posiblemente el hijo más reconocido de Saúl. Jonatán se convirtió en un guerrero valiente, admirado por su fidelidad a Dios y recordado especialmente por su amistad profunda con David. También fue madre de Malquisúa, de Isbí y además de las hijas, entre ellas Merab y Mical, las cuales ya les he platicado. Criar a estos hijos dentro de una familia real seguramente no fue nada sencillo. Los hijos del rey no solamente eran hijos, sino también representaban el futuro político de Israel. Con el paso de los años, la vida dentro del palacio debió haberse convertido cada vez más complicada. Saúl comenzó su reinado mostrando humildad, pero poco a poco empezó a aparecer y a tomar decisiones equivocadas, impulsivas, y llegó a caer en la desobediencia. La Biblia relata momentos difíciles en los que Dios rechazó a Saúl como rey debido a su desobediencia. Aunque el texto no describe las emociones de su esposa, resulta difícil imaginar que no percibía esta situación difícil en la familia y cómo todo se empezaba a deteriorar. Uno de los episodios más complejos debió ser cuando empezó el surgimiento de David. Ya ahora sí, Saúl estaba en decadencia. Cuando apareció David, un joven pastor, luego que fue músico de Saúl también, después como héroe nacional al vencer a Goliat, y finalmente como alguien visto por Saúl como una amenaza. Para Ahinoam, esto debió empezar con tensiones enormes dentro de su familia. Hay alguna película que he visto yo sobre el rey David y habla de Saúl, que en cierto momento hasta se volvió como medio loco por esta obsesión contra David. Entonces imagínense a la esposa ahí cómo podía controlarlo. Imaginar una madre observando cómo su esposo y sus hijos estaban emocionalmente divididos. Permitir entender que la vida en el palacio probablemente estuvo llena de preocupaciones constantes. Además, su hija Mical terminó casándose con David, lo cual complicó aún más las relaciones familiares. Mientras las tensiones internas crecían, las amenazas externas continuaban. Israel vivía rodeado de conflictos militares, especialmente con los filisteos. Las guerras eran cada vez más frecuentes. Cada salida de Saúl a batalla significaba incertidumbre para su esposa. Finalmente, llegó uno de los momentos más dolorosos. En la batalla del monte Gilbao, Saúl y varios de sus hijos murieron. Para Ahinoam, aquello significó perder a su esposo e hijos en un mismo acontecimiento devastador. La historia bíblica no registra qué ocurrió después con ella. Su silencio final dentro de las Escrituras puede parecer extraño, pero también refleja algo muy humano. Muchas personas atraviesan acontecimientos gigantescos sin aparecer constantemente en los relatos. Ahinoam permanece este grupo de personajes silenciosos. No realizó milagros conocidos, no pronunció discursos famosos y no lideró ejércitos.

0: que pocos pudieron comprender. Y aunque la Biblia apenas dedica algunos versículos a Ainhoam, su presencia continúa recordándonos que incluso los personajes silenciosos forman parte esencial del relato de Dios con su pueblo. Y la pregunta que les dejo el día de hoy es, ¿somos o tenemos nosotros esos personajes silenciosos que nos acompañan en momentos difíciles? A veces podemos reconocerlo luego, sí tenemos y mencionamos, pero también la pregunta es, ¿nosotros somos esos personajes para alguien más? ¿Cómo la ven, compañeros? ¿Quién dijo yo?
1: Pues seguramente que nos toca estar en ocasiones, ¿no? En, como decías, en una posición o en la otra. A veces apoyamos y en otras ocasiones somos sostenidos también por otros con esta actitud de silencio y de acompañamiento, ¿no?
2: Sí, definitivamente. Y lo interesante también, que me pareció pues interesante, y no lo había visto así de esa manera, cómo es que ella viene a ser la suegra del rey David, la mamá de Mical, quien posteriormente fue esposa del rey David. Y cómo toda la formación que ella da a esos hijos, a Jonatán, que fue el mejor amigo de David, y a Mical. Ahora sí que David salió mal amigo, se casó con la hermana del mejor amigo, pero finalmente también se ve la formación de ella cuando ya es esposa del rey David. Entonces aquí está la influencia de esta mujer, nunca lo había percibido yo. Como dices tú, no hay diálogos, no hay grandes discursos, no hay gran cosa. Te pasas el nombre de esta mujer cuando estás leyendo, pero la importancia que tuvo en esa primera monarquía fue esencial.
0: Sí, pues estuvo.
3: Bueno, yo quiero decir una palabra en defensa de David por lo que dijiste. Ni era tan mal amigo, porque se casó con Mical porque Saúl se la prometió desde el principio.
2: Bueno, primero le prometió a Merab. A Merab se la prometió primero y luego se hizo loco y se la dio a otro. Y luego después le dio a Mical. Era medio chueco Saúl.
3: Pues están llenos de chuecos ahí también.
0: Por desobediencia, ¿eh? Hay que controlar.
3: Y que sí, que no, y que te doy, que no te doy, y que te la presto.
0: Para tenerlo.
3: Por si no era pelota de fútbol.
0: Así es.
3: Pero bueno. Vamos a lo que sigue.
2: Vamos a lo que sigue. Lo que es magisterio de la iglesia. Adelante, Moni.
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1: Muy bien, bueno, pues efectivamente continuamos con la reflexión de la exhortación apostólica del Lexite del Papa León XIV sobre el amor preferencial por los pobres, y seguimos con estos testimonios de los padres de la Iglesia. Hoy con San Agustín, el doctor de la gracia, y San Agustín nos dice tres puntos, ¿no? Ahí esenciales. La verdadera comunión eclesial se expresa también en la comunión de los bienes. Entonces, estar unido a Dios y a los demás creyentes como miembros de una misma familia en la fe implica esa comunión, esa participación también de los bienes materiales. También nos dirá, el pobre no es solo alguien a quien se ayuda, sino la presencia sacramental del Señor. Y el cuidado de los pobres es una prueba concreta de la sinceridad de la fe. Y sobre estos temas, el Papa León XIV subraya dos aspectos, misericordia y limosna, y también nos habla sobre el encuentro de Jesús con el joven rico, y nos centramos en este primer aspecto, misericordia y limosna, que bueno, pues se profundiza en referencia al Salmo 125, versículo 5, nada más un versículo. Los que siembran con lágrimas recogerán con gozo. Y San Agustín parte de una pregunta, ¿y qué sembraremos, no? ¿A qué se refiere? Y contesta, pues hay que sembrar buenas obras, es decir, que las obras de misericordia son nuestras semillas. Entonces, nos dice San Agustín, no desfallezcamos obrando el bien, porque no aflojando, en su tiempo recogeremos. Mientras tenemos tiempo, obremos el bien con todos y principalmente con nuestros deudos en la fe.

0: Y es interesante este concepto que nos refiere San Agustín, porque ¿quiénes son los deudos en la fe? Quizás se nos haga conocido esta frase, ¿no? Los deudos del difunto, pero bueno, vamos a ver quiénes son los deudos en la fe. El deudo se utiliza para designar a los parientes de una persona y deudo tiene la misma raíz etimológica que deuda y se refiere a una deuda alimentaria que surge entre parientes por los lazos de la solidaridad familiar. Y hay esa obligación de cubrir pues todas las necesidades mínimas para subsistir. Entonces San Agustín nos dirá que los pobres son nuestros deudos en la fe, o sea, es decir, parientes en la fe. Tenemos una deuda con los pobres, una deuda que deriva de esos lazos de solidaridad. Nos adherimos a las circunstancias del pobre tanto como se adhieren los lazos en el parentesco consanguíneo. Y continúa San Agustín sobre la forma de la limosna, ¿no? Con este mismo versículo, los que siembran con lágrimas recogerán con gozo. Pero además San Agustín nos lleva por un camino con unos cuatro paisajes, con cuatro citas bíblicas. Y entonces nos dice que además de este versículo nos va a hablar de Zaqueo y también de la viuda pobre, que de hecho hoy se proclama, perdón, el Evangelio de esta viuda pobre, y además con Mateo 10:42, que con este versículo que dice, quien quiera que diere de beber tan solo un vaso de agua fría a uno de estos pequeños, no perderá su recompensa. Entonces nos va ayudando a reflexionar por todos estos pasajes maravillosos de estas citas bíblicas. Primero nos dice, el que siembra poco, poco recoge. Luego, el que siembra mucho, mucho recoge. El que no siembra nada, nada recoge. Y pregunta el santo San Agustín, ¿cuentas con poca semilla para hacerlo? Pero tienes deseo. Pues ahí está Zaqueo. Tuvo un gran deseo. Prometió dar la mitad de su patrimonio a los pobres y devolver el cuádruplo de lo que hubiera robado. Por cierto, dice San Agustín, retuvo la mitad para sí, con el fin de tener para pagar las deudas, no para seguir poseyendo. Y luego la viuda que dio, dice San Agustín, 2 ochavos, esas 2 moneditas a la alcancía, dice, ¿crees que sembró poco? La respuesta es no, la viuda sembró tanto como Zaqueo. Ciertamente había menos saberes, pero igual voluntad. Entregó 2 ochavos con el mismo amor con que Zaqueo entregó la mitad de su patrimonio. Entonces, dice San Agustín, si atiendes a lo que dieron, verás que es distinto. Pero si observas cómo lo dieron, percibirás que es igual. Ella dio cuanto tenía y él dio lo que poseía. Y ahora dice San Agustín, suponte que un hombre no tiene ni siquiera 2 ochavos. Dice el Señor, cualquiera que diere un vaso de agua fría a título de discípulo no perderá su recompensa. Un vaso de agua fría, nos aclara San Agustín, se consigue por menos de esas 2 moneditas, no cuesta nada. Sin embargo, aunque no vale nada, hay quien lo tiene y hay quien carece de él. Entonces, si el que lo tiene lo da al que carece de él, pues da muchísimo, aunque pues valga 2 moneditas. Entonces, vale muchísimo si lo dio de corazón. Y nos aclara que nuestro Señor no añadió sin motivo que el vaso de agua fuera fría, para que nadie se excuse de no darlo por no tener leña para calentar el agua. Porque si dabas ese vaso de agua, bueno, pues lo conducente es que fuera calientito. Pero dice, no le hace, no tienes para comprar la leña, no le hace, aunque sea de agua fría, vale lo que estás dando. Entonces, concluye San Agustín con una pregunta, ¿no? Y dice, ¿y si no tienes ni esto, ni para un vaso de agua fría, si no tuvieras ni siquiera esto, pues quédate tranquilo. Debes de temer únicamente si lo tuvieras y no lo das. Ahí sí tienes que temer. porque Dios no nos ha dejado sin ocasiones para hacer limosnas, por ejemplo. Si no tuviéramos ni siquiera para eso, pues podemos ayudar como aquel que puede y ayuda con sus pies al cojo. El que ve presta sus ojos al ciego. El joven fuerte ofrece sus fuerzas al anciano o al enfermo. Y alguna vez también el rico es pobre. Y nos dice San Agustín, no pienses que únicamente son pobres aquellos que no tienen dinero. Observa en qué cosa es cada uno pobre. Porque quizá tú eres rico en lo que otros son pobres. Quizás prestes tus miembros y esto es mucho más que si dieras dinero. Si el rico necesita consejo y tú eres hombre de consejo, das el consejo y ya diste limosna. Entonces, no veamos únicamente por nosotros, atendamos a los indigentes que están junto a nosotros, cada uno ofreciendo lo que tiene al que carece de ello.
1: Oye, no va a faltar el que diga, vaso de agua fría, no tengo los hielos. El chiste es no dar.
0: No, es que antes era...
1: El chiste es no dar. No, mi jefa dice, sí, no, sí. Un vaso de agua fría. No tengo hielos, disculpe. O sea, el chiste a veces es no dar. La gente a veces dice, no quiere. Aunque tenga un vaso de agua, pues no lo quiere dar, ¿no? Y lo que decías ahorita es dar lo que tienes de corazón sin sin pensar también el... Ah, si le voy a dar a esta persona es porque me lo va a regresar. No darlo, decía ahorita, a ofrecer lo que tienes al que carece de ello, ya sea un vaso de agua o sean, como decíamos ahorita con Erlín, ¿no? O sea, poder dar mucho dinero, darlo si lo tienes, que al cabo que Diosito te lo va a recompensar. ¿Vas a decir algo, Luis? ¿O te me quedaste muy serio?
2: No, te estaba escuchando realmente, pero me llamaron la atención varias cosas aquí, empezando con el Salmo, ¿no? Que está matador. Los que siembran con lágrimas recogerán con gozo. Y a veces creemos que esto es aparte de que hay que sufrir para merecer. No necesariamente. No habla de eso, por lo que nos explicaste. Es que en ocasiones al dar a otros, al servir a otros, pues sí cuesta un esfuerzo más. Pues sí hay algo de estrés que surge al respecto. Pero finalmente, o salir de desafíos que tienes, ¿no? Para eso, para ese servicio que estás dando, vale la pena. Y el Señor es generoso en pagar. No le vas a ganar en la generosidad. Es tremendo. Y no se trata entonces, este mensaje que nos das es padrísimo, porque no se trata entonces de que podamos decir, es que no tengo bienes, es que mi ingreso es muy limitado, apenas me alcanza para los niños, para la escuela, los zapatos, los estiramos el ingreso, ¿no? Mi mujer y yo, o mi marido y yo, y hay muchas razones buenas, es cierto, mas no se trata solo del dinero o de los bienes, sino también de la ayuda, de la atención a un enfermo, de tiempo que dediques. Vaya, hay señoras que me ha tocado conocer que dice uno, pues, ahora apenas, se ve que apenas le alcanzan los centavos. Pero son los catequistas de niños. Caray, lo que está sembrando esa mujer es valiosísima. Entonces, hay muchas formas, pues, de dar a otros.
0: Y para hacerlo, como decía Jorge otra vez, ¿cuándo es ese día? Hoy. ¿Cuándo hoy tenemos que hacer esto? Hoy.
1: El tiempo, hoy.
0: Hoy justamente es el día de visita para esa casa de cuidado de ancianos. Hoy precisamente. A tal hora y queda cerca de mi casa hoy. Y hoy justamente ahí hay una persona que conozco, pues hoy es cuando tengo que ir a llevar mi tiempo y mi cariño, mi disposición y corazón para acompañar a esa persona, ¿no? Hoy.
1: Pues nada más volteemos a ver a nuestro alrededor. A veces yo, no, de aquí a qué voy hasta el asilo y luego si me de, no, ve a un vecino, a un familiar tuyo cercano que dices tú, y se ve que está pasando dificultades, lo va a llevar algo, lo que sea, una despensa, un tiempo que sea, ahorita que todos tenemos que tiempo, entonces quítese media hora de estar viendo ahí el teléfono y vaya, ayúdele a lo que requiera, ¿no? A veces hasta barrerle el frente, hacer algo por él.
0: Escucharlo,
1: sí. Échale, amiguito, me estás haciendo ojitos.
3: Ya. Pues que no vengan los coreanos, porque eres capaz de atravesar el país completo para irlos a ver.
1: Eso sí, pero, sí es cierto. Pero para ir enfrente de tu casa no se puede.
3: No tienes tiempo, no tengo tiempo.
1: No hay ni dinero. Pero para ir a los coreanos hasta el otro lado del país.
3: Hasta me drogo.
1: Ah, oh, sí. Pues lo pago hasta dentro de 5 años, no hay problema. Me endrogo 5 años.
3: Pues ya nos tenemos que ir.
1: No, ya, nos tenemos que ir.
3: Ya nos están echando ojitos,
2: el que está echando ojitos es Daniel.
1: Unas miradas matonas.
3: No, son ojitos pispiretos. Muy bien, pues nos vamos, los invitamos a inscribirse. Ya vamos a empezar un nuevo ciclo de este diplomado en Sagradas Escrituras. Venga, conozca usted al Cristo de adeveras, al Jesús de adeveras, al Dios de adeveras. No se conforme con chismes como lo que le platican sus vecinos, sus parientes y su tía que vive en Los Ángeles y es pentecostal. No le crea mucho a su tía. Véngase a ponerse a estudiar, porque todas estas cosas que encontramos en la Biblia, para poderlas poner en práctica, necesita uno conocer. Venga, haga el esfuerzo. Y no para que se lo quede, sino para que pueda ser proclamador de la palabra, como decíamos al principio de este programa. Puede usted visitar nuestra página de Facebook o nuestra página web para llenar su solicitud de inscripción y inscribirse para el próximo ciclo que empezamos en el mes de agosto. No deje pasar la oportunidad. Ya lo dijo Luis, el Señor le está rogando. No se haga del rogar, por favor. Así que para finalizar, viene nuestro camino de hoy, en el cual le voy a pedir a Katy que nos ayude.
1: Y está matona, así que vamos a escucharla y a escribirla, por si podemos. Camino 661. Caras largas, modales bruscos, facha ridícula, aire antipático. ¿Así esperas animar a los demás a seguir a Cristo? Perdón. Así hace que, hermanitos míos, vamos a mostrar el rostro de Cristo a todo el que nos está a nuestro alrededor. Así que nada de caras largas, ahora sí no modales bruscos, nada de fachas ridículas o aires antipáticos. Vamos a mostrar a Cristo y animar a que los demás lo conozcan y a seguirlo.
3: Sí. Hay que tener siempre una sonrisa.
1: Una sonrisa. No nos
3: hay que
1: cuesta
3: ser
1: nada.
3: Amables. Y vestirnos bien, aunque a veces uno se siente bien fashion, ¿verdad?
1: Así ahorita anda todo bien fashion.
3: Sí, pero no, hay que ser, como dice la carta de San Pablo, sean modestos en el vestir, en el hablar, o sea, compórtense como.
1: Que se nos note.
3: Como discípulos. Bueno, por lo pronto, pues ya después de semejante cocolazo,
1: perdónenme,
3: nos despedimos con alegría y con la esperanza de que haya sido provechosa la información compartida y con el deseo de que la paz y el amor de Dios les acompañen siempre. Estuvimos con ustedes el día de hoy.
1: Mónica,
0: Katy,
2: Luis
3: y Jorge, en una emisión más de
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9: Ave María Purísima, muy buenos días desde Dios y María Santísima, amigos y amigas.
10: Ave María Purísima, muy buen día desde Dios y María Santísima, amigos y amigas semillas del bien. Reciban un cordial saludo de su amiga y servidora Diana Ceniceros en este hermoso día que Dios nos regala nuevamente para abrir nuestros ojos y contemplar las maravillas que hay a nuestro alrededor. Démosle gracias a Dios porque nos permite también entrar en ese rinconcito de su hogar, en su automóvil, en su trabajo, en la oficina, en el hospital, en la guardería, donde quiera que usted se encuentre. Le envío un afectuoso saludo y un fuerte abrazo en este hermosísimo día, deseándole todo lo mejor, sobre todo salud, paz, alegría, armonía, felicidad y alegría para cada uno de ustedes. Les saluda con gusto, alegría y en paz su amiga y servidora Diana Ceniceros. Les invito para que abran la puerta de su corazón para que el nombre de María, Madre de Dios y Madre Nuestra, habite en él, y para que cada vez que menciones ese bellísimo nombre de María Santísima, sientas que sea la miel en tu boca, la melodía en tu oído y el júbilo, la alegría en tu corazón. Vamos a iniciar nuestro programa La Casita de María con la consagración a María Santísima, para que ella siga intercediendo ante su Hijo Jesús por cada uno de nosotros. Te invito pues para que elevemos una oración a nuestra Santísima Madre, la Virgen María. Dispongámonos, abramos nuestro corazón, invitemos a algún miembro de nuestra familia para que también venga y se una en esta oración. Y decimos juntos en el nombre del Padre, del Hijo y del Espíritu Santo. Amén. Oh Señora mía y Madre mía, yo me entrego enteramente a ti. Y en prueba de mi filial afecto te consagro en este día y para siempre mis ojos, mis oídos, mi lengua, mi corazón, en una palabra todo mi ser. Y ya que soy todo tuyo, oh Madre de bondad, guárdame y defiéndeme como posesión tuya. Amén.

0: Gracias por continuar en la casita de María, donde tú eres el visitante principal. Amigos y amigas Semillas del Bien, conozcamos el día de hoy la historia y la devoción a la Virgen de la Sonrisa. Fíjense ustedes que la historia de la Virgen de la Sonrisa se inicia a mediados del año 1886, cuando una niña de nombre Teresita de Lisieux se encontraba gravemente enferma. Aquella niña, por lo tanto, decide clamar dentro de su enfermedad a la Virgen María, en una imagen de la Virgen de las Victorias que pertenecía a su familia y a la cual normalmente toda la familia dedicaba una oración. Se cuenta que al morir la madre de Teresita de Lisieux, su hermana Paulina se convirtió en la mamá de Teresita. Paulina entra al convento para convertirse en religiosa, la cual tomaría por nombre la Madre Inés de Jesús. Santa Teresita de Lisieux entonces toma por elección a su hermana Paulina como su segunda mamá. Teresita de Lisieux vive esta separación cuando su hermana se va al convento como un abandono muy grande, pues primero la muerte de su mamá y luego su hermana, quien se va al convento. Así que a partir de ahí, Teresita cae con frecuencia muy, muy enferma, hasta que un día es atacada con temblores nerviosos que duraron hasta 6 semanas. Al vivir aquella niña llamada Teresita tan angustiada y de pensarse abandonada también por su hermana Paulina, cayó de pronto en un comportamiento muy regresivo, deseando ser mimada como si fuese un bebé. De inmediato, la familia se empezó a movilizar para obtener del cielo la curación de Teresita. Así que la familia de inmediato organizó rezar un novenario de misas en el santuario parisiense de Nuestra Señora de las Victorias. Luego, la otra hermana de Teresita, quien se llamaba Leonia, le empezó a cuidar y empezó a vigilarla, observando la actitud de Teresita, quien deliraba y lloraba indefinidamente, y clamando decía: «Mamá, mamá». Deseaba con todo su corazón que nuestra Madre María estuviera a su lado. De pronto, los demás hermanos se colocaron y se arrodillaron alrededor de la cama donde se encontraba Teresita tan enferma y empezaron a orar pidiendo a la Virgen borrara aquella tristeza que Teresita tenía en su corazón. De pronto voltean a ver aquella imagen que se encuentra al lado de la cama y a la cual le ruegan por su pronta curación. Y orando fervientemente, de pronto ocurrió algo inesperado. Sus súplicas fueron escuchadas, pues desde aquel momento todas las angustias y las enfermedades que Teresita padecía en ese momento desaparecieron. Dos gruesas lágrimas salieron de sus hermosos ojos y se deslizaron silenciosamente por sus mejillas. Eran lágrimas de alegría, pues vio cómo la Santísima Virgen María le sonreía. En ese momento, amigos y amigas Semillas del Bien, cuando sus hermanos se encontraban alrededor de su cama, orando todos juntos, la Virgen María se posó tan bella como nunca la habían visto. Así lo platica Teresita de Lisieux. Platica que su rostro respiraba una bondad tan honda y una ternura inefable. Pero lo que más llegó hasta lo profundo de su alma, dice Teresita, fue lo arrebatadora de la sonrisa de la Santísima Virgen María. Así que desde aquel momento, toda tristeza en el corazón de Teresita desapareció. Teresita necesitaba un milagro para curar sus males, su tristeza, su enfermedad. Y aquel milagro llegó de la mano de la Virgen María, por medio de aquella imagen de la Virgen de las Victorias, de la cual ella y su familia eran fieles devotos. Fíjense ustedes, amigos y amigas Semillas del Bien, que a partir de aquel día, aquella imagen de María pasó a ser llamada la imagen de Nuestra Señora de la Sonrisa, quien desde lo más profundo de su corazón sonríe a los deprimidos, a los enfermos de cuerpo y espíritu, aliviando dolencias y transmitiéndoles paz. Y es que al sonreír nuestra Madre la Virgen María, la que es todo amor, la Reina del Cielo, cicatriza nuestras heridas y alivia nuestros dolores, calma nuestros sufrimientos y escucha nuestras súplicas, pues su hermosa sonrisa transmite amor, disipa los temores y sobre todo ablanda los corazones más duros e influye valor y reflota las esperanzas en cada uno de los corazones. Así que, amigos y amigas Semillas del Bien, desde aquel milagroso día, Santa Teresita de Lisieux tuvo esa imagen permanente a su lado hasta el día de su muerte, que fue el 30 de septiembre del año 1897. Amigos y amigas Semillas del Bien, veamos y reflexionemos cómo aquella joven llamada Santa Teresita de Lisieux logró experimentar la sonrisa de la Virgen María y supo desde ese momento que había recibido el milagro por el cual toda su familia oraba tanto. Pudo sentir en ese momento cómo sus penas se desaparecieron, cómo se iban borrando y también olvidando, sintiendo mucha paz en su corazón, orando y rezando esta hermosísima oración. Madre de Dios Todopoderoso, tú, oh Virgencita, por favor apiádate de mí. Mira cómo me encuentro. Estoy deprimido, triste, me siento afligido y me siento solo. Tú, oh Virgen de la Sonrisa, devuélveme el ánimo, devuélveme las ganas de vivir y la esperanza. No te apartes de mí en este momento de depresión. Ya no tengo ganas de vivir, Madre mía, y mucho menos de seguir luchando. Te pido, así como ayudaste a Santa Teresita de Lisieux, que la libraste de su gran dolencia y la libraste de su tristeza, te pido con todo mi corazón que me alcances el consuelo y no te olvides de mí. Por la sangre de Cristo que tiene poder, yo declaro hoy que estoy sano del dolor. Tú, mi querida Virgen de la Sonrisa, te pido a ti, Madre de Jesús y Madre mía, tú que creaste al Salvador del mundo, a tu Hijo Jesús, y durante la depresión de Teresita, y le concediste la gracia, tú que la ayudaste para su sanación, intercede también por mí y por todos aquellos los que sufrimos enfermedad del alma, y que el Señor nos conceda la salud que tanto esperamos. Por Jesucristo nuestro Señor. Amén. Amigos y amigas Semillas del Bien, recordemos que una de las principales veneraciones que se ofrecen en el mundo es a la Virgen María, quien es representada por diversas advocaciones dedicada a la Virgen, variando según el país o el milagro realizado en el lugar determinado. Pidámosle pues a María Santísima que sonría en nuestros corazones y que sane las heridas en nuestra humanidad. Pidámosle que sonría y que nos haga tener perfecta comunión de mente, corazón y cuerpo. Pidámosle a María Santísima que sonría con todo su amor en cada uno de los lugares más profundos de nuestros corazones y que nos ayude a sanar para que restaurados y libres podamos conocer lo profundo, lo ancho, lo largo y lo alto del amor de Dios. Así como ayudó a Santa Teresita a liberarse de la depresión y la tristeza y le concedió la gracia de la sanación, pidámosle que también interceda por cada uno de nosotros para que el Señor nos conceda la salud que tanto esperamos. Y recuerda, amigo, amiga, semilla del bien, que María es una joven pobre y sencilla de Nazaret que fue escogida y preparada por Dios por toda la gracia para que un día de su juventud estuviera dispuesta para ser llamada a colaborar junto con su Hijo en la salvación del mundo. Y esa salvación tendría luego que desbordarse sobre cada uno de nosotros por medio de la Iglesia. Por eso, la figura de ella, como lo dijo el Concilio Vaticano II, solo puede entenderse como María, Madre de Dios, en el misterio de Cristo y de la Iglesia. Por eso, amigo, amiga, semilla del bien, la piedad mariana es verdadera cuando nos conduce a su Hijo Jesucristo y a la Iglesia, de la que ella forma parte como la cristiana, la redimida en forma eminente. Recordemos que desde el principio de la Iglesia tenemos esta norma, que es la ley de la oración y es la ley de la fe. Así que debe ser toda devoción nuestra. Por eso, una piedad que no es fundada en la correcta fe no es verdadera. Y la devoción a María es el de su intercesión por cada uno de nosotros. Y esa oración toma muchas formas, dentro de peregrinaciones, de procesiones, dentro del rezo del Santo Rosario, dentro de la piedad eucarística en las fiestas marianas. Por eso, amigo, amiga, semilla del bien, aquel que se encuentra con María, con ese espíritu, es sin duda un verdadero fiel hijo de la Santísima Virgen María. Recuerda que no adoramos a María, sino que únicamente a la Santísima Trinidad, que es el Padre, Hijo y Espíritu Santo, porque solo a Dios podemos reconocer como el Ser Supremo y nuestro Creador, del que depende toda nuestra existencia. A la Virgen María la veneramos, es decir, a la Virgen María la reconocemos y reconocemos su elevada dignidad y santidad y los privilegios que recibió para su misión a favor de la Iglesia. Nuestra devoción a María debe ir encaminada a la persona de María y es una devoción sola y única, la Madre de Dios y Madre Nuestra, y no a las imágenes. Estas imágenes solo las representan para elevar nuestro corazón a ella. Comparar las imágenes, por ejemplo, diciendo que una es más milagrosa que otra, no es signo de piedad, sino de una profunda ignorancia religiosa. Amigos y amigas, semillas del bien, la Madre de Dios es siempre la misma y las distintas imágenes solamente sirven para elevar a ella nuestra mente. La misión de María es, pues, interceder por cada uno de nosotros ante Dios. No puede haber una Virgen más milagrosa que otra porque no existe sino solo una. El Concilio Vaticano II nos instruyó acerca de la verdadera devoción mariana, que no consiste, dice, en una vana credulidad o en una emoción sensible, que en el fondo pasa pronto y nada deja de fondo, sino que procede de la fe auténtica, de esa fe que nos induce a reconocer la excelencia de la Madre de Dios, que nos impulsa a un amor filial hacia nuestra Madre y a la imitación de sus virtudes. Así que, amigos y amigas Semillas del Bien, María fue una peregrina de la fe durante toda su vida hasta que murió y resucitó con Cristo también. Así también nosotros debemos recorrer una larga ruta para desarrollar nuestra fe. Así será hasta que muramos. Mi nombre es Diana Ceniceros y les agradezco el favor de su sintonía. Que Dios les bendiga, María Santísima le proteja y su ángel de la guarda le guíe. Nos despedimos con esta hermosa oración. Virgen excelsa, Madre querida, tuya es mi vida, vela por mí. Cuando yo deba dejar el suelo, llévame al cielo cerca de ti.
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6: Oración por la paz. Señor Jesús, tú eres nuestra paz. Mira nuestra patria dañada por la violencia y dispersa por el miedo y la inseguridad. Consuela el dolor de quienes sufren. Da acierto a las decisiones de quienes nos gobiernan. Toca el corazón de quienes olvidan que somos hermanos y provocan sufrimiento y muerte. Dales el don de la conversión. Protege a las familias, a nuestros niños, adolescentes y jóvenes, a nuestros pueblos y comunidades, que como discípulos misioneros tuyos, ciudadanos responsables, sepamos ser promotores de justicia y de paz, para que en ti nuestro pueblo tenga vida digna. Amén. Santa María de Guadalupe, Reina de la Paz, ruega por nosotros.
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10: Hola, hola, ¿qué tal? Muy buenos días en este sábado alegre, 6 de junio. Estamos aquí nuevamente a través de los micrófonos de Radio Guadalupana, la alegría del Evangelio, en este su programa Creciendo en Familia, un espacio del movimiento familiar cristiano donde buscamos apoyar y compartir con los matrimonios, con los jóvenes, con nuestras madres y con toda la comunidad para poder fortalecer a las familias a través de este su programa. Un saludo a todos los que nos están sintonizando a través de la frecuencia del 1560 AM, a través de la página por internet www.radioguadalupana.com o a través de cualquier otra plataforma o dispositivo donde por internet nos pueda estar sintonizando. Amor.
11: Hola, buenos días. Pues nosotros somos el matrimonio de Iván y Gaby Silva del Movimiento Familiar Cristiano, y con mucha alegría pues hoy les damos la bienvenida y vamos aquí a compartir un tema
10: fundamental, bastante. Es una continuación, por así decirlo, del programa, del tema que tuvimos la semana pasada con nuestros queridos Precis. Estuvimos hablando un poco de la familia y pues vamos a seguir en esa misma sintonía el día de hoy, así es que bienvenidos a este su programa, y como cada semana pues vamos a comenzar
11: invocando la presencia del Espíritu Santo.
9: Familia que reza unida, permanece unida. Unámonos en oración por todas las familias de nuestra diócesis y del mundo entero.
12: Ven, Espíritu Santo, llena los corazones de tus fieles y enciende en ellos el fuego de tu amor. Envía, Señor, tu Espíritu, y todas las cosas serán creadas y se renovará la faz de la tierra. Oh Dios, que has instruido los corazones de tus fieles con la luz del Espíritu Santo, danos a saber rectamente la verdad según tu mismo Espíritu y gozar para siempre de tus consuelos. Por Jesucristo nuestro Señor. Amén.
10: Pues, ¿de qué vamos a hablar el día de hoy, mi vida?
11: Bueno, el tema del día de hoy se llama La Familia, Primera Escuela de la Fe.
10: Primera Escuela de la Fe, es correcto. Y el día de hoy, ¿verdad? Vamos a, como les comentaba hace rato, vamos a tratar de dar continuidad a los temas que veníamos, a los puntos que veníamos mencionando el sábado anterior respecto a la importancia de la familia. Entonces, en esta ocasión, ¿verdad? Vamos a desglosar un poquito más en los orígenes de la fe, de cómo se transmitía la fe a través de la familia, ¿verdad? Cómo a través de estos dos milenios que lleva nuestra madre iglesia se ha venido transmitiendo, y cómo ahora en la actualidad pues esto ha venido cambiando un poquito. Entonces vamos a empezar con nuestro tema del día de hoy.
9: La familia es célula de la sociedad. Hoy te presentamos el tema de este día.
10: Pues bueno, entonces ya entramos de lleno. Nos compartía mi esposa, ¿verdad?, que el tema se llama La Familia, Primera Escuela de la Fe. Entonces el día de hoy pues queremos iniciar más o menos reflexionando este tema. Por cierto, antes de entrar todavía a las a los temas puntuales que vamos a tratar y compartir con ustedes, queremos mencionar que este tema es parte de la charla que tuvimos en el Encuentro Nacional, ¿va? Una de las charlas que ya también compartimos a través de nuestra página de Facebook. Es una charla impartida por el padre Otoniel Ochoa Nieto, que es ahí uno de los encargados de la dimensión para la catequesis de la Conferencia del Episcopado Mexicano, y nos compartía una charla respecto a esto, a cómo la familia debe ser la primera transmisora de la fe. Tenemos esa gran responsabilidad. Entonces, parte de lo que vamos a compartir el día de hoy, pues también es de lo que escuchamos en esta conferencia que nos regaló el padre Otoniel allá en el Encuentro Nacional el mes pasado.
11: Así es, pues principalmente lo que recuerdo es lo que nos hacía mucho hincapié, ¿verdad? Era de que nosotros como padres ahora necesitamos formarnos, ¿verdad? Porque a veces creemos que vamos a mandar al hijo a la primera comunión, ¿verdad? Al curso, y hay veces que nosotros como que vayan ellos y nosotros pues no, ¿verdad? Entonces, ahora lo que estábamos platicando el día de anoche, ¿verdad? Con unos compañeros, de que antes pues íbamos solitos, ¿no? O sea, hay veces que a lo mejor nuestros papás pues no teníamos a lo mejor esa práctica de ir a misa y así, bueno, al menos en nuestro caso, ¿verdad? Así nos pasó. Entonces, pero ahora pues sí es muy necesario que nosotros como papás también nos formemos en la fe, ¿verdad? Porque si no, nomás van al curso y ya, pues ya no regresan, ¿no? A veces ya ni a misa los queremos llevar. Entonces es muy importante pues el empaparnos, ¿verdad? El estudiar también nosotros, el aprender junto con nuestros hijos, ¿verdad?
10: Sí, ir abriendo el corazón, ¿verdad? Ir como adultos, irnos involucrando en la vida de fe, en la vida de iglesia, el ir formando comunidad. Entonces, pues vamos a ir tratando estos temas y también pues vamos a ir pidiendo la participación de nuestra audiencia, ¿verdad? De los que quieran comunicarse aquí a cabina. Ahorita les vamos a hacer algunas preguntas y vamos a dar el número de teléfono de cabina al aire para que se puedan comunicar con nosotros. Pero sí, así como nos lo plantea mi esposa, ¿va? Hoy en día, pues vivimos, nos decía el padre, ¿va? En un mundo donde tantas voces compiten, ¿va? Hay demasiado ruido, hay demasiada información y pues todo eso compite por la atención de nosotros, ¿va? Como familias, como hijos, como padres. Entonces, es muy importante que reflexionemos, ¿verdad? Que el hogar sigue siendo el primer lugar donde se aprende a amar a Dios. Parte de eso lo mencionábamos la semana pasada, que ese es el lugar, ¿verdad? Esa iglesia doméstica donde debemos de aprender a amar a Dios, a respetar, a compartir, a ir creciendo, ¿verdad? Como familia, tal cual se llama nuestro programa, ¿verdad? Ir creciendo en familia. Entonces,
11: a dar ese testimonio, ¿verdad? Hacer ese ejemplo también para nuestros hijos, ¿verdad? Que a veces lo vamos aprendiendo, ¿no? Entonces, el dar ese pasito de entrar a una comunidad, como en nuestro caso, ¿verdad? Entrar el

0: Ventanear a mi vida. ¿Quién te enseñó a orar? ¿Cuál recuerdas que haya sido tu primera oración?
1: Pues el Padre Nuestro. Bueno, no. El ángel de la guarda,
0: El
1: yo
0: ángel
1: creo
0: de
1: que
0: la guarda, sí lo rezabas.
1: sí. Y ya pues yo creo que el Padre Nuestro, pero realmente pues no recuerdo así como que de niña tuviera
0: Esa vocación de, o
1: ese
0: esa
1: camino,
0: hábito
1: ¿verdad?
0: de rezar. Fíjese, y hay muchas personas, a mí me admira mucho cuando veo a un niño de rodillas, así con sus manitas juntas y que están rezando. O sea, ese tipo de enseñanzas, ¿verdad? Que alguien le sembró esa actitud de oración, ¿verdad? O ellos a través de lo que ven a su alrededor, principalmente en sus papás o la gente que los ama, pues ellos van imitando, ¿verdad? Entonces, es una de las maneras que tenemos desde pequeños de ir aprendiendo por imitación. Tal vez ellos, cuando están muy pequeños, ¿verdad? Pues no saben muy bien, tal vez no han recibido la catequesis de la primera comunión, pero qué pureza de intención cuando se hincan, juntan sus manitas y oran. Entonces, qué padre sería, ¿verdad?, que nuestros hijos o que nosotros como adultos enseñemos a nuestros hijos, principalmente los que tienen hijos todavía pequeños, a que desde niños, ¿verdad?, aprendan esa actitud de oración, ¿verdad?, de ponernos de rodillas ante el Señor, juntar nuestras manitas y a veces decir cualquier cosa que sale de nuestro corazón, como los niños, y fomentando en nosotros esa espiritualidad, ¿verdad?, que nos va a ayudar a ir teniendo precisamente esa
1: Pues
0: formación
1: que sea práctica, ¿verdad? O
0: de la
1: sea,
0: fe.
1: cuando lo vas haciendo tu vida, pues es a lo mejor renegarían menos, ¿verdad? Ya cuando entran a la adolescencia a veces para seguir este camino, pero sí, como dices, desde pequeños, eso es lo ideal, ¿verdad? Que sea tu práctica, que sea tu vida, o sea, que sea ese crecimiento de agradecimiento a Dios, ¿verdad? De tener a Dios siempre presente.
0: Sí,
1: Algunos ya lo aprendimos,
0: ya
1: ya grande, ¿verdad?
0: bastante, ya con camino y kilometraje recorrido,
1: Y con errores y caídas, ¿verdad?
0: con muchos errores y
1: Definitivamente.
0: caídas. Y tal cual va, como cuando uno aprende a nadar o a andar en bici desde chavillo, pues es mucho más fácil, va, porque hay ventanas, dicen los especialistas, hay ventanas de tiempo, va, en las etapas que vamos creciendo y desarrollándonos, pues hay etapas donde es más puntual, es más fácil, por decirlo de alguna manera, el aprender ciertas cosas, desarrollar ciertas habilidades. Y tal cual el ejemplo de los que aprendemos a nadar o que todavía no sabemos nadar muy bien, ya de viejos o ya de adultos, pues es más difícil o sea, aprender las técnicas y luego te desesperas de que de repente no puedes respirar y demás. En cambio, cuando lo hacen de pequeños, pues ya es un hábito, ¿verdad? Ya lo van aprendiendo de una manera más natural, entonces es algo que nunca se les olvida. Aunque dejen de hacerlo por mucho tiempo, entran nuevamente al agua y vuelven a recordar porque su cuerpo, su mente, todo ya tiene esa memoria. Entonces en la fe, pues qué importante es que también desde pequeños nos formemos, ¿verdad? Y quienes no nos formamos de pequeños, ahorita vamos a entrar en esos detalles, pues tenemos siempre la oportunidad de volver a nuestro Señor, porque nuestro Señor siempre está presente con nosotros y siempre nos está esperando para que estemos esforzándonos en ese camino, ¿verdad?, de alcanzar la santidad. Entonces Él siempre está atento, pero claro que a nosotros nos va costando cada vez más. ¿Por qué? Porque pues ya estás en la escuela, ya traes una noviecita, un noviecito, o te metes a trabajar y piensas que el trabajo es todo, y ya empieza tal vez ya la cuestión familiar.
1: Pues porque no le damos el lugar que es el de Dios, ¿verdad? O sea, porque nos llevamos o nos dejamos llevar por las cosas territoriales, ¿verdad? Y cuando no conocemos o no lo hacemos una práctica, pues nos vamos perdiendo. Entonces eso es muy fácil de decir, ay, no tengo tiempo, inclusive ir a misa, me va a quitar tiempo el hacer una oración y así. Entonces, pues es más que nada es el comodismo,
0: Ajá,
1: ¿verdad?
0: sí, el no valorar, nos dice mucho nuestro padrecito Amadeo, asistente eclesiástico diocesano, que dice, cuando uno no valora, así te den lo que te den, se te va a hacer muchísimo, ¿verdad? Y cuando uno valora lo que te están dando, pues te den lo que te den, se te va a hacer poco porque quieres cada vez más. Entonces, depende en gran medida de cómo valoras la fe, de qué es para ti la fe. Entonces, en ese sentido, pues también nosotros como matrimonios, ¿verdad? Especialmente nosotros del Movimiento Familiar Cristiano, pero en general todos los católicos cristianos, ¿verdad? Toda la sociedad, pues estamos llamados a ser verdaderos discípulos misioneros dentro de nuestra propia casa. Nuestro primer apostolado como familias, como esposos, siempre, siempre, siempre es nuestro hogar, es nuestro matrimonio, nuestra pareja, nuestros hijos, nuestro hogar, antes que cualquier otra actividad de la iglesia. Claro, ¿verdad? Hay que ir compaginando, hay que ir tratando de buscar ese equilibrio para poder servir y poder salir, ¿verdad? También al encuentro de los demás a través de alguna comunidad en concreto, como lo es el Movimiento Familiar Cristiano. Pero sí debemos de hacer que cada hogar sea una pequeña iglesia doméstica donde la fe se viva, se celebre y se comparta.
1: Así es que tenemos un, pues no sé si llamarlo reto, ¿verdad? O sea,
0: es un reto.
1: Sí, es un reto realmente de poner, de dejarle el lugar a Dios para nuestro, primero en nuestra persona, ¿verdad? Y luego en nuestro matrimonio, que siempre sea el centro de nuestro matrimonio, nuestro hogar. Pero, pues sí, o sea, es definitivamente es la conciencia, ¿verdad? También, y abrir ese corazón para que Dios pueda entrar y pueda cambiar todo lo que tenga
0: debamos,
1: que cambiar,
0: lo
1: ¿verdad?
0: Lo que debamos de cambiar. Y ahorita que te preguntábamos sobre qué rezabas tú o cuándo rezabas, para compartir aquí con la audiencia, nosotros, tanto ella como yo, pues no tuvimos tal vez una formación de iglesia desde pequeños, pero siempre, ya cuando nos casamos y después de cierto tiempo de casados, traíamos ahí esa inquietud, ¿verdad? De acercar a las hijas a la iglesia. Entonces, ¿recuerdas cómo fue nuestro iniciar en el camino de la fe? A través de las hijas. El primer acercamiento, por así decirlo, fue a través de nuestra hija mayor para la primera comunión. ¿Cómo lo recuerdas? ¿Cómo vivimos eso?
1: Bueno, pues ese fue, sí, ella fue a su curso ella sola. Yo creo ahí nos tocó de que una, por ahí cerca de la casa, ¿verdad? Había una catequista pues que daba esa formación.
0: Se daba en las casas.
1: Se daba en la, bueno, en ese entonces casa, se dio en la casa. Nos quedaba bastante, era del Sagrado Corazón, sí. Creo. La señora le permitían dar catequesis ahí por su casa. Y pues ahí empezamos. Y ya de ahí empezamos a ir a misa todos los domingos.
0: Los domingos. Pero fíjense la cuestión. Ella pertenecía, o no entendía bien yo en ese entonces cómo estaba el asunto, pero nosotros vivimos allá por la hermana República de las Torres, saludos a todo el barrio de por allá, y ella pertenecía a la parroquia del Sagrado Corazón de Jesús, acá en Constitución y Mejía, o sea, de punta a punta de la ciudad. Pero a nosotros, como nos quedaba muy cómodo ahí a la vuelta de la casa, muy cerquita, pues decidimos meterla ahí. Pero entonces parte de los requisitos, ¿verdad? Para que ella hiciera su primera comunión, pues era ir a misa los domingos. Y a dónde llegamos a misa, pues andábamos buscando, ¿y con quién vamos? ¿A quién le decimos? Y coincidimos providencialmente, los dos conocíamos o habíamos escuchado hablar de nuestro querido Padre Solís, el muy famoso Padre Cholo, ¿verdad? Que en paz descanse. Y dijimos, pues vamos con él. Y ya estaba en el Señor de la Misericordia.
1: Ya estaba en el Señor de la Misericordia.
0: Entonces, pues empezamos a ir. Y entonces a través del sacramento de nuestras hijas, bueno, en este caso de la mayor, fue que empezamos a ir. Pero en realidad no sabíamos mucho, no apreciábamos prácticamente nada. Pues sin embargo, Dios pues nos va llamando a través de lo que más amamos, ¿verdad? Que es nuestras hijas, y nos va abriendo el camino de la fe. Y fue un caminar pues un tanto atropellado, ¿verdad? Porque nosotros no teníamos a nuestro alrededor esa formación, no conocíamos prácticamente nada, muy apenas, pues tú te sabes el Padre Nuestro, yo más o menos me lo sabía.
1: Pero sí teníamos esa necesidad, ¿verdad? Porque inclusive ya cuando iba a terminar el curso dijimos, pues qué más, y escuchamos ahí un anuncio, una invitación para pertenecer a un grupo misionero. la infancia y adolescencia misionera. Y así como que, no quieres entrar y...
0: Pues, y metimos. O sea, Dios nos llamó a través de nuestras hijas. Por eso fíjense ahorita cómo han cambiado los tiempos, porque antes, en décadas anteriores, siempre la transmisión de la fe se hacía de padres a hijos. Siempre era lo común, porque vivíamos en una sociedad de cristiandad, ¿verdad? La sociedad se regía por los valores cristianos, la iglesia era fundamental y era quien de alguna manera marcaba el ritmo o el rumbo de muchas sociedades en muchos países. Incluso si se ponen a pensar, hay muchas ciudades, muchos pueblos en México y Estados Unidos y para donde voltee del mundo, que tienen nombres de santos. ¿Por qué tienen nombres de santos? Pues porque era la iglesia quien iba evangelizando, quien iba abriendo nuevas comunidades, y la sociedad funcionaba alrededor de los valores de la iglesia. Tan es así que, por ejemplo, y ahorita a lo mejor vamos a ahondar un poquito más en eso, las vacaciones de Semana Santa no eran vacaciones de Semana Santa, era un plazo donde la iglesia no permitía que se hiciera nada. Incluso algunas mamás todavía recuerdan, ¿verdad?, que en esos días incluso no se cocinaba, ¿no?
1: Obviamente, de guardar, que le llamaban,
0: días, ¿verdad?, de guardar, no se trabajaba, no se hacía nada, no se permitía a los hijos andar jugando en la calle ni nada, porque eran días de guardar, eran días de duelo, eran días de estar en la iglesia, de las procesiones, de vivir la fe,
1: participar,
0: de participar en la vida de la iglesia con ese fervor. Y fíjense algo bien, bien interesante, antes del Concilio Vaticano II, allá por los años 60, pues antes de eso, la misa y los rituales de la liturgia se vivían en latín. O sea, ni siquiera entendían muchas veces lo que estaba sucediendo, pero lo estaban sintiendo la presencia de Dios. Entonces, ya se nos llegó la primera parte del corte, ya terminamos este primer segmento, entonces vamos a ir a una breve pausa para nuestros anunciantes y le esperamos aquí de regreso, porque vamos a tener más de este tema y queremos escuchar también sus opiniones, sus experiencias acerca de cómo ustedes recibieron la fe a través de su familia. No le cambie, volvemos enseguida.
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0: Hola, ¿qué tal? Ya estamos de regreso aquí en su programa Creciendo en Familia, aquí a través del 1560 AM de Radio Guadalupana, La Alegría del Evangelio. Bienvenidos a los que apenas acaban de conectar o de sintonizar este su programa, y pues a los que ya están desde antes, pues nuevamente el agradecimiento por permanecer aquí en sintonía de nosotros. Pues como ya es costumbre, cada semana después del corte comercial, los tradicionales saludos del medio tiempo.
1: Así es, pues bueno, mandamos un saludo a nuestras hijas, a nuestro nieto Elías, a todo el equipo coordinador diocesano, ¿verdad? Que hoy tenemos eventos
0: lleno de actividades el día de hoy,
1: todos los servidores, ¿verdad? De todos los sectores que están sirviendo ahorita en la kermés de la Casa del Migrante. Y también hoy y mañana tendremos querigma, ¿verdad? Querigma. Para todos nuestros equiperos, miembros, ¿verdad? Para todos nuestros equiperos, ¿verdad? También estamos llenos de servicios del día de hoy. Gracias a Dios, ¿verdad? Y para la gloria de Dios. Es que les mandamos un saludo a todos los sectores, a todas nuestras áreas, a cuatro a nuestros de que es unidad y corresponsabilidad.
0: Así es.
1: Les mandamos un saludo a todos los que nos están viendo aquí por el Facebook. Así es que muchas gracias por sintonizarnos y saludos a todos.
0: Y pues aprovechar también para saludar a mi mamá, a mi suegrita, hablando de quienes nos transmitieron la fe, a todas las familias, ¿verdad? MFCistas que han formado parte de nuestro caminar, que nos han ayudado muchísimo precisamente a ir valorando e ir creciendo de poquito en poquito en este caminar de fe. Saludo especialmente también ahí al padre Panchito, que nos invitó a participar y colaborar ahí en Casa del Migrante, esta obra diocesana tan importante para nuestra ciudad. Y ahí andan todos los servidores, ¿verdad? Desde el equipo diocesano y de los equipos de sector, ayudando y colaborando con esta noble causa. Y traemos pues también muchas otras actividades a cada uno de ellos. Muchas, muchas gracias por su esfuerzo, por su dedicación y sobre todo por el amor que ponen en todos los servicios que participan. Entonces, también saludos a mi tía que nos sintoniza desde allá, desde Jarochilandia, allá en Veracruz. Tía, un saludo. Ella me cuidó de chavillo, así es que siempre, siempre agradecido con mi tía y con toda la familia de por allá. A los Coras, que esperemos nos estén escuchando y sintonizando desde Dallas, Texas, y a Ferisandra, y a todos los que nos puedan estar sintonizando el día de hoy. Así que un saludo y un agradecimiento por permanecer en este su programa.
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1: 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De tantas bondades que nos da Radio Guadalupana, poder regresar un poquito de esa gran bendición.
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0: 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Nos invitan al Tour de la Fe, esto que ya cada año se está haciendo tradicional, ¿verdad? El Tour de la Fe, que nos invitan a recorrer y a conocer lugares históricos, ¿verdad? Parroquias históricas de nuestra ciudad. En esta ocasión vamos a ir a conocer la parroquia de Nuestra Señora del Carmen, no la conozco. El Vía Matriz en Senecú, tuvimos oportunidad como equipo diocesano.
1: Sí, muy bonito, la verdad, sí. No se pierdan este tour porque está muy bonito ahí.
0: Es bellísimo, es un encuentro precioso y es un lugar muy bonito de silencio, también se vive y se respira un silencio acogedor y de reflexión muy, muy bonito. También van a estar en la capilla central del seminario, para mí es de las favoritas, o sea, es
1: hermosa, es hermosa, la verdad, así, hermosa,
0: por su altura, por su sencillez, por lo que representa en el corazón de la diócesis, es precioso. El Museo del Papa también, en el seminario, también es pequeño, pero es impresionante y tiene unas historias muy, muy bonitas, así es que no se pierda este tour de la fe. 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El padre es una chulada.
1: Muy buena guía van a tener, la verdad, excelente sacerdote, y que al cual le mandamos un saludo y también lo aprecio mucho al padre Galo.
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0: Y precisamente pues es parte de lo que estamos hablando, ¿verdad? De ir retomando esa memoria sobre la transmisión de la fe, y estos tours pues nos permiten también ir refrescando esa memoria e ir valorando lo que tenemos en nuestra ciudad.
1: Así es, en lo que nos quedamos, ¿verdad? De cómo fuimos nosotros entrando en la fe. También un punto ahí importante que menciona el padre en la conferencia que comenta aquí, mi amado esposo.
0: Mi amada esposa.
1: Es que decía el padre que pues antes la fe era heredada por de bisabuelos a los abuelos, de los abuelos a los papás. Ahorita en este tiempo pues a veces ya los papás batallamos, ¿verdad? Entonces, así por eso es. Dice, ahora es el cambio, creo que por eso hicieron el cambio, decir, no, los papás hay que formarse, no mandar nada más a los hijos, ¿verdad? Porque pues a veces por comodidad pues no les enseñamos, ¿verdad? O porque no enseñamos lo que no tenemos, lo que no conocemos, y para eso pues hay que ir aprendiendo, hay que ir disponiéndonos, ¿verdad? Para que Dios haga su obra en nosotros. Así es que así lo que les estábamos platicando, ¿verdad? Así entramos en vida en comunidad, la verdad, por medio de las hijas. Se hizo un grupo bien hermoso ahí en la infancia y adolescencia misionera de la parroquia del Señor de la Misericordia. Hicimos una familia
0: preciosa,
1: como de cinco matrimonios,
0: cinco,
1: la verdad,
0: matrimonios.
1: Hermosa. Ahí realmente nos enamoramos de lo que es el servicio, de ir aprendiendo, ¿verdad? Porque no conocíamos, ¿verdad? Conocimos también a un padre misionero, el padre Yepes, saludos.
0: Ajá,
1: hasta
0: saludos.
1: ¿Dónde anda ahorita?
0: Anda en Túnez, en me Túnez. Parece, allá por África.
1: Y ahí fue, ahí caímos en redondito, la verdad, o sea, ahí fue nuestro enamoramiento, ¿verdad? De Dios, de vivir. Vivíamos ahí
0: sábados
1: prácticamente todo el sábado, pero era algo muy, muy hermoso. Entonces ahí fuimos conociendo nosotros ese amor y esa fe ya de grandes, o sea, de hecho también ahí tuvimos la fortuna de casarnos por la iglesia
0: porque gracias a ellos,
1: gracias a esa vida de comunidad, la verdad es que sí fue un gran regalo, la verdad, de estar en esa comunidad y el ir creciendo y el ir viviendo ahí se me fueron las palabras.
0: Transformando, sí, convirtiéndote en alguien que tiene mayor experiencias de fe, y por lo tanto pues vas transmitiendo esa fe y vas viendo cómo tus hijas van creciendo en la fe. Si recuerdas, amor, también Nitzia, nuestra hija más pequeña, todavía no estaba en edad de entrar a ese grupo de la IAM, pero sin embargo, de ver a su hermana en el grupo y de ver a todos los matrimonios y a todos los chavos que andaban ahí, todos los chavillos, ella quiso entrar y le dieron la oportunidad de entrar a pesar de que no tenía la edad todavía para entrar. Sin embargo, pues ella, de ver precisamente cómo se vivía, cómo se compartía la fe entre los chavos y las mamás que estaban a cargo de esos grupos, ¿verdad? Las catequistas, pues siempre se contagia, ¿va?, esa alegría y esas ganas de pertenecer a una comunidad. Amor, y ahorita que hablabas de que en ese grupo, ¿va?, empezamos a crecer, antes de pasar al siguiente punto, vamos a invitar a la comunidad, a la audiencia, a ver si nos quieren regalar alguna llamada, alguien que quiera participar en el programa y que nos comente, ¿va?, ¿Quién sembró la fe en su vida? ¿Qué recuerdan de sus abuelitos, de sus papás? ¿Cómo se vivía la fe en casa? ¿Iban a misa? ¿No iban a misa? ¿Cómo les fue en el catecismo, ¿va? ¿Qué tal les salió el padrecito que les dio la primera comunión, etcétera? Entonces, llámenos aquí a cabina. El teléfono es 656-887-3702. Nuevamente lo repetimos y ahí aparece también en la transmisión de Facebook para quienes los están siguiendo por ahí. El teléfono es 656-887-3702. Así que los invitamos a que nos llame, participe y nos comparta cómo recibió usted el don de la fe. ¿Fue desde pequeño? ¿Fue a través de, así como nosotros, va, a través de las hijas que Dios nos fue llamando para integrarnos a la comunidad? También a los sacerdotes, va, a ver cómo les fue transmitida la fe en sus casas, y desde pequeños vivían en un ambiente de fe, o ya de grandes ellos sintieron el llamado muy por separado y ellos fueron quienes tal vez llevaron la vida de fe a sus casas. Así es que anímese a participar, échenos una llamadita y aquí con gusto platicamos y compartimos su experiencia. Así es que en lo que entra alguna llamada, vamos a seguir aquí compartiendo cómo aprendimos a rezar nosotros. Yo la verdad aprendí a rezar ya bastante grande y se me dificultaba mucho. Pero, mira, ya tenemos una llamada. Perfecto, muchísimas gracias. Adelante con la llamada. Hola, hola, buenos días. ¿Quién nos llama?
15: ¿Qué tal? Buenos días. Habla su servidor Francisco Coronado Reyes.
0: ¡Frank! Hola, ¿qué tal, Francisco? Frank, buenos días. Muchísimas buenos gracias días, por llamarnos. ¿Cómo bien? ¿Estás?
15: Todo bien, todo bien. Primero que nada, felicitarlos por el programa. Un tema muy interesante. Y
0: muchas gracias.
15: Yo quisiera platicarles poquito acerca de cómo fue la semilla de la fe en mi familia.
0: Adelante.
15: En caso específico de su servidor. Yo recuerdo que cuando estábamos pequeños, ¿verdad?, oíamos hablar del catecismo, y precisamente pues vengo de una familia como digamos que de dos religiones, ¿verdad? Mi papá profesó siempre ser testigo de Jehová y mi mamá pues muy católica, ¿va? Ella sí es muy católica desde siempre, y pues nosotros estuvimos ahí pues la disyuntiva, ¿va?, porque mi papá hablaba de una cosa y mi mamá de otra, pero pues yo creo que el Señor sembró muy buena semilla con mi mamá, porque pues ella a escondidas nos rogaba para llevarnos a misa y el catecismo y hasta la confirmación fue cuando mi papá ya le dio permiso a mi mamá que nosotros fuéramos a la iglesia, pero lo que fue el catecismo lo vivimos a escondidas, ¿verdad? Mi mamá siempre decía, no, pues vamos a ir a tal lado, vas, mi papá, no, vayan ustedes, ¿verdad? Típico a lo mejor, y así vivimos el catecismo, va, a escondidas, pero al final de cuentas mi mamá, gracias a ella, pues la semilla siempre estuvo ahí, ¿verdad?, en nuestro corazón, en el corazón mío, y que pues gracias a ella pues conocía a Dios en primera instancia, y pues después de mucho tiempo pues para gloria de Dios solamente y solo por la gracia que recibimos de él, ¿verdad?, pues ahorita estamos sirviéndole desde la familia, ¿verdad?, y hablando específicamente de esa semillita en el movimiento familiar cristiano, pues Mari, ¿verdad?, nuestra hija menor, ella fue la que también nos ayudó a fortalecer la semilla en la familia, ¿verdad?, por medio de ella conocimos el movimiento y ella pues también de cierta manera nos ayudó a seguir en este camino que ahorita estamos recorriendo. Gracias
0: a madre, a Dios.
15: Y ya de grande, pues a la Madi, como ven.
0: La tremenda Madi, un saludo también a Madi. Oye, Frank, ¿y cómo se vivía ya ahorita de adultos, ¿verdad?, la fe de tu papá, que se vivía de otra religión, ya con la fe de ustedes y de tu familia, de tus hermanos también son católicos, o ellos se quedaron en la otra religión.
15: Sabes que mi papá tuvo un cambio ya, no radical, pero antes pues no agradecía nada, no. Oh. Pues estaba muy metido él con su religión por parte de su bisabuela, va, que era el que también pues es como se va transmitiendo.
0: Así es, fe, se va, ¿verdad?, transmitiendo.
15: Y su bisabuela lo traía ahí como testigo, y si va en las casas o como lo hacen ellos, pero ya después entendió esa parte, y ahora mi papá sobre todo, ¿verdad?, porque mi mamá siempre ha mantenido su fe muy muy muy plena. Siempre mi papá, no, pues gracias, oye hijo, pues ya sabemos que andamos, que andas en la iglesia, y que damos gracias a Dios porque andas ahí, que qué bueno, que andas por esos caminos, y cualquier cosita así, no, mi hijo, sí es cierto, gracias a Dios, ¿verdad? Entonces, como quiera, siempre Dios va a través del testimonio de nosotros, también nuestros padres pueden recibir la catequesis, ¿verdad?, el conocimiento de Dios.
0: Así es, pues por eso es bien importante, ¿verdad?, la transmisión de la fe en la familia, ahí como mencionas, ¿verdad?, los bisabuelos la transmitieron a tu papá, y pues ahí se fue transmitiendo, pero también tuviste la bendición de que tu mamá les transmitiera la fe a ustedes, y por eso están el día de hoy en este caminar.
15: Así es, y algo muy curioso, va, pero pues siempre es Dios el que obra. Cuando regularmente, no regularmente, siempre nosotros hacemos la oración por los alimentos, y cuando venía la visita de mi hermana, algo así, pues casi que al principio como que nos apuraban, ¿verdad? Dicen, ah, ya la oración, ya para comer. Porque obviamente pues no practicaban esa parte, ¿verdad?, de agradecer a Dios por los alimentos. Pero ya poco a poco también el testimonio, ¿verdad?, que pueda uno poner poquito, ¿verdad?, tampoco es así. Llegaban y luego, no, espérense, tenemos que hacer la oración de los alimentos. Y ya también cuando vamos a sus casas, cuando vamos así con la familia, ya saben, ¿verdad?, ya tienen conocimiento de por qué hay que agradecerla. La bendición de los alimentos, y es muy bonito, ¿va?, estar viviendo estas etapas que Dios nos regala con la familia, ¿va?, que es el núcleo, ¿va?, que es la iglesia doméstica, la que
0: así es,
15: ustedes ahorita ahí, ¿verdad?
0: Muy bien, Francisco, pues muchísimas gracias por compartirnos, gracias por la llamada.
1: Un gran servidor, la verdad,
0: grandes servidores también, tú y toda tu familia. Muchas gracias por compartirnos.
15: Un excelente programa, el tema.
0: Muchas gracias, gracias por las porras. Sale, hasta luego, gracias. Pues ahí tenemos un testimonio, y así como ese, pues hay muchos, ¿verdad?, entre nuestra familia también.
1: Sí, aquí nos pone también a nuestra amiga Angélica, saludos, amiguita, la hace reflexionar el tema, ¿verdad?, mucho, y dice, ahora me doy cuenta de que mi abuela materna, en gloria fue quien me adentró a nuestra bellísima fe católica, así es, ¿verdad? Gracias por compartir ese testimonio, sí, querida amiga.
0: Es que sí es bien importante, porque eso lo remarcaba el padre, ¿verdad?, el padre Otoniel, que generaciones atrás, pues era eso, ¿verdad?, se transmitía, y hoy en día, pues tristemente, ¿verdad?, por algunas situaciones de nuestra sociedad, pues como la alta de en los divorcios, casi no se quieren casar, no quieren tener hijos, entonces todo eso va cambiando la transmisión de la fe. Tenemos otra llamadita, gracias a Dios. Adelante, buenos días, ¿quién nos llama?
16: Buenos días, habla la familia Fierro Ortega, Pedro y Claudia.
0: Pedrito y hola. Claudia, un saludo. ¿Qué tal? ¿Cómo están? Buenos días.
16: Muy bien, muy bien. Les queremos compartir cómo fue nuestra fe en nuestro
0: adelante,
16: caminar.
0: Adelante, gracias.
16: Y pues algo muy bonito, ¿ah? Fue a través de nuestros papás. Nosotros éramos ahí del Santísimo Sacramento. Y mis papás eran muy, muy enérgicos en que teníamos que tener la primera comunión. También fueron muy enérgicos ellos en llevarnos a bautizar a temprana edad y luego la primera comunión. Y una vez que la tuvimos, fueron muy enérgicos con nosotros que teníamos que tener la confirmación. Fíjense, algo bien bonito que a veces se nos olvida, ¿va? Lo enérgico de nuestros padres para cumplir cada sacramento.
0: La disciplina.
16: Y luego también mi papá fue muy enérgico. Que el día que yo decidiera casarme, que tenía que ser por la iglesia. Así era.
0: No era
16: así
0: opcional.
16: Fue la fe,
0: ¿verdad?,
16: transmitida de mis padres a través de este caminar. Y pues algo más que les pueda compartir. También nosotros tuvimos alguna vez el llamado a una herramienta de muchas, y fue la del MFC. ya habíamos completado las diferentes sacramentos de nuestras hijas, que era el bautismo, la primera comunión, y que nos hacen el llamado al MFC. Entonces entramos y nuestras hijas entraron al juvenil del MFC. Ellas terminaron su capacitación de juvenil y sirvieron. Y gracias a Dios, pues mi hija, la mayor, ahorita está felizmente casada por la iglesia. Mi segunda hija es religiosa, de las Siervas del Sagrado Corazón de Jesús. Ajá. Y nuestra tercera hija tiene todos sus sacramentos y está por terminar la escuela. Pues ese es el camino de la fe que hemos tenido de nuestros padres, nosotros y ahora nuestras hijas.
0: Bendito sea Dios, sí, es una familia preciosa. Saludos a todas tus hijas. Conocemos a Sor Abby de antaño, así la es. Tremenda Abby, MFCista, chica, ya hemos hablado varias veces de ella. Esperemos algún día nos la puedan traer aquí a cabina para compartir ese don tan especial que ella tiene. Pero qué importante, Pedrito, que nos compartes. Ustedes recibieron la fe de una manera, como dices, estricta, va, enérgica, como que no había opción, y hoy en día somos muy light, va, con, es que si no quiere ir a misa, pues no lo vamos a obligar. Es que si no se quiere casar por la iglesia, pues no, que él decida o que ellos decidan. O sea, nos hemos vuelto una sociedad permisiva, relativista, y eso ha ido de alguna manera marcando el rumbo, pues, hacia donde esa estamos brecha, ahorita, ¿va? Una brecha muy grande de la sociedad con la fe, que incluso es de, pareciera de guerra, va, de pleito. Es una antirreligiosidad y anticatolicismo muy marcado en nuestra sociedad. Pero volviendo a lo de la transmisión y siguiendo en el punto de que tú lo recibiste y luego ustedes se lo transmitieron a sus hijas, de tal manera que pues Abby sintió el llamado a la vocación. Así poquito, rapidito, porque ya se nos va a acabar este segundo segmento. Déjenme decirles que el día de hoy, como está muy bueno el chisme aquí con esto del programa, nos van a conceder un espacio más, así es que no se preocupen, tienen todavía tiempo para seguir llamando y compartirnos sus experiencias. Así es que vamos a preguntarle aquí a Pedrito rápidamente y a Claudia, ¿cómo sintieron ellos esa noticia de cuando Abby les dijo, saben que mi vocación no es al matrimonio, sino es a la vida religiosa? Y eso, ¿cómo los hace sentir a ustedes en este caminar de transmitir la fe como familia?
16: Fíjense, en un principio fue de sorpresa, porque ella se iba a las jornadas vocacionales ahí en el seminario y en algunos otros lugares. Entonces, ella iba a las jornadas vocacionales y cuando nos dijo que tuvo el llamado, fue sorpresa, porque nosotros pensamos que se preparaba para ir a dar más catequesis y evangelizar a más jóvenes en el movimiento familiar juvenil. Pero no, pues prácticamente fue el llamado. Para nosotros fue una sorpresa, pero fue mucha alegría. Nosotros siempre hemos apoyado a nuestras hijas en las cosas que ellas van en su caminar. Entonces fue algo muy bonito, una experiencia muy bonita. Y siento yo que su llamado también nos ha llamado más como familia, más fervorosamente a continuar con nuestra fe. Nuestra hija Lorena, cuando nos dijo que se iba a casar, inmediatamente ella nos dijo, me caso por el civil y tal fecha me caso por la iglesia. O sea, Órale. No hubo ni necesidad de preguntarle a ella que si se iba a casar por la iglesia. O sea, ya traíamos ese recorrido. Entonces, esa es la parte bonita, ¿verdad? Creo que el MFC marcó mucho a nuestra familia en cuestión de seguir aumentando nuestra fe católica, en seguir sirviéndole al Señor a través de esta herramienta, y pues el crecimiento de nuestras hijas ahí se ve, ¿va? Así que hay que seguir orando por la vocación de nuestras hijas, tanto religiosas como en su vida matrimonial, en su sacramento del matrimonio, y nuestra hija en su vida de estudio, ¿va? Que vaya Así encontrando es. La vocación que más adelante se le presenta.
0: Así es, Pedrito, tal cual. A ver, Claudita, ¿nos quiere compartir algo o ya nos vamos al corte?
17: Sí, bueno, en mi caso fue más la fe heredada o transmitida por mi abuela. Era
0: los una abuelos, vivencia, sí.
17: Pero pues de principios, qué importante de siglo papel para ella, abuelitos. ¿No? Muy de saberse de memoria el catecismo y de no faltar a misa, de rosarios, de todo. Nos contaba historias de los santos. Era una fe muy muy instalada en ella y era muy pues sí, muy muy vivencial en su caso. Pero sí, como todo en la juventud, en la adolescencia, me alejé ya en la rebeldía, lo que quieras, un poco más de la iglesia. Y hasta que ya nos hicimos novios Pedro y yo y nos casamos, fue donde empezamos a buscar ese, pues tener la espinita ahí, ¿verdad?, de regresar a nuestra vida con Dios. Y sí, pues al igual, como decía Pedro, la vida de fe de nuestras hijas fue lo que nos regresó a buscar a Dios. Y gracias a Dios, pues también en nuestro camino nos topamos el MFC y ahora pues ya podemos decir que sí la estamos buscando vivir de manera fervorosa, o sea, vivir buscando realmente conocer a nuestro Dios y a nuestra iglesia.
0: De manera consciente, ¿verdad? Ser conscientes de sí, esa enorme responsabilidad que tenemos, que también es un privilegio, ¿verdad? Poder llevar y poder ser guías o ser luz para nuestros hijos o para nuestras familias enteras en este camino de fe, ¿verdad? Porque muchas veces no tenemos esa conciencia como lo tenían, ahorita nos lo compartían, ¿verdad?, nuestros padres, nuestros abuelos, quienes tuvieron esa bendición de que fueran muy estrictos o muy enérgicos en la formación de la fe, que no lo veían como algo opcional, sino como que algo necesario para vivir y para vivir bien, ¿verdad? Muchas veces incluso sí, como padrinos, porque también ahí tenemos una responsabilidad, ¿verdad? Muchos de nosotros somos padrinos. ¿Qué tan buenos padrinos somos en la fe? No nada más en el pachangón o en las cuestiones materiales, el regalito de Navidad, sino en la fe. ¿Qué tanto realmente le estamos enseñando a esos ahijados, a esas ahijadas, a vivir la fe? ¿Qué tanto nos ven ellos viviendo nuestra fe? Así es que, pues muchas gracias,
1: muchas
0: Claudito.
1: Muchas gracias,
0: Claudita, Pedro. Un abrazo, gracias por participar.
1: Un gran matrimonio servidor también.
0: Servidores ejemplares, muchas, y pues ahí está.
1: Felicidades.
0: Una gran bendición de Dios el que les haya concedido. Están los frutos de todo su esfuerzo y todo su caminar ahí con sus hijas preciosas y sus nietas también. Así es que un saludo, un abrazo. Cuídense, muchachos. Gracias.
17: Dios les pague igualmente.
0: Gracias, hasta luego. Pues ahí tenemos este otro testimonio y seguramente hay muchísimos más. Entonces, como les comentábamos, amor,
1: vamos a estar un poquito más.
0: Nos otorgaron ese privilegio.
1: Así es, pero pues se llegó otro tiempecito, así es que vamos también
0: otra vez
1: a
0: un corte.
1: Pausa y regresamos con este hermoso tema.

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5: Oración por la paz. Señor Jesús, tú eres nuestra paz. Mira nuestra patria dañada por la violencia y dispersa por el miedo y la inseguridad. Consuela el dolor de quienes sufren. Da acierto a las decisiones de quienes nos gobiernan. Toca el corazón de quienes olvidan que somos hermanos y provocan sufrimiento y muerte. Dales el don de la conversión. Protege a las familias, a nuestros niños, adolescentes y jóvenes, a nuestros pueblos y comunidades, que como discípulos misioneros tuyos, ciudadanos responsables, sepamos ser promotores de justicia y de paz, para que en ti nuestro pueblo tenga vida digna. Amén. Santa María de Guadalupe, Reina de la Paz, ruega por nosotros.
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8: ¿Qué ¿Qué tal? Pues nuevamente aquí, bienvenidos a este su programa Creciendo en Familia. El día de hoy, pues programa especial, ¿verdad? Tenemos un segmento más para todos ustedes para compartir este bello tema y esperamos también sus llamadas, ¿verdad? Para que nos compartan su testimonio de cómo recibieron la fe. Todo con la idea, ¿verdad? El objetivo de que todos recordemos la importancia, ¿verdad? La responsabilidad tan grande que tenemos de ir transmitiendo la fe a estas nuevas generaciones, ¿verdad? Que nosotros nos formemos y que también ayudemos a transformar a nuestras juventudes, ¿verdad? A nuestros adolescentes, para que ellos también a su vez sigan ese camino de fe. Así es que vamos a seguir con este bello
9: tema. Pues aquí en esas llamadas que recibimos, ¿verdad? Pues fue de papás, o sea, la fe que les heredaron sus papás, de Claudia fue su abuelita. Y aquí también en el Facebook también hay quienes la mayoría nos pone, ¿verdad? Que fueron de sus abuelas.
8: De sus abuelitas.
9: Entonces, sí. Esa fe que conocieron por parte de sus abuelos.
8: Y qué importante era esa figura de la abuelita, ¿verdad? Porque todos yo creo que tuvimos, o gran parte de nosotros tuvimos esa abuelita que nos consecuentaba ahí las travesuras, que nos daba nuestras golosinas favoritas o la comida favorita, pero también en ese caminar de fe, ¿verdad? Que nos enseñaban, o a quienes tuvieron la bendición de que les enseñaban a rezar, o que los llevaban a misa, los enseñaban a persignarse. Entonces, nosotros ahorita que tenemos esa gran bendición de ya ser abuelos de un nietecito que está próximo a cumplir 2 años, el tremendísimo Elías, pues también qué bueno que estamos tocando ese tema, porque yo no había hecho conciencia de que a mí me corresponde sembrarlo en mis hijas, y a mis hijas ya están mayores, seguir siendo o tratando de ser ejemplo, ¿verdad? En el camino de fe, pero ahora me corresponde ser ejemplo también para Elías. ¿Tú cómo te sientes con respecto a Elías, amor? Ese tremendillo escuincle que cuidas todos los días.
9: Pues sí, o sea, es una responsabilidad también que tenemos, un trabajo que, pues, sobre todo de conciencia, ¿verdad? De que también nuestro ejemplo es base para él. Y sobre todo, pues, en la fe, ¿verdad? Que es de lo que estamos hablando. Y así como decían, ¿verdad? Que las abuelitas aprendieran, pues, a hacer nuestro papel.
8: Así, tú como abuelita, ya eres abuelita, entonces a ti te corresponde irlo enseñando en ese camino de fe. También me estaba acordando de nuestro ahijado, uno de nuestros ahijados, el cabezonzón de Max, que bien bonito ya se, según él se persina, ¿verdad? ¿Quién sabe qué hace así? Unas señas medio raras que ya le está enseñando a nuestra comadrita, pero ya se persina. Entonces, ese tipo de signos, ese tipo de actitudes, ¿verdad? Que desde pequeños vayan familiarizándose. Por eso también es importante, ¿verdad? Que los lleven a misa. Sabemos que como niños, pues tampoco no es tan fácil tal vez de pronto para ellos

0: permanecer quietos, ¿verdad? Y atentos por su misma naturaleza de niños, pero nosotros como adultos debemos de irlos acompañando, irlos educando, irlos formando mientras están ahí para que ellos vean, porque ellos observan, ellos sienten todo. Entonces, en ese ambiente es un ambiente, o debe ser un ambiente, pues de paz, de alegría, de gozo, de reverencia, y todo eso lo van captando ellos, ¿verdad? Entonces, lleve a sus hijos. Lleve a sus hijos a misa, a las celebraciones de nuestra iglesia, participen de ellas. Si se pone inquieto, pues también, ¿verdad? Ser conscientes y tratar de calmarlo o salirnos un momentito. Muchas parroquias tienen, hay un espacio designado para los más pequeños, para que no se aíslen, sino que sean parte de, y cuando se ponen inquietillos, pues ahí, que tengan su lugar para que no los anden regañando, ni los padrecitos tampoco los regañen a ustedes, sino que todos podamos participar de la celebración. Amor, me decías hace rato, fuera del aire, que tú tuviste la gran bendición de que alguien que queremos mucho te fuera induciendo en este caminar de fe. Cuéntanos un poquito de eso. ¿Quién sembró la fe en ti?
1: Ah, pues mi amiga Soco, en paz descanse, ¿verdad? Ella fue de la familia que hicimos ahí en la infancia y adolescencia misionera. Ahí empezamos, como les comentamos, a nuestro camino de fe, de comunidad, ahí empezamos a vivir a conocer esa familia, ¿verdad? Donde buscamos un bien común. Pero ella en especial, o sea, siempre me decía, ándale, amiga, vamos a inscribirnos en este curso de taller de oración, y que siempre me procuraba, o sea, vamos a un evento, a la marcha por la vida, por ejemplo, me acuerdo yo,
0: Ándale,
1: ay,
0: nos
1: no,
0: llevó a
1: pues me
0: marcha por
1: duelen
0: la
1: mis
0: vida.
1: rodillas, me duele no sé qué, no, ándale, tú puedes. Siempre ella buscando también pues que yo me formara, ¿verdad? O sea, siempre las amigas, pues ahí vamos. Ahí conocí también a otra gran amiga que nos escribió, Angélica. O sea, por medio de ella, pues fue ese cambio también, ese acercamiento a conocer más, ¿verdad? A aprender hasta a orar, ¿verdad? Porque ahí nos enseñaba mucho, José, una gran, gran servidora, gran persona también.
0: Saludo
1: Nos
0: para
1: ayudaban
0: José
1: también
0: también.
1: a, pues, a aprender a orar, ¿verdad? Algo que
0: Esos talleres de oración
1: no
0: y vida.
1: sabía, ¿verdad? Yo, pues sí, viví la confirmación y todo, pero pues ya, hasta ahí. Pero sí, siempre el rodearnos de esas personas que quieren también ese bien común, ¿verdad? O sea, que nos aprecian, pero que quieren que nosotros sigamos más allá. Y gracias a ella y a Toño, es que entramos al movimiento, ¿verdad? Desde ahí empezó ese caminar, ahí nos casamos por la iglesia, ¿verdad? Porque pues nosotros,
0: Ellos
1: yo ya
0: nos.
1: sentía esa necesidad de comulgar, de estar en gracia con Dios. Y ellos también nos impulsaron mucho, nos
0: Mucho,
1: ayudaron
0: mucho,
1: mucho
0: mucho.
1: en nuestras crisis, ¿verdad? Porque también tuvimos crisis cuando estábamos ahí, y la verdad es, todos ellos fueron una gran familia que no nos abandonó, ¿verdad? Que siempre estuvo ahí para nosotros. Entonces, ese fue, puedo decir que ella es la que me jaló
0: La
1: realmente, pues
0: precursora.
1: la que me motivó a seguir. Y todavía ya después de que desgraciadamente ella falleciera, pues yo seguí ahí en el grupo, ¿verdad? Porque yo decía, yo tengo el compromiso de decir, ella me invitó, ella creyó en mí, ¿verdad? O sea, me jaló, entonces pues yo seguí ahí, nada más pues ya con la pandemia pues ya se acabó, pero ahí empecé
0: Siguieron en
1: también a
0: ese grupo.
1: conocer Angélica, y pues nos hemos rodeado, ¿verdad? De esas personas que nos quieren, y sobre todo que vamos buscando ese bien común, ¿verdad? Esa familiaridad que nos regala el movimiento familiar cristiano. O sea, ese es una gran bendición que nosotros venimos a conocer aquí en el MFC. O sea, ese amor, la verdad, ese gran equipo que vamos formando desde que somos equiperos, ¿verdad? También Raúl y Mar han sido una parte muy
0: Sí,
1: importante de
0: también,
1: nuestra vida, o sea, como lo
0: fundamental.
1: dijimos en el programa pasado, ellos fueron nuestros promotores, pero pues se forma esa gran familia, o sea,
0: Sí.
1: esa gran familia que nos regala el MFC, inclusive ahora que hace casi 2 años que nació Elías, fue una gran bendición que Mara pudo recibir a ese bebé, o sea, entonces esos son regalos que Dios nos da a través del movimiento.
0: Sí, fue una bendición tremenda y una divina providencia, porque Raúl de pronto salió con que, oye, pues aquí lo podemos recibir para que no anden batallando,

0: acompañarlo, de apoyarlo. Y de pronto se le ocurrió meterse a estudiar teología, muy suave. Y se metió a estudiar teología y nos invitó. Yo no quería ir, la verdad no sabía ni qué era teología. Tenía la idea más o menos de que eso era lo que hacían los sacerdotes para formarse, pero pues ni idea. Y nos invitó al Instituto Diocesano de Teología. Ya tenían ahí como un mes, 2 meses y me estaban, insiste, insiste, y ándale que me meto para acompañarlo. Y el buen Toño nomás nos dejó ahí embarcado mi padrino, a su hermano, a Javi, a mí, y ahí nos quedamos. Pero a través de él, ¿verdad? De ese impulso, de ese cariño que él siempre ha manifestado con nosotros, pues me empecé a adentrar en las cosas de la formación, ¿verdad? Del magisterio, y créanlo que es una bendición enorme, es bellísimo conocer más de nuestra iglesia, de nuestra fe, de la liturgia, de tantos tesoros que hay dentro de nuestra iglesia, que no nos los acabaríamos, que no comprenderíamos por completo todo, pero que es importante precisamente irnos formando. Entre mejor nos formemos, entre mejor nos adentremos a esta vida de iglesia, con mejores herramientas vamos a poder transmitir esa fe a quienes nos rodean, pero especialmente a nuestros hijos, ¿verdad? Esas nuevas generaciones, que es lo que debemos de ser conscientes hoy en día, amor, porque nos decía el padre Otoniel en la charla, ¿verdad? Ya la familia ya dejó de ser transmisora de la fe.
1: Dejamos de heredar, ¿verdad? Esa
0: Dejamos
1: fe.
0: de dar esa
1: Entonces,
0: herencia.
1: ayer lo que platicábamos, ¿verdad? De que a veces por comodidad nomás queremos aventar a los hijos, ¿verdad? Entonces, por eso es que ahora, pues se pide que también como papás vayamos, ¿verdad? Porque es importantísimo que nosotros realmente recibamos ese crecimiento y luego ya nosotros compartirlo con los hijos, ¿verdad? Porque se va perdiendo eso y es muy, muy fácil y pues por eso es que estamos de repente con esas carencias, ¿verdad? De fe.
0: Y por
1: Entonces
0: eso
1: sí es muy
0: vemos tantos
1: importante.
0: problemas en nuestra sociedad, porque fíjense, si nos ponemos a analizar, se dice que en México sigue siendo un país predominantemente o mayoritariamente católico, tal vez el 70, 80% nos declaramos católicos. Si de verdad viviéramos la fe católica como nos lo marca, como Dios Jesucristo ha querido, no deberíamos de tener todos los problemas que estamos teniendo como sociedad. Nuestra sociedad debería estar encaminada 100% por el amor, ¿verdad? Entre unos y otros, el bien común, obviamente la libertad religiosa, todo lo que Cristo vino a predicarnos y enseñarnos. Si somos un país mayoritariamente católico, se debería de sentir. Lo que pasa es que hemos sido, como decía, en el corte anterior, en el segmento anterior, hemos sido muy light, ¿va? Hemos venido siendo muy muy permisivos, muy cómodos. No nos queremos meter en bronca, supuestamente, pero hoy en día se requiere que tengamos esa conciencia, que tengamos tal vez ese valor de enfrentar esas incomodidades, esos obstáculos o tal vez esas dificultades o problemas que representa en muchos ambientes el reconocer y expresar abiertamente nuestra fe, pero siempre empezando por nuestra familia.
1: Volver a lo básico,
0: Volver
1: como
0: a lo
1: estamos en el
0: básico,
1: MFC,
0: como en el
1: volver a lo
0: MFC.
1: básico, ¿verdad? Como
0: Volver a...
1: decía lo que nos compartió ahorita Pedrito, ¿verdad? O sea, él fue no de que
0: No
1: quieres, mijo, no,
0: opcional.
1: ¿verdad? O sea, fue
0: Exacto.
1: duro, ¿verdad? O sea, fue de que esto es lo que tienes que hacer. Pero sí, es
0: Sí, porque hoy en día... La tecnología, ¿verdad? Los traslados, nos compartía también el padre, ¿verdad? Se vive una dinámica distinta hoy en día. Antes era más fácil los traslados, los trabajos, no había a lo mejor tantas y tantas actividades como el día de hoy lo tenemos, y eso permitía una dinámica familiar distinta. En alguna de las otras charlas alguien preguntaba, ¿cuántos de ustedes tienen la oportunidad de ir a comer a casa en el trabajo? Y nosotros, pues la mayoría, yo creo que la mayoría ya no, cuando antes pues era una realidad, ¿verdad? Casi todos podían darse ese lujo de ir a comer en la casa. Muy seguramente la mayoría también cenaban todos juntos alrededor de la mesa y en esas convivencias, ¿verdad? En esos momentos era como se transmitía la fe, porque la fe no se trata de transmitirla solamente hablando de la Biblia o dando catequesis todo el día. No, la fe se transmite en ese amor familiar, en esa convivencia, en ese testimoniar en lo cotidiano que Dios está en mi corazón, que estoy haciendo las cosas de acuerdo a lo que Dios me llama, ¿verdad? Y para eso pues hay que vivir en comunidad, hay que acercarnos a la iglesia. Entonces, el individualismo hoy en día, amor, también la cuestión individualista, ¿verdad? Que todo, la sociedad y las nuevas tecnologías nos marcan mucho para estar nada más al pendiente de mi bienestar, de mi comodidad, de lo que yo quiero, y no salir al encuentro de los demás, o no preocuparnos primero por lo de los demás antes que nosotros. Ah, tenemos otra llamadita. Perfecto. Muy buenos días. ¿Quién nos llama?
2: Mi nombre es Teodoro Valdés, para servirle.
0: Teodoro Valdés, qué gusto escucharle, señor.
1: Llamada internacional.
0: Llamada internacional. Qué bueno que no se te olvida el español.
2: Gracias a Dios, aquí me gustaría robarles 45 minutos para dar mi testimonio. ¿Cómo la ven?
0: Claro. Perfecto, adelante. Todo el programa es tuyo. Dale.
2: No, pues algo muy, muy, muy rápido. Nada más para comentarles a todos los que los escuchan y los que no son MFCistas, yo quiero comentarles que cuando entramos al MFC, mi esposa y yo, nuestra vida cambió totalmente por el lado positivo. No teníamos una vida tormentosa matrimonialmente hablando, siempre hemos sido una pareja bastante estable. Y lo que yo quiero dar testimonio nada más son dos cosas. Número uno, cuando entré al MFC y me enteré que eran 3 años, lo primero que dije, años. Ah, caray. ¿Bueno?
1: Sí,
0: te escuchamos.
2: ¿Sí lo escuchas?
0: Sí.
2: Ah, cuando dijeron, no, pues son 3 años del ciclo básico. Yo dije, 3 años del ciclo básico, no, esto no es para mí. Pero bueno, gracias a Dios, y es un testimonio que a lo mejor doy y no es el mejor testimonio. Digo yo, el MFC es una manera muy tranquila, muy light, de que Jesús y Dios nuestro Señor siga en tu corazón. Entonces, eso es lo primero que puedo decirles, que para mí era así como que algo súper, súper, mucho, mucho tiempo. Yo dije, no, pues yo no quiero estar tanto tiempo. Y miren, tenemos 17 años en el movimiento, gracias a Dios, y pues Dios nos sostiene, ¿no? Entonces, algo que extrañamos mucho estar allá con ustedes, obviamente, es la amistad, el estar, porque el movimiento se convierte en tu modo de vida. O sea, vas creciendo y vas haciendo tus actividades, planeando tus actividades en base a lo del movimiento. Obviamente siempre que tú tengas un mínimo de entrega, porque nosotros no somos por mucho el mejor ejemplo de matrimonio en entrega en el MFC. Y ese es el primer testimonio. Y el segundo es, tú lo ves en tus hijos lo ven en ti, el testimonio que tú des lo ven ellos, y ellos bien que mal te van siguiendo en un mundo como el que tenemos ahorita. Hace rato ustedes hablaban de que permitimos que nuestros hijos, pues sí, que se junten, que no se casen, y pues es una realidad. Pero mientras tus hijos siempre te han visto que tienes fe en Dios y que ven que Dios está en ti y en tu matrimonio, tus hijos creo yo que van a crecer con unas bases sólidas. Eso sí. Es lo que quería manifestar. Son mis 45 minutos.
0: Oye, espérate, no te me vayas, porque te quiero preguntar algo para seguir ahondando aquí en el tema. Tú, para los que no lo conozcan todavía, no reconozcan esa voz de Teodoro Valdés, él viene de Los Mochis, ¿verdad? Eres originario de Los Mochis, se vino acá a Juárez, y luego de aquí a Juárez, ya hace algunos años, tuvieron la oportunidad de irse a los Uniteds. Pero allá en los Uniteds, allá están viviendo por la región de Dallas, también buscaron, ¿qué fue lo que llegaste buscando por allá, hermano mío?
2: Pues llegamos buscando el MFC, llegamos buscando si había MFC por acá.
0: ¿Y ahorita ya vas en qué
2: nivel? Y nos encontramos la sorpresa que sí hay, y a pesar de que allá en Juárez ya teníamos pues 13 años en movimiento, nos dijeron aquí, tienen que empezar de cero. Y ahí vamos, empezamos de cero, en primer nivel, acá le llaman un poquito diferente, y pues gracias a Dios ya tenemos 3 años que el movimiento, que seguimos con Dios nuestro Señor por medio del movimiento, y pues a ver qué Dios tiene para nosotros. Entonces, si en algún momento dije, ay, híjole, 3 años el MFC en Juárez, pues ya llevamos 17, gracias
0: ya
2: a Dios.
0: llevan 17 y los que siguen con el
2: Sí,
0: favor
2: los
0: de
2: que
0: Dios.
2: seguimos
0: Pues
2: con
0: qué
2: el
0: bonito
2: favor.
0: testimonio de que eso les quería compartir aquí a toda nuestra audiencia, ¿verdad? Que MFC, bendito sea Dios, a donde vas, regularmente hay, acércate, pero acércate a la iglesia, ¿verdad? Y si hay MFC, te lo recomendamos súper, súper importante. Así es que, así como Teo y Angélica tuvieron esa bendición, siguieron allá buscando MFC, pues también cada uno de nosotros pues estamos llamados a ir buscando ese crecimiento.
2: Y
0: Anoche.
2: que no se nos olvide, fraterno, que no se nos olvide, nunca nos sentimos y nunca seremos merecedores de toda la misericordia de Dios. Siempre vamos a pensar, no, es que no me lo merezco, es que yo soy un pecador. Dios vino por nosotros los pecadores, no vino por la gente perfecta, igual como el enemigo no va y se mete en los bares a conseguir más, pues más personas que lo sigan, pues se mete en lugares donde no está. Entonces, no tengan miedo los que en algún momento tengan incertidumbre de entrar a estar cerca de Dios. Adelante, nunca vamos a ser merecedores de la gracia de Él si lo pensamos como humanos. Ahora sí, ya me callé.
0: No, pues gracias totales por la llamada, gracias por compartirnos tu testimonio. Saludos allá a toda la familia y esperamos verlos pronto, ya sea por acá o por allá.
1: También
0: Es que
1: grandes servidores que
0: grandes,
1: nos
0: grandes
1: queremos mucho.
0: servidores,
1: Un
0: amigos
1: abrazote.
0: entrañables y agradecidísimos siempre con Dios por su amistad y por su vida. Un saludo, cuídense mucho.
2: Amén.
0: Hasta
2: Amén.
0: Dallas. ¿Sale?
2: Bye.
0: Gracias. Bueno, pues ahí tenemos otra llamada y nada más comentarles ahorita con lo que nos compartía Teo, amor, anoche que estábamos ahí también con otra gran familia que tenemos ahí de servidores del equipo de capacitación y nos compartía saludos a Memo y Elvia que nos están escuchando, que también ya son abuelos, aunque su bebé todavía no nace. Saludos a Marianita también que está en ese proceso. Y que nos compartía, ¿verdad? Que ella también está agradecida y sorprendida de que su hija por algún tiempo pareciera que no iba en el camino de fe y ahora que ella ya está haciendo su vida, ¿verdad? Un poquito lejos de aquí de casa de sus papás, ella está en otra ciudad y nos compartía Elvia qué bonito es ver que ella está sintiendo esa necesidad de vivir su fe, de comulgar y todo. Entonces platicábamos, ¿te acuerdas? De que aquello que nosotros como padres a veces sembramos o tratamos de dar ejemplo y pareciera que no nos escuchan, que no nos hacen caso, que incluso es motivo hasta de pleito muchas veces, ya en un futuro va cuando a uno como hijo le corresponde asumir esas responsabilidades, es cuando salen esas o brotan los frutos de esas semillas que nosotros fuimos sembrando.
1: Así es, sí, pues como nos comentaba nuestra querida amiga también, ¿verdad? Decía que pues que en algún momento pues ella sentía esa angustia, ¿verdad? De años de que pues no querían saber de la iglesia o de cómo nos verían vivir, pero pues ahora ella tiene ya esa satisfacción, ¿verdad? De que su hija pues ya está volteando a ver el camino de Dios, ¿verdad? Esa necesidad que tiene. Y así es que son muy bonitos testimonios, ¿verdad? Y como decían ahorita nuestros amigos de que pues te vas de la ciudad y vas buscando
0: Seguir.
1: MFC, ¿verdad? Porque sabemos lo que ha hecho por nuestro matrimonio, por nuestra familia. Y pues no queremos perder eso, ¿verdad? También tenemos también varios amigos de Chihuahua que se vienen para acá y lo buscan.
0: Los que se
1: Amigos de
0: fueron a
1: León
0: León,
1: también que
0: que llegaron
1: vinieron para
0: acá.
1: acá y buscaron MFC y ya se tuvieron que regresar y ya están en MFC. Entonces, y aquí tenemos hasta un saludo de alguien de Tlaxcala, dice aquí
0: Ah.
1: Cristina Salau, saludos de
0: Saludos,
1: Tlaxcala.
0: saludos hasta Tlaxcala,
1: Y
0: que
1: es bien
0: también
1: bonito, ¿verdad? Cuando
0: muy.
1: vamos de viaje, así ahora que fuimos al Encuentro Nacional. Inclusive estábamos ahí parados en una esquina el último día, ¿verdad? Buscando un Uber porque había una carrera allá por donde estábamos hospedados nosotros. Y bien bonito, ¿verdad? Porque se paran, oigan, ya tienen
0: Ya tienen
1: transportes. Ahí
0: transporte
1: venían llenísimos, ¿verdad? Pero
0: y
1: pues porque nos ven, ¿verdad? Con nuestras playeras, con
0: con
1: esa
0: esa identidad.
1: identidad que tenemos, y siempre dispuestos, todos los MFCistas a pues a ver por nuestro hermano, ¿no? Es algo muy, muy bonito.
0: Sí, es una familia que se va acrecentando cada día más en basada en el amor, ¿verdad? En el servicio, en el sentido de pertenencia y en esa identidad como iglesia, ¿verdad? Que debemos de tener como una sola iglesia, como un solo cuerpo de Dios.
1: También aquí saludos a Meni, que nos escribió, Meni Norita también.
0: Ah, Meni Norita también, gran ejemplo.
1: Fueron un tiempo suplentes de Mari y Raúl ahí como nuestros promotores y la verdad.
0: Cuando iban a hacer también la tremenda Ale, ¿verdad?
1: Sí.
0: Cuando iban a hacer Ale, es, nos dejaron.
1: Ellos estuvieron un tiempo acompañándonos y guiándonos. Meni
0: Norita. Así, que sin saludos, querer queriendo, eran nuestros vecinos y ni sabíamos hasta que llegaron a la casa. Curiosamente, pero sí, un gran saludo también a ellos. Entonces, pues así el MFC ha venido transformando vidas, ¿va? Ha ido transformando nuestros matrimonios, nuestras familias, nuestros hogares, y pues también la responsabilidad de corresponder con generosidad, ¿va? A eso que hemos recibido y poderlo transmitir y compartir cada vez a más familias dentro de nuestra iglesia. Entonces, pues ese es el llamado para que sigamos creciendo en familia, para que sigamos formándonos y que seamos conscientes de que somos y debemos de ser, debemos de asumir, como lo decía este sacerdote, ¿va? Y a través de un señor obispo, que debemos devolverle a la familia ese rol fundamental de ser transmisores de la fe. Entonces, familias MFCistas y todas las familias que sirven en algún otro apostolado dentro de nuestra iglesia, estamos llamados a ser transmisores de la fe, de una fe verdadera, la fe en Cristo nuestro Señor a través de nuestra iglesia. Entonces, hagamos esa pregunta ya para despedir este programa del día de hoy.
1: También aquí poner en oración, ¿verdad? Hoy y mañana nuestros equiperos van a vivir lo que es su querigma, es su primer encuentro con Dios, ¿verdad? Y que también esas son de las cosas importantes que como MFCistas pues debemos de vivir, ¿verdad? Nuestros momentos fuertes que le llamamos nosotros, pero pues que son el gran alimento, ¿verdad? Para nosotros, ellos van a tener ese encuentro. Entonces ahí pedimos de su oración, ¿verdad? Para que todos los que han sido llamados y sobre todo los que han respondido, pues se lleven ese regalo que Dios les está haciendo, ¿verdad? Y el que les está preparando. Así es que esos son el día de hoy, mañana. El siguiente fin de semana es el encuentro familiar, entonces también estar dispuestos ya como familia pues a vivir este encuentro, y luego el encuentro conyugal también, que ya también está muy bonito. Pues también
0: sí, es precioso esa vivencia,
1: llamar a todos los que les falta, ¿verdad? Vivir ese encuentro, pues son la verdad
0: experiencias, cosas de vida
1: muy
0: que
1: bonitas,
0: te marcan,
1: maravillosas, que te marcan para siempre y que son muy importantes, ¿verdad? Que Dios nos da esas herramientas y ahí están, entonces hay que agarrarlas, ¿verdad? Hay que aprovechar eso que Dios nos tiene preparados.
0: Y que es parte fundamental de nuestra formación MFCista. En los ciclos básicos de formación están esos momentos de encuentro, porque no se trata nada más de conocimiento, de convivencia, sino principalmente del encuentro con Dios a través de esos momentos de vivencia. Ahorita me estaba acordando, ya para despedir el programa, de algo que nos comparte con cierta frecuencia nuestro padrecito Amadeo, que dice, si nos preocupamos tanto de que nuestros hijos estén bien, que vayan a los mejores colegios, o que tengan la mejor comida, la mejor educación, que no les, o sea, que estén lejos de los peligros y demás, dijo, si nos preocupa tanto eso en esta vida, ¿va? En este caminar por este mundo, que es finito, ¿va? Tiene un fin, tiene un propósito, pero tiene un fin. Dice, ¿por qué no nos preocupamos de la eternidad de nuestros hijos? ¿Qué tanto me preocupa la eternidad de mis hijos? ¿Qué tanto estoy haciendo por enseñarles ese camino a la santidad que Dios nos tiene asegurado ahí junto a Él? Entonces, que esa sea la reflexión, ¿verdad? Que aprendamos a ver con ojos de eternidad cada una de las cosas que hacemos, y que eso lo podamos transmitir a nuestra esposa, a nuestro esposo, pero sobre todo a nuestros hijos, que retomemos ese llamado a ser transmisores de la fe, que seamos una familia transmisora de la fe, que ayude a nuestros hijos y a las nuevas generaciones y al mundo entero a ver a Dios a los ojos y saber que nos estamos esforzando por alcanzar esa eternidad junto a Él. Pues bueno, esto fue nuestro programa.
1: Creciendo en Familia.
0: Les agradecemos mucho el favor de su atención en este programa especial que nos extendimos un poquito más. Nos vemos con el favor de Dios la siguiente semana. Siga aquí en sintonía de la programación de Radio Guadalupana y sigamos apoyando.
1: Y también esperamos ahí en la kermés de la Casa del Migrante.
0: Ahorita vamos para allá, la kermés.
1: Ahí puesto de enchiladas y gorditas. Por parte del MFC, así es que ahí los esperamos.
0: Muchas gracias. Dios les bendiga. Gracias. Hasta luego.

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8: Oración por la paz. Señor Jesús, tú eres nuestra paz. Mira nuestra patria dañada por la violencia y dispersa por el miedo y la inseguridad. Consuela el dolor de quienes sufren. Da acierto a las decisiones de quienes nos gobiernan. Toca el corazón de quienes olvidan que somos hermanos y provocan sufrimiento y muerte. Dales el don de la conversión. Protege a las familias, a nuestros niños, adolescentes y jóvenes, a nuestros pueblos y comunidades, que como discípulos misioneros tuyos, ciudadanos responsables, sepamos ser promotores de justicia y de paz, para que en ti nuestro pueblo tenga vida digna. Amén. Santa María de Guadalupe, Reina de la Paz, ruega por nosotros.
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12: Muy buenos días, bienvenidos a su programa Punto de Interés. Todos los sábados del mes, a través de la frecuencia 1560 de amplitud modulada, Radio Guadalupana, la alegría del Evangelio. Mi nombre es Jorge Iturriaga y siempre con el gusto, con el agrado de saludarte, que sabiendo que estás presente a través de la señal 1560 en la frecuencia radial. Quizás nos estés escuchando, bueno, pues a través de los dispositivos de la inteligencia artificial, las Alexas, o viéndonos a través de la página www.radioguadalupana.com, a través de la aplicación de Android, de Apple, que también ahí está presente la aplicación gratuita completamente, o los podcasts que genera la estación, y no solamente escuchándonos, hoy también viéndonos a través del Facebook Live, posteriormente en YouTube. Y bueno, pues recordarte que Punto de Interés busca tener todos estos temas que sean interesantes para la comunidad, temas atractivos, de invitación, inclusive eventos como el que hoy abordaremos, ya lo verán, que está muy interesante. Y bueno, desde esta legionaria misión de Guadalupe de los Indios Manso del Paso del Norte, que hoy es Ciudad Juárez, y que fue fundada por Fray García de San Francisco, fraile franciscano, pues también saludar a todos aquellos que hacen posible la transmisión de Punto de Interés, de todo el contenido de Radio Guadalupana. Me refiero, por supuesto, a nuestro obispo, que ya nos queda muy poquito tiempo con él. Pues obviamente lo extrañaremos, don José Guadalupe Torres Campos, al padre Juan Carlos López, un saludo, director de Radio Guadalupana, a nuestra productora Claudibet Robles, aquí en cabina, siempre muy atento, Daniel, de que todo ocurra oportunamente, que ocurra muy bien. Dianita Adriano, Lorenzo, no sé si ya regresó Dianita, pero también un abrazo con mucho cariño, Lorenzo, Karen, en fin, tantas personas que colaboran, a todos los conductores que hacen este voluntariado también, pues un saludo muy afectuoso, así como también a fieles radioescuchas, el caso de Virginia Paredes, de Martita Soto, de Claudia Soto de la ciudad de Chihuahua, una oración por la directora Ramírez, que tendrá una intervención hospitalaria, a Magdalena Cerón, a Diana Salcido, Chava Sánchez, Carla Sainz, en fin, tantas personas, pero me detengo aquí para saludar a estos grandes invitados que hoy nos acompañan de la comunidad de San Judas Tadeo, y me refiero, por supuesto, a Teresa y Antonio. ¿Cómo estás, Teresa? ¿Cómo te encuentras esta mañana?
13: Excelente, estamos muy contentos de venir a promocionar nuestro evento. Estamos de verdad que bendecidos, porque tenemos una comunidad, sí, tenemos una comunidad que nos apoya mucho, mucho en la parroquia, y pues traemos un evento súper, súper padrísimo que más adelante les explicaremos.
12: Genial, pues bienvenida.
13: Gracias.
12: Con mucha alegría, es contagiante eso, dicen que no solamente hay que tener a Dios, sino hay que demostrarlo con la cara, con las actitudes, ¿no?
13: Claro.
12: Siempre dar la mejor versión. Antonio, ¿cómo te encuentras esta mañana? ¿Cómo estás?
14: Buenos días, muy bien, gracias a Dios, agradeciendo aquí el espacio, la hospitalidad, y este momento para informarles del evento, y siempre agradecidos con Radio Guadalupana por los espacios que nos brindan para promocionar este tipo de eventos.
12: No, hombre, muchísimas gracias a Antonio, gracias por supuesto, Teresa, por este evento tan importante. Ya les platicamos, pero platíquenme ustedes de dónde vienen, qué trabajo, qué hacen. Escuché lo de AX, platíquenme un poquito de este camino en San Judas Tadeo. Cuéntenme, por favor, no sé quién de los dos, si tú, Teresa, o
13: Bueno, pues básicamente nuestro recorrido por San Judas empezó en Axe, en el movimiento de Axe, donde nosotros lo tomamos en El Paso, Texas, y posteriormente pues acudimos a una parroquia acá en Ciudad Juárez y pues por la gracia de Dios caímos en San Judas y no, de verdad que ha sido una bendición.
12: ¿En la época del padre Magallanes?
13: No, en la época del padre Chava.
12: Del padre Chava, Chava Magallanes, sí.
13: Sí, Chava.
12: Un saludo,
13: sí,
12: cierto, al padre, perdón, Chava.
13: Sí, al padre Chava. Pero de hecho a nosotros nos tocó un poquito con él. Ajá. Y posteriormente pues llegó la gran bendición para San Judas, que es nuestro párroco Jorge Iglesias.
12: También un saludo al, sí, padre Iglesias, al padre, por supuesto. Iglesias.
13: Entonces pues ahí básicamente ha sido nuestro recorrido en Axe, en San Judas Tadeo, y muy contentos porque bueno, pues él tomó el mando del SECADE, entonces, ajá, pues ahí fue donde nos introducimos a otras actividades más, que es básicamente pues el apoyar para que este pues centro se rehabilite.
12: Claro, es muy importante, sí, sí, que sí, nos encontramos ubicados aquí en el SECADE.
13: Así es.
12: Aquí está presencia, está Radio Guadalupana, y bueno, pues ustedes son servidores que están apoyando, ¿no? El sustentarlo, en apuntalarlo, en revivirlo, ¿no?
13: Así
12: y,
13: es. Uh-huh.
12: Y qué genial que tengamos estos lugares,
14: sí,
12: ¿no?
14: Sí, claro, es una labor ardua y de mucho trabajo que estamos comenzando. Nosotros estamos ayudándole en la parte de los recursos, de conseguir patrocinadores, de conseguir este tipo de eventos, de ayudarle en esa parte para poder pues recaudar fondos, porque sí necesita de mucho trabajo.
12: Y mira que no es cosa sencilla, ¿verdad? Y sobre todo en estos tiempos donde se han perdido muchos trabajos, donde quizá la economía haya bajado para una gran mayoría,
13: así es.
12: Debe ser una labor intensa, dura, difícil, pero existe esta convicción de trabajar para Dios.
13: Sí, claro, es para básicamente es eso, trabajar para la obra de Dios, y nosotros tenemos un equipo atrás de nosotros que nos está apoyando arduamente. Nosotros nada más somos como que la cara en este momento, luego otros compañeros nos tomarán la batuta, pero es un equipo de verdad que está formado y pensado por la obra y gracia del Espíritu Santo, porque de verdad que todo cuanto somos elegidos es porque el Espíritu Santo inspiró al sacerdote, inspiró a quien tuvo que inspirar, pero son como que los casting que se hacen en las películas, ¿no? Que sí, dices, claro, ¿cómo elegiste a los personajes? Claro. Bueno, pues hacemos casting con el Espíritu Santo, entonces.
12: Como Jesús estamos, con sus, claro, apóstoles, ¿verdad? Se encontró a los pescadores, no fue a buscarlos en las élites, se encontró a alguien que tenía esa voluntad y esa gran actitud como la que yo veo en ustedes, ¿no? Vamos, buscamos, ¿quién? Sí, tiene, claro, la actitud, las ganas.
13: Sí.
12: Ahora, bueno, pues sé que dentro de esta búsqueda de todos los aspectos que pudieran favorecer para recaudar para el SECADE, pues tuvieron entonces esta idea de invitar al padre Ángel Espinosa de los Monteros. Pero a ver, cuéntame, la historia es fabulosa, porque también existía lo del padre Jesús Salinas, que lo había, sí, abordado, del, sí, Señor de los Milagros. Platícalo, Toño, por favor, que
14: cabe,
12: es fabulosa la historia.
14: Cabe mencionar la labor también del padre Jesús Salinas.
12: Un saludo al padre Jesús
14: del
12: Salinas.
14: Señor de los Milagros. Él empezó el inicio de este evento.
12: Claro.
14: Él contactó primeramente al padre Espinosa de los Monteros. Y casualmente a nosotros se nos ocurrió una semana después. Ajá. Cuando lo contactamos al personal del padre Espinosa, nos dicen, ¿sabes qué? Hablan de la parroquia
13: del Señor
14: de los Milagros, porque nos contactaron la semana pasada. No sabes que nosotros estamos empezando esto, se nos ocurrió. Dijo, no, es que ya hay una parroquia en espera. Dijo, para poder traer estos eventos, regularmente es una espera de 2 años. Entonces, pues es como que tienes que tomar tu lugar y estamos en negociación con la otra parroquia. Ah, muchas gracias. Entonces, pues somos como que muy inquietos y yo empecé a insistir y mandar mensajes hasta que...
12: Tercos. Y a veces, sí, es bueno ser tercos.
14: Sí, claro. Sí. Vaya, que la verdad que sí. Entonces, pues hasta que ya nos dimos por investigar, pues quién había empezado la labor para la contratación. Y pues ya teníamos el gusto de conocer al padre Salinas. Cuando estaba en Señor de la Misericordia.

0: gente.
1: Claro.
0: Entonces, pues ya nos contactamos y llegamos a bien, a un acuerdo de en vez de traer una plática, pues claro, traer dos.
1: Claro.
0: Aprovechar este que viene poco el padre para acá. Y se nos ocurrió en vez de una plática, traer dos. Una para jóvenes, adolescentes, sí, y una para adultos. Entonces empezamos a maquinar la idea. Y la verdad que, como dice Teresa, hemos hecho un gran equipo, nos hemos acoplado,
1: sí,
0: muy bien.
1: Claro.
0: El padre Salinas, pues, es una excelente persona, es también muy inquieto y,
1: sí, y mucha energía y,
0: sí,
1: que
0: sí,
1: tiene.
0: Mucha energía. Ajá. Y ha sido parte fundamental para llevar a cabo todo esto.
1: Claro, claro, fabuloso, ¿no? El hecho de, pues ahora sí que él tiene el don, ¿no? De la palabra, de la conferencia, de la charla, el padre Espinosa de los Monteros.
2: Sí.
1: Pero bueno, pues hay que exprimirlo, pues si viene, pues si está su don al servicio de Dios, pues hay que exprimirlo. Y qué genial que hayan podido encontrar, porque luego a veces permean los egoísmos, no, que yo lo busqué, no, que no, y qué bueno que pueda existir este compartir, este abrirte,
0: sí,
1: porque los beneficiados, pues es la Grey Católica Juarense,
2: así
1: ¿no? Los que
2: es,
1: vayan a escuchar.
2: ¿No? Es como, ¿no?, para un bien común, básicamente. Entonces, de verdad que fue a bien que el padre nos buscó y nosotros dijimos, sí, encantados de la vida, porque pues finalmente nosotros 2 años tendríamos que esperarnos para traerlo. Entonces dijimos, pues vamos a aprovecharlo, porque él básicamente se enfoca mucho en los matrimonios.
1: Sí, claro.
2: Entonces nosotros dijimos, no, pues ¿cómo que vamos a limitar esa sección nada más? Entonces hay que abrirlo para que nos dé una plática que se llama Desintoxica tu mente,
1: ajá,
2: tu alma, para lo que son los adultos,
1: claro,
2: y para los jóvenes uno que dice que solo tienes una vida, decídete. Entonces, básicamente es exprimirlo, ya que viene es exprimirle todo lo que pueda. Y luego ahorita, porque pues los jóvenes también requieren un espacio, ellos también requieren eventos para que pues vivan su fe, para que ahorita que están en tiempos de terminar sus
1: confirmaciones, claro.
2: Entonces, como que venir con un evento así para ellos es como
1: que
2: refrendar y que no se enfríen y
0: claro,
2: que no se
0: reforzar,
2: vayan de la parroquia, para reforzar esa parte que de esa época que vivieron, que no es poca. Entonces, para reforzarla y que pues básicamente él les hable de que lo importante es que tengamos solamente una vida y que tengamos la voluntad y la alegría y la esperanza de vivirla y de que nos decidamos a vivir la vida que tenemos, porque solamente tenemos una. Entonces muchas veces a los jóvenes no se les da la importancia y no se abren los espacios para que ellos tengan pláticas constructivas. Entonces y con una figura así, pues ¿qué te esperas, no?
1: Oye, porque, y tienes razón, ciertamente, luego muchas veces que te terminas, por ejemplo, el retiro de Axe, ustedes que están en Axe, ¿qué sigue?
2: Así
1: ¿a qué
2: es.
1: Bueno, entonces,
2: sí, sí, sí.
1: Bueno, ya se confirmaron y todo eso, oye, pues vamos a seguir alimentando el espíritu, luego alimentamos el cuerpo, alimentamos la diversión, un poco quizá el prepararte, el ver información, pero el espíritu hay que seguirlo alimentando,
2: sí,
1: siempre,
2: claro,
1: ¿no? Y esto
2: claro,
1: es pues muy constructivo para nuestras vidas, ¿no?
2: Sí,
1: ¿cómo
2: sí,
1: eligieron?
2: Sí, sí.
1: Platícame, Toño, ¿cómo eligieron el hecho de que por qué dijeron vamos a buscar al padre Espinosa de los Monteros? ¿Qué vieron? ¿Qué les gustó?
0: Lo que pasa es que estábamos buscando un evento que realmente fuera fructífero para,
1: claro,
0: pues para los adultos, para los jóvenes. Ahorita realmente pues no son tiempos fáciles.
1: Cierto.
0: Son tiempos difíciles en muchos aspectos. Entonces yo creo que debemos apostarle a este tipo de pláticas. Son precios muy accesibles.
1: Claro.
0: Entonces buscamos la manera de traer algo realmente atractivo y que fuera bueno para la ciudadanía. Y yo creo que sí dimos ahí en el clavo.
1: Claro.
0: Yo creo que sí debemos hacer el esfuerzo, tanto para los jóvenes como para la gente adulta, de ir a invertir este tiempo, porque realmente sabemos que el único camino y lo único seguro que tenemos es la bendición de Dios Padre,
1: sí,
0: y que tenemos que hacer lo posible para estar en este tipo de cosas, para invertirle a esto y no en otras cosas que pues, no nos traen nada bueno.
1: Ahora, Teresa, tú dime, ¿qué te gusta del padre Espinosa? Pues has visto su material, sus conferencias.
2: Claro.
1: ¿Qué te gusta de él?
2: Primero que nada, yo creo que es la chispa.
1: Ajá, claro.
2: La chispa que el padre Espinosa tiene, él habla así como son las cosas, así como que de pronto bromea con las parejas, bromea con las relaciones entre pareja, y eso como que pues le agrega un plus, aparte de que no es un padre aburrido, no es un padre
1: Cierto.
2: que es

0: De hecho, vamos a ir por él a Cuauhtémoc, porque él está allá, va a estar el día sábado allá.
1: Ajá,
0: entonces nosotros
1: mañana.
0: Vamos, tenemos que ir por allá. Él hasta allá. Entonces lo traemos, y en cuanto lo traemos, pues él imparte su plática, y ya el domingo con los jóvenes, y ya posteriormente, pues ya él vuela, sí, ajá, lo volamos a México. Entonces, es como que no ha sido.
1: ¿Cuántas horas son a Cuauhtémoc, Teresa?
0: Son 6.
2: Sí, 6 horas, pero el viernes va a estar también en Chihuahua.
1: ¿También va a estar en Chihuahua?
2: Va a estar en Chihuahua, va de Chihuahua a Cuauhtémoc, de Cuauhtémoc a Ciudad
0: Juárez. Ya no lo traemos,
1: pero
0: entonces.
1: Qué genial que tenga la oportunidad de platicar.
0: Como que se acomodó todo, o sea, es como, te digo, es obra del Espíritu Santo que dices tú, no, pues, se acomodó de tal forma que él hizo su recorrido Chihuahua, Cuauhtémoc, Ciudad Juárez, y luego ya vuela, ¿no? Entonces, pues, básicamente son a lo mejor las sedes y los lugares más, como que más representativos, ya la gente del Paso. Nosotros tenemos gente del Paso que viene de Juárez, y Chihuahua pues tiene de a sus alrededores y así. Entonces, pues sí, básicamente es ir por él a Cuauhtémoc, ajá, y traérnoslo, ajá, y que haga sus pláticas, genial, y luego ya que se vaya a Juárez. Sí, no, de verdad que se prestó todo muy muy padre.
1: Toño, yo quiero felicitarlos, es una gran elección, por supuesto, el padre Ángel Espinosa de los Monteros. De pronto hay gente que tiene el conocimiento, ¿no? Pero quizás no sabe transmitir o ejemplificar con cosas reales o conectar emocionalmente. Pues él, como tú lo dices, Teresa, el padre Espinosa de los Monteros es un padre muy preparado, sí, claro. Nace en Puebla, se forma en Puebla con los legionarios, pero se va a Europa a prepararse.
0: Así
1: a
0: es.
1: Roma, ajá, Italia, vivió en Colombia, fue director de un colegio, conoce muy bien a los jóvenes en Guadalajara, también trabajó con los preparatorianos. Pero, bueno, pues ha tenido este apostolado de ir por el mundo, vivió en Francia también, ¿no? Un año, este camino de las charlas, sí, con los matrimonios, pero conoce muy bien a las familias, y las charlas con los jóvenes son fabulosas, ¿no? Entonces, no cualquier persona sabe conectar, hay gente que sabe mucho.
0: Así es.
1: Pero no cualquier persona sabe conectar, ¿no? Entonces, en ese sentido, la charla será, pues, una charla genial para, tanto para los jóvenes como para, en general, los matrimonios, ¿no?
2: Aparte, tiene que ver mucho su entrega y su humildad, porque es una persona, la verdad que con mucha humildad, porque nos ha tratado muy bien, ha estado muy dispuesto. Entonces, así como dices, está muy preparado, y son pláticas muy dinámicas, pues la verdad que muy, muy excelentes para todos.
1: Se avienta su chascarrillo.
0: Sí, bromea. Entonces, pues eso hace que la gente se sienta cómoda, que la gente se sienta parte de, identificada, y aparte viviendo su fe. Entonces, sí. Porque la fe católica no es aburrida, la fe católica, nosotros los católicos somos gente divertida, gente que ama a Dios, pero que también ama divertirse y sanamente y hacer cosas a beneficio, y él trae todo, él es un conjunto, él claro. Es un conjunto de sabiduría, de dinamismo, de empatía, entonces de empatía, entonces él encaja en tanto en jóvenes como en adultos, o sea, así como es un paquete bien hecho.
1: A ver, Teresa, entonces ahora sí explícanos cómo va a ser la dinámica, los días, pues un poco de cómo, dónde comprar los boletos, todo, danos por favor para todos los que estamos escuchando, y qué importante que se interesen y que puedan asistir, y que es una oportunidad única, porque quién sabe cuánto tiempo va a pasar para que pueda venir, dado la agenda que él tiene.
0: Claro.
1: Platícanos un poco de estas conferencias, por favor.
0: Pues básicamente la primera conferencia que nosotros tenemos es el sábado 27 de junio, que es en el gimnasio de bachilleres. Él va con su plática Desintoxica tu alma, es para en público en general,
1: público
0: no es para, sí, es importante que lo rescatemos eso, no es solamente para parejas, es para público en general. Así es. Entonces va a estar en el gimnasio de bachilleres, nosotros podemos adquirir los boletos tanto para los jóvenes como para los adultos en el seminario.
1: Claro.
0: En el
2: Señor de la Misericordia.
0: Señor de la Misericordia.
2: En San Judas Tadeo.
0: Ajá.
1: Seminario Señor de la Misericordia.
0: San Judas Tadeo y el Señor de los Milagros allá.
1: Y el Señor de los Milagros.
0: Y el Señor de los Milagros, así
1: cuatro,
0: es.
1: Cuatro puntos, que además están así muy es. Estratégicamente dispersos en la ciudad, ¿no?
0: Así
1: San
0: es.
1: Judas Tadeo. ¿No? Uh-huh. En el nororiente,
0: sí,
1: y luego tenemos el Señor de los Milagros, más para la zona suroriente,
0: más para la zona
1: céntrica tenemos el Señor de la Misericordia.
0: Así es.
1: Y son esos tres puntos, ¿verdad? Se me pasó
2: cuatro,
1: uno.
2: Son cuatro, el seminario.
1: El seminario. No, pero pues queda en el centro, el lugar que visitó el Papa, fabuloso.
2: Y es muy importante recalcar que estamos haciendo un gran esfuerzo.
1: Sí.
2: Vamos a apoyar tanto a

0: jóvenes como adultos con camiones. Vamos, vamos a ver la forma de implementar camiones en las parroquias que tengan 30, 40 jóvenes que quieran asistir al evento. Vamos a enviar un camión a la parroquia, los llevamos al evento y los regresamos. Esto es totalmente gratuito
1: para los jóvenes.
0: Y vamos a implementar exactamente lo mismo para los adultos en diferentes parroquias, y va a tener un costo de 20 pesos.
2: Bueno, es un costo de recuperación realmente.
0: Sí, nada más, ¿no? son 20 pesos, supuesto. Pero hay gente, es para que sea acceso para todo mundo, para que no tenga problemas. Sabemos que en ese horario muchas veces pues la gente ocupa el transporte público, el cual no hay a ese horario.
2: Claro.
0: Entonces vamos a estar mandando a las parroquias que lo requieran, por adultos también, para llevarlos al evento y regresarlos.
2: Toño, ¿para los dos días?
0: Sí, para los dos días.
2: Para los dos
0: días. Adultos 20 pesos, para los jóvenes gratuito. Así es.
2: Ahora, recuérdame, por favor, Teresa, los días. Ya nos hablaste de Desintoxica tu Alma, pero la otra conferencia es al siguiente día.
1: La otra conferencia, así es, la otra conferencia es al siguiente día, el domingo 28 de junio, ajá, que es para los jóvenes. Se llama Solo Tienes Una Vida, Decídete. Este es en el Tecnológico de Monterrey.
0: En el Tecnológico. Gimnasio.
2: En el gimnasio, muy amplio, muy grande.
1: Así es,
2: ¿verdad?
1: Ajá, así claro. Es. Entonces, básicamente, pues es este costo de recuperación 150. Es 150 pesos,
2: qué fabuloso,
1: para los jóvenes.
2: Qué fabuloso.
1: Entonces, es muy accesible el costo, 150, y luego, aparte, pues bueno, si requieren el transporte, pues es
2: no,
1: gratis.
2: Hombre, pues.
1: Incluso, pues ahí nada más lo único que pediríamos es que las parroquias se comunicaran,
2: claro,
1: para decir, pues yo sí requiero el transporte, porque pues no sabemos ni podemos enviar a todas las parroquias.
2: ¿A dónde se pueden comunicar?
1: Básicamente el teléfono a comunicarse es el 656-381-4258.
2: 656-381-4258.
1: Ahí es donde se pueden comunicar para solicitar y que nosotros llevemos un registro de a qué parroquia vamos a enviar.
2: Parroquias, pilas. Esta es una gran oportunidad para llevar a sus chavos, ¿no?
1: Sí, claro. Y sobre todo cómodos, sobre todo seguros,
2: claro,
1: que los papás se quedan tranquilos de que ellos toman el camión en el punto donde nos reunamos, los llevan y los regresan ahí mismo. Entonces, pues es fabuloso. O sea, es como que,
2: no,
1: pues, ¿qué más quieres, no?
2: Por 150 pesos, qué gran inversión para los jóvenes. Hoy que los jóvenes,
1: sí.
2: No digo que todos, pero pues muchos andan sin esperanza, ven la situación complicada, una pérdida de fe muy grande que va existiendo. Qué buena oportunidad.
0: Aparte, es un evento de ganar-ganar.
2: Sí.
0: Porque con la aportación, pues ayuda a la remodelación de la parroquia del Señor de los Milagros.
2: Señor de los Milagros.
0: A la remodelación del SECADE.
2: Del SECADE.
0: Y se llevan una excelente y hermosa experiencia por parte del Padre Ángel Espinosa de los Monteros, que es garantía. Entonces, no, ahí no hay pérdida.
2: Aquí no hay pérdida para nadie, ¿verdad?
0: Bien.
2: Apoyamos un poquito al SECADE, apoyamos a la parroquia del Señor de los Milagros con tantas necesidades, pero te llevas un gran aprendizaje.
1: Así
2: una
1: es.
2: Ruta, una búsqueda, una brújula de vida como
1: así
2: joven
1: es.
2: y público en general, ¿no? De Desintoxica Tu Alma, que es el 27.
1: El 27 con un costo de 200 pesos en general y 250 en el área de Duela, la parte de abajo.
2: Ajá.
1: Y el día del evento 300, pero esperemos que no, esos no se van a vender porque ya van a estar todos saturados. Entonces,
2: sí, claro.
1: Y la opción de los camiones, que claro, para los adultos sí tiene un costo de 20 pesos, pero es ida y regreso.
2: Ida y regreso. Uh-huh. Y que los dos gimnasios son fabulosos, ¿no?
1: Sí,
2: tanto
1: sí,
2: el de bachilleres,
1: son excelentes puntos.
2: Modernos,
0: accesibles,
2: nuevos, accesibles,
0: céntricos,
2: no se diga así el del Tecnológico de Monterrey,
1: así
2: muy
1: es.
2: Grande, muy muy funcional, pues, en ese sentido.
0: Y también es interesante agradecer al Tecnológico de Monterrey, ¿verdad? Por
1: las facilidades
0: que nos brindan, porque esto es, como les digo, es un trabajo de equipo y ellos están apoyando también para la juventud juarense, y eso es importante recalcarlo también.
2: Claro, hay la voluntad, ¿no?
1: Sí,
2: Tanto del Estado como de las autoridades del Tecnológico de Monterrey.
1: Así es.
2: Porque es de un beneficio público, más allá de lo recaudatorio y de apoyo que pueda hacer, yo creo que es más grande el beneficio que puede tener para la sociedad en general, pero para los jóvenes sobre todo, ¿no?
0: Que es muy importante.
2: Ahora, la conferencia Desintoxica Tu Alma, ¿Es recomendable que vayan jóvenes o mejor que se enfoquen a ir al de jóvenes, solo tienes una vida?
1: Pues lo que pasa es que en esto es como que cabe, yo por ejemplo como joven, yo iría a los dos eventos, claro. Yo iría a los dos eventos porque de verdad que es muy nutritivo cualquiera de las dos pláticas.
2: Son dos conferencias, así distintas. Es.
1: Entonces, jóvenes, y si quieren desintoxica tu alma, adelante también, o sea, no estamos cerrados ni estamos así como que aquí no entras, no, estamos abiertos, y jóvenes de muy alta edad también,
2: sí, claro,
1: tenemos joven el corazón,
2: por supuesto, joven de corazón. Me dan la oportunidad de regresar, sí, claro, porque seguir, sí, platicándole, vale la pena mucho que reiteremos y que realcemos estos dos grandes eventos. No se vayan, por favor. Estoy hablando con el matrimonio de Teresa, de Antonio. Estamos hablando de estas conferencias fabulosas que tendremos con el padre Ángel Espinosa de los Monteros. Y regresamos en un par de minutitos. No se vayan.
0: Gracias.
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9: Pues bien, regresamos a su programa Punto de Interés, y antes de continuar con esta fabulosa charla y las conferencias del padre Ángel Espinosa de los Monteros, quiero invitarlos que sigamos sumando voluntades, que sigamos participando y que ayudemos a los medios católicos. 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
10: Sí, importante.
9: 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Y me regreso con ustedes con este proyecto que tenemos con el padre Ángel Espinosa de los Monteros, con esta charla de Desintoxica tu Alma en el Colegio de Bachilleres, en el gimnasio, y también en el gimnasio del Tecnológico de Monterrey. Jóvenes, solo tienes una vida. Y y bueno, a mí me gustaría conocer un poquito. Bueno, les manda saludos Meni Silva también.
11: Gracias.
9: Dice que desde Riverside les manda un saludo.
11: Para allá hacemos llegar boletos.
9: Y bueno, pues platícame un poco este evento y la gran oportunidad de tener al padre Espinosa de los Monteros, pues es para apoyar tanto a la parroquia del Señor de los Milagros, pero también el CECA de las instalaciones. Platícanos un poquito, ¿cuáles son, Toño, las necesidades que tiene cada uno de estos lugares, por favor? ¿Qué es lo que se busca? ¿Qué se pretende?
11: Sí, es importante recalcar que ya está trabajando nuestro párroco, el padre Jorge Iglesias. Ya contactó unos arquitectos, ya hicieron un render. Se va a remodelar totalmente el CECADE.
9: ¡Ah, qué genial!
11: Todas sus instalaciones.
9: ¡Qué genial!
11: Va a haber salones, aulas para conferencias, para pláticas, accesibles para todas las parroquias. Va a haber un salón de eventos, que es el principal.
9: Claro, remodelado.
11: Se remodelado. Todo. Baños, fachada, edificio totalmente nuevo. Es un proyecto muy ambicioso, el cual se necesita un trabajo fuerte, arduo trabajo, y es yo creo que un trabajo de todos. Este es un trabajo de equipo en que tenemos que participar todas las iglesias, las parroquias, unirnos porque es un beneficio para todos.
9: Claro.
11: Porque este es un primer paso, ya que esté en su totalidad la remodelación, pues va a haber muchos eventos, va a haber pláticas, va a haber pues muchas cosas, ¿verdad? Para venir a alimentar nuestra fe, para que crezca nuestra espiritualidad, para crecer en conocimiento y en la palabra. Entonces es muy importante aportar y ayudar a este tipo de eventos. En la parroquia del Señor de los Milagros está haciendo una ampliación en su parroquia, está haciendo una remodelación total también. El padre Jesús Salinas está trabajando muy duro, y yo creo que ha hecho las cosas muy bien.
9: Cierto.
11: Es cosa que hay que recalcar, ¿verdad? Y reconocerle, sí, el gran trabajo y labor que ha hecho en su parroquia. Y es importante pues que ayudemos todos, porque esto es para sumar y para crecer.
9: Incansable, los dos padres, el padre Iglesia y el padre Salinas, siempre activos, deportistas, entusiastas, grandes gestores. Pero fíjate, platicábamos en el corte de algunas iglesias que hemos visitado en El Paso, y bueno, pues estos fabulosos espacios que tienen, sí, públicos, estas salas de catequesis. Y creo que el ambiente es muy importante, el lugar, claro, las adecuaciones, ¿no? Pues sí, ciertamente aquí tenemos un centro muy abierto de evangelización, el CECADE, Pero yo creo que sí le hace falta su manita de gato, ¿no, Teresa? No sé qué opinas.
10: Sí, tú. No, básicamente, para informar a la comunidad también, ese día de las pláticas vamos a tener, obviamente, pues un programa, donde vamos a tener alabanzas, viviendo nuestra fe y eso, pero va a haber un espacio donde tanto el padre Jorge Iglesias va a explicar su proyecto y lo va a presentar, presentar para que, obviamente, esto se plasme, para que la comunidad en general lo conozca y diga, y lo conozca y diga, ay, qué padre, ¿no? Porque pues voy a aportar y todo mi dinero pues se va a ir a ese lugar, y el padre Jesús Salinas también va a presentar su proyecto, cada uno va a tener su espacio para que la gente esté enterada en qué se va a ir su dinero y en qué se va a aprovechar, y pues básicamente es hacer un llamado a todos la comunidad católica, claro, y a todas las parroquias, porque de alguna o de otra manera todos vamos a requerir del CECADE, todo mundo, claro, es la sede, como quien dice, para sus eventos, tu espacio es un espacio, es un lugar emblemático de la comunidad católica, sí, y que pues todos en algún momento lo vamos a requerir, entonces sí es importante que le echemos ganas y que lo hagamos con entusiasmo, porque pues básicamente es para un beneficio mutuo y común para todo el mundo.
9: Y además es un lugar histórico, que el tiempo ha pasado, claro, y que ya necesita esa manita de gato.
11: Y sí es importante recalcar que no es una manita de gato, es una gran remodelación. Va a quedar
12: de garra de tigre.
11: Sí, van a ser unas grandes, claro, bonitas, hermosas instalaciones. No es una
9: no es así por encimita, es algo. Entonces, qué fabuloso.
10: Qué genial. Pues para el padre Jorge Iglesias es un reto, verdaderamente, sí, un reto, claro, el haber aceptado ese compromiso. Es cualquier cosa, sencillo, aparte de la parroquia San Judas Tadeo, que requiere y demanda también mucho.
9: Sí, es cierto,
10: es una parroquia muy viva, claro, es una parroquia que demanda muchísimas misas, muchísimos servicios, entonces aparte todavía el compromiso acá del CECADE, pues obviamente pues hay que apoyarlo y hay que estar con él, porque pues es una gran carga, y yo me imagino que hasta en la noche no va a dormir de pensar cómo le voy a hacer.
9: No, hombre, no, y empezando porque es San Judas, o sea, San Judas es el santo de los mexicanos, sí, entonces sí, sus fiestas patronales, sí, la gente, que es una iglesia, como decía el padre Solís, un Walmart donde van confluyen muchas personas,
11: no, ya está dedicación completa. De broma le decimos al padre Jorge, pues ya pónganos una habitación, prácticamente estamos ahí todos los días, claro, pero también le agradecemos que de alguna forma nos haga parte de todo este tipo de eventos, que nos haga parte de este proyecto tan importante, lo agradecemos grandemente.
9: Y un adelantito, como para cuándo está, si se puede, ¿verdad? ¿Para cuándo sería programado esto del CECADE y del Señor de los Milagros? Que los dos necesitan grandes obras, ¿cierto?
11: Sí, el Señor de los Milagros ya está en obra. Yo creo que aproximadamente en unos 6-7 meses listo. Y lo del CECADE, empieza el mes que entra. Se va a llevar el año.
9: Qué genial, ¿no? Bueno,
11: para llevar a cabo toda la remodelación.
10: Sí, porque aparte de lo que es el padre Espinosa de los Montero, pues traemos otros eventos, pláticas, charlas para mujeres, para público en general, en septiembre y noviembre, que ya próximamente pediremos el espacio para explicarlas con más calma.
9: Por favor, pero pues si ustedes se conducen re bien aquí, hombre, fabuloso.
10: Sí, no, muchas
9: por
10: gracias.
9: Favor, vengan cuando te hablen tengan esos otros proyectos. Bueno, pero regresemos a los proyectos, vamos a darles otra para quien no tuvo la oportunidad de escucharnos en la primera parte del programa. Pues tenemos estos dos grandes eventos, el 26 y 27 de este mes, 27 y 28, sábado y domingo, ¿verdad?
10: Sí, así es.
9: 27 y 28 de este mes, que viene el padre Ángel Espinosa de los Monteros. Ya me estoy equivocando, yo mejor te cedo la palabra, Teresa, si nos vuelves a dar esa recordada, y con la promesa de que ahorita me recordaron aquí en la transmisión que no lo subí, voy a subir los banners para que lo puedan escuchar de viva voz,
12: claro,
9: y lo puedan estar leyendo, pues el póster promocional que tenemos, que obviamente lo encuentran tanto en la página de Radio Guadalupana como de las parroquias y del padre Espinosa de los Monteros. Recuérdenos un poquito de estos dos grandes eventos, y le pido a Daniel que nos no lo ponga también en pantalla para quien lo está leyendo.
11: Ok, sí, entonces ese es sábado 27 de junio, 7 p.m. Gimnasio de Bachilleres.
9: Gimnasio de Bachilleres.
11: Costo $200 general.
9: $200.
11: $250 en el área de Duela.
9: Bajando la Duela.
11: Bajando
9: en el
11: la
9: Duela.
11: Duela. Así es.
9: Y hasta enfrente.
11: No, son los únicos dos precios.
9: Esos 200. Ok, sí, perfecto.
11: El área de Duela, $250. $250. Entrada general, 200.
9: Perfecto.
11: ¿Y el domingo?
9: El colegio de bachilleres el 27.
11: Sábado 27, 7 p.m.
9: Ajá, que esa es la conferencia de...
11: Para adultos. Desintoxica tu alma.
9: Desintoxica
11: tu alma. Con el padre Ángel Espinosa Guzmán.
9: Perfecto, muy bien.
10: Y posteriormente, pues, el domingo 28 de junio a las 10 de la mañana, en el Tecnológico de Monterrey, tenemos una plática para jóvenes que se llama Solo Tienes Una Vida.
9: Solo Tienes Una Vida. A las 10 de la mañana en el Tecnológico de Monterrey.
10: Así es, con un costo de 150 pesos. No, hombre. Costo módico de 150 pesos. Invitamos a toda la comunidad en general que apoye estos eventos tan tremendos y tan enriquecedores y tan importantes, tanto para los jóvenes como para nosotros los adultos, y que vean nuestros lugares de venta son en la parroquia San Judas Tadeo.
9: San Judas Tadeo.
10: La parroquia El Señor de los Milagros.
9: El Señor de los Milagros con el Padre Salinas.
10: Ajá. Con el Padre Salinas en el seminario.
9: Seminario.
10: La parroquia El Señor de la Misericordia.
9: Y el Señor de la Misericordia.
10: Así es, ahí son los puntos de venta de nuestros boletos, tanto de las dos pláticas.
9: Y en el cartel que estamos viendo en pantalla viene también el teléfono, por si se interesan así en las parroquias o en lugares públicos donde haya jóvenes, de transportarlos.
10: Así es.
9: Entonces, pláticanos, vuélvenos a recordar un poco de ello, por favor, Teresa.
10: Tenemos el beneficio, ahora sí que el beneficio de poder enviar algunos camiones a algunas parroquias que ustedes nos soliciten, para los jóvenes como para los adultos. Para los adultos tiene un costo de 20 pesos ida y regreso.
9: Que es nada,
10: así es, sí. Que los recogeríamos en el punto, en la parroquia donde se decida el transporte, los trasladamos al evento y posteriormente los regresamos otra vez al mismo punto. Entonces es completamente segura, sobre todo para los jóvenes.
9: Claro.
10: Que los papás los manden con toda la confianza del mundo, ahí los recogen, ahí los dejan, ahí los van a recoger. Genial. Entonces, y ese es completamente gratis para los jóvenes, para los jóvenes, es gratuito. Así
9: y además a muy bajo costo para los jóvenes, 150
10: pesos.
9: Realmente es recuperación completamente, ¿no?
10: Así es. Entonces,
11: Jorge, se nos está acabando el tiempo y no quiero que se nos pase agradecerte tu espacio, tu hospitalidad, la facilidad que nos das para promocionar este evento y sobre todo pues la calidez, ¿verdad? Porque eso es parte de que todo esto fluya en este momento,
10: sí,
11: la forma
10: la
11: en que tú en que tú nos estás dando tu tiempo y enseñándonos cómo estar aquí en este espacio.
9: No, hombre, gracias a ti, Toño, gracias a ti, Teresa, por acompañarnos. Realmente ha sido muy dinámico, muy fluido y muy interesante, y abiertas las puertas para todos los eventos que tengamos para aquí, para el CECADE, para San Judas, para todo lo que necesiten. Pues yo agradezco mucho lo que hacen para la obra de Dios.
10: Sí, no, amén.
9: Y proyectan esa alegría y ese entusiasmo y esa actitud, que la actitud lo es todo.
10: Sí, bueno.
9: Y no dejen de asistir entonces a estas dos conferencias. Yo los invito, hago nuevamente la invitación con el padre Ángel Espinosa de los Monteros, 27 y 28 de junio. No dejen de informarse, es una obra que vamos a apoyar tanto el CECADE como el Señor de los Milagros, para todo el público en general y sobre todo para los jóvenes, el domingo a las 10 de la mañana, el sábado pues es en la tarde a las 6. Y hay que aprovechar, es un gran conferenciante, es un gran invitado el que tendremos, es un rockstar del catolicismo, la verdad.
10: Sí, sí, sí,
9: entonces,
10: sí.
9: No es aburrido, es interesante, es atractivo, vean sus videos y siempre tiene algo nuevo que aportar.
10: Así es, conózcanlo en las redes sociales, ahí en los banners de hecho aparecen sus redes sociales para que ustedes, si tienen alguna duda, si no lo conocen, si quieren convencerse, entren a sus redes sociales y básicamente escúchenlo, él es una joya.
9: Aburrido para nada, ¿eh?
10: Para nada.
9: Sí, muy interesante. Es. Pues yo les agradezco, les mando saludos a Abdiel Rodríguez, les mando también saludos. Y pues les agradezco muchísimo, de verdad, invitados. Gracias. Y bienvenidos siempre. Y bueno, pues aquí seguimos y los esperamos siempre que
11: muchas
9: sea oportuno.
11: Gracias por el espacio.
9: Gracias de nuevo. Y bueno, pues yo los invito a que sigan en la programación de Radio Guadalupana. Vienen los seminaristas, vamos contracorriente, su eslogan, su lema, y en toda la vasta programación que tenemos en Radio Guadalupana, agradecerlos y decirles que nos escuchamos y nos vemos el próximo sábado en Punto de Interés, todos los sábados del mes. Dios les bendiga. Muchas gracias.
11: Muchas gracias.
10: Bien, buenas gracias.

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5: Oración por la paz. Señor Jesús, tú eres nuestra paz. Mira nuestra patria dañada por la violencia y dispersa por el miedo y la inseguridad. Consuela el dolor de quienes sufren. Da acierto a las decisiones de quienes nos gobiernan. Toca el corazón de quienes olvidan que somos hermanos y provocan sufrimiento y muerte. Dales el don de la conversión. Protege a las familias, a nuestros niños, adolescentes y jóvenes, a nuestros pueblos y comunidades, que como discípulos misioneros tuyos, ciudadanos responsables, sepamos ser promotores de justicia y de paz, para que en ti nuestro pueblo tenga vida digna. Amén. Santa María de Guadalupe, Reina de la Paz, ruega por nosotros.
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estamos aquí comenzando su programa Ven y Sígueme, vamos contracorriente. Les habla el padre David Hernández. En esta ocasión, pues me encuentro cubriendo en esta temporada vacacional a los seminaristas. Y próximamente, pues bueno, vendrán de nuevo nuestros seminaristas para que pues conozcan al nuevo equipo de medios de comunicación. Y bueno, por lo pronto se encuentra su servidor con ustedes a través de la frecuencia de Radio Guadalupana, que pues es una grande bendición para nuestra diócesis, esta radio católica, Radio Guadalupana 1560 AM, a través de esta frecuencia llegando hasta sus hogares. Y bueno, pues también les recordamos que nos pueden seguir a través de la transmisión de Facebook Live, que se encuentra en Radio Guadalupana en Facebook y en todas las redes sociales. También pueden ustedes ponerle Radio Guadalupana y ahí van a encontrar todos los enlaces para que puedan ustedes también seguirnos. Y bueno, pues hoy me siento pues muy contento porque ya terminamos la evaluación en el seminario, los padres formadores, ya programamos todo el año que sigue, el siguiente ciclo. Y bueno, pues después de un gran trabajo que tuvimos que realizar durante esta semana, pues gracias a Dios ya tenemos pues las evaluaciones realizadas, ya tenemos nuestro calendario próximamente y bueno, pues también merecidas vacaciones para nuestros hermanos sacerdotes formadores y su servidor. Estos dos meses vamos a estar entre vacaciones y vamos a estar también cubriendo algunas celebraciones, también vamos a estar en algunas comunidades o también estaremos pues de viaje, ¿verdad? Algunos estarán en la peregrinación diocesana, otros también de curso de actualización de formadores y bueno, pues también en ejercicios espirituales. Y luego también próximamente nos estaremos encontrando en Ecatepec para llevar a nuestro señor obispo también una grande alegría, un grande gozo de poder compartir allá, ¿verdad? Con esta comunidad que recibirá pues a su nuevo pastor. Y bueno, pues antes de continuar, antes de comenzar en este sábado, pues así como medio calientito, medio cálido, pues vamos a ponerle ritmo a este sábado. Ya saben que a mí me gusta ponerles ritmo, sabor, ¿verdad? Para comenzar. Y bueno, vamos con esta canción que se llama Yo Voy. Es un remix de Itala y Juanjo, este matrimonio católico que, bueno, se dedica a la cantada. Pues bueno, vamos a escuchar esta canción que es muy vocacional, Yo Voy, de Itala y Juanjo, un remix que han creado en este año y que vale la pena, pues, escucharlos. Así que no se muevan, están en Ven y Sígueme, ¡vamos contra corriente!

0: Ahí está, pues, a donde quiera que vaya, señor, ahí yo voy, ¿verdad? Esta canción de Itala y Juanjo que pone ritmo a nuestro sábado, sábado cálido, sábado de solecito y que, bueno, pues también nos anima a seguir bendiciendo a Dios en todo momento. Bien, pues fíjense, pues hoy aquí en este programa, ven y sígueme. Pues me gustaría hablar más bien así como que de varias cosas, más que un tema en específico. Pues bueno, es un momento también como de, pues, platicar, entablar un poco de este encuentro de los diferentes temas que han movido en en esta semana a nuestra iglesia universal, pero también, pues bueno, a nuestra iglesia local. Bueno, pues estamos en junio, un mes muy hermoso, muy bonito. La vez pasada hablamos de mayo, mes de María, hablamos de la visitación. Y bueno, pues ahora mes de junio, también el mes del Sagrado Corazón de Jesús, mes del Inmaculado Corazón de María, en el que se celebran también muchas otras memorias y también, bueno, solemnidades que nos animan en nuestra fe a seguir también, pues, animándonos como cristianos, pero sobre todo también a imitar a los santos, ¿no? Tenemos en este mes de junio, pues, varias festividades. Déjeme decirle a usted que en junio, cuando se celebra el Sagrado Corazón de Jesús, también se celebra la Jornada Nacional de Oración por la Santificación de los Sacerdotes. El Sagrado Corazón de Jesús, como decía el santo cura de Ars, que el sacerdocio de Cristo, o bueno, el sacerdocio, es el amor del corazón de Jesús. Entonces, como el sacerdocio brota de este corazón, pues bueno, también para nosotros es significativo que el corazón de Jesús sea quien anime, santifique a los sacerdotes, a nosotros, que pues bueno, estamos para el servicio de Dios. Y bueno, pues este corazón amante, este corazón santo, pues ha sido prácticamente pues muy venerado en nuestra iglesia, en nuestro México particularmente. A mí me da mucha ternura, por ejemplo, ver la imagen del Sagrado Corazón en muchos lugares, pero también me habla de esta necesidad, de esta hambre, de esta sed que hay de encontrarse con ese corazón que es misericordioso, que es amante, que es justo y que lo vemos, por ejemplo, bueno, anteriormente, ya no sé ahora, ya no me he subido tanto a la ruta, pero algunos ruteros tenían la imagen del Sagrado Corazón, algunos, pues por ejemplo, se la tatúan, ¿verdad? Se tatúan el Sagrado Corazón y bueno, algunos también tienen en sus carros un sticker o tienen el detente en su cartera y bueno, pues podemos ver así como la expresión del Sagrado Corazón en la devoción popular o también en el cariño, en esta sed de buscar a Dios y que bueno, no con ello quiero decir que esté bien, ¿verdad? Sino que en esos signos podemos descubrir esta necesidad de encontrarse con ese corazón. Con razón, fíjense. El Papa Francisco dedicó su última encíclica precisamente al Sagrado Corazón de Jesús, Dilexit Nos, ¿verdad? Nos amó extremadamente que se dio a sí mismo en este corazón. Y bueno, si usted no ha tenido la oportunidad de leer Dilexit Nos, se la recomiendo, ¿verdad? El Papa Francisco cerró con broche de oro su magisterio con esta bellísima carta que nos da sobre el Sagrado Corazón de Jesús, no solamente en la parte humana o esta explicación del símbolo, sino sobre todo como una realidad. El corazón de Jesús no solamente es el órgano, sino que es la totalidad de la persona de Jesús, es Cristo mismo que se da a nosotros y que se sacramentiza o sacramentaliza más bien. Es decir, se hace un sacramento, es decir, la Eucaristía. Y hoy este corazón que hemos nosotros también venerado a través de los siglos la Iglesia Católica, pues bueno, tiene su raíz y fundamento no solamente en las apariciones a Santa María Margarita Alacoque, sino que también tiene esta connotación desde antes de contemplar el corazón traspasado de Cristo, de contemplar esta realidad del amor que Dios nos tiene. Entonces, recomendadísima, Dilexit Nos. Si no la ha leído, léala. Si no la puede leer, búsquela en internet, búsquela en YouTube, donde sea, y busque un resumen sobre esta gran encíclica, Dilexit Nos, que nos ama a hombres y mujeres por igual. Y fíjense, bueno, el Papa León continúa con el magisterio del Papa Francisco cuando publica Dilexit Te, ¿verdad? Te he amado, donde propone una iglesia pobre, para los pobres, y que prácticamente suena al Papa Francisco, pues sí, ya no alcanzó a publicarla, pero Dilexité nos habla de ese amor expresado ahora en los más desprotegidos, que son los pobres, los marginados, aquellos que se encuentran lejos. Pues bueno, ahí está este magisterio que continúa. Y algo también que me llamó la atención, ahora que hablando del Papa León, ahora va a ser plática así como de locos, ¿eh? Vamos a estar hablando de todo y nada. El Papa León, ahorita en este momento, se encuentra en España, está realizando su visita apostólica por estos lugares, tierra muy fecunda en su momento sobre la fe, y que bueno, prácticamente la cultura occidental, la cultura española, pues tiene entretejida también la fe católica, y que es prácticamente inseparable. Bueno, en España también se venera mucho al Sagrado Corazón de Jesús, se venera muchísimo esta devoción o esta advocación de Jesús, y bueno, pues a través de la consagración, de la adoración, pues el Papa León va a hacer una visita a estas tierras que tanto quieren al Corazón de Jesús, España, y ahorita se encuentra precisamente en este lugar. Ya lo recibieron los reyes españoles, ya emitió un discurso, nos habló sobre la no polarización. Y en este sentido, el Papa León ha sido muy estratégico en el sentido de poner mucho énfasis en esta política de la comunión, de la fraternidad, de la sinodalidad. Y bueno, con ello nos sorprendió una noticia que pues les vamos a poner ahorita, que van a escuchar, una noticia acerca de la nueva prefecta del Dicasterio para la Comunicación. Entonces vamos con el video y con el audio para quienes nos escuchan, sobre este nombramiento de la nueva prefecta del Dicasterio de la Comunicación.
1: León XIV ha dado un vuelco a la cúpula de la comunicación del Vaticano, un movimiento tanto sorprendente como estratégico que refleja la gestión equilibrada del pontífice y su voluntad de tender puentes con todos los sectores de la Iglesia. El Papa ha elegido para dirigir el Dicasterio para la Comunicación a Montserrat Alvarado, quien sustituirá a Paolo Ruffini y se convertirá a partir del 1 de noviembre en la segunda prefecta de un departamento vaticano, la primera mujer laica. La decisión tiene varias lecturas, la principal, la de aportar una visión más internacional en la estrategia de comunicación de la Santa Sede, tradicionalmente centrada en Italia. Montserrat es mexicana, pero con perspectiva también estadounidense por sus estudios y títulos en la Universidad de Florida y Washington, D.C. Aunque no ha tenido cargos en el Vaticano hasta ahora, conoce bien la Iglesia. Ocupó desde 2009 hasta 2023 puestos de liderazgo en el Fondo Becket para la Libertad Religiosa. Pero su perfil más destacado ha sido como presidente y directora de operaciones de WTN News, cadena de televisión conservadora, a la que ha llevado una corriente más moderada después de algunas polémicas de las que se llegó a pronunciar incluso el Papa Francisco. Con esta decisión, León sigue la estela de su predecesor, colocando a mujeres y laicos en grandes puestos de responsabilidad. Por otro, mantiene el equilibrio con los sectores más tradicionales. Ahora Montserrat tiene por delante varios retos. Por un lado, gestionar y dirigir el departamento más grande y con más personal del Vaticano, y también establecer cómo será la comunicación del propio Papa. Amen. And may the blessing...
0: Montserrat, que ha sido nombrada prefecta del Dicasterio para la Comunicación. Híjole, yo creo que es una gran aportación que hace el magisterio del Papa León al nombrar a esta mujer tan preparada, tan interesante su currículum, como lo hemos escuchado, y que yo creo que va a ser un gran bien a nuestra Iglesia. Porque no es que Paolo Ruffino no lo haya hecho bien, lo hizo muy bien, ¿verdad? El jubileo de los comunicadores, etcétera, todo lo que realizó también en coordinación con, obviamente, los cardenales asesores. Y bueno, pues ahora una mujer, yo creo que va a ser muy interesante la perspectiva femenina, ¿no? Como en alguna ocasión el Papa Francisco decía, el genio femenino en la Iglesia, y que, bueno, hay otra forma de comunicar en las mujeres que también es un poco más amplia que la de nosotros los hombres. Nosotros somos muy, muy secos. ecos, ¿verdad? En alguna ocasión me decían, indudablemente, ¿verdad, padre? Se ve cómo hay diferencia entre hombres y mujeres. ¿Por qué? Porque, por ejemplo, en un texto de WhatsApp a veces me ponen así como, ay, padre, esto, bla, bla, bla, bla, bla, bla, bla, bla, y yo nomás pongo, ah, ok, ¿verdad? Ah, bien, ¿verdad? Así como muy seco, ¿no? Y regularmente así somos los hombres, ¿no? Como, ah, ok, sí, ya, rápido, ¿no? ¿Y por qué? Porque nuestra mente, pues, es así en cuanto a la expresividad, o así lo hemos aprendido culturalmente. Pero la mujer tiene una amplitud, una gama, ¿verdad? Grandiosa de comunicar, no solamente en la palabra, sino a través de los gestos, a través de la mirada, a través de toda su persona. Y yo creo que esto va a aportar muchísimo a nuestra Iglesia Universal. Una mujer al frente del dicasterio de la comunicación no solamente será cuestión de género o perspectiva de decir, ah, ahora sí dieron la oportunidad a una mujer, sino que es precisamente por la cualidad que el Papa León ha visto en esta mujer y sobre todo también lo que puede aportar, ahora sí, ¿verdad? Por el hecho de ser mujer, pero también por toda su preparación. Entonces, yo creo que va a ser genial, ¿verdad? Montserrat al frente del Dicasterio de la Comunicación. Y bueno, con ello, ¿verdad? 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Y bueno, cerrando este comercial,

0: Padre David, saludos cordiales, que tenga un muy bonito y excelente fin de semana lleno de bendiciones. Un fuerte abrazo fraternal. Muchas gracias, Catalina. Que Dios te siga bendiciendo, que Dios te siga animando y sobre todo también te siga impulsando en la fe para que sigas bendiciéndolo y conociéndolo. Y bueno, pues déjenme platicarles que el día de ayer, bueno, a mí me encantan las bodas, y el día de ayer fui a una boda, ¿verdad? Fui a asistir a una boda de unos jovencitos que se llaman Omar e Ivette. Y bueno, la verdad que disfruté muchísimo esta Eucaristía porque no había tenido la oportunidad de asistir a un matrimonio desde que se casó mi hermana, pues que hace fue un mes, casi dos meses, y ahora tuve la oportunidad de asistir a estos novios, ahora esposos, y bueno, siempre es así como un renovar, ¿no? La verdad es que yo les digo, yo me siento muy contento, ¿verdad? Así junto con los que se van a casar, porque es precisamente toda la teología del matrimonio la que anima a estos hermanos a poder decirse sí, acepto, te acepto a ti como mi esposa, te acepto a ti como mi esposo, en las alegrías, en las penas, en la salud y en la enfermedad, y amarte y respetarte todos los días de mi vida, ¿no? Eso es preciosísimo, ¿no? Serte fiel. Y bueno, yo les decía ayer que la vocación matrimonial es un llamado, no es un acto voluntarista de las personas, ¿no? Como decir, ah, pues me enamoré, me quiero casar y se acabó, ¿no? No solamente es un acto voluntarista, sino que es más bien un llamado que Dios hace a quienes deciden vivir su vida juntos. No todos, como decía Jesús, están hechos para casarse. No todos estamos llamados a esa vocación. Indudablemente, ¿verdad? Los que están llamados a esa vocación, yo, ¿verdad?, los admiro, porque no es fácil, ¿verdad?, complementar una vida, hombre y mujer, varón y mujer. Dios los creó para formar la familia, y no es fácil porque ciertamente en nuestro mundo, como vivimos, pareciera que el matrimonio es un acto más como social, como opcional, y pareciera que con el hecho de vivir juntos ya se vive una vida matrimonial. Pero lo cierto es que falta la gracia, falta la fuerza del Espíritu, falta ese llamamiento de Dios. Y por eso yo invito mucho a los matrimonios que nos están escuchando, a los que están casados o a los que estuvieron casados también, que promuevan su propia vocación también, porque necesitamos familias santas, necesitamos matrimonios santos que animen a nuestra iglesia, que se comprometan a nuestras parroquias, para que de ahí salgan muchas, muchas, muchas vocaciones que no solamente sean a la vida matrimonial, sino también a la vida consagrada y a la vida sacerdotal. De alguna manera, ya lo decía nuestro primer obispo, don Manuel Talamasca Mandari, cuando escribía aquel libro de título De Familias Cristianas, Muchas Religiosas. Y es cierto, de familias cristianas, ¿verdad?, creyentes que viven la fe, pues Dios también puede llamar muchas religiosas, muchos religiosos, muchos sacerdotes, pero sobre todo esta apertura. Aun cuando las familias no son tan cristianas, Dios se fija en el corazón de los muchachos, Dios se fija en el corazón de las muchachas, y ahí va e irrumpe como Moisés cuando toca la piedra para que de ahí salga agua. Bueno, pues así también Dios toca la roca de nuestro corazón o las rocas de las familias para que de ahí brote la gracia, de ahí brote este llamamiento que Dios les hace, ¿no? Y entonces, bueno, regresando a la boda, yo les decía eso en la homilía, que es una vocación. Y bueno, como vocación, pues bueno, a mí me toca más aún, como ser promotor vocacional, animar la vida vocacional no solamente del seminario, que es en donde estoy, sino de toda la diócesis. Y bueno, es también a través de mis homilías, a través de las iniciativas que muchas parroquias tienen, pues animarlos a continuar. Hay algunos proyectos muy bonitos sobre vocaciones, que bueno, pues ahí tengo pendiente con algunos, que se llama Veo Vocaciones, que bueno, es un programa también sobre entrevistas a varios sacerdotes, y bueno, pues ahorita llevan 3 capítulos, y es un proyecto muy bonito que están empezando. Veo Vocaciones, que pues es una iniciativa de ahí de la parroquia del Señor de la Misericordia, y bueno, pues hay otras parroquias que están como interesadas también en esto. Y bueno, ¿qué les diría yo? Pues lo mismo que los obispos nos han puesto ahora en este trienio la línea prioritaria vocacional. Y esta vocacional no significa solamente las vocaciones específicas, sino leer todo en sentido vocacional. Dios nos ha llamado a la vida, Dios nos ha llamado a la gracia, Dios nos llama a compartir su vida misma. Y este proceso o estas etapas, pues se ven no solamente desde la concepción, ¿verdad?, desde que se nace, sino también en todas las etapas de la vida. Seguimos siendo llamados, seguimos siendo invitados, seguimos siendo convocados por este Cristo que nos ha llamado, que nos ha salvado y que nos anima a vivir una vocación. Muy bien, pues antes de irnos vamos a ver otro pequeño reportaje que habla sobre precisamente las vocaciones, pero ahora vocaciones sacerdotales, que han descendido, fíjense, se han bajado todavía más de las que ya teníamos, menos, pues ahora han sido más. Y bueno, esto no solamente es un fenómeno de nuestra diócesis o de México, sino de todo el mundo. Así que vamos a ver el sacerdocio en descenso por Rom Reports.
1: La escasez de sacerdotes en todo el mundo no es nada nuevo. El número ha ido disminuyendo constantemente desde el final de la Segunda Guerra Mundial. Por ejemplo, entre 1970 y 2024 ha habido unas 25.000 vocaciones sacerdotales menos, es decir, una bajada del 40% según la Universidad de Georgetown. A esto se suman los últimos datos de la agencia Fides. Aunque los católicos han aumentado en los 5 continentes, incluida la secularizada Europa, el número de sacerdotes, seminaristas y religiosos ha disminuido. El resultado, más católicos por sacerdote, uno por cada 3.500 aproximadamente, y ahora hay que preguntarse por qué. El análisis lo hace Jack Pierce, el director ejecutivo de la Fundación Integrated Life.
2: Una encuesta realizada por la Universidad Católica de América mostró que más del 60% de los sacerdotes que son menores de 45 años sufren agotamiento. El 13% de los sacerdotes, dentro de los primeros 10 años de su sacerdocio, abandona el ministerio y en algunas diócesis incluso llega al 50%. La verdad que uno se pregunta, ¿y por qué?
1: Posibles razones: que muchos sacerdotes sienten que no pueden hablar de sus problemas por miedo a ser etiquetados como incapaces para servir.
2: No hay una sola luz amarilla para los sacerdotes, solo hay luz verde y luz roja. Es decir, estoy bien, y luego de repente luz roja, necesito ser apartado o necesito algún tipo de año sabático prolongado. No existe una luz amarilla porque no hay realmente un espacio para que ellos levanten la mano y digan, estoy teniendo dificultades.
1: También está el adaptarse a la sociedad actual, por lo que los sacerdotes necesitan una formación adicional, más allá de la básica, que reciben en el seminario.
2: Cuando te ordenaron, Donald Trump aún no se había postulado a la presidencia. Cuando te ordenaron, las tasas de suicidio eran un 15% más bajas de lo que son ahora. Cuando te ordenaron, no existía toda esta conversación sobre el género. Así que la formación continua es realmente, sí, importante.
1: Y todo parte de lo más sencillo. Si los niños no tienen el ejemplo de un buen sacerdote o los jóvenes en discernimiento no encuentran modelos, está la posibilidad de que abandonen.
2: Los sacerdotes sanos producen más sacerdotes. No se trata solo de seguir rezando por las vocaciones y por matrimonios buenos y saludables, porque de esos matrimonios vienen los sacerdotes, sino que también necesitamos sacerdotes sanos que inspiren a otros a serlo, porque la verdad es que un sacerdote que es atractivo, equilibrado, eficaz y con impacto es una de las fuerzas más poderosas, si no la más poderosa, para inspirar vocaciones.
1: Jack Pierce no es el único que subraya esto. También lo ha hecho León XIV. Fue en agosto en su audiencia con monaguillos.
3: Je m'adresse à vos consciences de jeunes, enthousiastes et généreux. Et je vais vous dire une chose que vous devez entendre, même s'il doit vous inquiéter un peu. Le manque de prêtres en France, dans le monde, est un grand malheur, un malheur pour l'Église.
1: Por eso la Fundación Integrated Life brinda apoyo psicológico y fraternal a los sacerdotes, sobre todo a los que viven aislados.
4: But he carries the weight and responsibility.
2: Pero él carga con el peso y la responsabilidad de la salvación de su pueblo y realmente necesita un sistema de apoyo fuera de ese mismo pueblo para poder estar en su mejor versión dentro de su vocación. Él necesita paternidad, amistad y un acompañamiento continuo en su proceso de crecimiento.
1: Así que aunque los datos son preocupantes, parece que muchos de los fieles están listos para apoyar y ayudar a sus pastores en todo lo que sea necesario.
0: Pues ahí está, ¿verdad? No solamente es matrimonios cristianos, sino también sacerdotes que inspiren, y esa es la parte que les digo que a mí me gusta mucho los matrimonios, porque también me interpela en mi vocación sacerdotal, para que así como los matrimonios reflejan en su rostro la alegría de poder unir sus vidas, también nosotros sacerdotes reflejemos en nuestra vida y en nuestro rostro la alegría de pertenecerle a Dios. Pues bien, llegó el momento de hacer una pausa, pero no le cambien porque vamos a continuar todavía más acerca de este tema del Sagrado Corazón y la Jornada Nacional por la Santificación de los Sacerdotes. No se muevan, están en Ven y Sígueme. ¡Vamos, contracorriente!
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8: Ya estamos aquí de regreso en su programa Ven y Sígueme, vamos contracorriente. Y para quienes se acaban de conectar o se acaban de anexar o... Ay, se escuchó así muy feo, a anexar así como del anexo, ¿no? A quienes acaban de sintonizar la frecuencia de Radio Guadalupana, pues bueno, está su servidor el padre David al micrófono en este sábado. Pues bueno, pues en ese sentido... estábamos platicando acerca de el Sagrado Corazón de Jesús, la Jornada Nacional de Oración por la Santificación de los Sacerdotes. Y bueno, pues hay una canción que a mí me gustó mucho una vez que la escuché, es un huayno, ¿verdad? Que es un género musical de danza y danza tradicional, pues, de los Andes, y que la hace este grupo Misión País. Huayno al Sagrado Corazón de Jesús. Y bueno, quiero compartirla con ustedes para que la escuchen. La verdad, a mí me gustó mucho. Espero que ustedes también. No le muevan, están en Ven y Sígueme. Vamos contracorriente.

0: Pues ahí está este huayno de Misión País, que es un grupo chileno, ¿verdad? Una agrupación que se encuentran por allá y que hacen muchas canciones, o bueno, muchos cantos en torno a nuestra fe. Y bueno, pues este huayno me gustó mucho precisamente porque habla sobre estas características que tiene el corazón de Jesús, ¿verdad? Que nos hace un huequito adentro para que podamos vivir en Él, para que podamos estar en Él. Y pues ahora, hablando de la Jornada Mundial de Oración por la Santificación de los Sacerdotes, pues bueno, hay que decir que el sacerdocio de Cristo brota precisamente de este amor que tiene hacia la humanidad y que quiere compartirlo. Por eso, como dice el prefacio de que Jesucristo, sumo y eterno sacerdotes, elige a algunos de entre los hermanos para que por imposición de las manos puedan también participar de este noble ministerio. Bueno, es que este misterio tan grande que es el sacerdocio, pues Jesús lo ha querido instaurar de esa manera. Y ya en 1995, que fue el año en que nací, el Papa San Juan Pablo II, pues dedicó por primera vez esta jornada en mundial de oración por las vocaciones a través de una carta con ocasión del Jueves Santo. Ahí convocó a los sacerdotes en 1995 a celebrar esta jornada para la santificación de los sacerdotes, haciéndola coincidir, perdón, con la fiesta, con la solemnidad más bien, del Sagrado Corazón de Jesús. Así, desde el 95 hasta nuestros días se ha celebrado esta Jornada Mundial de Oración. Y el Papa, en aquel momento, el Papa San Juan Pablo II, insistía en pedir sacerdotes santos formados según el corazón o el Sagrado Corazón de Cristo, invitando a las vocaciones y a quienes ejercen el sacerdocio ministerial a mirar al que traspasaron, a ser sacerdotes nutridos de la palabra de Dios. Entonces, pues no solamente es la palabra pues estudiada, sino sobre todo también la palabra encarnada, la palabra vivida, la palabra orada, que como sacerdotes tenemos la obligación de llevar este pan bueno de la palabra a toda la gente. Por eso, ¿verdad?, decía el Papa Francisco que el pueblo de Dios tenía un buen olfato, porque cuando un sacerdote no prepara sus homilías, de volada se nota, ¿verdad?, cuando uno no va preparado, y nos lo hace notar, y qué bueno que nos lo haga notar, para que podamos no solamente prepararlo de manera didáctica como una clase, sino sobre todo una manera de transmitir lo que vivimos, lo que oramos, lo que hemos compartido en la intimidad con Dios, esta palabra de Dios. Decía también en el directorio del homilético, el mismo Papa Francisco a los sacerdotes, nos decía que un sacerdote que no prepara su homilía es como un traidor, que va y ofrece no un pan bueno al pueblo de Dios, sino un pan rancio. ¿Por qué? Pues porque se inventa, ¿verdad?, las cosas. Entonces, el pueblo de Dios tiene hambre, tiene esta hambre del pan de la palabra, y con razón los sacerdotes debemos de formarnos según el corazón de Cristo, mirar al que traspasaron y poder contemplar a través de la palabra de Dios para que podamos nutrirnos y así nutrir al pueblo de Dios. Ya el Papa Benedicto XVI en 2009, en la línea de la necesidad de presbíteros modelados según Cristo, prototipo del sacerdote, inauguró el año sacerdotal del 2009 al 2010, convocado con ocasión del 150 aniversario de San Juan 23. San Juan 23, yo aquí. San Juan María Vianney, perdón, me equivoqué, el cura de Ars, modelo e intercesor de los párrocos y pastores de almas. Entonces, Benedicto XVI, viendo esta necesidad en 2009-2010, convoca este año sacerdotal, que fue el año ahora en el que yo entré al seminario. Fíjense, en 1995, la Jornada Mundial de Oración por la Santificación de los Sacerdotes, año en que nací, 2010, ¿verdad?, concluye el año sacerdotal, año en que yo entré al seminario. Entonces, para mí son muy significativos estos momentos en mi vida, porque Dios también a través de estos signos, pues ahora los releo y digo, ah, pues aquí Dios me estuvo llamando también con razón, ¿verdad? Dios posó su mirada sobre este indigno siervo. Y a continuación también a Santa Teresita del Niño Jesús plasmaba una oración por la santificación de los sacerdotes, ¿verdad?, pidiendo a la iglesia por buenos y santos sacerdotes. Se las voy a leer, es una oración muy bonita, que precisamente habla sobre el corazón de Jesús y que hace suyas estas necesidades Santa Teresita para pedirle al Señor. Y fíjense, dice así: oh Jesús, que has instituido el sacerdocio para continuar en la tierra la obra divina de salvar las almas, protege a tus sacerdotes en el refugio de tu sagrado corazón. Guarda sin mancha sus manos consagradas, que a diario tocan tu sagrado cuerpo, y conserva puros sus labios teñidos por tu sangre preciosa. Haz que se preserven puros sus corazones, marcados con el sello sublime del sacerdocio, y no permitas que el espíritu del mundo los contamine. Aumenta el número de tus apóstoles y que tu santo amor los proteja de todo peligro. Bendice sus trabajos y fatigas y que como fruto de su apostolado obtenga la salvación de muchas almas, que sean su consuelo aquí en la tierra y su corona eterna en el cielo. Amén. Fíjense qué bonita oración de Santa Teresita del Niño Jesús, también una santa que quiero mucho y que me ha ayudado también en mi vida espiritual. Pues bueno, es este grande amor al ministerio sacerdotal. Por eso ahora, el próximo viernes que celebraremos a la solemnidad del Sagrado Corazón, o bueno, celebraremos al corazón de Jesús, allí pidan por sus sacerdotes, ¿verdad? Pidan por sus párrocos, pidan por el sacerdote que esté celebrando, anímenlo, ¿verdad? Denle una palabra de aliento, sobre todo después de la misa, ¿verdad? Que participen, para que así puedan ellos también sentir la presencia cálida del pueblo de Dios, que los anima en su santificación, que nos anima, vaya, a seguir en este noble ministerio, en la fidelidad que Dios nos pide, y sobre todo también a que nos sigan animando, jalándonos las orejas de vez en cuando. También a los sacerdotes nos hace falta que de repente nos jalen las orejas y nos digan en qué estamos mal, para que así podamos aprender y así podamos también santificarnos, y también en la humildad podamos imitar a Cristo, Cristo que se ha hecho como nosotros y que ahora quiere que seamos como Él. Bueno, pues así, ¿verdad? Se nos va acabando ya prácticamente el tiempo, pero antes de ello, vamos a ver un video de la campaña vocacional de los salesianos en España, que la verdad me gustó, porque nos anima a esto, a que seamos también promotores de las vocaciones, pero también que podamos suscitar en los jóvenes esa necesidad de preguntarse y de poder también recibir un proceso vocacional que los ayude a descubrir a lo que Dios les está llamando. Así que vamos a ver y escuchar este video.
1: ¿Te has parado a pensar alguna vez que eres único? Entre millones de personas, solo tú eres tú. Y es que Dios te ha soñado, ha pensado en tu nombre, en tu historia, en lo que puedes llegar a ser, y tiene un camino pensado para tu vida. En el Evangelio, Jesús camina hacia Jericó. La multitud grita, empuja, pasa de largo, pero Él se detiene, ve a un ciego olvidado al borde del camino, se acerca, lo mira y pronuncia una pregunta que lo cambia todo. ¿Qué puedo hacer por ti? Señor, que vea. Cuando aquel hombre recupera la vista, comienza a vivir una nueva historia. Sigue a Jesús. Esa misma pregunta resuena hoy en ti. Jesús te mira desde la cruz y te dice: ¿qué puedo hacer por ti? Y al escucharlo, descubres todo lo que Él ya ha hecho. Amarte hasta el extremo, devolverle sentido a tus pasos, compartir su historia contigo, regalarte vida. Don Bosco también escuchó esa llamada. Vio en su sueño a jóvenes sin rumbo, sin hogar, sin oportunidades, ciegos al borde del camino, y comprendió que Dios tenía un plan para él. Por eso se acercó a los chicos de su tiempo con la misma pregunta de Jesús: ¿qué puedo hacer por ti? Y se implicó por completo. Escuelas, casas, caminos de futuro, misiones, incluso en la Patagonia, donde envió a los primeros misioneros salesianos hace 150 años. Hoy esa historia continúa contigo. Dios te pregunta: ¿qué puedo hacer por ti? Y cuando descubres su sueño sobre tu vida, algo despierta. Empiezas a mirar a tu alrededor y ves cuánto bien puedes hacer. Cuántas personas al borde de los caminos de la vida esperan una mano, una palabra, una luz. De esa pregunta nace tu compromiso. De esa llamada nace tu vocación. ¿Cómo quieres comprometerte? Ante ti se abren caminos que tienes que elegir, porque tú también tienes una historia que vivir.
0: Pues ahí está. Todos tenemos una historia que vivir y bueno, pues en el sentido vocacional también tenemos que preguntarle a Dios cuál es esa historia, cuál es esa aventura, cuál es ese proyecto que has pensado para mí y dejarnos cuestionar. A veces no nos gusta preguntarnos si queremos así como vivir pues nuestra vida en automático, ¿no? Como pues ya, ¿para qué tantas preguntas o para qué complicarnos tanto? Pero es bueno también dejarnos confrontar por Jesús como se dejaron confrontar tantos hombres y mujeres a lo largo de la historia. Y que, bueno, de manera particular, pues al contemplar ahora la necesidad de sacerdotes, podemos decir que pues necesitamos que los jóvenes se sigan dejando confrontar. Y bueno, no es para menos. Nos vamos a quedar en un periodo donde tendremos que pedirle a Dios por un nuevo pastor. Ojalá hubiera muchos sacerdotes para que fueran pues obispos buenos y que pues estuvieran ocupando todas las sedes vacantes que hay en nuestro país. Pero lo cierto es que también hay que pedir para que estos sacerdotes sean generosos, sean santos y digan que sí, si Dios los invita a vivir este ministerio episcopal y que a nosotros como diócesis nos conceda también un gran pastor, un buen pastor para nuestra iglesia diocesana. Ya desde ahora encomendamos a nuestro obispo también en esta nueva misión en Ecatepec y que bueno, el próximo 22 de julio estará tomando posesión y algunos de nosotros estaremos por allá también, pues de alguna manera como entregándolo, ¿no?, a esta nueva diócesis. Y bueno, también nosotros a partir del 22 que tomará posesión entraremos en esa fase de sede vacante para pedirle a Dios que nos conceda un nuevo pastor. Y bueno, en nuestra diócesis también no es para menos que pues necesitamos muchos sacerdotes, necesitamos que muchos jóvenes respondan a esa llamada que Dios les hace y que pues sean generosos en esto que Dios también les está animando. Así que pues a orar por las vocaciones. Ya la cruz vocacional anda en peregrinación, gracias a Dios, en algunas parroquias. Si usted no tiene su cruz vocacional en su parroquia, pues dígale a su párroco, ¿qué onda? ¿Qué rollo? ¿Por qué no la tiene? ¿Por qué no estamos rezando por las vocaciones? Y si usted quiere tomar la iniciativa de llevarla a su parroquia, pues ya las tenemos disponibles a la venta en nuestra pastoral vocacional. Ahí en nuestra oficina ya están a la venta las cruces vocacionales para que usted también se convierta en promotor de las vocaciones en este bellísimo apostolado y pueda llevarla a su parroquia. Bueno, también tenemos el subsidio también para que puedan rezar. Y con ello les invito a que recemos por el próximo preseminario que será en julio del 11 al 18. Ya les estaré hablando un poco más de ello y sobre todo por los jóvenes que están en proceso, aquellos que ya han dado una respuesta previa a ingresar al seminario y que bueno, se están preparando para ello, y otros que todavía están así como que dubitativos entre que sí, que no sé cuándo. Azul, buenas noches, para que sean generosos y se permitan vivir esta experiencia hermosa del seminario, donde podrán profundizar aún más su vocación y sobre todo también este llamado a la vida sacerdotal. Pues bueno, así terminamos este programa del día de hoy, saludando a las personas que se unen a nosotros, a los que están a través de su radio, de la frecuencia, escuchándonos en su casa, en su carro, en donde estén, y luego pues invitándolos también al Tour de la Fe. 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Y con ello también un aviso muy importante de parte de Periódico Presencia. A partir del día de mañana, Periódico Presencia va a tener un costo de 20 pesos. Esto en razón de que el mismo periódico que lo imprime, ¿verdad?, por los materiales y el servicio que ofrecen a Periódico Presencia, pues elevó un poco más los costos. Y con ello también, pues obviamente que los sueldos que se tienen que pagar para todos los empleados, pues no alcanza con el dinero que se estaba recabando del precio anterior a Periódico Presencia. Así que el día de mañana ya en sus parroquias podrán notar que el Periódico Presencia costará 20 pesos. Estos 20 pesos que pues es un costo realmente bajo todavía para lo que es un periódico, pues obviamente católico, y que no tendrá el gran tiraje como tienen otros medios, y que no tienen tampoco los patrocinadores que tienen otros medios católicos, bueno, no católicos, sino más bien seculares. Y que bueno, nuestro periódico diocesano es prácticamente un proyecto diocesano más ambicioso que pues ha perseverado a lo largo de los años en nuestra región norte, ¿verdad? Festejaban hace un año los 50, o este año creo, 50 años del periódico de Chihuahua, de la Arquidiócesis de Chihuahua, y que bueno, a pesar de que tienen 50 años, no tiene la misma calidad, vamos a decirlo, que tiene nuestra impresión, que tiene también los colores, ¿verdad? Sigue siendo en blanco y negro, tiene reportajes, claro que sí, es muy buen periódico en Chihuahua, pero como lo tenemos en Juárez, es mucho mayor calidad y que ha sido referente no solamente a nivel nacional, sino también internacional, y por ello vale la pena que sigamos impulsando este gran proyecto diocesano, que, pues bueno, ahora costará 20 pesillos. Llévenselo a su casa, cómprenlo, y si no lo va a leer usted, déselo a alguien que sí lo pueda leer, así también usted está evangelizando. Así que no dejemos que este proyecto se quede a la deriva, que se quede también ahí pausado o que se extinga, sino que sigamos apoyando a estos grandes proyectos, Radio Guadalupana, Periódico Presencia, para seguir difundiendo la alegría del Evangelio y sobre todo las buenas noticias, la presencia en nuestra diócesis, la Iglesia Diocesana. Pues bien, pues agradecerles a todos ustedes, agradecerles también a quienes nos estuvieron acompañando, como ya decía, a través de la transmisión de Facebook Live y sobre todo a través de la frecuencia del 1560 de Radio Guadalupana. No se olviden que estaremos viéndonos en estos programas especiales durante este verano. Yo soy el Padre David y esto fue Ven y Sígueme, ¡vamos contracorriente!
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9: Oración por la paz. Señor Jesús, tú eres nuestra paz. Mira nuestra patria dañada por la violencia y dispersa por el miedo y la inseguridad. Consuela el dolor de quienes sufren. Da acierto a las decisiones de quienes nos gobiernan. Toca el corazón de quienes olvidan que somos hermanos y provocan sufrimiento y muerte. Dales el don de la conversión. Protege a las familias, a nuestros niños, adolescentes y jóvenes, a nuestros pueblos y comunidades, que como discípulos misioneros tuyos, ciudadanos responsables, sepamos ser promotores de justicia y de paz, para que en ti nuestro pueblo tenga vida digna. Amén. Santa María de Guadalupe, Reina de la Paz, ruega por nosotros.
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12: Hola, hola, buenas tardes. Es un gusto estar aquí con ustedes otro día en otro programa de la Pastoral Universitaria de la Diócesis de Ciudad Juárez. El día de hoy les saludan sus amigos Jesús Enrique,
13: ¿qué tal?
12: Y Flor Andrea. Y pues nada, estamos esperando que se encuentren muy bien el día de hoy, en ya este fin de semana, iniciando el mes de junio. Y pues nada, los invitamos a que nos escuchen totalmente en vivo en el 1560 AM. Les recordamos que también nos pueden escuchar por medio del video en vivo en Facebook y en YouTube. Y se pueden comunicar con nosotros a los teléfonos en cabina en el 656-8873-702, en El Paso, Texas, 915-2359-525, o por medio del WhatsApp al 656-1229-434. Y pues nada, el día de hoy traemos un tema pues muy interesante, muy importante, que se ha escuchado últimamente y que en los últimos años los papas, especialmente el Papa Francisco, a los jóvenes nos hizo esta invitación de la santidad. Vamos a platicar un poquito de qué es la santidad y cuál es este proceso para la canonización, ¿no? Lo que nosotros ahora ya conocemos pues como los santos de la Iglesia, qué se tiene que hacer para decir o para considerar a alguien como santo.
13: Así es, spoileando un poquito, y antes de hacer nuestra oración para encomendarnos a nuestro Señor, vamos a hablar justamente de este tema, ya que, como recordarán, los primeros sábados del mes hablamos de un santo. En este día va a ser pues de esta santidad y de cómo es esta preparación para las canonizaciones. Entonces, gracias a todos los que nos escuchan. Spoileamos también que el día de hoy vamos a tener una dinámica un poquito diferente. Vamos a hacer un obsequio para las personas que nos escuchen. Van a tener la oportunidad de ganarse este libro que tenemos aquí enfrente. Es el libro de La Ciudad de Dios, ¿verdad? Es un libro bastante enriquecedor. Van a poder encontrar bastante riqueza e información en él. Es de San Agustín y la introducción la hace Francisco Montes de Oca, que también nos comentaba por ahí nuestro amigo Adrián, nuestro agente también de la pastoral universitaria, que es un reconocido dentro de la literatura. Entonces, bueno, va a estar algo interesante. Más adelante vamos a decirles cómo va a ser la dinámica, por lo pronto podamos encomendarnos a nuestro Señor.
12: Así es. Bueno, iniciamos con la oración a Santo Tomás, en nombre del Padre, del Hijo y del Espíritu Santo. Amén.
13: Amén.
12: Criador inefable, tú que eres la verdadera fuente de luz y de sabiduría y el principio supremo, dígnate infundir sobre las tinieblas de mi inteligencia el resplandor de tu claridad, apartando de mí la doble oscuridad en que he nacido, el pecado y la ignorancia. Tú que haces elocuente la lengua de los niños, educa también la mía e infunde en mis labios la gracia de tu bendición. Dame agudeza para entender, capacidad para asimilar, método y facilidad para aprender, ingenio para interpretar y gracia copiosa para hablar. Dame acierto al empezar, dirección al progresar y perfección al acabar. Tú que eres verdadero Dios, hombre que vives y reinas por los siglos de los siglos. Amén.
13: Amén.
12: En nombre del Padre, del Hijo y del Espíritu Santo. Amén.
13: Amén, que así sea. Y pues ciertamente entonces este día sábado que pues está muy agradable el clima todavía, pues vamos a poder tener esta oportunidad. Si se dan cuenta, el día de hoy nos acompaña Flor, que regularmente está como los terceros sábados del mes, más o menos. Cuartos sábados del mes. Entonces el día de hoy es un honor que nos acompañe, es un placer para nosotros que nos acompañe y pues igualmente para mí es un honor poderles compartir este tipo de temas en estos sábados. Entonces, sí, ¿con qué empezamos?
12: Bueno, para iniciar, creo que dentro del camino vocacional de todo católico, que espero que todos alguna vez nos hayamos hecho esa pregunta de cuál es el camino vocacional, cuál es mi vocación, y a veces luego respondemos rápido, ¿no? El matrimonio, la vida consagrada, la vida laica, la vida sacerdotal, pero no nos detenemos a preguntar primeramente cuál es la vocación a la que Dios nos está llamando a todo cristiano, que es la santidad.
13: Y eso sí, ya la llevamos de gane, ¿no? Me ha tocado ver a niños que les preguntas qué vas a hacer de grande y pues quieren ser cantante y incluso de verdad, sin exagerar, pero me ha tocado ver niños que dicen que quieren ser del crimen organizado y cosas así. Uh-huh. Traemos cosas bien espantosas, pero ciertamente se nos olvida como una parte, ¿no? Como que en automático traemos ya un chip, pero se nos olvida que estamos llamados.
12: Así es, estamos llamados a vivir la santidad y no es ajeno a nuestra profesión en caso de que tengamos ya una carrera, a nuestra vocación, pues a cómo vivirla, ¿no? A ser a formar un matrimonio, una familia, a ser sacerdotes, sino que la vida de santidad se va formando desde que nosotros aceptamos el llamado de Dios, desde que nosotros sabemos que nuestra vida diaria, nuestras actividades cotidianas, va a estar ahí infundido o impreso, pues ese llamado que Dios nos hace a que con cada actividad o acción que tengamos, lo llevemos o lo reflejemos a Él, ¿no?
13: Así es. Y como dice Flor, no quiere decir que esté mal tener esta vocación hacia el matrimonio, hacia el sacerdocio, hacia la soltería, hacia la vida consagrada, sino que se trata, vamos a decirlo, de un puente que nos lleva a la santidad. Entonces, se trata de que Dios llama a cada persona a participar en su vida divina y conformarse con la imagen de Cristo, alcanzando la plenitud de la vida cristiana y la perfección de la caridad, de estos elementos que pues al fin y al cabo son Dios, pues es parte de esta misma santidad.
12: Así es, y a veces nos preguntamos en qué consiste, ¿no?, el camino de la santidad, si es quitarme mi cerebro humano y simplemente avanzar, ¿no?, por la inercia, y en realidad no, Jesús no te dice quita tu razón o simplemente hazte de lado lo que tú piensas, tus gustos, tus anhelos, sino que te llama a ti como persona completa en todos los sentidos, en todas las aspiraciones que tú tienes. Y en ese sentido nos habla a seguir a Cristo y obedecer la voluntad del Padre y poner los dones que hemos estado recibiendo al servicio de Dios y del prójimo, ¿no? Que es lo que decíamos ahorita de vivirla pues en lo cotidiano, en lo que nos está llamando Jesús en este momento, bajo estas circunstancias y bajo todo este contexto incluso global, porque a veces queremos o esperamos a ser santos cuando todo a mi alrededor esté en orden, esté completamente bien, cuando ya no haya violencia, porque ahí ya es la santidad.
13: Y en cuando realidad, me case, no. Ajá. Cuando me divorcie.
12: Exacto, o sea, estamos esperando un momento específico y discúlpenme, pero el momento específico pues nunca va a llegar.
13: El momento específico llega justamente en el momento en el que aceptamos a Dios en nuestro corazón, en el que Él va transformando nuestra vida. No podemos llegar a ser santos sin el santo, ¿sí? O sea, si ponemos nada más esta parte humana, psicológica, pues estamos dejando fuera a Dios. Agradecemos a Dani que nos ayuda en los controles, como siempre, siempre muy, muy amable, muy atento aquí en Radio Guadalupana. Ahí en la siguiente diapositiva, vamos a ver entonces cómo Dios nos invita a ser partícipe de esta santidad, y que entonces el progreso espiritual conduce a una unión cada vez más profunda con Cristo, llamada unión mística. Esta unión se fortalece especialmente mediante los sacramentos y la acción santísima de la Trinidad en la vida del creyente. Una vez me acuerdo que, creo que ya les había contado esa historia por aquí, no sé, pero cuando estaba en confirmaciones, que me tocó ser coordinador, recuerdo que teníamos la inquietud de que nos enseñaran cosas nuevas, y está bien, es como una buena iniciativa. Y recuerdo que en aquel tiempo el grupo de apóstoles de la palabra fueron los que nos acompañaron, nos ayudaron. Ni siquiera sé si aún existe ese grupo, se juntaron.

0: Y en Nuestra Señora de la Paz. Sí, pues háganoslo saber ahí, mándenos sus saludos, por favor. Pero el punto es que les conté un poquito lo que queríamos, que sentíamos que ya sabíamos muchas cosas, que queríamos aprender cosas nuevas, etcétera. ¿Y qué creen? Nos hicieron una, para comenzar, nos hicieron como una evaluación, como un sondeo. Y nos preguntaron, con todo respeto y en la medida de lo posible, cómo estaba nuestra vida espiritual, quiénes comulgábamos, quiénes estábamos confesados, quiénes estábamos en gracia, cosas por el estilo. Entonces, en otras palabras, era como que pues no necesitamos realmente conocer de tantas cosas tan, tan elevadas, sino regresar a lo básico, regresar a esta vida de sacramentos. Recuerdo que incluso en aquellos tiempos aprendí que la oración, los sacramentos, la comunidad, la catequesis, pues son cuatro cosas básicas que debemos frecuentar y que podemos empezar por ahí. Puede ser un buen punto de inicio para poder buscar esta santidad de la que estamos hablando.
1: Así es, y bueno, yo siento y creo que otro de los puntos es que la santidad requiere de un esfuerzo, renuncia y combate espiritual, en el que, como ahorita decía Quique, no podemos simplemente a lo mejor quedarnos en el conocimiento y en el saber y en el yo ya soy un crack en este tema, porque realmente en el combate espiritual nos vamos a enfrentar con situaciones en las que a lo mejor el conocimiento no me basta, sino una vida sacramental, como ahorita lo decía Quique, de saber que voy con Dios, de saber que su gracia es me basta, es suficiente, y que también implica ese esfuerzo mío, ¿no? Del día con día, del saber que todo este camino pues implica esa renuncia a mí, esa renuncia a los placeres, esa renuncia a lo inmediato, al obtener la recompensa inmediata, ¿no? Y algo que hablábamos es que incluye la práctica de la ascesis y mortificación, ¿no? Que ayudan a la persona a vivir en paz, alegría y fidelidad a Dios. Nos dice que el camino es continuo y nunca se alcanza una perfección absoluta. Tampoco querramos caer en la perfección del que no, ya me cae bien el que me saca la lengua en la escuela o el que me hace la vida imposible en el trabajo, porque hay circunstancias y hay situaciones en las que pues es difícil, ¿no? Amar al prójimo y no querramos alcanzar y que cada vez que pensemos en esa persona nos salgan florecitas de los ojos porque simplemente ya alcancé la perfección que Dios me está pidiendo, ¿no? Sino que es esa capacidad que va a tener el creyente, la persona
0: Mi
1: de
0: hermano.
1: saber que no está en mis manos el hecho de que pase tal o cual, sin embargo, tengo la capacidad de decidir cómo voy a reaccionar ante las cosas que suceden, ante cómo se comporta el otro, ¿no? Y a saber que en este camino, pues voy con Jesús y voy con Dios.
0: Así es, yo me he topado mucho con esta perfección, buscamos mucho esta perfección, e incluso mucha de esta búsqueda viene de la mala interpretación que a veces tenemos de la escritura, ¿no? Porque a eso se nos llama, a buscar la perfección, sean perfectos como su Padre es perfecto. Pero no está hablando Jesús de una perfección humana, ¿verdad? Como nosotros la entendemos, una perfección donde todo esté perfecto, sino de una perfección espiritual, ¿sí? Y pues ahí está, se complica porque entonces no, para empezar no la entendemos correctamente. Y en segundo lugar, pues la confundimos con la perfección humana y ahí nuestra frustración. Entonces, en la siguiente diapositiva vemos que lo que estamos esperando los cristianos, que con la ayuda divina perseveremos hasta el final y alcanzar la recompensa eterna prometida por Dios, o sea, la comunión plena con Él en la vida celestial. A veces no nos ponemos a pensar en esto, ¿no? Pero que, supuestamente queremos ir al cielo y pues no comulgamos, no vamos a misa, o sea, entonces es como incongruente porque pues como es como si yo me quiero casar con alguien, pero no la veo, ¿no? O sea, es como pues cómo lo voy a hacer si ni platicamos siquiera, ¿no? Ni oramos, etcétera. Entonces, esta comunión es la que estamos esperando cristianamente para vivir con nuestro Señor durante toda la eternidad en esta comunión plena.
1: Así es. Y retomando un punto que decías, Quique, hace poquito estaba escuchando un libro.

0: sí, si esto sucede así. O sea, tanto conocimiento que él tenía en ese momento, pero que a veces nos falta ponerlo como, darnos cuenta nosotros como católicos, la riqueza de la misa, de la Eucaristía, en cuanto a que es el cielo en la tierra ya. Entonces, con esto que decía Quique, de que no somos capaces, sí queremos vivir en el cielo, ¿no? O sea, pues cualquiera, ¿no? No quiere irse al infierno, pero no somos capaces de quedarnos una hora con Dios, de hacer oración, de vivir esta vida sacramental, que no es fácil, obviamente, no es sencillo. Sin embargo, tenemos que ir conociendo y dándonos cuenta de que este sí a Dios requiere, pues, de esfuerzo, de mucho esfuerzo y de mucha renuncia, ¿no? A todas estas placeres y, pues, a quedarnos en nuestra comodidad, ¿no?
1: Así es.
0: Y bueno, en la siguiente diapositiva nos habla de que la gracia del Espíritu Santo nos hace participar de la vida de Dios. No vamos solos, Jesús, ya celebrábamos hace, van a ser 15 días, ¿sí, verdad? Pentecostés.
1: Sí. Sí.
0: Que celebrábamos que Jesús nos deja al Espíritu Santo, y que no nos deja solos, ¿no? En este sentido de que Él sabe que nos va a acompañar y nos va a guiar en cuanto a nuestro camino de fe y en cuanto a nuestro camino bautismal y de confirmación, ¿no? Entonces, tenemos que saber que en este camino no vamos solos y que tenemos al Espíritu Santo de nuestro lado, que nos va acompañando en este camino de santidad, ¿no? Y cuando hablábamos de los sacramentos, tenemos que vivir en este sentido de la confesión, de saber que nuestro estado de gracia es algo por lo que se tiene que estar luchando constantemente y no es renunciable, no es reemplazable, porque estamos seguros de que queremos este camino de la santidad, ¿no? Y lo que tenemos que hacer, pues, es apoyarnos del Espíritu Santo, apoyarnos de los sacramentos y saber que vamos caminando poco a poco en lo que ahorita mencionábamos, no un camino de perfección, sino un camino de santidad, de saber que no voy solo y que mis actos pueden construir ya el reino de Dios aquí en la tierra.
1: Así es. Es importante darnos cuenta como de esta congruencia, porque al fin y al cabo, o sea, lo que estamos buscando es este cielo del que estamos hablando, y lo obtenemos justamente de manera gratuita, o sea, sin merecerlo, por el sacrificio que Jesús hizo por nosotros. Pero es recibido principalmente a través del bautismo. Todos los bautizados somos hijos de Dios, ¿verdad? Y su finalidad, dice ahí en la siguiente diapositiva, es la gloria de Dios y la obtención de la vida eterna. O sea, de nada sirve que yo tenga este perdón de Dios, de nada sirve que Él haya muerto por mí, se haya sacrificado por mí, haya tomado mi lugar, si no obtengo esta vida eterna. Es decir, no va a ser como diokis, ¿no? O sea, es como, no lo sé, es como si nos dan una herramienta, pues qué chido tener la herramienta, pero si no la utilizo, o sea, para el fin que tiene, pues entonces en realidad hasta pareciera que se vuelve como una vanagloria, o se vuelve como un rechazar la misericordia de Dios.
0: Sí, retomando ahorita que decíamos de esta respuesta, en la siguiente diapositiva nos habla de un término bien importante para todo católico, que es la gracia, que en este camino muchas de las veces nos vamos a topar con situaciones en donde estamos llamados a vivir la santidad, ¿no? Es como una respuesta. La santidad no es como simplemente decir quiero ser santo y ya, es esa respuesta y esa decisión que se tiene que ir tomando cada vez que ocurre algo en nuestra vida, ¿no? Si, por ejemplo, no sé, yo soy un médico y simplemente me están diciendo, ¿sabes qué? Tienes que promocionar tal medicamento, aunque no se tengan los suficientes conocimientos al respecto, para que tú obtengas un beneficio económico, ¿no? Yo tengo que tomar una decisión y tengo que enfrentarme a tomar por una parte lo que me va a dar un provecho, pero que al fin de cuentas va a ser un mal, o lo que simplemente me lleva a renunciar a mí. Entonces la santidad está en eso, en esa decisión de cada día de cómo actuamos ante las cosas que están pasando. Entonces, para todo creyente debe de ser importante este estado de gracia, porque no podemos tomar decisiones tan importantes como puede ser esta situación u otra situación importante, simplemente con los ojos tapados, ¿no? Simplemente dejando que el pecado decida por mí. Y es lo que nos dice en la diapositiva, de que esa ayuda divina de la gracia nos va a ayudar a responder libremente a la llamada de Dios, porque Dios sigue llamando bajo cualquier circunstancia o bajo cualquier decisión que tengamos que tomar. Él sigue ahí llamándonos.
1: Así es, imaginemos esto: Dios tiene el poder de hacernos amarlo. Dios tiene el poder de hacer lo que Él quiera, ¿sí? Dios es omnipotente. Pero entonces, ¿por qué no lo hace? Porque es como que no truena los dedos y hace que lo amemos, ¿no? Díganme ustedes qué chiste tendría eso, ¿no? ¿O qué sentido tendría eso? Imagínense, por ejemplo, las personas que son papás. ¿Ustedes pueden obligar a sus hijos a que les digan te quiero, a que vayan y les den un abrazo? Pues a lo mejor sí, pero pues lo van a hacer desde el miedo, ¿no? O sea, pero cuando llega su hijo y les da un abrazo, les dice te quiero de manera voluntaria, pues tiene un mérito muy grande. Eso es lo que Dios de alguna manera espera de nosotros, no obligarnos, sino que desde la libertad le entreguemos este amor que Él también nos entrega. Antes de ir a un corte, vamos a leer algunos comentarios que nos han puesto por aquí en las redes sociales. El primero es de nuestro amigo Adrián Ajuez, ¿verdad? El primero que nos puso dice, se llama Scott Hahn.
0: Sí, es la del libro de La Cena del Cordero. Escúchenlo, está en Spotify, y ahí lo pueden ver cada capítulo, está muy bueno ese libro.
1: Ya, gracias por el dato, Adrián. También nos dice, no sirve el conocimiento si no se lleva una vida sacramental. Y no sirve una vida sacramental sin un conocimiento, o más bien, es imposible una vida sacramental sin conocer lo que se debe amar. De acuerdo, ¿verdad? Incluso, claro que si hablamos de inteligencia o si hablamos de muchas cosas por ahí turbias, pues vamos a estar tratando de separarnos de Dios, de la sabiduría que nos da el Espíritu Santo, por ejemplo. Pero cuando buscamos a Dios, Dios nos otorga esta sabiduría, y los sacramentos, la oración, etcétera, van alimentando igual esta sabiduría. Claudia Salas también nos escribe.
0: Sí, nos dice, seguir el camino de Dios no es algo fácil. Hay renuncias, soledad y la sensación de no saber si lo estás haciendo bien. Pero cuando reconocemos que nunca estamos solos, que Dios está a nuestro lado en todo momento, las fuerzas y el ánimo regresan. Así es, hay esos momentos de soledad y de duda, ¿no? Como todo católico, estoy haciendo la voluntad de Dios en donde estoy cumpliendo lo que Él me está mandando, lo estoy haciendo bien. Y saber que en este camino Dios no te exige ni va a estar enojado contigo por tener esas dudas, o no va a estar enojado contigo en algún momento si decides algo equivocado o si cualquier situación pasa así, sino que Él siempre va a estar, bien lo dijo, en todo momento, en tu momento en el que tú incluso le dices que ya no quieres seguir porque es muy difícil, también en ese momento está, cuando le dices que no, sigue estando ahí. Entonces,
1: amén.
0: Es esa promesa que nos hizo Dios, ¿no?
1: Así es, yo estaré con ustedes todos los días hasta el fin del mundo, ¿verdad? Mateo 28:20. Nos manda saludos a América Mesa, felicidades a Flor y Quique por su tema, saludos desde Parral. Sí, miren, ya andamos bien, ya más internacionales, ¿verdad?
0: También nos manda saludos Patricia Mendoza, saludos, bonita tarde, bendiciones.
1: Así es, Patricia Mendoza, que regularmente nos manda sus saludos también, le agradecemos mucho y le mandamos un abrazo. Patricia Mendoza. Bueno, y los seguimos invitando a que nos escriban, a que nos llamen si es posible. Recuerden que vamos a estar haciendo una dinámica donde vamos a regalar este libro. En la siguiente parte de este programa les decimos la dinámica. 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Virginia Paredes nos dice: hola, buenas tardes, saludos y bendiciones desde la iglesia de San Marcos de El Paso. Órale, sí, andamos muy internacionales el día de hoy. Bueno, pues muchas gracias. Vamos a un corte. Regresando, continuamos con este tema de la santidad y la canonización. Gracias a todos los que nos están comentando. No se despeguen.
0: Sí, es, ahorita nos vemos.
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0: Hola, buenas tardes. Los seguimos saludando con gusto sus amigos de Pastoral Universitaria de la Diócesis de Ciudad Juárez, Quique y Flor. Y pues el día de hoy traemos el tema de la santidad y la canonización. Platicábamos hace unos minutos que la santidad es un proceso de una vocación universal para todos los cristianos que estamos llamados a ir avanzando en este camino, que es un camino que requiere tanto este esfuerzo, esta renuncia, este combate espiritual. Platicábamos también de que no vamos solos y como este camino pues también no solamente es un sí una primera vez y ya nos olvidamos de él y no se logra por medio de nuestras fuerzas y solamente, sino que requiere también esta vida de gracia, esta vida de espiritualidad, de estar en constante comunicación con Dios por medio de los sacramentos, por medio de la participación en comunidad, también algo que es algo bien importante, que saber que en ese camino pues no vamos solos y si en algún momento pues tenemos algún problema, alguna situación, pues sabemos que como todos estamos llamados a vivir la santidad, pues también todos estamos en este camino, ¿no? Y platicábamos de que vamos a tener más adelante una pequeña dinámica, que vamos a regalar un libro para el que nos conteste una pregunta que vamos a hacer sobre este tema, así es que sigan pendiente de este tema para que conozcan más y también para que si les interesa tener este libro de Ciudad de Dios, pues puedan adquirirlo, ¿no?
1: Así es. Les compartimos que toda esta información la estamos compartiendo justamente de la encíclica de Gaudete et Exultate, ¿sí? Que nos regaló el Papa Francisco. Entonces, es importante también que sepamos que el libro que vamos a regalar, bueno, esto yo se los quiero compartir, nos lo regaló nuestro amigo Adrián Ajuez y es justamente con el objetivo de que tuviéramos esta dinámica. La idea fue de nuestra compañera Cintia Mercado, le mandamos un saludo que no pudo venir por cuestiones laborales, pero que pues bueno, parece que fue una buena idea.
0: Así es, y bueno, retomando este tema en el que nos quedamos antes del corte, veíamos que uno de los pilares fundamentales en este camino de la santidad pues era la gracia, ¿no? Y esta gracia se logra también, primero, es un don, tenemos que saber que es un don gratuito de parte de Dios, ¿no? Pero que requiere este esfuerzo del creyente, del cristiano, de unirnos por medio de lo que es la participación de los sacramentos, por medio del bautismo, por medio de la vida eucarística, por medio de esta confirmación de nuestra fe. Y es lo que nos va a permitir vivir como hijos de Dios, vivir en este camino de la santidad, ¿no? En la siguiente diapositiva hablábamos de que la justificación implica la conversión del corazón, el perdón de los pecados y la renovación interior de la persona. Y como tal, pues este don merecido por Cristo mediante su sacrificio redentor transforma al ser humano. Es importante saber que en esa capacidad también de negarnos a nosotros mismos, pues está ese sacrificio también redentor que hizo Jesús, ¿no? Al negarse a sí mismo, al tomar su cruz y al saber que tenía una razón, ¿no? En todo esto que fue su vida.
1: Hay que tener claro que la iniciativa de la salvación siempre proviene de Dios. Sin embargo, la gracia no elimina la libertad humana, lo que decíamos anteriormente, sino que fortalece la impulsa a cooperar con la voluntad divina. De esta manera, el creyente puede crecer en santidad y responder libremente al llamado de Dios. Lo que decíamos hace ratito, Dios puede hacernos o obligarnos a que lo amemos, pues Dios puede hacer lo que Él quiera, pero fíjense cuánto amor nos tiene que nos da esta libertad.
0: Así es, y cuando hablábamos de... ahorita decía algo bien importante en los comentarios, de que la gracia santificante es una presencia permanente de Dios, ¿no? En este camino de santidad, hablábamos de que Jesús nos prometió estar siempre con nosotros, ¿no? De estar siempre a nuestro lado en cualquier momento y bajo cualquier circunstancia. Esta gracia santificante, junto a ella, existen los carismas, los dones especiales que nos han sido concedidos, ¿no? Si nos preguntamos, pues, ¿cómo voy a ser santo o cómo voy a dar ese sí a esta vocación de la santidad? Es bajo esos dones y bajo esos carismas que Dios nos ha dado, ¿no? Que es lo que nosotros vamos a poder saber cómo servir a la iglesia, cómo buscar el bien común y cómo poner nuestro granito de arena, ¿no? En este camino de la santidad, bajo, pues también viviéndolo en comunidad, ¿no?
1: Así es, y entonces el mérito cristiano no proviene únicamente de las obras humanas. A veces nos vamos a ese extremo de pensar que con todo lo que haga, que pueden ser cosas muy buenas, ir a misa, rezar los rosarios, las obras de caridad, son muy buenas y muy importantes, incluso pueden ser frutos del Espíritu Santo, pero podemos caer en esta polaridad de creer que únicamente con las obras humanas va a venir este mérito cristiano, sino también proviene de la acción de la gracia de Dios en la persona. Si Dios está en mi vida, entonces pues muy probablemente sí estamos hablando de frutos de Dios. Cuando el creyente coopera con la gracia mediante la fe, la esperanza y la caridad, sus buenas obras adquieren valor ante Dios y contribuyen a su crecimiento espiritual. Sin exponer a nadie, sin hablar mal de nadie, pero como parte de testimonio me ha tocado ver en el servicio, tanto en mi parroquia como en la diócesis, que de pronto tenemos muy buenas intenciones. Por ejemplo, a veces queremos que algo se haga bien litúrgicamente, por ejemplo, o correctamente hablando, ¿no? Pero por querer hacer eso, de pronto herimos a otras personas, nos demos cuenta o no, y entonces, pues ahí habrá que reflexionar qué tanto estamos dejando que Dios sea el que sea parte de esos frutos que estamos haciendo, de las obras que estamos haciendo, ¿verdad? Y pues bueno, es una buena reflexión.
0: Sí, y ya retomando un poquito acerca de esto, de la santidad, tenemos algunas ideas principales e importantes que nosotros consideramos que son parte de eso. Primero, que la gracia nos hace... ¿tenemos una llamada?
1: Sí, si quieres termina nada más esta parte.
0: Que la gracia nos hace participar en la vida de Dios.
1: Así es, vamos a recibir una llamada que tenemos del público. Gracias por llamarnos y también ahorita vamos a leer las personas que nos están escribiendo. Buenas tardes, ¿con quién hablamos?
16: Buenas tardes, con Ceci Trillo de acá de la Parroquia de la Resurrección del Señor.
1: Hola, ¿qué tal? Qué bueno que nos llama, la escuchamos.
16: Para felicitarles por su aportación como jóvenes, a mí me encanta su programa, siempre los escucho, y hoy me parece que están abordando un tema muy bonito, muy interesante. Solamente, yo también quiero dar mi aporte, ¿verdad?
1: Por favor.
16: Decir que todo eso es importante para lograr, pues, eso que todos anhelamos, el cielo, ¿no? O sea, y entonces, pues, sabemos que contamos con muchos elementos que nos pueden ayudar a llegar hasta donde queremos, a alcanzar la vida eterna. Y sí, la Eucaristía, pues, es algo importantísimo. Hay también algo que nos puede ayudar muchísimo, que es el otro alimento que el mismo Jesús, el mismo Dios nos proporciona, que es su palabra, ¿verdad?
1: Así es.
16: Y saber que cuando estamos leyendo la Biblia no es un libro, no es un libro común y corriente, es una persona.
1: Así es.
16: Es una persona la que está en ese libro. Entonces, ahorita estoy viviendo una situación así, algo difícil, y una persona me decía, abrace la Biblia, abrácela, y pues sabe, usted sabe mejor que nadie que es una persona a la que está abrazando, que es la persona de Dios mismo, de Jesús. Y la verdad es que sí, la verdad es que no es un libro, es una persona, y también es algo que nos puede ayudar, pues, a darnos un pasito más para ganar esto que queremos lograr, que es la vida eterna, ¿verdad? Sí, sí.
1: Claro.
16: Y de verdad que muchas felicidades por este programa que ustedes coordinan, que ustedes dirigen, de verdad.
1: No, muchas al contrario, gracias. Muchas gracias por compartirnos este bonito testimonio, ¿verdad? Definitivamente Dios se vale de muchos medios para poder llegar a nosotros, en este caso de usted, de este abrazo que le da a través de la Biblia, ¿verdad? Aunque aunque puedan ser hojas, aunque pueda ser papel, aunque fuese algo físico, pues Dios llega a través de usted, a través de esto. Y qué bonito testimonio, muchas gracias por compartirlo. ¿Cuál nos dijo que era su nombre?
16: Ceci Trillo.
1: Ceci, ¿qué tal? Muchas gracias por llamarnos, Ceci, para gloria de Dios.
0: Así es, okay, le agradecemos, y que nos esté escuchando.
16: Gracias.
0: Y un abrazo muy fuerte.
16: Igualmente, felicidades por su programa. Gracias.
1: Le mandamos un abrazo también, gracias.
16: Gracias.
1: Y para las personas que nos quieran llamar también, igual que Ceci, los invitamos a que nos llamen, a que nos escriban. Nos dice Marcos Olvera, el papá del tocayo, ¿verdad? Saludos y muchas felicidades por su programa. Ánimo adelante, jóvenes de PU, que su apostolado siga creciendo, pues, para gloria de Dios, que así sea. Muchas gracias a todos ustedes que nos escriben, que nos apoyan, que están ahí con nosotros. Y bueno, vamos encaminando un poquito hacia el final de este programa para poder hacer la dinámica que tanto prometimos, ¿verdad? Dentro del proceso de canonización que tenemos, vamos a ver que existen cuatro etapas. Ahí en la diapositiva siguiente, vamos a ver, en la siguiente, porfa, Dani, vamos a ver que la canonización es un proceso mediante el cual la Iglesia Católica reconoce oficialmente que una persona vivió una vida de santidad ejemplar y puede ser venerada por toda la Iglesia. Este procedimiento incluye investigaciones históricas, teológicas y generalmente la comprobación de milagros atribuidos a la intervención del candidato a ser canonizado. Entonces, está muy, muy interesante esta parte porque ya lo habíamos mencionado antes, pero hablando del tema, aunque no nos lleguen a canonizar, pues nuestro llamado es a la santidad,
0: claro,
1: ¿verdad? Aunque no estemos ahí en los cuadros o en las imágenes de la Iglesia. Nuestra vida, nuestro llamado es a la santidad. En la siguiente diapositiva
0: está la primera parte o la primera etapa, que es siervo de Dios. Nos dice que el obispo competente inicia una investigación sobre la vida, las virtudes y la reputación de santidad de la persona. Cuando la Santa Sede autoriza la apertura de la causa, el candidato recibe oficialmente este título de siervo de Dios, ¿no? Y es bien, bien interesante. Hace poquito escuchaba un canto, bueno, de un monseñor, no recuerdo cuál es el nombre, Anthony Baldini, algo así, que es de un canto de un grupo que se llama Bata, que hablaba como de la vida de este monseñor, y me llamó mucho la atención el cómo el canto nos hablaba de un... de ese deseo de monseñor de estar con Dios, de ese anhelo, decía, ¿cómo será ver tu rostro, no? ¿Cómo, qué tan bonito no se sentirá? Entonces, no sé, yo hacía como referencia y yo decía, bueno, no, lo conozco poco a este obispo que ya falleció y que hacían el canto inspirado en él, pero como que me empezó a dar esa pregunta de cómo será este proceso de la canonización, de saber que alguien vivió su vida, como aquí lo dice, en santidad, tenía una reputación de santidad de la persona, ¿no?
1: Así es, fíjense que yo estuve buscando personas que estuvieran con este título de siervo de Dios. Fue difícil encontrar, y mi teoría es esta, mi teoría es que la mayoría que los llegaron a nombrar siervos de Dios pasaron a las etapas posteriores, ya sea de venerable o de beato o de santo, ¿no? Y a lo mejor por eso no están ahí en esa etapa. Pero si usted conoce a personas que estén en esa etapa de siervo de Dios, pues coméntenos, compártanos, por favor. La siguiente etapa, justamente entonces, es la de venerable. Después de que los especialistas examinan la documentación requerida, el Papa puede reconocer que la persona practicó... esa mera, gracias... que la persona practicó las virtudes cristianas de manera heroica. Con esta declaración se le considera entonces venerable, ¿sí? Esta es la segunda etapa. ¿La siguiente?
0: La tercera etapa es la beatificación. En la mayoría de los candidatos se requiere el reconocimiento de un milagro atribuido a su intercesión. Dicho milagro es sometido a una rigurosa evaluación médica y teológica antes de ser aprobado. Una vez autorizado por el Papa, la persona recibe el título de beato o beata.
1: Incluso hasta tienen algo que se llama el abogado del diablo, ¿no? Que se encarga de estar de alguna manera buscando razones, no para no canonizar a la persona, sino para estar seguros de que la canonización pues es real, ¿verdad? Y no es una, pues a lo mejor y hasta una tentación o algo ahí que vaya a ser mal en lugar de bien. Y la última etapa... es justamente la canonización, y normalmente después de la beatificación se exige un segundo milagro. Tras la aprobación de este y la decisión papal, se celebra una ceremonia solemne en la que la persona declarada santo o santa para toda la Iglesia Católica. Entonces, pues bueno, estas son básicamente estas cuatro etapas. Agradecemos también a Claudia Ivette Robles González, que nos está viendo, pues es justamente la coordinadora aquí de la radio guadalupana. Vamos entonces a ver qué onda con la dinámica de este libro. Les comentaba para las personas que nos están escuchando que primero fue idea ahí de Cintia Mercado, por si nos está escuchando, nos dijo que a lo mejor podía, no pudo estar aquí porque no está en la ciudad, pero a lo mejor nos podía escuchar, le mandamos un saludo. Y es un libro que nos regaló nuestro amigo Adrián Ajuez. Entonces, es de San Agustín, se llama La Ciudad de Dios, y es un libro, si se fijan, pues muy, muy importante. Está nuevo, está en su,
0: en su envoltura
1: todavía. Y pues la dinámica va a ser sencilla, vamos a dar unos minutos para que nos llame la persona que tenga la respuesta a la pregunta que vamos a hacer. ¿Qué pregunta les vamos a hacer? ¿Algo de la Suma Teológica o qué?
0: La pregunta es, ¿cuál es la encíclica en la que se habla acerca de la santidad?
1: El día de hoy estuvimos hablando de la santidad, sí. Y dijimos que la información la sacamos de una encíclica justamente, incluso dijimos del Papa que nos dio este documento. Así es, entonces, para quien nos llame y nos diga
0: el nombre de la encíclica.
1: Así es, el nombre de esta encíclica, vamos a regalarle el libro. En caso de que no nos llamen ahorita, que esperamos que sí, vamos igual a dar unos minutos, para que se puedan ganar este libro, ¿sale? Y pues bueno, mientras
0: Hay que recordarles los números. En Ciudad Juárez, 656-88-73702. En El Paso, Texas, 915-235-9525. Para que no haya excusa, ahí están los números para que nos llamen si tienen la respuesta.
1: Así es, o si nos quieren enviar un WhatsApp, bueno, no sé si el WhatsApp valga, se me hace que en este caso no, sí va a tener que ser llamada, ¿no?
0: Llamada.
1: Llámenos aquí a la cabina, yo sé que a muchas personas les da ansiedad llamar y por eso prefieren enviar WhatsApp, pero en este caso el libro pues vale la pena. Aprovechamos mientras esperamos llamada para recordarles que nos juntamos todos los sábados en las asambleas universitarias de la pastoral universitaria. Nos estamos juntando en la parroquia de Jesús el Salvador, ahí por la Ejército Nacional, casi Valentín Fuentes. Entonces ahí los esperamos en la parroquia de Jesús el Salvador. Regularmente nuestras asambleas son justamente para compartir este tipo de temáticas, tanto de las encíclicas que nos otorgan nuestros los padres de la iglesia, ¿verdad? Los documentos que nos otorgan. Y bueno, el día de hoy vamos a tener algo que se llama misa de fin de semestre. ¿De qué se trata, Flor, por fin?
0: Bueno, en esta misa de fin de semestre, primero que nada, pues nos reunimos para dar gracias a Dios por otro semestre que ya termina. Recordemos que ya vienen las vacaciones de verano, entonces agradecemos a Dios, pues, por a veces, en el caso de las prepas, pues es, bueno, es también el semestre, pero en otros casos son el finalizar de un año escolar. En este caso es fin de semestre y lo vamos a hacer mediante la celebración de la Santa Misa. Vamos a tener una hora santa y vamos a tener también la oportunidad de recibir el sacramento de la confesión para quien quiera y se sienta listo para recibirlo. Y en este caso va a ser el día de hoy en punto de las 6 de la tarde en la Capilla de los Santos Apóstoles Felipe y Santiago, que se encuentra ubicada en la calle Pedro Meneses Hoyos, número 7628. Para si gustan acompañarnos, son invitados para que vivan esta misa de fin de semestre y también pongan pues en manos de Dios cualquier otra actividad o cualquier otra situación personal que quieran agradecer o pedir por ella.
1: Así es, igual para las personas que no puedan acudir, pues escríbanos y ponemos sus intenciones ahí en la misa, en el altar del Señor. Bueno, pues se está acabando el tiempo, entonces vamos a recordar una vez más, estamos haciendo esta dinámica para las personas que quieran ganarse este libro. Pueden llamar al 656-887-3702 o 915-235-9525 y decirnos cuál es la encíclica de la que platicamos el día de hoy. Si está muy difícil la pregunta y a lo mejor esa sea la razón por la que no se animen a participar, aquí les ayudamos, les damos una pista. El chiste es que nos llamen para que se lo ganen, ¿verdad? Y si faltando un minuto nadie ha llamado, les voy a proponer otra idea, pero vamos a dar unos minutos por si es cuestión de lo que les comentaba, por si alguien no se anima. 656-887-3702 en Ciudad Juárez, 915-235-9525 en El Paso. ¿Sabes qué es el problema, Flor? Que nos hablaron mucha gente de otros lados, ¿verdad? Nos escuchan de todos lados y no es en Ciudad Juárez. Entonces, a lo mejor por eso no quieren llamar, porque se les hace difícil venir hasta acá por el libro, ¿no?
0: Ya sé. No, pero igual participen.
1: Sí, claro que sí. Lo que se me está ocurriendo antes de que cerremos el programa es que a lo mejor Ceci, que nos llamó ahorita hace un momento, a lo mejor ella puede ser una persona que pueda adquirir este libro, no lo sé. Uh-huh. Y si no ha llamado porque no se sabe el nombre de la encíclica que estamos preguntando, yo les propondría, si todos estamos de acuerdo, que con que nos llame, a lo mejor con eso se lo puede ganar, ¿no?
0: Una última vez.
1: Si todavía no sigue escuchando, ¿verdad? A lo mejor ya no nos está escuchando, no lo sé. Pero si sí, pues la invitamos a que nos llame, para que pueda adquirirlo. Me vino a la mente justamente por la parte en donde ella decía que incluso nos daba este testimonio de cómo Dios le ha abrazado, ¿no? A través de la Biblia, etcétera. Entonces pudiera ser una opción.
0: Claro.
1: No lo sabemos.
0: No, sí, estoy de acuerdo. Igual si no, pues si alguien conoce a Ceci que nos habló el día de hoy, pues que le diga que
1: puede ganárselo.
0: Que puede ganárselo. que se comunique con nosotros o bien que se comunique después, yo diría que a Radio Guadalupana, para que podamos acordar pues esta entrega.
1: Así es. Bueno, y por mientras, pues vamos, mientras vemos qué sucede, pues vamos agradeciéndoles a cada una de las personas que nos llamaron, a los que nos estuvieron escribiendo, probablemente sea alguien, ¿verdad? Vamos a esperar a ver quién es de la llamada, pero agradecemos a todas las personas que el día de hoy nos escribieron, nos llamaron, a quienes nos dieron su testimonio, a quienes nos pusieron atención, para que nos sigan escuchando sábado con sábado. Sobre todo este primer sábado del mes con el tema de santidad. Tenemos una llamada, vamos a ver quién es.
0: Bueno.
17: Sí, buenas tardes.
0: Sí, buenas tardes. ¿Quién habla?
17: Sí, mire, mi nombre es Vanessa.
1: Hola, Vanessa, buenas tardes.
17: Quisiera ver si de pura casualidad tuviera yo la respuesta correcta, no estoy muy segura.
1: Sí, compártanos, ¿cuál cree que es la respuesta?
17: Exultate Gaudete.
0: Así es.
1: Así es.
0: Del Santo Padre, el Papa Francisco. Así es. Muchas gracias, Francisco, por llamarnos. Seguir la encíclica de la que nosotros estuvimos hablando el día de hoy.
1: Así es. Muchas gracias, Vanessa. Felicidades. Acaba de ganar este libro de San Agustín. Déjenmeles, ahora sí ya les puedo decir con más confianza. Durante el programa sí dijimos el nombre de la encíclica, ¿verdad? Entonces, qué bueno que Vanessa pudo llamar y ganárselo. Y lo vamos a dejar aquí en cabina para que pueda venir Vanessa a recogerlo. Y bueno, felicidades, ¿cómo se siente Vanessa?
17: Pues contenta, ¿verdad? Porque es una oportunidad de pues poder aprender, ¿verdad? Más sobre nuestra fe, conociendo a los santos, ¿verdad?
1: Muchas gracias, gracias por compartirnos. ¿Pertenece a alguna parroquia?
17: Pues por el momento soy de las que da la ronda, ¿verdad?, a varias parroquias dependiendo de mis horarios.
1: Anda igual que nosotros.
17: Pero estoy entre Juárez y El Paso.
1: Oh, qué bueno, mire, también muy internacional. Pues le agradecemos mucho, Vanessa, le mandamos saludos a las parroquias donde asista, tanto en Juárez, en El Paso, en donde Dios la llame, y gracias por llamarnos.
17: Y gracias a ustedes por la oportunidad, que pasen bonita tarde.
1: Bonita tarde, bien, felicidades.
17: Gracias. Gracias, hasta luego.
1: Y bueno, pues ya quedó ahí entonces esta dinámica. Muchas gracias, agradecemos a Cintia, la maestra Cintia Mercado, que también ya nos mandó aquí sus saludos.
0: Flor. Pues ya vamos cerrando el programa. Le recordamos entonces a Vanessa que su libro se queda aquí para que pase a recogerlo. Muchas felicidades. Pues ya nada más en ese caso con su nombre, y le comenta pues de la dinámica, ¿no?, que viene a recoger su libro.
1: Así es. Le agradecemos a Dani también que nos estuvo ayudando aquí en los controles. Siempre es muy amable. Muchas gracias. Nosotros nos vemos dentro de un mes, el primer sábado de julio.
0: De julio, así es. Un saludo y que tengan un buen fin de semana.
1: La próxima semana tenemos radio también para que nos escuchen.
0: Sí, todos los sábados a la 1 p.m., recuérdenlo.
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6: Oración por la paz. Señor Jesús, tú eres nuestra paz. Mira nuestra patria dañada por la violencia y dispersa por el miedo y la inseguridad. Consuela el dolor de quienes sufren. Da acierto a las decisiones de quienes nos gobiernan. Toca el corazón de quienes olvidan que somos hermanos y provocan sufrimiento y muerte. Dales el don de la conversión. Protege a las familias, a nuestros niños, adolescentes y jóvenes, a nuestros pueblos y comunidades, que como discípulos misioneros tuyos, ciudadanos responsables, sepamos ser promotores de justicia y de paz, para que en ti nuestro pueblo tenga vida digna. Amén. Santa María de Guadalupe, Reina de la Paz, ruega por nosotros.
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4: 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Señor Jesús, tú eres nuestra paz. Mira nuestra patria dañada por la violencia y dispersa por el miedo y la inseguridad. Consuela el dolor de quienes sufren. Da acierto a las decisiones de quienes nos gobiernan. Toca el corazón de quienes olvidan que somos hermanos y provocan sufrimiento y muerte. Dales el don de la conversión. Protege a las familias, a nuestros niños, adolescentes y jóvenes, a nuestros pueblos y comunidades, que como discípulos misioneros tuyos, ciudadanos responsables, sepamos ser promotores de justicia y de paz, para que en ti nuestro pueblo tenga vida digna. Amén. Santa María de Guadalupe, Reina de la Paz, ruega por nosotros.
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4: Oración por la paz. Señor Jesús, tú eres nuestra paz. Mira nuestra patria dañada por la violencia y dispersa por el miedo y la inseguridad. Consuela el dolor de quienes sufren. Da acierto a las decisiones de quienes nos gobiernan. Toca el corazón de quienes olvidan que somos hermanos y provocan sufrimiento y muerte. Dales el don de la conversión. Protege a las familias, a nuestros niños, adolescentes y jóvenes, a nuestros pueblos y comunidades, que como discípulos misioneros tuyos, ciudadanos responsables, sepamos ser promotores de justicia y de paz, para que en ti nuestro pueblo tenga vida digna. Amén. Santa María de Guadalupe, Reina de la Paz, ruega por nosotros.
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0: Hola, hola, muy buenas tardes. Bienvenidos a su programa Apostolado de la Cruz aquí en Radio Guadalupana 1560 AM, la alegría del Evangelio. Y que les damos la cordial bienvenida a ustedes, mis hermanos y mis hermanas, que hacen posible que nosotros entramos a su tableta, a su carro, a su celular, a su computadora, para dar a conocer la riqueza de la espiritualidad de la cruz. Amor que salve y la figura de nuestra madre, la Beata Concepción Cabrera de Armida. Buenas tardes, hermano Raúl.
1: Buenas tardes.
0: ¿Cómo está usted?
1: Amado y bendecido.
0: Con calor, ¿no es cierto?
1: Pues.
0: Así es, ¿verdad? Que está haciendo un poquito calor. Y queremos saludar ahí a nuestro gran conductor, al gran Daniel. ¿Cómo estás, Daniel? A todo dar. ¿Con calor o sin calor? Con calor. Él está ahí en los controles y el pobre hombre se está rostizando. Bueno, en fin, le damos gracias a Dios por Daniel porque está ahí en los controles para que nosotros nos oigamos bien en el programa y allí con ustedes. Antes de iniciar, mis hermanos y mis hermanas, estamos en la campaña de Radio Guadalupana para que siga Radio Guadalupana al aire, los diferentes programas. Buenos días, Padre, Alegra las Mañanas, el de Renovación, el de la Divina Misericordia, Apostolado de la Cruz, en fin, todos los programas, no me recuerdo todos, pero para que sigan al aire. 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

0: 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Este año se visitará parroquia de Nuestra Señora del Carmen, Vía Mártiris, el Cenicú, Capilla Central del Seminario Conciliar, Museo del Papa Francisco, que en paz descanse e interceda por nosotros, en el seminario. Y serán el viernes y sábado, en las siguientes fechas: 19 y 20 de junio, 26 y 27 de junio, 3 y 4 de julio, en horario de 5 a 9 de la noche. Anímense, y yo creo que nosotros nos vamos a animar
1: para apoyar la causa
0: y conocer estos lugares de aquí de Ciudad Juárez, Chihuahua. Primeramente Dios, ya nosotros estaremos ahí en uno de los tours para conocer. Y vamos a iniciar en nombre del Padre y del Hijo y del Espíritu Santo. Amén. Oh Espíritu Santo, recibe la consagración perfecta y absoluta de todo mi ser. Dígnate de ser en adelante y en cada uno de los instantes de mi vida y en cada una de mis acciones, mi director, mi luz, mi guía y mi fuerza y el amor de mi corazón. Yo me abandono sin reserva a tus operaciones divinas y quiero ser siempre dócil a tus inspiraciones. Oh Espíritu Santo, transfórmame con María, en María, en Cristo Jesús, para la gloria del Padre y salvación del mundo. Amén. En nombre del Padre, y del Hijo, y del Espíritu Santo. Amén. Amar al Espíritu Santo
1: y hacerlo más.
0: Muy bien, mis hermanos, y vamos a retomar el curso de las virtudes del libro de las virtudes y de los vicios de nuestra madre. Y nos hemos quedado con un poquito de stand-by o de alto por motivo de que fue el mes de mayo, y ahora que estamos iniciando el mes del Sagrado Corazón de Jesús, yo entre tanto libro que tengo de la espiritualidad de la cruz ando buscando uno que se llama Rubí Celestial. ¿Qué quiere decir Rubí Celestial? ¿Por qué? Porque nuestra madre se identifica el corazón de Jesús como una rubí. Y en ese libro vienen reflexiones de nuestra madre que ella escribió precisamente en torno al Sagrado Corazón. Primeramente Dios, en cuanto lo busque, intentar todo el libro que tengo, mi hermano Raúl. vamos a compartir unas poquitas reflexiones. Bueno, muy bien. Ahora vamos a ver una virtud, ¿verdad?, del libro de virtudes y de vicios. Y se titula esta virtud la condescendencia. Y vamos a ver qué es lo que habla nuestra madre acerca de la condescendencia.
1: De la cuenta de conciencia número 13, número 92 al 94. La condescendencia es una virtud que a la vez que un vicio, la condescendencia que nace de la abnegación prudente es la virtud, la cual tiene por fin conservar o dar la paz. Además de prudente, tiene que ser oportuna para llenar su misión debidamente y evitar los males. Esta es una virtud muy difícil de comprender y de practicar, pues se ejerce en una pendiente y muy resbalizada. Su vida es un sacrificio propio, pues casi siempre es una condescendencia, cuesta violencia al corazón. Tocante al espíritu, la vida interior es más difícil aún, aunque por poquísimos caos se puede y se debe usar de ella.
0: Muy bien, vamos a ver este párrafo de la cuenta de conciencia de nuestra madre de la condescendencia. Y como ustedes escucharon de la cuenta de conciencia de nuestra madre, el primer párrafo nos va a poner a pensar, porque ella escribe: la condescendencia es una virtud a la vez que un vicio. ¿Sí? ¿Qué es lo que quiere decir a nuestra madre? Se inclina más por ser virtud que un vicio. Ahora, me llama mucho la atención en este texto de la cuenta de conciencia de nuestra madre, en el libro de Virtudes y Vicios, porque dice: además de prudente, tiene que ser oportuna, que nace de la abnegación. Abnegación. Y yo me recuerdo que cuando yo fui estudiante y formado con los misioneros del Espíritu Santo, me acuerdo yo muy bien, mi hermano Raúl y mis hermanos, que en los escritos de nuestro padre, del padre Félix de Jesús Rouget, a los hermanos coadjutores, nos decía lo siguiente, nos decía, porque como ustedes saben, yo fui, profesé como hermano coadjutor cuando yo estuve con los misioneros del Espíritu Santo. Él nos escribió una, y digo que nos escribió porque yo leí esa carta. Escribió una carta a los hermanos coadjutores y él decía a los hermanos: hermanos, sean abnegados, abnegados. Quiere decir que no piensen en sí mismos.
1: Mira, estaba buscando la definición de condescendencia.
0: Claro, adelante.
1: Y dice: en el sentido positivo, es adaptarse, ceder o acomodarse amablemente a la voluntad, gustos o necesidades de otra persona. En el sentido positivo. En el sentido negativo, dice: tratar a alguien desde una posición de superioridad, condescendiendo con un tanto paternalista o arrogante, haciendo sentir al otro inferior.
0: Fíjense lo que nos acaba de compartir el hermano Raúl, ¿verdad? Que la condescendencia, ¿verdad?, es ver a alguien, es lo que les decía, abnegados, no pensar en sí mismo. Esa es una virtud, pero como dice nuestra madre, la condescendencia es una virtud a la vez que un vicio, pero también puede ser un vicio el de ver a alguien arrogantemente, pensar nomás en sí mismo. Y por eso nuestro padre, el padre Félix de Jesús Rouget, a los hermanos coadjutores, cuando yo leí esa carta a los hermanos, decía: los hermanos tienen que ser abnegados. Abnegados quiere decir no pensar, sino acomodarse a la necesidad, ver lo que le falta a un hermano rápidamente. La misión y la vocación del hermano coadjutor es eso, el de estar con la comunidad, el de ver qué es lo que le hace falta a mi hermano sacerdote, el de pedir por mi hermano sacerdote, el de interceder por el hermano sacerdote, el de ser
1: un apoyo,
0: ¿no?, un apoyo para el hermano sacerdote y ser un pilar para la comunidad religiosa. Esa es una parte de la vocación del hermano coadjutor. Yo les digo, mis hermanos, porque yo profesé como hermano y fue lo que me transmitieron a mí, que en paz descanse muchos de los hermanos coadjutores y que yo lo pude vivir en carne propia como hermano. Entonces es abnegación, el de no pensar en sí mismo, sino en pensar.

0: Padre, es en ese canto que tenemos, es la vocación y la misión del hermano coadjutor. Por eso, condescendencia. Ser abnegados rápidamente, ¿cuál es el vicio que va en contra, o que podemos decir que va en contra de la condescendencia? Y viene siendo la vana complacencia. ¿Y qué es lo que nos dice nuestra madre en el libro de Virtudes y Vicios de la vana complacencia?
1: Dice, la soberbia produce la vana complacencia en todas sus formas. La vana complacencia espiritual, especialmente, es un defecto muy fino, el cual llega a posicionarse a tal grado de que el alma que concluye por ser vicio. Vana la complacencia consiste en un contentamiento secreto con que el alma se recrea en sus propias virtudes, alientándolas y dañándolas.
0: Fíjense en lo que escribe nuestra madre. La vana complacencia consiste en un contentamiento secreto. Es decir, que se alegra. La vana complacencia como que se alegra. Se alegra, ¿verdad?, en lo secreto con el alma, se recrea en sus propias virtudes, alterándolas y dañándolas. Mucho cuidado con la vana complacencia, ¿verdad? Mucho cuidado con esa vana complacencia. Y fíjense, ¿cómo escribe nuestra madre? La soberbia produce la vana complacencia en todas sus formas. La soberbia en el libro de Virtudes y Vicios viene siendo algo muy resaltante en el libro y en la vida de nuestra madre. ¿Por qué? Porque nuestra madre nos enseña en la espiritualidad de la cruz, amor que salva, y en las obras de la cruz, que no debemos de tener, ¿qué? Soberbia. ¿No es así? Búsquenos rápidamente con el Google, hermano mío, lo que es la vana complacencia, así rápidamente. La vana complacencia, lo que es la definición de la vana complacencia, porque quiero que nos quede claro, mis hermanos y hermanas, que como escribe nuestra madre, la soberbia produce la vana complacencia, y mucho cuidado con la soberbia. Y por eso ella escribe que la vana complacencia espiritual especialmente es un defecto muy fino, el cual llega a posesionarse a tal grado del alma. Es como algo que se va infiltrando, se va metiendo poco a poquito, como el polvito. Bueno, ahorita que no tenemos los aires, pero cuando tenemos aire, que uno está barriendo, ay Dios mío, cuánto hay polvo. Así es la vana complacencia.
1: Se está tomando un poco.
0: Sí, entonces se va filtrando, se va metiendo poco a poquito. ¿Sí? Se va metiendo esa vana complacencia. Entonces, y como dice, la vana complacencia consiste en un contentamiento, se alegra. Yo diría personalmente lo que le entiendo a nuestra madre, que se alegraría si ve si algo le pasa a alguien más. Y se suelta, como decimos, ja, ja, ja. Oh, mira que le pasó eso, ay, qué bueno que él eso. No, hay que ser prudentes, abnegados. En la espiritualidad de la cruz, en los escritos de nuestro Padre, a los hermanos coadjutores, les dice abnegación, rectitud y verdad. ¿Qué decía nuestro Padre con eso? Que para el hermano coadjutor, él tenía que ser abnegado, despojado, rectitud, recto, transparente con su comunidad. Y verás que no anduviera con rodeos. Que si él veía algo en su comunidad, que lo dijera con sencillez a sus hermanos. Y como les digo, la vocación al hermano coadjutor es muy hermosa. Y vamos a pedirle al Señor, por intercesión de nuestra madre, de nuestra beata, y por nuestro Padre, que envíe vocaciones a la vida del hermano coadjutor. Porque el hermano coadjutor juega un papel muy importante en la vida de los misioneros del Espíritu Santo y en la vida comunitaria. ¿Sí? Entonces, tarea. Ustedes van a buscar en el Laruso o en el Google lo que es la vana complacencia. Compártelo en tu comunidad, compártelo en tu grupo, compártelo en tu formación, lo que es la vana complacencia.
1: No me está agarrando, disculpe.
0: No te preocupes, hermano. Entonces, hagan las siguientes preguntas. ¿Dónde veo yo la vana complacencia en mi comunidad o en mi grupo? Segunda pregunta, ¿existe la vana complacencia en mi grupo o no existe? Tercera pregunta, ¿cómo voy a vivir yo la condescendencia? ¿Cómo la voy a vivir? ¿Tengo espíritu de abnegación o no tengo espíritu de abnegación? ¿Veo a alguien humildemente o lo veo arrogante? ¿Lo veo prepotente? ¿Lo veo con soberbia? Y mis hermanos y mis hermanas, es lo que nosotros damos así como estas cápsulas del libro de virtudes y vicios de nuestra madre. Y los que lo tienen, pueden ustedes verlo. Verlo en su casa y meditarlo, ¿verdad? Verlo y meditarlo para que ustedes puedan disfrutar de lo que el Señor nos dejó a través de nuestra madre. 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No de primero, sino de tercer grado para nosotros, el de que la tengamos. Está el libro Yo Soy Conchita y la foto de nuestra madre. 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Yo los invito a que incline tu rostro en este mes del Sagrado Corazón de Jesús y vamos a pedirle al Sagrado Corazón de Jesús que nos bendiga y nos santifique en esto. Y pon tu mano sobre tu pecho y vamos a hacer una oración que nosotros, cuando yo entré a la espiritualidad, a la cruz, se me quedó muy grabada. En nombre del Padre, amén, y del Hijo, y del Espíritu Santo. Amén. Divino corazón de Jesús, corazón santo, corazón lleno de celo por la gloria del Eterno Padre, te pedimos por todos los miembros del apostolado de la cruz. En tu corazón sagrado, llénalos de fe, celo y de amor. Divino corazón clavado en la cruz del apostolado, sálvalos. Padre Santo, por las manos de María, te ofrecemos como víctima al Verbo encarnado, en quien tienes todas tus complacencias, impulsados por la caridad que el Espíritu Santo ha derramado en nuestros corazones. Nos ofreceremos constantemente en su unión como hostias vivas y nos sacrificaremos por tu amor en las ocasiones que se nos presenten, implorando gracias para el mundo y la Iglesia, y especialmente para tus sacerdotes. Jesús, Salvador de los hombres,
1: sálvalos, sálvalos.
0: Jesús, Salvador de los hombres,
1: sálvalos, sálvalos.
0: Jesús, Salvador de los hombres,
1: sálvalos, sálvalos.
0: María, Esposa del Espíritu Santo,
1: cúbrenos con tu manto.
0: Beata Concepción Cabrera de Hermida,
1: ruega por nosotros.
0: Beato Padre Moisés Lira Serafín, misionero del Espíritu Santo,
1: ruega por nosotros.
0: Venerable Siervo de Dios Félix de Jesús Ruché, misionero del Espíritu Santo,
1: ruega por nosotros.
0: Y todo esto lo pedimos en nombre del Padre, y del Hijo, y del Espíritu Santo. Amén. Muchísimas gracias, mis hermanos y mis hermanas, por sintonizar su programa Apostolado de la Cruz aquí en Radio Guadalupana 1560 AM. La alegría del Evangelio. Que tengan un sábado lleno de bendiciones. Tomen mucha agua. Manténganse hidratados. No salgan al calor. Usen su paraguas, sus cachuchitas. Y personas mayores, cuídense mucho con estos cambios de clima que ya estamos teniendo. Entonces, nos vemos la próxima semana y recuérdate, ánimo firme.
1: Viva la cruz.
0: Con ella todo.
1: Sin ella nada.
0: Nos vemos en el próximo segmento.
1: Bendiciones.
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10: Oración por la paz. Señor Jesús, tú eres nuestra paz. Mira nuestra patria dañada por la violencia y dispersa por el miedo y la inseguridad. Consuela el dolor de quienes sufren. Da acierto a las decisiones de quienes nos gobiernan. Toca el corazón de quienes olvidan que somos hermanos y provocan sufrimiento y muerte. Dales el don de la conversión. Protege a las familias, a nuestros niños, adolescentes y jóvenes, a nuestros pueblos y comunidades, que como discípulos misioneros tuyos, ciudadanos responsables, sepamos ser promotores de justicia y de paz, para que en ti nuestro pueblo tenga vida digna. Amén. Santa María de Guadalupe, Reina de la Paz, ruega por nosotros.
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Mañana, sábado, día 6 de junio, si Dios quiere, el Papa llegará a España, a mi país y a Madrid, mi ciudad. Recuerdo todavía la primera visita del Papa San Juan Pablo II a España, a Madrid, en el año 1982. Yo llevaba solo 3 años ordenado sacerdote. Y fui con mi familia, con mis padres, con mi hermana, a la Castellana, y allí, junto a cientos de miles de personas, acogimos, llenos de entusiasmo, de cariño, aquel Papa, que llevaba muy poco todavía de pontífice, y que era para nosotros un héroe, porque se había enfrentado sin miedo al comunismo, y que a la vez venía a darnos ánimo, a que saliéramos a la calle, a que no tuviéramos miedo, a que diéramos testimonio público de nuestra fe. El ambiente y el contexto en que se produjo aquella visita era para muchos de nosotros, para muchos católicos españoles, un ambiente de un cierto temor. 1982, acababa de ganar las elecciones Felipe González, y todavía no estaba gobernando, pero éramos muchos los que temíamos lo que podía ocurrir con el primer gobierno socialista después de los años en que había gobernado el centro en España. El Papa vino a decirnos: no tengáis miedo, no tengáis miedo, confiad en Dios, no tengáis miedo y no seáis cobardes. Bueno, en aquella época recuerdo un titular muy bueno, a mí me lo pareció, de un periódico madrileño que decía: vino a los suyos y los suyos se volcaron con él. Hacía referencia a una frase del prólogo del Evangelio de San Juan, el capítulo 1 del Evangelio: vino a los suyos, se refiere San Juan a los judíos, y los suyos no le recibieron. Y cambia la segunda parte de la frase: vino a los suyos y los suyos se volcaron con él, porque eso fue exactamente lo que ocurrió. Nos volcamos con el Papa. Los españoles hemos tenido siempre 3 banderas que han llenado nuestra fe católica. La primera, la Eucaristía. La segunda, la Santísima Virgen. Y la tercera, el Papa. Somos papistas, y somos papistas a mucha honra, no nos avergonzamos de ser papistas. Con estas 3 banderas hemos evangelizado un continente entero y la única nación de Asia, Filipinas, donde la mayoría, una mayoría abrumadora, es católica. Somos papistas. El Papa, todos los papas que han venido a España se han sentido en su casa, se han sentido acogidos, se han sentido verdaderamente amados, y estoy segurísimo de que al Papa León le va a

0: sucesor de San Pedro hacia el vicario de Cristo, quizá tenga la tentación de cambiar el Vaticano a Madrid, no lo sé, es difícil, ¿verdad?, es el obispo de Roma, pero a lo mejor de poner un segundo Castel Gandolfo en la Sierra de Madrid, que en el Valle de Cuelgamuros, bellísimo valle, donde los benedictinos están sufriendo tanto. Vino a los suyos y los suyos se volcaron con él. Nosotros, los españoles, somos los suyos. Y Madrid, desde luego, que es una ciudad donde nadie es forastero y donde todo el que la pisa ya es madrileño, sea de la nación que sea y del color que tenga su piel, de forma indiferente. Bueno, pues Madrid se va a volcar con el Papa y él va a poder experimentar el cariño que le tenemos los españoles y los madrileños. También ha habido otras noticias esta semana, pero quiero fijarme sobre todo en una que me parece especialmente importante. El Papa León XIV ha nombrado a una mujer, una laica, como prefecta del Dicasterio para la Comunicación. No tendría mayor trascendencia, el que se jubila el mes de noviembre es un laico, y él pone a una laica, no tendría mayor trascendencia si no fuera porque la elegida, Montserrat Alvarado, ha sido hasta ahora la vicepresidenta de EWTN, la cadena católica norteamericana fundada por la Madre Angélica, para los informativos. De ella, de Montserrat Alvarado, ha dependido, entre otros, el programa de entrevistas de Raymond Arroyo, por el cual desfilaron personajes críticos contra el Papa Francisco, como por ejemplo el cardenal Burke o el cardenal Miller. Y no sé si fue de ese programa o del conjunto de la emisora de la cual dijo el Papa Francisco que era una obra del diablo. De ser una obra del diablo a hacerse cargo de los medios de comunicación del Vaticano hay una inmensa diferencia y por eso es un nombramiento muy significativo. He trabajado más de 10 años en EWTN, he colaborado con ellos durante muchos años, tengo allí muchísimos buenos amigos y sé de primera mano lo que tuvo que sufrir la Madre Angélica por parte de algunos cardenales norteamericanos, especialmente cardenal Mahoney de Los Ángeles, que a toda costa querían que esa cadena, que entonces empezaba, no siguiera adelante y fuera suprimida. Bueno, me imagino que estos días, una vez que se ha conocido este nombramiento, algunos en el Vaticano o en Estados Unidos estarán diciendo aquella frase que se le atribuye al emperador romano Juliano el Apóstata, que había intentado dar marcha atrás a la libertad para el cristianismo imponiendo de nuevo el paganismo, y que cuando estaba para morir dijo: "Venciste, Galileo", refiriéndose a Jesucristo. Bueno, pues ahora supongo que habrá muchos que estarán diciendo: "Venciste, Madre Angélica", porque es algo parecido, de ser la obra del diablo, hacerse cargo de los medios de comunicación del Vaticano, hay una gran diferencia. De hecho, son muchos los que han dicho que esto sería equivalente, quizás sea un poco exagerado, a si pusiera el Papa al frente de la Secretaría del Sínodo, pues al cardenal Burke o al cardenal Miller. Quizás sea un poco exagerada la comparación, pero desde luego es un cambio significativo y es hasta ahora el cambio más notable y lo que indica que el rumbo del pontificado es diferente al anterior, más allá incluso de las citas obligadas a los textos del predecesor del Papa León. El Papa llega a España, el Papa llega a Madrid, llega a su casa. Los españoles, creo que especialmente los castellanos, pero los españoles no somos fáciles. A veces somos un poco impertinentes y decimos las cosas como las pensamos, lo cual a muchos no les gusta. Y yo creo que sobre todo los castellanos, pero no únicamente y no todos los castellanos, somos personas de una sola chaqueta. Es decir, no nos andamos cambiando de chaqueta, no andamos cambiando de opinión según soplan los vientos. Y eso, bueno, efectivamente nos hace un poco incómodos, pero a la vez vamos siempre con el corazón por delante. El Papa llega a España. Estoy absolutamente seguro de que la recepción va a ser no solo entusiasta, sino apoteósica. Le queremos, le apoyamos, estamos con él, rezamos por él. Pedimos al Señor no solo por el éxito de esta visita, que llega, por cierto, en un momento muy complicado, habría quizá que haberla aplazado, porque ya se sabía cuando se programó que el gobierno estaba rodeado de escándalos. No se conocía todavía lo de las cloacas que están espiando a los jueces para ver si encuentran algo sucio contra ellos y poder condicionar sus sentencias, pero ya se sabía que el gobierno se ha sumido en la corrupción. El Papa llega en un momento difícil, quizá habría que haber postergado la visita en el contexto en que estamos viviendo, pero también llegó en un momento difícil San Juan Pablo II y sirvió para darnos ánimo y no rendirnos ante lo que podía ocurrir. Bueno, pues en este momento también esperamos al Papa para que nos dé ese ánimo, ese aliento de no tener vergüenza de nuestra fe, de salir a la calle a testimoniar que somos católicos y que amamos en primer lugar a Jesucristo. Ruego para que no manipulen al Papa, de tal forma que aquellos que están de corrupción hasta el cuello no aprovechen la visita para lavar su imagen, manchando al hacerlo la imagen de aquel que no tiene nada que ver con los desastres que ellos que están haciendo. Bienvenido a España, Santo Padre, bienvenido a Madrid, le queremos. Viene usted a los suyos y los suyos, se lo aseguro, nos vamos a volcar con usted. Hasta la semana que viene, si Dios quiere.
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4: Oración por la paz. Señor Jesús, tú eres nuestra paz. Mira nuestra patria dañada por la violencia y dispersa por el miedo y la inseguridad. Consuela el dolor de quienes sufren. Da acierto a las decisiones de quienes nos gobiernan. Toca el corazón de quienes olvidan que somos hermanos y provocan sufrimiento y muerte. Dales el don de la conversión. Protege a las familias, a nuestros niños, adolescentes y jóvenes, a nuestros pueblos y comunidades, que como discípulos misioneros tuyos, ciudadanos responsables, sepamos ser promotores de justicia y de paz, para que en ti nuestro pueblo tenga vida digna. Amén. Santa María de Guadalupe, Reina de la Paz, ruega por nosotros.
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7: Bueno, pues le damos gracias al Señor por estar aquí, por tener esta oportunidad de orar juntos, por tener esta experiencia de iglesia, que es una experiencia de iglesia, el podernos ver, el podernos orar, recibir la palabra, celebrarla en la Eucaristía, como la vamos a celebrar en la Eucaristía, y después ser misioneros de esa palabra delante del mundo, que es lo que finalmente haremos, ¿no?, en esa misión. Ayer la hicisteis en Santa Pola, ya me llegaron ecos de que fue una experiencia maravillosa. Y hoy la haremos, pues, en este contexto de Benidorm, ¿eh? Dándole, pues, gracias a Dios, dándole gracias a la Virgen, nuestra

quiso, estos somos los que él ha querido, y se fueron con él. E instituyó 12 para que estuvieran con él y para enviarlos a predicar y que tuvieran autoridad para expulsar demonios. De ahí viene la palabra eso de los llamó a estar con él. Claro, desde nuestra perspectiva pragmática en la vida, ¿no? Pues la verdad es que suena un poco raro eso de que nos llamó a estar con él. Nos cuadraría mejor que hubiese dicho les llamó para hacer esto, les llamó para hacer lo otro. Parece que una llamada es para tener una finalidad práctica, práctica. Sin embargo, lo que el Evangelio dice es, yo en primer lugar te llamo a estar conmigo. Luego ya veremos. Luego te enviaré, pero yo ahora te llamo a estar conmigo. Las prioridades del Señor son distintas a las nuestras. Lo primero es estar con Jesús, lo primero es estar con Él. Esto contrasta, ¿no? Contrasta a veces, ¿no? Con cómo nosotros juzgamos a las cosas. A veces, por ejemplo, pues cuando uno valora a un sacerdote de una parroquia, ¿qué es lo que suele valorar? Jo, tenemos un párroco que es una máquina, que sube, que baja, que entra, que sale, que está siempre trabajando, que... Un momento. Lo primero que tiene que ser un sacerdote es no su máquina, sino un hombre de Dios. Un hombre de Dios. Alguien que tenga una profunda experiencia de Dios. Luego, ya, luego tendrá los dones que tenga, pero eso es lo primero. O por ejemplo, ¿no pasa también lo mismo en la vida familiar? ¿Qué es lo que más valoramos, ¿no? Pues, tengo un padre que es un trabajador, que trabaja muchísimo, trabaja por todos los hijos, pues mi madre, mi padre, trabajan y todos están siempre sirviendo a los hijos, sirviendo a los demás. Bien, eso está muy bien, pero lo primero es otra cosa. Lo primero en esta vida es que sean unos esposos que se quieran mucho. Eso es lo principal. Lo más importante no es tener un super papá, una superwoman, no, lo principal es que los esposos se quieran mucho. Dios les ha llamado a amarse y a un sacerdote le ha llamado a ser un hombre de Dios. Y luego vendrá, obviamente, toda la tarea pastoral de una parroquia y vendrá todo el trabajo y el esfuerzo por los hijos. Pero es tan importante saber dónde está el núcleo de la vida, dónde está lo esencial. Lo esencial es estar con Jesús. Mutatis mutandis, ¿no? Como se dice en latín, Lo primero es estar con Jesús y lo segundo es, de ahí, ser llamados a la misión. O mejor dicho, mi misión también es estar con Jesús. Profundicemos un poco más en esto. En la Iglesia Católica hay como dos almas, dos pulmones, Dos pulmones. El pulmón occidental y el pulmón oriental. Y nosotros vivimos en Occidente y estamos un poco marcados por nuestro paradigma cultural, ¿no? Y el paradigma cultural de la Iglesia Occidental suele ser que es muy activa, que traduce su acción muy en obras sociales. La Iglesia pone en marcha colegios, hospitales, centros asistenciales. Todo eso está muy bien. Tiene un peligro. Y el peligro es que podemos ser una ONG, en la que al final nos olvidamos que lo principal y lo primero es ser la casa de Dios y el lugar del encuentro con Dios. Decía que hay como dos almas, el alma occidental, que es más activa, y el alma oriental, los orientales en la Iglesia Católica, bueno, y también en la Iglesia Ortodoxa, son más contemplativos. No se caracterizan tanto por hacer obras sociales como nosotros, Se caracterizan más por cuidar la vida monacal, se caracterizan más por cuidar el culto a Dios, el culto, la liturgia, el misterio de Dios, se caracterizan más por ello. Obviamente también eso tiene su peligro, porque todo si no se hace con equilibrio tiene un peligro, que es quizás una espiritualidad que no se encarne, nos encarne en las realidades sociales concretas en las que vivimos. Pero vamos

0: ser claros. Nosotros, nuestro mayor riesgo no es el oriental, nuestro mayor riesgo es el occidental, estamos aquí, ¿eh? Y entonces nuestro mayor riesgo es priorizar el hacer por encima del ser. Hacer, hacer cosas, hacer cosas, hacer cosas, ¿no? Cuando lo importante es ser de Jesús, ser suyo, que mi corazón sea de Jesús, que mi corazón tenga dueño. Eso es nuestro peligro. Valorar la vida, valorar nuestra vocación por la cuenta de resultados. Es verdad que dice el Evangelio, por sus frutos los conoceréis, pero la Iglesia nunca ha entendido esto como contabilidad de frutos de conversiones. Si tú has tenido muchos frutos, entonces has sido un santo. Si no has tenido muchos frutos, entonces no has sido santo. No. De hecho, en la vida de la Iglesia ha habido santos, santazos, que nunca vieron frutos. Por ejemplo, San Carlos de Foucault. San Carlos de Foucault, que se tiró montones de años, toda su vida, ¿no?, intentando evangelizar a las tribus Tuareg, etcétera, del norte de África, tribus casi todas musulmanas, y él vivió allí con una tienda de campaña en medio de ellos, con el Santísimo, con la Eucaristía siempre expuesta en una tienda de campaña, y ahí se tiró tiempo y tiempo y tiempo orando, y nunca vio frutos de conversiones. O sea que no es verdad que podamos medir la vida de santidad o la fidelidad a Dios por cuántos frutos obtengamos, no es verdad. Y de hecho, Madre Teresa de Calcuta, alguien que sí que tuvo muchos frutos, alguien que vio la expansión de su obra por todo el mundo y vio que Dios, tiene una famosa frase que dice: a mí Dios no me ha pedido que tenga éxito, Dios me ha pedido que sea fiel, que es otra historia. O sea, nosotros no estamos aquí, lo principal no es hacer cosas, ¿no? Lo principal es ser de Dios, ser suyo. Por eso, acordaros que el título de nuestra reflexión es: los llamó a estar con Él, a estar con Él, ¿eh? Existe una herejía, que es la herejía pelagiana, y la herejía pelagiana se caracteriza por poner la confianza en nuestras fuerzas humanas, por poner la confianza en el fruto de nuestras obras. Y obviamente, pues esa herejía es propia de quien pone todo el acento en lo que hago y no de en quién tengo puesto mi corazón. Y mi corazón está puesto en Jesús. Vamos a profundizar en esto, ¿no? Y lo vamos a hacer con dos puntos del catecismo. El catecismo con el que tenemos que estar súper familiarizados, que es la joya de la corona de la Iglesia Católica. Si alguna joya tiene la Iglesia Católica, es su catecismo. Eso es una... que en plena crisis del relativismo, en el siglo XX, la Iglesia Católica diese a luz el catecismo de la Iglesia Católica. Eso solamente se entiende porque el Espíritu Santo habita en nuestra Iglesia. Bueno, pues hay dos puntos claves, 520 y 521, para iluminar esto de estar con Jesús. Dice el 520, lo leo y luego lo iremos desglosando. Dice: durante toda su vida, Jesús se muestra como nuestro modelo. Él es el hombre perfecto, que nos invita a ser sus discípulos y a seguirle. Con su anonadamiento nos da un ejemplo a imitar. Con su oración nos atrae a la oración. Con su pobreza llama a aceptar libremente la privación y las persecuciones. Por lo tanto, esta es una clave: descubrir a Jesucristo como modelo. Modelo, obviamente, en el aspecto interior. Se trata de imitar a Jesús externamente. No, sino interiormente. Dice este punto del catecismo: durante toda su vida, Jesús se muestra como nuestro modelo. Filipenses 2:5 dice: tened entre vosotros los mismos sentimientos del corazón de Cristo. Estamos llamados a sentir con Cristo, a que a mí me duela lo que le duele al corazón de Cristo y que a mí me alegre lo que le alegra al corazón de Cristo. A veces, cuando tenemos muchas crisis, estamos sufriendo, una buena pregunta sería esta: esto que me está haciendo sufrir a mí tanto, le hace sufrir al corazón de Cristo, o igual es una tontería, es mi amor propio que está herido, o lo que fuere, ¿no? A veces sufrimos por piques, por frustraciones, porque yo quería haber conseguido esta universidad y no la he conseguido. ¿Tú crees que el corazón de Cristo estará muy triste por eso? No, yo creo que no. Pues entonces tú tampoco. En el fondo yo creo que se trata de tener los mismos sentimientos del corazón de Cristo. Si a Jesús lo de la universidad no le hace sufrir mucho, mira, a ti tampoco. ¿Sabes? Igual tú tienes un superalegrón, ¿no? Un superalegrón, porque yo qué sé, porque me ha salido una cosa bien, pero es una cosa un poco de vanidad, ¿no? ¿Tú crees que Jesús estará súper contento por eso? No, por eso muy contento Jesús no estará. Pues entonces tú tampoco, ¿sabes? Esto es un método de imitación de Jesús buenísimo. Que a mí me haga sufrir lo que al corazón de Jesús le hace sufrir. Que Jesús sufre por el pecado, ¿sabes? Y que a mí me alegre lo que le alegra el corazón de Jesús. Que a Jesús lo que le alegra es ver las conversiones, ver que nos abrimos a la entrega a los demás. A Jesús lo que le alegra es la santidad. Eso es lo que le alegra. Esto es en qué se traduce en tened los mismos sentimientos del corazón de Cristo. Eso es imitar a Jesucristo. No sé si conocéis un librito que es posiblemente en los 2000 años de la Iglesia Católica uno de los bestsellers después de la Biblia. ¿Cuál ha sido el libro católico más vendido? A ver, algunos atrevería a decir, por ahí. Imitación de Cristo, el Kempis. El pequeño librito es el Kempis, que además se suele vender en un formato de librito, no digo de bolsillo, sino de miniatura, ese Kempis, ese librito pequeño. Se llama el Kempis porque el autor fue Tomás de Kempis, pero el libro se llama Imitación de Cristo. Ese libro es una joya, es una joya. Algunos lo llevan en su bolsillito para de vez en cuando ir leyendo algún pensamiento, ¿no? Imitar a Jesucristo. ¿Se le puede imitar a Dios? ¿Dios es imitable? Eso es una pregunta, ¿no? Dios es imitable porque se encarnó, porque se hizo hombre. Precisamente se hizo hombre para que todo lo que él predicaba pudiese hablar en nuestro propio idioma, para que entendiésemos el idioma de Dios. Él asumió el nuestro y tomó nuestra condición humana para ser en todo modelo para nosotros. Entonces, este punto del catecismo que hemos leído, ahora concreta qué cosas específicamente debemos de imitar a Jesús. Y habla de tres. La primera, si habéis estado atentos, dice: con su anonadamiento nos da ejemplo para imitarle. Es decir, el ejemplo del abajamiento, de abajarse. Cuando Jesús hace el lavatorio de los pies, en la última cena dice: pues si yo, que soy el Maestro y el Señor, os he lavado los pies a vosotros, también vosotros debéis de lavaros los pies unos a otros. Os he dado ejemplo para que lo que yo he hecho con vosotros, vosotros también lo hagáis. Es decir, la primera gran enseñanza que Dios nos da es el abajamiento de Dios. Siendo Dios, se hizo hombre. No hizo alarde de su categoría de Dios. Al contrario, se despojó de su rango y pasó por uno de tantos. Con lo cual, a nosotros Jesús nos da un modelo de imitación que es totalmente el contrario al de la soberbia. Yo quiero estar siempre en primer lugar. Yo quiero tener el protagonismo. Yo quiero. Antes os he hablado de San Carlos de Foucault, ¿verdad? Que es todo un santazo, ¿eh? San Carlos de Foucault tenía una frase muy famosa en la que él decía, ¿no? Mi aspiración en esta vida es a ocupar el penúltimo puesto. Porque el último está ocupado, es de Jesús. Ese ya no se le puede quitar. El último puesto lo ocupó Jesús. Yo aspiro al penúltimo, decía él. Y obviamente se está refiriendo a que Jesús, siendo de condición divina, pasó por uno de tantos, se puso su abajamiento, ¿no? Su abajamiento es para nosotros un modelo. Luego, frente a la tentación de la soberbia, de querer quedar siempre por encima de los demás, frente a esa tentación del prestigio, del poder, porque esto es tremendo, ¿eh? Es increíble, por ejemplo, la que se está montando en España por buscar el poder y el prestigio. Vaya espectáculo. Todo se puede llegar a vender y a comprar con tal de que yo esté encima mandando. Vaya espectáculo. Jesús justamente nos da el contrario, el ejemplo contrario, el abajamiento, el siendo Dios tomar la condición de esclavo. Imitar a Jesucristo es asumir esta máxima evangélica. Clave, definitiva. ¿Eso en qué se traduce? Por ejemplo, San Ignacio de Loyola lo tradujo, ¿no? En todo amar y servir. Siempre, siempre buscar el servicio. Siempre buscar. Bueno, Dios entró al mundo por la puerta de servicio. Siempre buscar el último puesto. La verdadera espiritualidad es la que también hace esto, ¿eh? Porque puede haber una espiritualidad en la que, nos enroscamos en una espiritualidad que nos evadimos, y eso nos parece que estamos por encima de los demás, y entonces, como si no fuesen nuestros los puestos de servicio. No, cuanto más cerca está uno de Dios, más abraza los puestos de servicio. Conocí a una religiosa que era muy graciosa ella, y decía ella así: aquí mucho rezar, pero a la hora de coger la escoba siempre somos las mismas, ¿no? Decía ella, ¿no? A ver, pues es así. Eso de ser el primero sirviendo, ser el que ocupe los últimos lugares, eso es clave. ¿Sabéis que la madre Teresa de Calcuta, cuando iba de visitas por todas las casas de sus hijas, por el mundo, cuando le daban una habitación, ¿no?, para que ella se alojase, siempre elegía la habitación más cercana a los servicios, a los váteres, para encargarse ella de limpiarlos? Era la madre general. Era la madre general que iba visitando a todos los conventos. Pero ella, cuando estaba de visita como madre general, decía: de limpiar los váteres me encargo yo. Es una verdadera imitación de Jesucristo, que se presenta como el siervo de los siervos, que se pone de rodillas y lava los pies a sus discípulos, ¿no? Esa es toda una clave. Renunciar a nuestra comodidad, renunciar a buscar siempre pretender ser el protagonista, el que da bien, esa pretensión de protagonismo, de poder, de prestigio, renunciar a ella y entrar por la puerta de servicio. Eso sí que es una verdadera imitación de Jesús. Otra imitación de Jesús, porque el catecismo nos propone tres puntos de imitación. Primera, el abajamiento. Segunda, la oración. Dice el catecismo: con su oración nos atrae a la oración. Jesús quiso, ¿no?, que nos entrase la oración, el deseo de orar por los ojos al verle orar a él. Los discípulos, cuando le veían orar a Jesús, decían: Maestro Jesús, enséñanos a orar. Yo quisiera también orar como tú oras, aprender a orar como tú oras, ¿no? Yo recuerdo que, siendo seminarista, pues me pidieron en el seminario que hiciese como un pequeño estudio de cómo, de los evangelios, cómo aparecen los textos en los que Jesús ora. Eso yo lo hice con 18 o 19 años, y lo tengo clavado, porque cogí los evangelios y fui allí repasando página por página todos los pasajes en los que dice que Jesús oraba, ¿no? ¿Y sabéis qué descubrí? Pues que fundamentalmente hay tres tipos de oraciones de Jesús. Uno es en las que Jesús se retiraba a unos lugares apartados para tener una oración larga con el Padre. Otros son los pasajes en los que él iba a la sinagoga a orar litúrgicamente, como todos los judíos, oraba en la sinagoga. Y otros son los pasajes en los que Jesús también, de una manera espontánea, en su vida cotidiana, en medio de sus conversaciones, en medio de sus quehaceres, dirigía como jaculatorias, como breves palabras dirigidas a Dios. Y aprendí que para imitar a Jesús hay que tener estos tres tipos de oraciones. Saber tener momentos de retiro en los que uno está con Jesús largo y tendido, a gusto con él. Me voy a la capilla de la adoración perpetua y venga, me voy a estar yo a gusto ahí un par de horas, ¿sabes? Pero también es muy importante la oración litúrgica, en la que alabando a Dios todos juntos, nuestro corazón se eleva. Pero también es muy importante el tercer tipo de oración, el que Jesús, como vivía en presencia del Padre, como para él hacer oración no era dejar de hacer una cosa para hacer la otra, sino que hacer oración para él era que todo es oración para él, porque todo está hecho en presencia de Dios. Jesús intercalaba en medio de sus conversaciones, por ejemplo, dice el Evangelio, en aquel momento Jesús elevó los ojos y dijo: te doy gracias, Padre, porque estas cosas, si estabas hablando con otro, ¿cómo de repente te pones a hablar con el Padre? Porque Jesús vive de esa manera en presencia del Padre y intercala palabras de conversación con el Padre en medio de su vida cotidiana. Esto es imitar a Jesús. Y la tercera imitación. La primera, os recuerdo, que era el abajamiento. La segunda es la oración. Y la tercera, la pobreza, dice el catecismo, la pobreza. Con su pobreza llama a aceptar libremente la privación y las persecuciones. Es decir, la pobreza de Jesús es: bienaventurados los pobres de espíritu. Bienaventurados aquellos que no ponen su confianza en los bienes. O sea, Dios es mi tesoro. Mi tesoro es Dios. Y aunque me desposean de mi buena fama, aunque hablen mal de mí, me importa un rábano. Pues porque a mí lo que me importa es lo que Dios piense de mí, no que los demás piensen de mí. O sea, en el fondo uno es invulnerable a lo que los demás digan, lo que los demás nos hagan, que me persiguen, que me ponen a parir y tal. ¿Y qué? Si yo soy pobre de espíritu, si yo únicamente tengo a Dios, lo demás no lo tengo ni lo quiero tener. Y si hablan de mí, ¿qué? Y si me persiguen, ¿qué? Si me critican, ¿qué más da? Pobre de espíritu es aquel que ha dicho: de todas las cosas que hay en esta vida, a mí yo únicamente me quedo con Dios. Es mi tesoro. De todo lo demás, me despojo. Y eso nos hace invulnerables hacia lo que los demás digan, y eso me hace invulnerables hasta hacia mi propio amor propio. Y valga la redundancia, ¿no? Porque uno tiene su amor propio que le hace sufrir mucho. Mira, ser pobre de espíritu es paso de mí. No es que pase de los demás, ¿sabes? Paso de mí. O sea, que es que, a ver, que sea lo que Dios quiera y a mi amor propio que le den pomada, ¿sabes? O sea, que no pienso estar yo sufriendo por mi amor propio ni por nada. Yo quiero lo que Dios quiera. Quiero lo que Dios quiera, ¿no? Eso es ser pobre de espíritu. Y eso es imitar a Jesucristo. Esto es imitar interiormente a Jesucristo. A Jesucristo lo que le importa es lo que el Padre le pide. A Jesucristo le importa poco lo que diga Herodes, lo que diga Pilato, lo que diga el otro, ¿sabes? Él es pobre de espíritu porque Dios habita en él. Porque es Dios y en ello tiene toda la riqueza. Bien, avanzamos en la imitación a Jesucristo. Os he dicho que había dos puntos, el 520. Vamos al 521 y dice: todo lo que Cristo vivió para que podamos vivirlo en él y que él lo viva en nosotros, El Hijo de Dios, con su encarnación, se ha unido en cierto modo con todo nombre. Estamos llamados a no ser más que una sola cosa con Él. En cuanto miembros de su cuerpo, en el que Él vivió con su carne por nosotros y como modelo nuestro. Es decir, que lo que añade aquí el Catecismo es que la imitación a Jesucristo no es meramente un esfuerzo nuestro de imitación moral. Me voy a esforzar yo en imitar a Jesucristo. Eso está muy bien, pero no es suficiente. Sino que también hay que dejar que Cristo viva en mí. No es cuestión meramente de esfuerzo personal, sino que es cuestión de ser dócil a la acción del Espíritu en nuestra vida. El discipulado no es un método, no es un mero reto, es un don místico, es un don místico. Hay un salmo que dice: Dios lo da a sus amigos mientras duermen. A ver, sé humilde, que es un regalo de Dios. Y no se trata de que tú lo vayas a conseguir por tus puños, es un regalo de Dios. Necesitas ser muy humilde para recibirlo. Dice San Pablo: estoy crucificado con Cristo, vivo, pero no soy yo el que vive, es Cristo quien vive en mí. O sea que al final, ser discípulo de Cristo es dejarle a Jesús que viva en nosotros, no ponerle obstáculos a la obra que Él quiere realizar en nosotros. Sí, es verdad que requiere esfuerzo, que requiere combate con el pecado, pero también requiere, sobre todo, docilidad a la acción del Espíritu para que Dios viva en nosotros. ¿Esto es posible? Sí es posible, porque con su encarnación, Jesucristo se ha unido, en cierto modo, a todo hombre. Jesús se encarnó, pero en cierto sentido también se unió a todo hombre. Eso lo dice el Concilio Vaticano II. El Hijo de Dios en su encarnación se ha unido en cierto modo con todo hombre. Jesús vive en mí. Estamos llamados a ser Jesús para los demás. Cada uno de nosotros tiene una vocación a ser Jesús para la vida del mundo. Y esto es una unión mística con Jesús, que en el sacramento del bautismo se siembra en nosotros y luego se alimenta con la Eucaristía. Cada vez que yo comulgo, le pido a Jesús: Jesús, vive, que tú vivas en mí, que yo sea también Jesús para la vida de los demás. Y esto lo tenemos que pedir, y pedir la docilidad para permitirle a Jesús que viva en nosotros. Hay una cita en el Catecismo súper bonita, de San Juan Eudes, que habla de esto. Os lo voy a leer. Debemos continuar y cumplir en nosotros los estados y misterios de Jesús y pedirle con frecuencia que los realice y lleve a plenitud en nosotros y en toda su Iglesia, porque el Hijo de Dios tiene el designio de hacer participar y extender y continuar sus misterios en nosotros y en toda la Iglesia, por las gracias que Él quiere comunicarnos y por los efectos que quiere obrar en nosotros gracias a sus misterios. Y por este medio quiere cumplirlos en nosotros. Es decir, que esto es clave, clave para entendernos. Que la vida de Jesús acontece en mí. Jesucristo vivió su Pascua, su pasión, muerte y resurrección, pero la Pascua de Cristo acontece en mí. En mi vida está aconteciendo la Pascua de Cristo. Entonces yo entiendo mi vida a la luz de Jesucristo. Y ahora permitidme una pequeña digresión, ¿no? A ver, cuando se habla de que tenemos que tener un conocimiento de nosotros mismos, que es importante conocernos a nosotros mismos, ¿cómo podemos llegar al conocimiento de nosotros mismos? Hay dos caminos. Uno es el de ponernos a filosofar y hacer una introspección. yo qué sé, un psicoanálisis, ¿eh? Te volverás loco, ¿eh? Te volverás loco y no entenderás nada. Pero es un método, ¿eh? El método de la introspección. A ver cómo me conozco a mí mismo. Y harás teorías que no tienes ni idea si lo que estás diciendo de ti mismo se aproxima a la realidad. Porque conocerse a sí mismo es complicado, ¿sabéis? Hay otro método. Otro método que es adentrarnos en la vida de Cristo para comprender la nuestra. No te james el tarro con respecto a ti mismo. A ver, no te james el tarro. Conoce a Jesucristo, conoce su vida, mira sus misterios, mira su Pascua, su pasión, muerte y resurrección, y en él descubrirás tu vida. Jesucristo nos revela nuestra propia vida. Conociendo a Jesucristo, conocemos nuestra vida. Dice Santa Teresa de Jesús: a mi parecer, jamás llegaremos a conocernos a nosotros mismos, sino conociendo a Jesucristo. ¿Quieres conocerte a ti mismo? Conoce a Jesucristo. Lee el Evangelio y ve en Jesucristo. Tú no leas el Evangelio como quien ve algo que le pasó a otro, como que ve un espectáculo, ¿no? No, no, tú lee el Evangelio y en él conoce tu vida, porque Cristo vive en ti y el misterio de Jesús se está realizando en tu propia vida. Entonces la cosa, esto es muy clave, ¿no? Tenemos, por lo tanto, que voy a hacer un pequeño resumen, ¿no? Resumiendo, decíamos al comienzo, los llamó a estar con él. Tenemos que ser verdaderos imitadores de Jesucristo, y le imitamos en su abajamiento, y le imitamos en su oración humilde, y le imitamos también en su pobreza de espíritu. Pero no se trata únicamente de esforzarme yo en imitar a Jesucristo, que claro que hay que esforzarse, sino se trata también de tener la fe y la docilidad al espíritu para que Jesús viva en nosotros y seamos conscientes de que el misterio de Jesucristo acontece en nuestra vida. La vida de Jesús está aconteciendo en nosotros. Y somos Jesús, cada bautizado es Jesús para la vida del mundo. Esta noche vais a salir a evangelizar. Saldréis por las calles y haréis una propuesta del Evangelio. Hay algo que os voy a decir que es impresionante, que es que posiblemente la Biblia más cercana que muchas personas con las que os vayáis a encontrar, la Biblia más cercana que han tenido en toda su vida, vas a ser tú. Tú igual vas a ser el momento en el que esa persona ha tenido más cerca a Jesús de él. Ha tenido la palabra de Jesús. ¿Cuándo ha estado más cerca de esa persona? Quizás esta noche. Porque tú eres Jesús. Jesús vive en ti. Y quiere llevar su palabra a estas personas, ¿no? Algunos consejos prácticos, y termino con esto. Consejos prácticos sobre cómo estar con Jesús. Los llamó a estar con él. Obviamente, una vida de oración seria. Una vida de oración seria que integre la lectura del Evangelio y la oración de meditación. Yo recuerdo que siendo un chavalito, a mí me enseñaron, había un libro que se titulaba 15 minutos en compañía de Jesús sacramentado. Eso fue un bestseller en mis tiempos jóvenes. Y era un pequeño libro en el que se nos enseñaba a cómo hablar con Jesús, cómo expresar nuestro corazón, cómo abrirnos con él. Segundo, vivir intensamente los sacramentos, especialmente la Eucaristía y el sacramento de la confesión. Alimentarnos de Cristo y dejarnos transformar por él en el abrazo del perdón de los pecados, que no solamente el perdón de los pecados nos borra las manchas, sino que nos aumenta la gracia y nos configura con Jesucristo. Tercer lugar, procurar vivir en presencia de Dios. Solemos tener siempre la cabeza llena de chorlitos, estamos siempre imaginando cosas, a veces vamos con los cascos puestos. Yo creo que el método de llevar un rosario cerca de nosotros, ir musitando Ave Marías, nos preserva de muchas, muchas cosas. Yo ayer que tuvimos la procesión de la Virgen del Remedio, allí en Alicante, dije, a ver, después de esta gran procesión que hemos hecho, después de esta cosa tan bella, alguna aplicación práctica, venga, alguna conclusión práctica saquemos, ¿no? Vamos a intentar vivir nuestra jornada salpicándola, intercalándola continuamente de Ave Marías, que nos ayuden a vivir en presencia de Dios y a no tener la cabeza llena de vanidades. Y en cuarto lugar, ser apóstoles desde esta perspectiva, desde la perspectiva de que Dios nos pone oportunidades de encontrarnos con los demás, de decirles una palabra, de ser testigos de Cristo delante del mundo, ¿no? Te invito a reflexionar, ¿cómo es tu relación con Jesús? ¿De qué manera puedes profundizar tu relación con Él? Llevarlo a todos los aspectos de tu vida, de manera que tu vida sea estar con Él para poder ser enviado para la vida del mundo. Gloria al Padre, al Hijo y al Espíritu Santo, como era en el principio, ahora y siempre, por los siglos de los siglos.
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14: Oración por la paz. Señor Jesús, tú eres nuestra paz. Mira nuestra patria dañada por la violencia y dispersa por el miedo y la inseguridad. Consuela el dolor de quienes sufren. Da acierto a las decisiones de quienes nos gobiernan. Toca el corazón de quienes olvidan que somos hermanos y provocan sufrimiento y muerte. Dales el don de la conversión. Protege a las familias, a nuestros niños, adolescentes y jóvenes, a nuestros pueblos y comunidades, que como discípulos misioneros tuyos, ciudadanos responsables, sepamos ser promotores de justicia y de paz, para que en ti nuestro pueblo tenga vida digna. Amén. Santa María de Guadalupe, Reina de la Paz, ruega por nosotros.
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Comenzamos con una oración. En el nombre del Padre, y del Hijo, y del Espíritu Santo. Dios te salve María, llena eres de gracia, el Señor es contigo. Bendita tú eres entre todas las mujeres, y bendito es el fruto de tu vientre, Jesús. Santa María, Madre de Dios, ruega por nosotros, pecadores, ahora y en la hora de nuestra muerte. Amén. Gloria al Padre, al Hijo y al Espíritu Santo. Ave María Purísima. El curso pasado lo quise dedicar a algunos de los personajes de la historia de la Iglesia, sobre todo del primer milenio hasta el siglo X. ¿Por qué? Porque la situación de la Iglesia y del mundo era tan compleja, tan difícil, que me pareció útil mostrar ejemplos concretos de cómo en situaciones nunca iguales, pero sí parecidas, ha habido siempre personas que han sabido seguir al Señor y llegar a la santidad. Ejemplos de cómo se puede andar sobre las aguas incluso cuando el mar está encrespado y muy turbulento. Pero la última meditación del curso pasado ocurrió en el contexto de la muerte de un papa, Francisco, y de la elección de un papa nuevo, el papa León XIV. Y por eso esa última meditación, quizá alguno lo recuerde, recién todavía la elección del papa León, estuvo dedicada a hablar de él, de lo que entonces podíamos saber de él. Por supuesto, su biografía ya enseguida fue conocida, pero una cosa es los datos de la biografía y otra cosa es ver por dónde va, cuál es su alma y cómo él quiere gobernar la Iglesia. Y quiero empezar esta primera meditación de este nuevo curso continuando el hilo de aquella. Desde el mes de mayo, 8 de mayo, hasta hoy, han pasado ya 6 meses, ya no, todavía no, pero casi 6 meses, ¿no? Por tanto, ya desde luego sabemos más que en aquellos primeros días. Pero no es esto lo que más me interesa, sino cómo un católico tiene que vivir este momento concreto con la llegada de un nuevo papa, como en este caso es el Papa León. ¿Y cómo tiene que vivirlo un pastor? Que en este caso soy yo. ¿Cómo tenemos que vivir, laicos y pastores, esta situación de la Iglesia distinta? No quiero poner comparaciones ni mejor ni peor, pero es cierto que es distinta a la que teníamos inmediatamente antes, que a su vez era distinta a la que teníamos antes cuando, para sorpresa de todos, el papa reinante, Benedicto XVI, dimitió. Entonces quiero hablar primero de lo que ya podemos saber del Papa León, más allá de la biografía, porque aunque no sea mucho tiempo, ya han pasado 6 meses, y después de cómo tiene que ser nuestra actitud. Bien, algo, como digo, ya se sabe, es norteamericano. Un norteamericano, puedo decir, pensar, no todos los norteamericanos son iguales, ¿no? Lo mismo que no lo son todos los españoles o todos los colombianos, ¿no? Bueno, o sea, es un tópico pensar que un norteamericano del centro, del medio oeste, es igual que un neoyorquino o que un californiano. Bueno, pero sí que hay siempre algo en común, ¿eh? Es un norteamericano. Es un norteamericano pasado por Latinoamérica, pasado por Hispanoamérica, ¿no? Porque ha vivido muchísimos años, primero como sacerdote misionero y luego como obispo en el Perú. Por tanto, eso también ha impreso en él un carácter sin que se haya borrado su raíz norteamericana. A la vez, este norteamericano no es un
blanco, rubio y de ojos azules, el típico que uno piensa norteamericano, que desciende de aquellos pioneros. No, es un hombre que en su sangre lleva la mezcla, por parte de su madre. Bueno, aquí cuando nace alguien, cuando hay alguien importante, enseguida le encuentran que nació aquí o que nació allí, ¿no? Pero es cierto que, al menos por parte de su madre, no la madre, pero sí los antecesores, eran posiblemente de raza creolé, con una ascendencia también hispana por el apellido. Por tanto, es, de alguna manera, un típico norteamericano, pero no blanco, rubio, de ojos azules, sino un norteamericano que lleva en su sangre la mezcla de otras sangres. Y eso es algo muy propio de Estados Unidos, que es un pueblo donde ha llegado siempre tanta gente de tantos sitios, tantos emigrantes, que pues se han instalado allí. Creo que ese es otro dato importante que nos ayuda a entender también su personalidad. Él sabe que es un hijo de emigrantes, de no son de raza blanca, exquisitos, son hijos de emigrantes que llegaron años atrás y que se encontraron, como todo emigrante, con las dificultades de abrirse camino en una tierra desconocida y posiblemente incluso con un idioma desconocido muchos años atrás. Otra característica de este personaje, de este papa, es que es un hombre con una buena formación, sobre todo en derecho canónico. Es un hombre que tiene un doctorado en derecho. Los doctorados se hacen sobre cosas muy concretas, muy puntuales. Bueno, entonces dice, bueno, eso tiene una licenciatura en derecho canónico y tiene un doctorado. Entonces, bueno, el hecho de que sea un canonista también le marca. Un juez, un canonista, no todos los canonistas son jueces, pero un canonista es alguien que siente un profundo respeto hacia la ley y hacia el cumplimiento de la ley. Se podrá cambiar la ley, es papa, puede hacerlo, no para hacer lo que quiera, pero habrá muchos cambios que podrá hacer en la ley, pero él es consciente de que no puede incumplir la ley. Cámbiala, pero no la incumplas. Yo creo que esta es otra característica importante de él. Me vais a perdonar que saque las gafas porque ya ni siquiera aquí no hay mucha luz, pero bueno. Es un hombre que ha tenido experiencia de gobierno. Fue superior general de los agustinos, que es la orden a la que pertenece. Un superior general en una orden como los agustinos conoce el mundo, ha tenido que viajar mucho y se ha tenido que enfrentar con uno de los problemas que tienen hoy la vida religiosa, el envejecimiento y por tanto el cierre de conventos, la crisis ligada a los abusos sexuales de algunos poquitos, pero de algunos de los miembros. Es decir, todo esto le ha hecho un hombre de gobierno. Después, este hombre de gobierno, que había sido general de los agustinos, fue nombrado obispo. Y ha sido obispo de una diócesis de Perú, del norte de Perú, Chiclayo, donde, por otro lado, ha sido y es muy querido. Por tanto, eso, ese cariño del pueblo indica que lo ha hecho bien. Hay fotos que a mí me impresionaron mucho, como fue durante la época de la pandemia. Él salía con la custodia, solo, lejos de los que le acompañaban, a pasear el Santísimo por las calles de la ciudad. Demuestra fe, primero, y amor a la Eucaristía, y valor. Mientras que en otros sitios todo el mundo estaba encerrado, entre otras cosas porque te metían en la cárcel y te veían en la calle, y las iglesias cerradas a cal y canto. Nosotros, gracias a Dios, gracias al valor del padre Javier, nunca cerramos el templo, pero muchísimas iglesias cerraron, ¿no? Él salía con la custodia, con el Santísimo, a la calle. Me imagino que las autoridades o lo permitían o no se atrevieron nunca a atacarle. Y luego es un hombre que tiene experiencia de la Curia Vaticana, poquito, porque solo ha estado 2 años
en el Vaticano como prefecto del dicasterio para los obispos. Pero que bueno, de alguna manera ya sabe algo de lo que representa trabajar en el Vaticano, los lobbies que hay, etcétera. Bien, este es un poco su perfil de currículum, ¿no? Pero si lo miras un poco más adentro, con más profundidad, ¿qué es lo que yo percibo? Que es un hombre profundamente religioso, que es un creyente, que tiene fe y que está marcado por una espiritualidad bellísima, como es la espiritualidad de San Agustín. Él continuamente cita a San Agustín, no es que no solo no se avergüenza de ser agustino, lo ha dicho, yo voy a ser agustino una vez elegido papa hasta el fin de mi vida, sino que además continuamente lo cita. Ha sido general de los agustinos. Es un hombre profundamente religioso. Y repito, creo que esto es un dato importante de su, no solo de su currículum, sino de su personalidad. Otra característica de él, además de ser un hombre religioso, es un hombre consciente de los problemas que hay en la Iglesia. Por ese itinerario que ha vivido. Y esos problemas él los sintetizó en tres ideas. Primera, volver a poner a Cristo en el centro de todo. Si Cristo no está en el centro, el problema fundamental no desaparecerá. Hemos perdido la fe. Hay que volver a poner a Cristo en el centro. Esto creo yo que marca profundamente su vida y también su forma de gobierno. Segundo, la unidad de la Iglesia. Cristo en el centro y todos unidos. Y esta tarea de conseguir y de intentar conseguir la unidad de la Iglesia indica dos cosas. Reconocerlo, como hizo el primer día cuando apareció en el balcón de la plaza de San Pedro, recién elegido. Reconocerlo significa que por fin se acepta lo que todo el mundo sabía, pero que algunos se negaban a aceptar porque entonces implicaba reconocer que esa unidad se había roto y quién la había roto. Es decir, la Iglesia está dividida. Está dividida, y no digo que esté dividida en dos, la división es mucho más amplia, son muchísimos más que dos grupos los que dividen a la Iglesia. Reconoce esta división, no la oculta, y dice que quiere trabajar por la unidad. Trabajar por la unidad es una de las misiones específicas de cualquier papa. Cristo y unidad de la Iglesia. Pero trabajar por la unidad no solamente es difícil, sino también es arriesgado. Y no me refiero a que pueda sufrir un atentado, Dios quiera que no. Me refiero a que es arriesgado porque siempre se puede tener la tentación de que se consigue la unidad de una forma política. Es decir, tú cedes y yo cedo. Y el que no quiere ceder es un intransigente. Tú vas a ceder en esto y yo cedo en lo otro. Vamos a hacer un pacto, una constitución en el cual tú cedes y yo cedo. ¿Y quién es la víctima de esta forma de entender la unidad? ¿Quién es la víctima? La verdad es la víctima. Y esa es la tentación de toda persona que busca la unidad. La búsqueda de la unidad es esencial para la supervivencia de la Iglesia. Es el deseo de Jesús que expresa al Padre después de la última cena en aquella larga oración que recoge el evangelista San Juan antes de salir para el huerto de los olivos. Padre, que todos sean uno, como tú y yo somos uno. El peligro, repito, es que se entienda la unidad desde la perspectiva política. El pacto. Tú cedes y yo cedo. Yo te permito esto, tú me tienes que permitir esto. Vamos a ponernos de acuerdo.
Y ahí quien pueda resultar sacrificada es la verdad, y por lo tanto el propio Cristo. Cristo en el centro, búsqueda de la unidad de la Iglesia. Tercera característica, la misión.

pero que siempre afectan a unas minorías. O sea, por ejemplo, cada vez hay más bautismos de adultos. Francia es un ejemplo, y Francia siempre ha tenido el don de ser pionero, para mal y para bien. La nueva energía que se percibe en la iglesia en Francia es una señal de que algo está cambiando en el ambiente, quizá debido a la comparación con otras religiones que han llegado a nosotros y que tienen un carácter un poco más expansionista. Y ante eso se reacciona diciendo, afiancémonos en lo nuestro. No lo sé si esta es la causa, pero esto es un dato objetivo, el crecimiento de los bautismos de adultos y no solamente en Francia. Pero él es consciente del declive de la Iglesia, de la caída en la práctica religiosa, del cierre de iglesias y conventos, de la caída brutal en las vocaciones, en general, con excepciones, África no es así, pero incluso en África, todavía sigue habiendo crecimiento, todavía sigue habiendo muchas vocaciones, pero ya empieza, incluso en África, a disminuir, aunque todavía hay muchos. Por tanto, él lanza y quiere lanzar a la Iglesia hacia la misión, pero la misión no puede hacerse con una Iglesia dividida. Antes os he citado a San Juan, cuando pone en boca de Jesús la oración al Padre, Padre, que todos sean uno, como tú y yo somos uno. Pero esa frase continúa, para que el mundo crea que tú me has enviado. Y es Jesús, en otra ocasión, el que dice, un reino dividido se derrumba casa tras casa. Por tanto, no puede haber futuro para la Iglesia si no hay unidad. No puede haber misión, es imposible, si estamos divididos entre nosotros. Y no puede haber misión si no hay evangelización, y no puede haber evangelización si no se pone a Cristo en el primer lugar. Y Cristo no solamente es el Hijo de María que muere y resucita, sino también es el Cristo Maestro que enseña. Y ese Cristo Maestro que enseña no es un hombre, un rabino judío que enseña leyes humanas, sino que es el Hijo de Dios, y solo el Hijo de Dios puede corregir al Hijo de Dios, no puede un papa corregir a Jesucristo. El papa es el ha recuperado después de 13 años, esta semana ha recuperado precisamente el título de vicario de Cristo, el discurso que hizo esta semana ante el presidente de la República Italiana, se ha denominado a sí mismo como vicario de Cristo. Este título llevaba 13 años sin usarse. El vicario de Cristo es eso. ¿Qué es lo que no es? No es el superior de Cristo, sino el vicario, el representante de Cristo. Benedicto XVI había dicho claramente, el Papa no es el dueño del mensaje, que puede cambiarlo cuando quiera. El Papa es el primer servidor del mensaje. Y lo que Cristo le encarga a San Pedro y por tanto a su vicario es fortalece a tus hermanos en la fe. Cuando el Señor le da a San Pedro la llave de la iglesia, le va a preguntar 3 veces si me amas, después de cada afirmación de Pedro que recuerda la triple negación de 3 días antes, Jesús no le dice, apacienta tus ovejas o apacienta tus corderos. Jesús dice, apacienta mis corderos y mis ovejas. Mis, dice Jesús, son de él, de Jesús, no son tuyas, no son del cura, o del obispo, o del papa. En la Iglesia Católica somos todos seguidores de nuestro Señor Jesucristo. Y esto el Papa León lo tiene muy claro. No puede haber misión si no hay unidad, y no puede haber unidad si no está centrado en Cristo. Dicho esto, el riesgo va a ser precisamente el riesgo de buscar la unidad sacrificando la verdad. Una unidad política y no una unidad teológica, una unidad espiritual. ¿Qué tenemos nosotros, laicos, pastores, que hacer en este contexto, en este momento histórico tan decisivo, tan importante de la Iglesia?
Creo que tenemos que acercarnos a la figura del Papa León y a la figura de Jesucristo, a la realidad histórica de la Iglesia, desde una perspectiva de creyentes. Y lo que me preocupa y me entristece es que veo con mucha frecuencia que la forma de acercarse al Papa y la forma de acercarse a la Iglesia no es la perspectiva del creyente, sino una perspectiva ideológica. Es decir, tú tienes una precondición. Eres conservador, eres liberal. En España lo liberales lo decimos progresistas. Bueno, ya me dirás, ¿no? Basta con ver quién nos gobierna para ver lo que significa progreso en España, ¿verdad? En otros sitios se llama liberal, ¿vale? También se puede decir, resumiendo, izquierda y derecha, pero esos son conceptos políticos, ideológicos. Y si tú te acercas a la figura del Papa o a la Iglesia, al mensaje de la Iglesia, o a la persona de Jesucristo, o a la Santísima Virgen, te acercas desde esta ideología, de este prejuicio, ese prejuicio, eres conservador, eres liberal, va a dificultarte y a veces imposibilitarte acercarte al personaje, porque ya te has puesto un tinte en las gafas. Ya estás viendo todo desde una perspectiva que te lleva a fijarte en lo que no te gusta de esa persona o de esa iglesia, o que te lleva incluso a considerar que cuando no hace lo que quiere, lo que tú quieres, es porque es malo. No solamente es porque se equivoca, sino porque es malo. Repito, esto vale para todos, ¿eh? No vale para los conservadores, para los liberales. Me preocupa mucho la existencia, por lo menos yo lo percibo así, en muchos de los artículos que leo cada día, ¿no? La existencia de ese acercamiento a la persona, acercamiento a la realidad de la Iglesia desde una perspectiva política. ¿Yo soy conservador o yo soy liberal? ¿Qué perspectiva tenemos que tener? La de un creyente. Yo soy católico. Yo creo en Dios. Yo creo que Jesucristo es Dios. Y porque creo que Cristo es Dios, me acerco a Cristo y me acerco a su vicario y me acerco a su iglesia, cuerpo místico de Cristo, como un creyente. ¿Qué condiciones tenemos que cumplir para acercarnos como creyentes a la figura del Papa y a la Iglesia en este momento concreto? Primero, la fe. Creyente significa tener fe. Fe en Dios. Fe en Jesucristo como Dios. Es decir, yo no soy Dios. Dios es Dios y yo no lo soy. Y vale una frase que dijo el Papa Francisco y que después desvirtuaron porque la sacaron del contexto, vale la frase de Jesús: ¿quién soy yo para juzgar? Yo puedo juzgar los actos, pero no las personas. Yo puedo decir, esto es un robo, y el que lo ha cometido es un ladrón, pero déjale a Dios que juzgue el interior de la persona, porque solo Dios es Dios. Si yo no soy Dios, pero creo en Dios, tengo que acercarme al Papa y a la Iglesia con una actitud de confianza. Y esto yo veo que falta en muchísimos. Y también noto que a veces me falta a mí. Y uno de los puntos sobre los que analizo mi conciencia y sobre los cuales me confieso, y me confieso con una cierta frecuencia, es precisamente si yo tengo confianza en Dios. Porque a veces me falta, pienso en la escena de San Pedro andando sobre el agua y hundiéndose. Ha perdido la confianza. Jesús le agarra de la mano, le levanta y le dice, hombre de poca fe, ¿por qué has dudado? Es necesario en este momento tener confianza, pero no confianza en el Papa, sino confianza en Dios.
¿Qué significa tener confianza en Dios? Que Dios es el piloto de la nave de la iglesia. Dios, Cristo nuestro Señor, verdadero Dios, ama a la iglesia infinitamente más de lo que yo pueda amarla y de lo que pueda amarle el conservador y defensor de la doctrina íntegra que exista en la iglesia. Dios es Dios, Él ha fundado la iglesia y no la va a abandonar. Y esto conviene decirlo ahora, y mira que hemos pasado años de grandes turbulencias. Repito, el propio Papa, al decir que su objetivo es la unidad, está reconociendo, aunque no lo diga, que hay división. Si no, no busca la unidad. Una cosa que ya está unida, me dice, voy, vengo a curarte. Hombre, si estoy sano, vengo a curarte porque estás enfermo. Vengo a unir, ¿por qué? Porque hay división. Es decir, hemos pasado años horribles en muchos aspectos, pero eso ya forma parte del pasado y no vamos a volver sobre ello. Ahora, aquí hay que acercarse ahora al personaje y a la iglesia con esta actitud de creyente. Yo confío en Dios. Y una y otra vez tener esta mirada. Señor, yo confío en ti. Yo esto no lo entiendo. ¿Y quién soy yo para tener que entenderlo todo? Si no entiendo por qué me sale un cáncer o le sale a una persona amada ese cáncer, por qué se rompe mi matrimonio, por qué mi país vive en una dictadura espantosa como es el caso de Cuba, de Venezuela, de Nicaragua, si no entiendo y sin embargo digo, me fío, esa misma actitud de confianza en Dios, no en la persona. Pero en este caso la persona es el vicario de Cristo, por tanto de confianza en Dios. Dios no va a abandonar a su iglesia y no va a permitir que las puertas del infierno prevalezcan sobre ella. Esta es nuestra primera actitud a la hora de acercarnos a la realidad nueva en que estamos viviendo con la llegada hace 6 meses del Papa León XIV. Esta confianza en Dios tiene que generar en nosotros una actitud de humildad. No entiendo por qué está haciendo esto. Te habló el Papa León XIV, no digo ya el pasado, que ya está pasado. ¿Por qué esto? ¿Por qué esto? No lo entiendo. ¿Por qué esto? Bueno, ¿quién soy yo para entenderlo todo? El problema es tan complejo. Gobernar una iglesia dividida, integrada por 1.400 millones de personas, que está en los lugares más diferentes del mundo, desde las selvas hasta los rascacielos o las ciudades más tecnificadas. Es suficientemente difícil, y es, creo que cualquiera puede entenderlo, como para darle a esta persona, teniendo en cuenta la confianza en Dios, ese voto de confianza. Es decir, no entiendo por qué hace esto, pero no podemos convertirnos, cada uno de nosotros, en un juez del Papa. Y esto es lo que está pasando. Es como si, ahora mismo, cada católico se hubiera convertido en el superpapa. Y no estoy diciendo los católicos conservadores o los católicos liberales. Digo que este es un riesgo que hoy, en este momento, tenemos los católicos. Convertirnos en un superpapa. Yo recordaba estos días un viejo chiste. Alguno de vosotros no lo entenderéis porque ignoráis quién era el personaje. Era me refiero a Hans King, el chiste da sobre él, un teólogo muy liberal, del siglo XX, que marcó ciertamente la formación de muchos sacerdotes, y así está la situación. Y el chiste es que se muere el Papa, los cardenales reunidos en el consistorio, en el cónclave, deciden que de una vez por todas van a poner la Iglesia en manos del liberal más liberal que había en ese momento, que era Hans Kick, que era sacerdote, pero ni siquiera obispo. Y mandan una embajada a Suiza, donde vivía,
de parte de los cardenales y le dicen, ha sido usted elegido papa. Y Hans King, déjenme reflexionar un momento. Bueno, vuelve Hans King y le preguntan, ¿ha decidido usted si acepta o no acepta? Hans King dice, no acepto. ¿Pero por qué? Le damos la oportunidad de ser el papa y de hacer una iglesia liberal, como usted quiere. Suprima todo lo que quiera. Mujeres sacerdotisas, papisas, obispesas, homosexualidad aceptada en todos los niveles, todo lo que usted quiera, todo, usted es el papa. Hans King contesta, no lo acepto. ¿Pero por qué? Si usted lleva luchando por esto y ahora se lo ofrecemos y no lo acepta, ¿por qué? Y contesta, porque siendo Hans King, me escucha la gente. Y si me convirtiera en el papa no me haría caso a nadie. Este es el chiste, pero es que hemos llegado a este punto, en el cual parece que el papa es alguien que tiene que estar dando razón de todo lo que hace a cada uno de los 1.400 millones de católicos. Esto es absurdo. ¿Os imagináis en una guerra, y estamos en una guerra, con características además de guerra civil, pero sobre todo en una guerra con el demonio, os imagináis que un general en una guerra, que se podrá equivocar, pero tiene que mover las tropas, mira, ahora es vital conquistar esa colina o defender este pueblo, y tuviera que dar explicación a cada uno de los soldados del ejército, uno a uno, del por qué decide mover este batallón o este regimiento o fortalecer estas defensas. Imposible. El soldado tiene que... Me han dicho que avance, tengo que avanzar. A lo mejor va a caer como consecuencia del fuego enemigo, pero tengo que avanzar, no puedo decir, no estoy de acuerdo, no me muevo de aquí. Oye, eres un desertor. Es un momento muy delicado y me duele ver que tantos se arrogan el derecho de juzgar cada cosa que hace. Tenemos que tener confianza en Dios, no en el Papa, en Dios, que nunca va a abandonar a su iglesia. Pero porque tenemos confianza en Dios, tenemos que darle un voto de confianza al Papa. Porque me parece a mí, por lo menos, evidente que habrá cosas que no entienda y otras cosas, en cambio, me parecerán muy buenas y muy comprensibles, pero quizá lo que a mí me parezca muy bueno, al otro le parece muy malo. Esta semana he leído unas declaraciones del cardenal Sará, que es un cardenal africano, defensor de la ortodoxia de la Iglesia, de la misa tradicional, un hombre sobre el que no hay ninguna sospecha de liberalismo. Le han preguntado en la entrevista sobre el Papa y ha dicho una cosa muy interesante. Ha dicho, hay que darle tiempo. Y ha añadido, el Papa es el padre de los conservadores y es el padre también de los liberales. Es el padre de todos. Y tiene que unirnos a todos. Esta idea me ha parecido no solamente verdadera, sino luminosa. Es el padre de todos. ¿Cómo se va a hacer eso posible? Vuelvo a lo que os decía antes. ¿Cómo se va a conseguir la unidad sin que sea sacrificada la verdad? Parece una tarea imposible, pero quien está al mando no es el Papa, sino el Espíritu Santo. Ahora bien, esta confianza, este voto de confianza que me lleva a no estar con la escopeta cargada para cada cosa que hace, como si yo fuera el superior del Papa, porque a eso estamos llegando, y sé que decir esto me va a acarrear una multitud de enemigos, de tantos como tengo, pero más todavía porque van a considerarme un vendido, un liberal camuflado, todo lo demás, pero esto es lo que yo pienso. Cristo está al frente de la Iglesia y el Espíritu Santo está al frente de la Iglesia y el Papa es el vicario de Cristo. No es el dueño del mensaje, sino el primer servidor.
pero yo tengo que darle un voto de confianza y no puedo estar cuestionando como si fuera el superior del Papa cada decisión que toma, aunque algunas no las entienda e incluso no me gusten. Esto se puede compaginar con la crítica. No solo se puede, sino que se debe compaginar con la crítica. Porque una cosa es la obediencia y otra cosa es el servilismo. A Juan Pablo, San Juan Pablo II, le gustaba mucho una canción, y las veces en que iba a lugares, sobre todo donde había hispanos, siempre se la cantaban, ¿no? Si no recuerdo mal, el autor era Roberto Carlos, ¿no? Quiero tener un millón de amigos. Me imagino que los más mayores todavía os recordaréis de cómo era la canción, ¿no? Y dice, tú no cambiaste por fuertes que fueran los vientos. A mí me gustaba mucho esto. San Juan Pablo II, que venía de la lucha contra el comunismo, no cambió. Allí, cuando era obrero en las fábricas comunistas, no cambió. Tampoco cambió cuando lo hicieron arzobispo y cardenal de Cracovia, y tampoco cambió cuando fue papa de Roma durante tantos años. No cambió por fuertes que fueran los vientos. Esto es fidelidad. Y esto te define a una persona. El que cambia no cambia porque le hayan convencido, sino porque ha cambiado el jefe y piensa de otra manera y yo tengo que pensar siempre como piensa el jefe. Esto es el servilismo. Y una cosa es la obediencia, la aceptación de algo que puede ser, aunque yo no lo entiendo, y otra cosa es la aceptación de algo que no puede ser de ninguna manera. Eso es el servilismo. A mí me resulta clara la diferencia. Por tanto, yo no puedo aceptar, lo diga quien lo diga, algo que vaya en contra de lo que enseña Jesucristo. No lo puedo aceptar, porque si lo aceptara, yo sería una persona servil. Y no servil de Dios, siervo de Dios, sino servil de la autoridad. Y por un lado, tengo que aceptar que el Papa está asistido por el Espíritu Santo, y por otro lado, tengo que decir, sí, pero no puede hacer lo que quiera. Porque él es el primer testigo de la fe, no el dueño de la fe. Por tanto, pues quizá haya alguna cosa en la que se pueda equivocar y quizá haya alguna cosa en la que se pueda decir esto no ha estado bien, sin faltarle jamás al respeto. Y ahí viene el otro punto. Siempre pienso en esto. Siempre pienso en la Virgen María. Porque es mi vocación imitar a la Virgen. Y pienso que la Virgen también se encontró, de otra manera diferente, con una iglesia dividida. Sabemos, por el libro de los Hechos de los Apóstoles, que la iglesia primitiva también se dividió. No podemos decir que fueran liberales y conservadores, ¿verdad? Pero sí que eran cristianos judíos, y cristianos gentiles, cristianos que procedían del paganismo. Y San Pablo fue, siendo judío y además fariseo, fue el gran apóstol de los gentiles, de aquellos que no eran judíos. Y se encontró torpedeado en su tarea evangelizadora, él lo cuenta, y lo cuenta el libro de los Hechos de los Apóstoles, y él mismo en algunas de sus cartas, torpedeado por estos que se llamaban judaizantes, que querían que esos que procedían del paganismo, griegos, romanos, persas, asumieran las costumbres culturales litúrgicas de los judíos, circuncisión, prohibición de comer determinados alimentos, respeto riguroso del sábado y esas 600 y pico leyes que tenían que cumplir los judíos. San Pablo abre la iglesia al mundo, no solo él, pero él de una forma especial,
y entiende que o se va a lo esencial o no hay evangelización posible. Hay un texto de San Pablo que dice que estaba preparándose para venir a España. No es seguro que llegara a venir, pero en una de sus cartas lo dice. ¿Te imaginas que un San Pablo en España, la Hispania romana, donde el cerdo era una cosa como hoy maravillosa, y que dijera a los hispanos, el jamón se ha acabado, que existía, el chorizo, el chorizo ocular, el chorizo de Salamanca, se ha acabado? San Pablo entiende que hay que ir a lo esencial. Tienes que creer que Cristo es Dios, tienes que creer que Cristo ha dado la vida por ti, tienes que creer que hay vida eterna porque Cristo ha resucitado. Y tienes que asumir los mensajes del Señor de tipo moral. Esto es lo que tienes que hacer. Y si es un problema para ti dejar de comer cerdo, pues sigue comiendo jamón estupendamente, pero bautízate. Esto lo entiende San Pablo y otros no lo entienden. ¿Qué hace la Virgen? La tradición nos dice que nuestra madre, después de la crucifixión, sobre todo cuando empieza enseguida la persecución, la muerte del primer mártir, San Esteban, San Juan se la lleva a Éfeso, donde había ya una comunidad cristiana importante. San Pablo escribe a la comunidad de Éfeso la carta a los Efesios, y que allí la tiene una temporada para protegerla de la persecución que había estallado contra los seguidores de Jesús en Jerusalén. En esa persecución muere el hermano de San Juan, Santiago, el que llamamos Santiago el Mayor. Es Herodes el que le manda decapitar. Cuando ya la cosa está un poco más tranquila, regresa con ella a Jerusalén. Sabemos que en el año 50... Se tiene lugar en lo que se conoce como el primer concilio de Jerusalén, donde se va a discutir como tema estrella, como tema central, precisamente si a los no judíos se les tienen que imponer las prácticas culturales y cultuales, no solamente de cultura, sino también de culto, de los judíos. Repito, circuncisión, comida de alimentos, etcétera. En esa asamblea hay ya una fuerte división. Y sin embargo, San Pedro y Santiago, llamado el menor, que era el obispo de Jerusalén, pariente del Señor, apoyan a San Pablo, en contra de lo que algunos ignorantes que no han leído el libro de los Hechos de los Apóstoles dicen, le apoyan con unas condiciones que San Pablo va a tener que cumplir y que cumple con mucho gusto. En ese contexto, ¿qué hace la Virgen? A ver, ¿qué hace una madre cuando sus hijos están enfrentados entre sí? ¿Qué hace una madre? Intenta unir siempre. Una madre no mete cizaña. Es decir, una madre no va hablando a uno diciendo, pues fíjate lo que tu hermana ha dicho de ti, ¿eh? ¿Cómo te ha puesto? Y no va hablando al otro diciendo, madre mía, ¿tu hermano? Ten cuidado, porque tu hermano, cuando te descuide, se queda con toda la herencia. Una madre intenta unir. Y si tiene que hacer una crítica, que la hace, oye, no estás obrando bien, esto está perjudicando a tu hermano, a tu hermana. La hace. ¿Y cómo la hace? Con amor. Nos hemos olvidado de esto. Nos hemos olvidado de que se puede decir todo, quizá. Pero es que hay que decirlo con amor. Y me duele la agresividad de unos y de otros. Ese sentimiento de superioridad que es contrario a la humildad con que tenemos que acercarnos a Dios, que es el Señor, y también al Papa como su vicario. Somos superiores al Papa, recordad el chiste de Hans King, soy superior al Papa. ¿Pero quién eres tú? Pero se puede decir las cosas como las diría la Virgen, en aquel contexto en que ella tuvo que vivir de una iglesia ya dividida, aunque por temas diferentes. Puedes decir las cosas, pero ¿por qué tienes que insultar? E insultar no solamente es decir una palabrota de alguien. Insultar es también ir al fondo diciendo que esa persona no solamente se equivoca, sino que es malvada.
que es muy distinto. Es que esa persona está endemoniada, por no decir otras cosas, que esa persona es masón o que esa persona es un enviado del demonio para destruir la iglesia. Pero ¿tú te das cuenta de lo que estás diciendo? Y esto es cada vez más frecuente, lo veo en tantos que escriben, incluso que escriben defendiendo la doctrina. O sea, no basta defender la doctrina, tienes que hacerlo con amor y por amor. Aunque tengas que decir las cosas como las estás diciendo, eso también es importante. Por eso, repito, pienso en la Santísima Virgen. ¿Qué hace una madre? Seguro que hizo la Virgen María. Una madre no solamente no va a hablar mal de un hijo delante del otro, porque sabe que eso destruye la relación. Una madre hace todo lo contrario. Habla bien del ausente. Destaca lo positivo. Destaca lo bueno. No porque sea tonta, sino porque destaca lo bueno para colaborar con esa unidad. Y quizá lo que no va, se lo dice a solas, con amor. Mira, esto francamente no lo has hecho bien, te has equivocado. Claro, eso lo hace una madre, un hijo, dos, tres hijos que tiene, ¿no? Como lo haces en público ante en un medio de comunicación. Pero siempre, siempre hay que pensar en eso. ¿Qué haría la Virgen María? Y no es fácil, hablo de mí, lo difícil que me resulta. Y los problemas de conciencia que tengo en muchos momentos diciendo, me habré equivocado, Señor, ayúdame a intentar ser como la Virgen, que dice las cosas sin faltar el respeto, que dice las cosas sin ofender, que dice las cosas sin insultar y que intenta ver lo positivo. ¿Qué ha hecho el Papa de bueno esta semana? Voy a destacar esto, voy a destacar esto. Porque otros solo se van a fijar en lo malo. También esto otro quizá no ha acertado, quizá se ha equivocado. Pero esto y esto lo ha hecho bien. En este punto me cuesta trabajo estar de acuerdo, pero esto y esto lo ha hecho bien. Por ejemplo, uno de los documentos más discutidos y discutibles del Papa Francisco fue Amoris Laetitia. Recién salido el documento, me encargaron hacer un programa de 13 capítulos de media hora para EWTN, la cadena de televisión de la Madre Angélica, ya difunta, en Estados Unidos. En español, por supuesto, ojalá hubiera podido hacerlos en inglés, pero bueno, en español. Ahí estarán, en la hemeroteca, en la videoteca de WTN, esos 13 capítulos. Y me leí íntegramente Amoris Laetitia. Y tiene muchísimas cosas extraordinarias. Y hay una cosa que no me gustó. Que en un punto, abajo, en un pie de página, una nota, en un pie de página dice que, pues que en determinadas circunstancias quizá los divorciados vueltos a casar podrían recibir la comunión. El Papa Benedicto, cuando leyó esto, dijo, hombre, una cosa tan seria no se trata en un pie de página, en una nota a pie de página. Eso es un asunto muy serio, muy importante, que hay que desarrollar. Bien, evidentemente el Papa Francisco sabía lo que hacía. Pero ese, que es un punto discutido y que ha dado pie a muchísimos abusos, muchísimos, era un punto discutido, pero ¿cuántas cosas buenas había ahí? O sea, no podemos tener unas gafas oscuras y tener la escopeta preparada para disparar a cualquier cosa que te parezca a ti, y a lo mejor tienes razón, de que el Papa se equivoca. Así no se puede vivir. Es un clima de guerra civil el que estamos viviendo. Y cuando hay guerra civil, tenemos que predicar la paz y tenemos que intentar bajar las armas todos, sin caer en el servilismo de no poder decir nada, porque si dices algo, por pequeño que sea y por mucho amor que pongas al decirlo, ya te conviertes en un enemigo del Papa. Y dice, hombre, no, yo soy fiel, pero esto pues tengo que decirlo porque quizá a mí no me gusta, me parece que se ha equivocado. No digo
que sea su intención haberse equivocado, pero quizá me parece que se ha equivocado. Es decir, recientemente, por ejemplo, algunos de vosotros lo habréis leído o visto, porque grabo cada semana un artículo sobre, un vídeo sobre la situación de la Iglesia. Recientemente comentaba que a mí me parece que hacer una rueda de prensa cuando sale de Castel Gandolfo ante los periodistas que están allí en la puerta esperando y que le van a hacer preguntas y a bocajarro tienes que responder, decía, esto es arriesgado. Arriesgado. Yo recuerdo cuando yo era periodista y tenía que entrevistar a personas importantes, obispos, cardenales, esas personas me exigían las preguntas por escrito. Me contestaban. Y después me exigían revisar lo que yo iba a publicar. Siempre me pareció normal. Eso me parecía que era un derecho de la persona que amablemente me había concedido una entrevista. Tú tienes el derecho de pensar muy bien la respuesta. Imagínate si no tiene ese derecho más que otros el Papa, que es el representante de 1.400 millones de personas en todo el mundo. Y bueno, yo comentaba, creo que el Papa debe de pensar bien si merece la pena hacer esas ruedas de prensa de pocos minutos a bocajarro con gente que le pregunta. En este caso, la cuestión de era la cuestión del premio que el cardenal Cupid de Chicago daba a un político liberal del Partido Demócrata, rabiosamente abortista, incluso a favor del aborto por decapitación, que el obispo de Chicago le diera un premio. Era una cosa que removía las tripas de muchos que están luchando a favor de la vida. El Papa compara, de alguna manera, sin compararlo exactamente, en esa rueda de prensa improvisada, el aborto con la pena de muerte. Un momento. O el aborto con la defensa de los emigrantes. Un momento. O sea, estos son temas muy serios. Esto no se puede despachar así en un vuela pluma, que te, aquí te pillo, aquí te mato, te hago la pregunta y tú me contestas. Un momento. Una cosa es ser obediente y otra cosa es ser servil. Pero cualquier cosa se puede y se debe decir con amor. ¿Qué tenemos que hacer entonces en este momento de la Iglesia? Tenemos que acercarnos con una dimensión, con una perspectiva de creyente. No con una perspectiva ideológica. Yo soy conservador y tengo la escopeta preparada y en cuanto hay algo, ¡pum!, le pego un tiro. Yo soy liberal y tengo la escopeta preparada y en cuanto hay algo, ¡pum!, le pego un tiro. Tenemos que acercarnos con una perspectiva de creyente. Yo creo en Dios y yo no soy Dios. Yo creo que Dios, nuestro Señor Jesucristo, el Espíritu Santo, el Padre, no va a abandonar a la Iglesia. Y por tanto, habrá cosas que me parecen maravillosas y habrá cosas que no entienda. Y he sufrido lo que solo Dios sabe en todos estos años precedentes. Pero ni siquiera en los tiempos más duros, cuando públicamente dije que no estaba de acuerdo con fiducia súplicas, porque dejaba abierta la posibilidad a la bendición de las parejas homosexuales y eso podía llevar implícito el reconocimiento de que equiparaba ese tipo de uniones con matrimonio, primero que habló de esto, después de fiducia súplicas, fue el cardenal Miller. El segundo fui yo. Y me jugué el cuello, una vez más, porque llevo toda mi vida jugándome el cuello. Tienes que decirlo, con amor, tienes que decirlo. Ahora también, pero desde esa humildad que te lleva a decir, yo no soy Dios. Dios sabe lo que hace, ha puesto a este hombre al frente de la Iglesia, que tiene además estas cualidades. Es profundamente religioso, tiene una espiritualidad bellísima, ama a Jesucristo y quiere la unidad de la Iglesia. Eso no significa que no se puede equivocar, he dicho. El riesgo es que considere unidad fruto de transacción, que considere unidad como un concepto político, que considere unidad y que sacrifique la verdad para conseguir esa unidad, con lo cual es imposible porque muchos no cederán o no cederemos. Pero desde esa perspectiva de creyente, desde esa perspectiva me acerco al Papa León diciendo, es el vicario de Cristo. Y esto para mí es suficiente, es el vicario de Cristo. Puedo en esto o en aquello disentir, lo haré y lo haré con amor. E intentaré ver lo positivo. ¿Qué ha hecho de bueno? Por ejemplo,
esta semana, magnífico mensaje ante el presidente de la República Italiana defendiendo la familia. Magnífico mensaje.